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las 6:11. Comenzamos. Buenas tardes. Un gusto y un placer para mí saludarte y acompañarte en esta tarde lluviosa, bastante lluviosa en la ciudad de Puebla capital. Así es, en esta tarde domingo de nueva cuenta te acompaño, te saludo de nueva cuenta en este fin de semana, en este domingo. Vamos a cerrarlo porque te acompaño hasta las 12:00 p.m. Y en estos momentos, obviamente, pues a manejar con mucha precaución, con mucho cuidado, llévese la relax, que llegues con bien a tu destino. Porque, bueno, pues sigue lloviendo en la ciudad de Puebla. Obviamente, pues tenemos bastantes encharcamientos en algunas zonas, lo que es toda la diagonal, a manejar con mucha precaución, por favor. La zona de la China, el Rayito, todo eso, Loreto, bueno, pues con mucho, mucho cuidado, porque sí está bastante inundado. Así que manejar con mucha precaución ahí en la zona de los lavaderos, también a toda esta zona, así que ya lo sabes, a manejar con mucho cuidado, con mucha precaución para que ellos conviene a tu destino. Yo soy Marco El Venado y te acompaño de aquí hasta la medianoche con buena música, por supuesto. Vamos a tener Cambalache en punto de las 8:00 p.m. Ahí vamos a tener Cambalache para complacerte. Mientras tanto, repórtate, manda tu mensaje, manda tu WhatsApp, manda tu saludo, tu rola que quieres escuchar. ¿Dónde nos estás escuchando? ¿Dónde? Ahora sí que puedes mandar ahorita tu reporte vial, cualquier situación, mándala ahí a través del WhatsApp. ¿Dónde nos estás escuchando? ¿Dónde cayó un aguacero? Dime, Venado. Oye, por acá sí cayó un aguacero bien fuerte. Oye, por acá pues ni llovió, por acá estuvo relax. Así que repórtate ahí a través del WhatsApp 2212-664780, 2229-2345-99. Por acá de este lado, también hay caída de algunos, en algunas ramas de los árboles aquí sobre la diagonal, así que a manejar con mucha precaución, con mucho cuidado, ¿sale? Hay algunos automóviles que ya, bueno, pues quedaron ahí varados, ya se mojó el motor. Entonces, con mucho cuidado, con mucha precaución. Si vas manejando y también, pues hay que tener ahí cuidado con los peatones, ¿no? Hay que tener cuidado con los peatones. Ya se nos hicieron sopa, entonces pues ya no hay que echarles más agua. Entonces, con mucha precaución, con mucho cuidado, por favor, ¿sale? Mientras tanto, mi buen Peri se va a descansar un rato, regresa en punto de la medianoche para iniciar semana con más Cambalache, con más 2x1, con Desvelados aquí en la mera mera. Mientras tanto, yo me quedo contigo, así que repórtate. 2212-664780, 2221-234599. Dice por acá, Venado, cae una tromba acá por la laguna de San Baltasar, por el mercado Zapata. Hombre, sí llovió sabroso. Ahí alrededor de las 5:00 p.m. empezó la lluvia, ¿verdad? Más o menos ahí alrededor de las 5:00 p.m. empezó a llover. Así que, bueno, pues a manejar con mucha precaución. Ya son las 6:14 p.m. Nosotros nos vamos con más música. Y en un momento regreso con mensajes. Así que repórtate, ya son las 6:15 p.m.

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2: Buenas tardes, soy Marcos Bravo y a continuación te presento el Radar Mundialista. Gustavo Alfaro, director técnico de Paraguay, respondió a las críticas que le ha lanzado el histórico portero José Luis Chilavert, a quien invitó a conversar con él.
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2: Ya hay árbitro para el México contra Ecuador. La Organización Deportiva de Fútbol ya designó al silbante para el duelo de los 16avos de final entre México y Ecuador. Se trata de Slavo Kicic, que será el árbitro central encargado de impartir justicia en uno de los encuentros más esperados de la ronda eliminatoria. La selección mexicana tiene un amplio dominio sobre Ecuador en partidos oficiales, una historia que comenzó en la Copa América, organizada en su territorio en el ya lejano 1993. Ahí México sorprendió al imponerse 2-0 con anotaciones de Hugo Sánchez y Ramón Ramírez en semifinales. Canadá terminó con el sueño de los Bafana Bafana y espera en la siguiente ronda al ganador del duelo entre Marruecos y Países Bajos, que se jugará el lunes en Monterrey. Continúen en sintonía de Cinco Radio, comunicación efectiva y minuto cero. Para el Radar Mundialista, le informó Marcos Bravo.
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1: Las 6:47 PM, ahí escuchamos a Majestad de la Sierra con esto que se llamó A la que tanto amé. Antes Agua Nueva, Rayito Colombiano, Di que sí, y mi yo de antes con Edén Muñoz. Mandamos saludos a mi querida Angie. Mi querida Angie, otro poquito y se nos convierte en rana. Te mandamos saludos, mi querida Angie. Excelente tarde, noche, muchas gracias por acompañarnos en esta tarde. Desde casita, escuchando el 89.3, muchas gracias. Ya solamente 12 minutos y nos dan las 7 de la tarde. Repórtate. En un momento más nos vamos a ir con el Cambalache. En un momento más tenemos Cambalache por acá de este lado. Mandamos saludos, dice Venado. Porfa, la canción de La Gata Bajo la Lluvia de Brindis. Saludos para el Macanas, que está escuchando en la unidad 66 de la Ruta 4, Aguasanta. Allá por Jardines de Santa Rosa, del buen Omar. Mi buen Omar, oye, te la cambio, carnal, porque ya viene esa rola, pero con la casetera. Te la quedo a deber con Brindis, porque ya viene, pero con la casetera, ¿sale? Así que mándame mensaje, te la cambiamos con muchísimo gusto. Repórtate, manda tu mensaje, pídeme tu rola. 10 minutos prácticamente y nos dan las 7 de la tarde, una pequeña pausa. Y regresamos con más aquí en La Mera Mera, la Grupo 89.3.
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1: Y a las 7:09, ahí escuchaste a los Tucanes con esto que se llamó Andamos Ready, los Tucanes Mafia. Y de horro, ahí a través de la mera mera, el grupo 89.3, tema bastante movido por acá de este lado. Le mandamos saludos, eso puedes poner la canción.

Cuidado, porque hay bastantes zonas inundadas en esta noche. Así que manejar con mucha, mucha precaución. Las 7:11. Vámonos, el grupo Quintana. Y esto que se llama Corazón de Acero, una cumbia. Cumbia romántica. Tema que hemos escuchado en salsa, en banda. Pues ahora lo vamos a escuchar en cumbia, pero al estilo. Y el sabor del grupo Quintana. Las 7:11. Súbete.

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1: Buenas noches, soy Marcos Bravo y a continuación te presento el Radar Mundialista.
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1: Irak se convirtió en la selección que terminó en último lugar de esta edición y se sumó a una lista histórica que ningún país quiere integrar. Marcelo Flores compartió unas imágenes donde se le puede ver disfrutando del pase del Canadá a los octavos de final de la Copa del Mundo. Un argentino asegura que México va a ser eliminado por Ecuador en el Azteca y afirma que es una selección que no le llama. A pesar del agónico empate ante Colombia, Cristiano Ronaldo compartió una imagen junto a sus compañeros de Unión. Bonus sale ante los medios de comunicación y agradece a la gente de México por el recibimiento. Continúen en sintonía de Cinco Radio, comunicación efectiva y minuto cero. Para el Radar Mundialista le informó Marcos Bravo.
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0: tenemos toda la programación de 5 Radio, comunicación efectiva en estos momentos. Se acaba de registrar una fuerte lluvia en todo Puebla capital y los alrededores, donde hay que tomar mucha precaución en el momento de manejar, porque hay calles inundadas. Así es que tómelo muy en cuenta y en consideración. Lamentablemente nos están reportando ya una persona sin vida sobre la recta Cholula y calle Volkswagen. Ahí nos estaban informando a través del número de la red al 22 22 38 29 90. Recuerde mandar su mensaje a la red a ese número que le acabo de mencionar, porque es muy importante que en estos momentos se encuentre usted reportando, porque incluso además de calles inundadas hay árboles tirados y también hay algunos cables que se encuentran totalmente tirados en la zona. Pero para toda la información tengo en línea telefónica a mi compañero Odilon Larios, quien también nos va a actualizar toda la información de lo que está pasando en estos momentos en Puebla capital y los alrededores. Muy buenas noches, Odilon, te saludo con gusto.
1: Muy buenas noches, Marcos, a ti y al auditorio, pues para comentar esto que sin duda fueron una tormenta, lluvias atípicas, unas precipitaciones pluviales pues muy intensas las que se vivieron esta tarde, que provocaron ya lamentablemente, como lo adelantas, el deceso de una persona, una mujer de 53 años de edad en la colonia La Paz. Otro caso más que ha causado estos son las inundaciones, encharcamientos, carros atrapados en el agua, inundaciones en diversas colonias. El nivel del río Atoyac ha crecido considerablemente y en algunos puntos se ha desbordado. Así también pues se han presentado árboles derribados, postes derribados, luminarias e incluso pues un semáforo. Esto como un recuento preliminar, como resumen que le podemos hacer. Así es que le recomendamos, pues si no tiene a qué salir, la verdad, resguárdese en su domicilio. Están trabajando a marchas forzadas todos los servicios de emergencia. Hay que reconocer el trabajo de Protección Civil Municipal, de Protección Civil del Estado, de el heroico Cuerpo de Bomberos y Bomberas del Estado, que están laborando en diversos puntos de la zona metropolitana. Y pues bueno, vamos por partes, Marcos. Esta lluvia que empezó hoy al filo de las 5 de la tarde, una lluvia muy, muy intensa, pues lamentablemente cobró la vida de esta mujer. Ella iba circulando en un vehículo Kia blanco ahí por esta calle, lo que se transforma en la recta a Cholula y la 49 Sur. En la colonia es Belisario Domínguez, pero pues ahí pegadito a la colonia La Paz. Viajaban tres mujeres en este Kia blanco. Lamentablemente a su paso con dirección hacia Cholula, pues cae, colapsa un árbol de grandes dimensiones y aplasta justo en la medianía de este vehículo Kia blanco a esta unidad. También cae sobre un segundo vehículo. En ese vehículo pues solo causó daños materiales, pero lamentablemente en el primer vehículo, en el blanco, donde recibió todo el peso de esta mole, de este árbol, pues murió Margarita, de 53 años de edad. La acompañaban dos mujeres más de su familia. Margarita iba como copiloto y quien iba conduciendo era Aleida Jacqueline, es de su familia, ella de 30 años de edad, y en la parte de atrás iba Elisa, de 18 años de edad. Estas dos mujeres pues resultaron con algunos golpes y por supuesto con una crisis nerviosa terrible luego de que muriera la mujer de su familia, a quien pues vieron cómo quedó atrapada ahí en el árbol. Debieron llegar los elementos de Protección Civil Municipal y Estatal, así como bomberos del Estado, quienes trabajaron con equipo de rescate urbano, con algunas sierras, cortaron el árbol, lo quitaron, luego utilizaron pues equipo de corte de lámina de rescate urbano para poder extraer el cadáver de esta mujer, y en esos momentos pues está llevando a cabo la diligencia correspondiente al levantamiento de cadáver. Del otro vehículo, que también era un Kia gris, pues te comento que afortunadamente ahí estas personas que viajaban a bordo solo pues resultaron con sustos y solo fue daños materiales. A partir de este momento se soltó la locura en la ciudad de Puebla, porque le hemos informado que hay algunos puntos que fueron sumamente conflictivos. empezando por este paso a desnivel en el Boulevard Héroes 5 de Mayo a la altura de la 2 Norte, justo donde está, para que nos ubiquemos, el hospital de San José. Ahí se inundó por completo y quedaron dos vehículos inundados con personas adentro. Hubo que hacer labores por parte de bomberos y la policía estatal para extraer a las personas. Se está esperando que descienda en algunos puntos para que puedan extraer los vehículos, que obviamente terminaron averiados. Otro punto que quedó como río fue el Boulevard 5 de Mayo, pero a la altura de lo que es la iglesia de San Sebastián, donde también más adelante está ubicado el centro de convenciones. Pues bueno, era prácticamente un río y hubo autos inundados en esta calle de la 2 Oriente y también Juan de Palafox y Mendoza. ¿Por qué se forman ahí? ¿Por qué estaban precisamente ahí los autos atascados? Pues porque recordemos que se forma un columpio muy pronunciado y esto hace que se quede encharcada el agua en esto, que da una profundidad importante, y por ello también debieron llegar hasta estos puntos, así como a la altura de la 8 Oriente, pues policías del estado, quienes los vimos pues ahí trabajando junto con bomberos, amarrándose a alguna soga para poder ayudar a las personas que se quedaron atrapadas, extraerlos y pues así evitar que siguieran estando en situación de riesgo. Marco, también pues a decirle al auditorio que esta situación de inundaciones se vivieron, por ejemplo, a la altura de la lateral de la autopista, a la altura del Hospital de Traumatología y Ortopedia del sector salud, donde también le hemos mostrado imágenes donde se observa claramente cómo elementos de la policía estatal ayudan a un motociclista. Nos decían ahí los testigos que grabaron que al motociclista ya lo estaba arrastrando prácticamente la corriente cuando tuvieron que llegar los elementos de la policía estatal a pues ayudarlo, lo rescataron y también pudieron auxiliarlo con su moto. Otros puntos ahí pues que están verdaderamente lamentables y de mucho cuidado es en la colonia Los Ángeles, donde se desbordó el río Atoyac. Y hablando de inundaciones y situaciones pues límite, hay que señalarlo que está al límite el vaso regulador del Puente Negro, este que se encuentra ahí a la altura del Tianguis de los Lavaderos en la zona norte de la ciudad, muy cerquita, a unos metros de la China Poblana, para quienes nos están escuchando en el interior del estado. Pues bueno, ahí vemos cuando pasamos del otro lado, del lado contrario al Tianguis Los Lavaderos, vemos un río, una barranca, pues ese es un vaso regulador, está a tope. Nos mandaba la red precisamente algunas imágenes de cómo el nivel está a su máximo y nos indicaba la red que había ya personas de Protección Civil dialogando con los vecinos del lado de la colonia que está del lado de la China Poblana, digamos, y nos decían que en este caso pues ya les estaban indicando que salieran de las casas haciendo una evacuación. Sin embargo, oficialmente no se ha confirmado esta evacuación. Y hablando precisamente del Tianguis de los Lavaderos, también le hemos mostrado en las cuentas oficiales de Cinco Radio las imágenes del Tianguis de los Lavaderos, donde está todo inundado ahí. Y en esa zona, un poquito más adelante, en la zona de Xanenetla, ahí frente, es la colonia que está del otro lado del hospital de San José, ahí nos mandan imágenes en donde se observa el interior de un negocio de mariscos, y ese negocio pues nos dicen está inundado en el interior, y entonces vemos ahí algunas imágenes de personas incluso con traje, pues que están en la mesa comiendo y ya el agua les tapa los tobillos. Esto pues la verdad es por estas lluvias atípicas que se han presentado esta tarde. También hay que decirlo, nos mandaron mensajes donde decían que se solicita apoyo en la colonia México 83, luego de que las fuertes inundaciones dejaron casas inundadas y se teme por los niños y las personas adultas mayores. Se cayó también un semáforo ahí en la 31 Poniente y 33 Sur, derivado de estas fuertes lluvias. Viviendas inundadas se reportaron también sobre la Avenida Nacional a la altura de la colonia Los Ángeles y muchos otros puntos más. De verdad que sumamente conflictiva estas lluvias, porque fueron muy intensas y causaron una pronta inundación en varios puntos de la ciudad. Repetíamos, caídas de árboles, como es en la calle Ayuntamiento y la 8 Poniente de la colonia Francisco Villa. Y pues bueno, esto y más, así como también calles aledañas a la laguna de San Baltasar, las cuales históricamente pues son de fácil inundación, también hoy incrementaron considerablemente su cauce estas calles. Y en la colonia Villa Las Flores, cerca del Boulevard Vicente Suárez, la lluvia y el viento tiraron un árbol de grandes dimensiones, hay que precisarlo, y postes de la Comisión Federal de Electricidad. También un árbol caído, Marcos, en la carretera federal a Tlaxcala, a la altura de San Pablo Xochimilco, y para ser más preciso, pues muy cerca de donde se encuentran ubicadas las instalaciones de bomberos en la calle Los Palos, en San Pablo Xochimilco. Ahí colapsó también un árbol, y esta lluvia también ha provocado algunos choques, como el ocurrido en la autopista México-Puebla a la altura de la unidad habitacional Volkswagen 2. Por ello, la recomendación al auditorio es que si no tiene algo urgente a que salir, que se mantenga en su domicilio, dejemos trabajar a las autoridades, no les compliquemos más. Siendo los próximos en tener alguna emergencia, hay que resguardarnos. Fueron lluvias muy intensas y que le recordamos, pues bueno, lamentablemente cobró ya la vida de una persona. También en esto hay que decirlo, pues hay que estar muy al pendiente de algunos árboles que puedan estar en situación de colapso para reportarlo a las autoridades y que ellas puedan tener, pues, tomar las medidas preventivas correspondientes. Pues es parte de lo que ha ocurrido esta tarde, Marcos, aquí en la ciudad de Puebla, y que nos tiene a los poblanos consternados, pues por los daños que hubo. Los daños se pueden contar en miles de pesos, por los daños en los domicilios, los daños en los vehículos, y lamentablemente pues hay más que daños materiales, hay daños humanos, pérdidas de vidas humanas, una en particular, y pues esperemos el reporte oficial de las autoridades, que siempre que hay este tipo de situaciones emiten, cuando están en condiciones, un comunicado al respecto para hacer el recuento de las situaciones. También pues hay que decirlo, Marcos, ya hay un comunicado en este caso por parte de la Secretaría de Seguridad Ciudadana, es decir, el Ayuntamiento de Puebla, donde se comenta que instruye Pepe Chedraui, el alcalde, atención y monitoreo permanente por las lluvias en la capital. El comunicado dice que desde la Dirección General de Emergencia y Respuesta Inmediata, el DGERI, por indicaciones del presidente municipal, Pepe Chedraui, se activó el centro de mando del Comité Tlaloc para brindar atención inmediata por las lluvias en la ciudad. El gobierno de la ciudad mantiene monitoreo y atención directa a través de la Secretaría de Seguridad Ciudadana, Protección Civil y Servicios Públicos. Se realizan labores de desasolve, limpieza, apoyo vial y atención inmediata a las familias afectadas. El gobierno de la ciudad llama a las y los poblanos a mantenerse informados a través de los canales oficiales y comunicarse a las líneas de emergencia 911 y 072 en caso de requerir atención. Pues todos los cuerpos de emergencia y todos los funcionarios trabajando al límite por esto que fue una situación donde las lluvias pues causaron muchos inconvenientes, muchos desastres y la pérdida de una vida humana. Marcos, es parte de lo que tenemos que reportar esta tarde noche de domingo.
0: Yes, Odilon, y es que hay que tener mucha precaución y mucho cuidado, porque bien ya nos estabas mencionando algunos puntos donde hay afectaciones en el Boulevard 5 de Mayo, exactamente donde estás mencionando, en la zona oriente, es donde se han registrado diversas inundaciones, y también veíamos algunas imágenes, Odilon, donde usted puede observar a través de las redes sociales de 5 Radio Comunicación Efectiva, cómo policías, elementos de la Policía Estatal y también Protección Civil, a través de unas escaleras estaban maniobrando colaborando para poder sacar algunas personas y también algunos caninos que se encontraban en el sitio, por lo que hay que tener mucho cuidado y mucha precaución. Si usted no tiene nada que hacer fuera de casa, de verdad, no lo haga, porque en estos momentos se encuentran varias vialidades inundadas y también lo que son algunos árboles, Odilón. Y por supuesto, estar atentos a los números de emergencia, al 911, que es lo más primordial para realizar alguna llamada en caso de emergencia. Y de igual manera, si usted se encuentra sin energía eléctrica, favor de reportarlo al número de la red, al 22 22 38 29 90, y cualquier circunstancia. Pero Dilón, también preguntarte el tema del río Atoyac, que se estaba estamos viendo algunas imágenes a la altura de la avenida Los Ángeles, donde ya estaba desbordado, por lo que hay que tener mucha precaución y cuidado. Y también ya mencionabas y hacías énfasis en el vaso regulador, el Puente Negro sobre la Diagonal. Hay que tener precaución también en esa zona, Odilón.
1: Sí, sobre todo las personas que viven en esa zona, Marcos, deben estar muy atentos a la información que les demos aquí a conocer en Red Ciudadana 1120 de AM y en todas las cuentas de 5 Radio Comunicación Efectiva, que les recuerdo, en Facebook nos encuentran como 5 Radio Comunicación Efectiva, en X, antes Twitter, como arroba la Red 5 Radio, y en YouTube como la Red 5 Radio, pues para que estén atentos de todo lo que le demos a conocer, porque aquí le vamos a dar la información acerca de todo lo que ocurra en materia oficial, como cuando lo den a conocer las autoridades, estaremos replicando aquí los boletines oficiales para que usted esté atento, y también que atiendan ahí en el lugar, Marcos, pues todas las indicaciones de las autoridades, porque te repito lo que nos decía aquí una persona de la red, que nos estaba mandando un video acerca de cómo está el vaso regulador. Se ve el espejo de agua a tope, ya al nivel de lo que es la Diagonal Defensores de la República, prácticamente, Marcos. Nos decía, ya están evacuando, esto te repito, nos lo dicen los ciudadanos, pero no hay un reporte oficial que confirme la evacuación de personas por parte de las autoridades de Protección Civil del Estado o del municipio, que son quienes hacen estas acciones. Pero sí nos dicen que ahí del lado de la colonia Cuauhtémoc, es decir, del lado de la China Poblana, en esta zona del vaso regulador, había cerca de 50 casas que están en riesgo. Ellos deben estar muy atentos a los reportes oficiales que les den en situ, es decir, ahí en el lugar, las autoridades, y aquellos reportes también que por medio de nuestras cuentas de 5 Radio, las cuentas oficiales, le estemos dando a conocer. Recuerde que somos un medio, pues, que contamos con el reconocimiento de ustedes, gracias a que pues llevamos ya muchísimos años, más de 3 décadas, casi 4 décadas, informándole de manera oportuna de lo que ocurre. Pues bueno, esté usted al pendiente para que sepa qué medidas tomar y qué cuáles son las recomendaciones que están llevando a cabo las autoridades. Te recuerdo que dicen aquí los miembros de la red que está ahí en la colonia Cuauhtémoc, ahí del lado de la China Poblana, digamos del lado sur del vaso regulador, donde está el principal riesgo, Marcos. También, si vamos a salir, hágalo con mucho cuidado, si va a pasar por zonas donde haya árboles, zonas arboladas, porque recordemos que fue mucha la lluvia, algunos árboles que de por sí hubieran estado en mal estado, pues corren el riesgo todavía de colapsar, así es que hay que tomar muchas precauciones. También, si usted circula en su vehículo, pues verifique aquí en las cuentas oficiales de 5 Radio y en las cuentas de Protección Civil de la Secretaría de Seguridad Ciudadana, para que sepa cuáles son los puntos donde hay anegaciones, donde hay inundaciones, y evite pasar porque no sabe la profundidad que puedan tener. Y si usted va regresando del trabajo hacia su casa, tuvo que salir por alguna emergencia, por alguna necesidad, y tiene que pasar por alguna río, barranca, le sugiero no lo haga, tome el camino largo, y vale más llegar 5, 10, 20 minutos después a la casa a que nos arriesguemos a pasar, porque en esos momentos especialmente son zonas de mucho riesgo, las barrancas, los ríos y demás, Marco, así es que hay que tomarlo en precauciones. Marcos.
0: Muchas gracias, Odilón, estamos pendientes por cualquier actualización y nos mantenemos en comunicación.
1: Estoy a la orden, buenas tardes, buenas noches.
0: Ahí están las declaraciones de Odilon Larios. Y ya para terminar y ya culminar esta transmisión especial en todas las estaciones hermanas, recuerden mandar su reporte a la red al 22-22-38-29-90. Si se encuentra en Tehuacán, Atlixco, San Martín, Texmelucan y los alrededores, haga mandar su reporte a la red. Y en este momento nos están mencionando que hay mucho tráfico en la zona de Periférico Ecológico. Tome en cuenta y en consideración, algunas zonas de la Capu también están totalmente inundadas y nos están reportando que no hay paso alrededor de la China Poblana y la Diagonal. Ya tenía el reporte usted por parte de mi compañero Odilon Larios. Recuerde mantenerse al tanto a través de las redes sociales de Cinco Radio, comunicación efectiva. Agradezco a mi compañero, al señor Pacheco, en la operación digital, y le informó Marcos Bravo en estos momentos en este reporte especial. Que tenga una excelente noche.
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1: Ya son las 8 de la noche con 7 minutos. Continuamos con más música en esta excelente noche. A través de la mera mera, la grupera 89.3. Te sigo acompañando hasta las 12, hasta la medianoche. Las 8 con 8, avanzamos y nos vamos ahora con Cambalache. Así que repórtate, mándame tu mensaje, mándame tu WhatsApp 2212-664780. 2221-2345-99 a través de WhatsApp. Mándame tu mensaje, pídeme tu rola, tu saludo con mucho, mucho gusto. Ahí estamos a través del WhatsApp. ¿En quién se reporta? Dice Venado, buenas tardes. Por favor, la canción de Remy Valenzuela, la de Nadie. La mandamos, claro que sí, en este Cambalache de aquí hasta las 10 de la noche. Tenemos Cambalache, así que repórtate. Ve mandando tu saludo y pidiendo tu rola para que la mandemos con muchísimo gusto a toda la banda que en estos momentos está en sintonía de la mera mera, quienes están trabajando con mucho, mucho cuidado, que se haga leve su jornada, seguir echándole ganas con mucha precaución. Allá en casita también, quienes nos acompañan, les mandamos saludos con mucho, ahora sí que estará pendientes ahí de la lluvia ante cualquier novedad, ante cualquier situación, porque todavía sigue lloviendo en la ciudad de Puebla, así que bueno, hay que estar pendientes también de cualquier información a través de las redes sociales oficiales de Cinco Radio también, para que bueno, pues estén enterados. ¿Sale? Las 8 de la noche con 8 minutos, pues vámonos con Remy Valenzuela y esto que se llama Nadie, aquí en el Cambalache, aquí en la Mera Mera, la Grupo 89.3, soy el Venado, buenas noches.

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7: Fabián Valdivia, el señor de los libros, nos invita a esta exposición en el Museo Amparo, Memoria y Relato. Es fotografía en Puebla. Muchas de estas fotos que usted se va a encontrar, pues son fotos inéditas que nos van a hablar de la historia de los poblanos, de la historia de la fotografía en Puebla. Así es que vayamos a verla, no se la pierda. Está en el Museo Amparo y esto nos dice Fabián al respecto de esta interesante exposición.
8: La exposición apuesta, y eso me gustó mucho desde el primer planteamiento, a mostrar no una historia de la fotografía, que mira, mucha gente me ha preguntado, oye, pues es que hay fotos antiguas, es la historia de la fotografía. No, nos falta investigar muchísimo para lograr una historia de la fotografía en Puebla. Puedo decir que, digamos, es un tema necesario en términos culturales, en términos históricos para Puebla. La exposición se llama Memoria y Relato porque lo que presenta es cómo las fotografías han formado o han impulsado lo que creemos de Puebla, lo que pensamos de Puebla.
7: Soy Odilon Larios y te invito a estar informado en tiempo real a través de Red Ciudadana 1120 de AM y a que nos veas y nos escuches a través de las diferentes plataformas.

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9: Ya son las 8 de la noche con 24 minutos. Continuamos con más música por acá de ese lado rápidamente. Más mensajes, más cambalache. ¿Quién más anda reportando? Dice Venado, buenas noches. Saludos para el amor de mi vida, Oscar, que se encuentra en María, de parte de Margarita. La rola del grupo Mojado, la defensa en mí. Órale, va que va, la mandamos con muchísimo gusto en un momento más. También por acá de ese lado dice Venado, saludos para Mateo, Joel. A ver si le puedes poner la canción de Rango de la Misteriosa. Ah, me late, cómo no, con muchísimo gusto. Se la mandamos en un momento al buen Mateo para que ahorita se ponga ya a zapatear en la casa. Cómo no, con muchísimo gusto. Por acá de ese lado, ¿quién se reporta? Dice saludos para el Pericles, le mandamos saludos al Pericles. Excelente noche. ¿Y quién más anda reportando?
10: Hola, hola, mi Venadito. Ya lista para escucharte. Nada más que tuvimos que pasar por un snorkel para llegar a tu pobre casa.
9: Oye, sí, caray.
10: Con mucho cuidado y precaución, todos los que van y vienen a su casita, ya sabes. A ver si me puedes complacer con una de ¿Cuánto a que te olvido de los Sebastianes?
9: Órale.
10: Besitos y bendiciones para ti, toda la banda de la 89.3 de Angie, mi corazón.
9: Saludos, mi querida Angie. Bonita noche. Con muchísimo gusto la ponemos en un momento más. En un momento más la mandamos. Déjame irla buscando y por supuesto que sí. Así que ya lo sabes, repórtate, pídeme tu rol en esta noche lluviosa, a través del 89.3 WhatsApp 2212-664780, 2221-2345-99 los WhatsApp para que te reportes, para que mandes tu mensaje, me pidas tu rola. Vámonos, hablando de lluvias, mira nada más, se hace presente Mojado.
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9: Ay, esos de Mojado, de veras.

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0: las 8 de la noche con 38 minutos, las 8 con 38, y escuchaste el tema para el buen Mateo. Para el buen Mateo, que ahorita andaba, me imagino, zapateando, ¿no? Zapateando y zapateando ahí en casa. Ahí con la misteriosa y el tema de Rango. Así que bueno, pues ahí estuvo, con muchísimo gusto. Avanzamos con más mensajes. ¿Quién más anda reportando por acá de este lado? Rápidamente, más mensajes. Dice, ¡venado! Aquí andamos esperando que salga Fanny del trabajo. Y dile a Roberto que ya se decida por un celular, que le da muchas vueltas. Oye, Robert, ya 2 horas ahí, no te decides con el celular. Si nomás lo quieres para andar viendo el Face, ¿qué tanto le piensas? Y ya decídete el que sea. Ya nomás que te sirva ahí para el Face y ya una que otra foto. Pero apúrale, apúrale. Es vale, vamos a mandar la rola del celular de los Tigres del Norte al buen Roberto, para que ya se decida. Es que luego, si ya no te decides, ¿verdad? Dices, ay, este está bonito, pero es que este tiene más memoria, pero es que este no sé qué tanto. Nomás ahí anda el celular, ni lo usamos a veces, o a veces lo usas para lo que no es. Ay, el tema con los celulares. O luego lo compras y dices, este, y cuando ves, ella te empezó a fallar, ya se empezó a calentar al mes, a los 2 meses que lo compraste. Todavía ni lo acabas de pagar y ya se descompuso. O ya se te cayó a la semana, ¿no? Ya le diste el estrenón. Las 8 de la noche con 20, con 40 minutos. 8 con 40 minutos, 20 minutos y nos daña a las 9 de la noche. Por acá de este lado rápidamente, ¿quién más anda reportando? What's up, Dios? Buenas noches, hola, hola.
1: Buenas noches. Oye, ¿me puedes poner una canción, por favor, la de Secretos en Memoria de la Arrolladora Banda Limón?
0: ¡Órale!
1: Pues aquí en el Didi, un abrazo y muy buena vibra a todos los compañeros de plataformas que se la andan rifando. Con mucho cuidado, compañeros, con mucho cuidado. Saludos, Venado, buen turno.
0: Excelente noche, mi hermano, a manejar con mucha precaución, con mucho cuidado, por favor. Toda la banda que anda detrás del volante, toda la banda que anda detrás del volante, con cuidado, con calma, vayan ahí checando sus rutas para que no vayan a tener algún percance, no vayan a quedar ahí atorados en medio del agua. Entonces, con mucha, mucha precaución, por favor. Ya solamente 19 minutos y las 9 de la noche. Vámonos a más música. Regreso con más mensajes. Así que repórtate, ya lo sabes. Manda tu mensaje, manda tu WhatsApp y pídeme tu rola. ¡Vámonos! Ahí está, mira, para que el Robert se decida ya con el celular. Hasta sin saldo lo vas a traer, Robert.

0: esta junta de qué? Sí. Bye.
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14: Buenas noches, soy Marcos Bravo y a continuación te presento el Radar Mundialista. Según Opta Analytics, antes de empezar la Copa del Mundo, México tenía el 1% de posibilidades de salir campeón del mundo. Era la selección número 20 en el ranking. Hoy todo cambió, el Tri avanzó 7 posiciones y tiene 1.8% de posibilidades. Monterrey se pinta de rojo, la macroplaza se llena con aficionados marroquíes que traen un gran ambientazo. Slavko Vincic será el árbitro central en el Ecuador contra México en los 16avos de final. Será su tercer partido de la presente justa tras dirigir el Brasil contra Marruecos y Jordania contra Argelia. Ronald Koeman asegura que el clima de Monterrey no será factor en contra de su equipo para el duelo ante Marruecos. Continúen en sintonía de 5 Radio, comunicación efectiva y minuto cero. Para el Radar Mundialista le informó Marcos Bravo.
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Las 8:52 avanzamos. Complaciendo, aquí está la ejecutiva, se llama Dile, repórtate, manda tu mensaje, pídeme tu rola. Tenemos todavía más Camalache de aquí hasta las 10 de la noche, aquí en la mera mera, la Grupera 89.3, soy el Venado, buenas noches.

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1: Avanzamos 4 minutos y nos dan ya las 9 de la noche. Dice Venado, saludos, buenas noches para el amor de mi vida, Borrex Arturo, que tenga buen viaje de regreso a casa, que su familia y su Lupita hermosa lo estamos esperando con mucho amor. Puedes ponerle la canción del mundo de los dos de Fragancia, por favor, gracias. Claro que sí, con muchísimo gusto lo mandamos en un momento más. Buenas noches, hola, ¿quién habla?
2: Buenas noches, Benedicto. Buenas noches. Buenas noches. ¿Me puedes poner la canción de Romero Santos? Una propuesta indecorosa para todos los radioescuchas del 89.3. Pues estamos aquí en Misiones de San Francisco, porfa.
1: A la banda de Misiones les mandamos saludos. Mandamos la rola de Romeo Santos, propuesta indecente. En un momento más, a ponerle saborcito con una bachata en esta noche. Las 8:56.

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1: A las 9:08, 9:08, continuamos con más Cambalache, por supuesto. Ahí escuchaste Romeo Santos, Propuesta Indecente. Y nos vamos con más mensajes. ¿Quién se reporta? Venado, buenas noches. Saludo para los que andamos chambeando acá en el Esquite Dorado. La canción de los Jairas, la de He Creído, porfa, para esta noche de lluvia. Y ahí nos comparten unos esquites para este frío. Se antoja. Se antoja, se antoja. Imagínate estar ahí en casita, ¿no? A lo mejor vas por tu esquite, te regresas a casita si bien a gusto, escuchando la grupera, la lluvia, ¿no? Hay unos esquites calientitos. Oh, hombre, qué rico, qué rico. Así que bueno, pues ahí está. Les mandamos saludos con muchísimo gusto y la mandamos, claro que sí. En un momento más la mandamos. Por acá dice una canción, la de Quiero Verte Bailar de Emilio Navaira. Órale, va que va. Buena rola, también la ponemos, la mandamos con muchísimo gusto. Buenas noches, hola, hola.
2: Venado, venado, venado.
1: ¿Qué onda?
2: A ver si se puede que pongas por ahí la canción de la cumbia de la cobra. No sé quién la canta.
1: Órale.
2: A ver si se puede.
1: Órale.
2: Escuchamos hasta la medianoche, gracias.
1: Órale, va que va, la mandamos con muchísimo gusto, claro que sí. Ahorita ponemos ahí la de la cobra, la cantan varios, pero ahorita la ponemos, ¿va? En un momento más, dice por acá, mi querida Añi, dice que manden unos esquites de ese con chile del que pica. Ahorita, pásanos la dirección, Añi, ahí le mandamos la dirección, ahí para que los mande, ahí para que mande unos, ¿no? Perfecto, vámonos, ya son las 9:10, 9:10, avanzamos con mucha más música, vámonos con esto, que es de los Jairas. Cumbia Andina. Se llama He Creído, las 9:10. Seguimos con más Cambalache, así que repórtate. Tu WhatsApp al 2212-664780, 2229-234599.

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16: Fabián Valdivia, el señor de los libros, nos invita a esta exposición en el Museo Amparo, Memoria y Relato. Es fotografía en Puebla. Muchas de estas fotos que usted se va a encontrar, pues son fotos inéditas que nos van a hablar de la historia de los poblanos, de la historia de la fotografía en Puebla. Así es que vayamos a verla, no se la pierda. Está en el Museo Amparo y esto nos dice Fabián al respecto de esta interesante exposición.
17: La exposición apuesta, y eso me gustó mucho desde el primer planteamiento, a mostrar no una historia de la fotografía, que mucha gente me ha preguntado, oye, pues es que hay fotos antiguas, es la fotografía. No, nos falta investigar muchísimo para lograr una historia de la fotografía en Puebla. Puedo decir que, digamos, es un tema necesario en términos culturales, en términos históricos para Puebla. La exposición se llama Memoria y Relato porque lo que presenta es cómo las fotografías han formado o han impulsado lo que creemos de Puebla, lo que pensamos de Puebla.
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22: Ya son las 9:28, 9:28. En un momento más, vamos a tener más información acerca de, bueno, pues lo que está aconteciendo en la ciudad de Puebla debido a esta fuerte lluvia de el día de hoy, que sigue lloviendo en la ciudad. En un momento más tendremos un reporte especial para que estén pendientes. Por acá de este lado, rápidamente.
23: ¿Qué onda, Venadito? ¿Qué onda? Me quedo esperando Julio Jaramillo.
22: De Julio Jaramillo, onda de Julio Jaramillo. Órale, va que va, te mandamos esta de Julio Jaramillo, mira. Ya son las 9:28. Aquí en La Mera Mera, la Grupo 89.3. Soy el Venado, te sigo acompañando, pendientes. En un momento más, reporte especial.

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1: Y a las 9:36, 9:36, avanzamos. Dice Venado, manda saludo para Doña Chivis, de parte de Paco. Estamos escuchando aquí en Balcones. Ahí está el saludo, un saludo para Doña Chivis. Al buen Paquito y toda la banda allá de Balcones, excelente noche, muchas gracias por reportarse. ¿Quién más? Hola, hola.
2: Hola, Venadito, buenas noches. Buenas. Pues yo fui a traer un pasaje a Barranca Honda. Ajá. Y ahí por San Felipe está súper inundado.
1: Varios,
2: la carretera
1: varios
2: del
1: lados.
2: Rastro.
1: Ajá.
2: Aquí por Cholula.
1: Sí.
2: Aquí por las carretas, la avenida Forjadores.
1: Ajá.
2: Manejen con cuidado, con precaución.
1: Sí, sí, sí.
2: Hasta como está bien mojado el piso, la verdad no está. No está bueno el pavimento para correr.
1: Sí, no, claro.
2: Entonces, pues es una recomendación, mi Venadito. Y ojalá le pudieras poner la de Gloria Estefan. Los años que nos quedan.
1: Déjame checar a ver si la tenemos esa rola, a ver si entra en la programación, ¿va? Si no, te la cambiamos. Te la cambiamos con muchísimo gusto. Por acá de este lado, hola, hola.
3: ¿Qué tal, Venado? Buenas noches. Una rolita, por favor. Tras la de Te Quiero, Te Amo, de David Lee Garza.
1: A ver, vamos a buscar, a ver, sí, mira, sí la tenemos, la mandamos con muchísimo gusto. Ya son las 9:38, 9:38, avanzamos con más Cambalache, así que repórtate, últimos minutos de Cambalache, aquí en la mera mera, en la Grupo 89.3, vamos primero. David Lee Garza, y a manejar con mucha precaución, con mucho cuidado.

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1: Por lo que invitamos al auditorio a que comparte esta transmisión para llevarle la actualización en tiempo y forma, qué es lo que está pasando durante estas últimas horas. Hay que mencionar que en estos momentos nos ubicamos en el vaso regulador Puente Negro, en la Diagonal y la China Poblana. ¿Qué actualizaciones tenemos? Comparte esta transmisión y también comenten para que nosotros podamos ir a alguno de los puntos, porque incluso nos estaba mencionando que en el Zócalo de Puebla hay algunas afectaciones con la energía eléctrica. Incluso nos estaba mencionando que en el Boulevard 5 de Mayo, por el IMSS de San José, ahí se encuentra el puente del desnivel totalmente inundado, por lo que es preocupante en este momento lo que está pasando con el vaso regulador. Hemos pedido ya informe por parte de Protección Civil Municipal, donde nos estaban indicando que aproximadamente el vaso regulador de inundación 22 metros de altura, por lo que en este momento se mantiene, en ese momento se prevé que alrededor de las 10:30 de la noche ya culmine la lluvia. Nos estaban indicando que no hay riesgo de inundación en la zona porque se mantiene en estos momentos con calma la lluvia, pero en caso de que la lluvia incremente más, se van a activar algunos protocolos. Hace unos momentos estaban indicando sobre algún alertamiento, no para evacuar, sino únicamente para alertar a la ciudadanía que se mantenga al tanto en caso de cualquier situación. Es por eso que en estos momentos se encuentra de esta manera la altura del vaso regulador del Puente Negro en la Diagonal. ¿Cómo se encuentra la vialidad? Por supuesto que es muy importante que usted sepa si va a transitar por esta área. En la Diagonal, con sentido a la China Poblana, usted no va a poder ingresar. ¿Por qué? Porque está cerrado debido a que la corriente de agua que está circulando por esta área es muy fuerte. Incluso estábamos platicando con algunos vecinos que nos estaban mencionando que las coladeras están totalmente tapadas, pero la corriente de agua sí es considerable, por lo que no se puede transitar por esta área. Es por eso que se encuentra cerrada la vialidad en la zona. Es por eso que se mantiene cerrado en estos momentos. Pero vean nada más el vaso regulador cómo se encuentra totalmente lleno de basura, por lo que también hay que hacer la recomendación al auditorio a que evitemos tirar basura, porque ahí está una de las consecuencias y uno de los puntos por lo que algunas coladeras pues se terminan tapando y ocasionan algunas inundaciones. Invitamos también a nuestro auditorio a que comparte la transmisión para que sigamos actualizando. Vamos a ver si podemos recorrer lo que es el Zócalo de Puebla, porque nos estaban indicando y nos están reportando que no hay energía eléctrica en esa zona, por lo que vamos a tratar de ir para allá, pero sí hay paso en la zona. Si usted va para Los Fuertes, digamos, si usted viene de la Diagonal en la China Poblana y se dirige a Los Fuertes, sí hay paso vehicular, solamente se tiene que desviar hacia Los Lavaderos y de ahí se incorpora a lo que es en esta zona del vaso regulador. Pero la corriente de agua sí les podemos mencionar que sí está fluyendo bastante fuerte, por lo que hay que evitar también pasar por esta zona. Algunos vecinos incluso están entre ellos tratando de destapar algunas coladeras para que ellos mismos, ellos mencionan para que no se siga inundando y no vaya a entrar el agua a la zona. También hay que señalar, y lo más importante, que tanto el gobierno municipal y también el gobierno del estado han activado ya los protocolos. Por cualquier situación han estado moviéndose en cualquier zona para que la ciudadanía también se mantenga a salvo, pero es el reporte que le podemos mencionar. Vamos a tratar de acercarnos en aquella zona para que usted se percate cómo se encuentra ya la corriente de agua circulando bastante fuerte. Es por eso que algunas personas se encuentran incluso a la orilla del camellón observando y percatándose ante cualquier circunstancia que vaya a pasar por esta zona. Pero vean nada más, así se encuentra circulando, que ustedes se pueden observar ahí en la zona, que ya va saliendo poco a poco, pero nos estaban señalando que no hay alertamiento porque la lluvia ha parado. Incluso todo parece indicar que no va a llover, pero en caso de que llueva, ahí hay mucho peligro y es por eso que se va a emitir una alerta, pero en estos momentos se mantiene con tranquilidad, con mucho cuidado ante esta situación. Vamos a tratar de acercarnos con algunas personas que se encuentran en aquel sitio para que también nos puedan mencionar qué opinan al respecto, pero es preocupante en estos momentos lo que está sucediendo en el puente negro, exactamente en la diagonal y sobre los lavaderos. Estamos aquí en este lugar, así es que hay que tener mucho cuidado y mucha precaución. Y mire, también hay que hacer una alerta a las personas que viven por el lugar a que no se acerquen, porque la corriente de agua de verdad que sí es considerable, para que evite estar en este lugar. Pero pues muchas de las veces no entienden y terminan cruzándose, pero las consecuencias pues ya después las ven, ¿no? Pero vamos a tratar de acercarnos a las personas que se encuentran por este sitio para que nos comenten algo al respecto. ¿Qué tal? Buenas noches, oiga, para la red de Cinco Radio. Pues coméntenos, pues ya se encuentra totalmente inundada esta parte, por lo que sí genera alertamiento entre ustedes, ¿verdad?
2: Sí.
1: Oiga, ¿qué opina al respecto? ¿Es por eso que ya se encuentra Protección Civil, pues, para que no pueda acceder la ciudadanía?
2: Pues es que es también tanta basura que hay, que tiramos y no respetamos todo eso.
1: De acuerdo. Oiga, ¿y usted tiene miedo? ¿Cómo se siente ahorita al momento? Coméntenos.
2: Pues sí, sí da miedo porque se vaya a desbordar más o vaya a seguir la lluvia y pues se sale de control.
1: Oiga, ¿usted vive por aquella zona, por aquí?
2: Por aquí, por donde están los lavaderos.
1: Y por eso genera mucho miedo,
2: sí.
1: ¿No? Bueno, pues, muchas gracias.
2: Sí, claro.
1: Pues hay parte de las declaraciones y justo lo que le estaba mencionando usted, el tema de tirar basura es alguna de las principales consecuencias, pero en estos momentos vamos a tratar de acercarnos nuevamente porque el ejército mexicano ha arribado al sitio, se encuentra ya en esta área. Para cualquier circunstancia, para cualquier eventualidad, ya se encuentran llegando algunos elementos del ejército mexicano aquí a la zona, por lo que hay que evitar pasar, y es la actualización que le tenemos. Coméntenos dónde se encuentra, cómo se encuentran, dónde están ustedes. Hay algunas inundaciones. Recuerde que también usted puede realizar alguna llamada de emergencia al 911, donde están atentos ahí la autoridad municipal y también la autoridad estatal para que acudan al lugar. Y también coméntenos si también se encuentran sin energía eléctrica, pero es lo que se está viviendo en estos momentos. Ya se encuentran elementos del ejército mexicano en el sitio para también resguardar el área. Pero la información que tenemos al respecto desde el vaso regulador, el puente negro y la diagonal, y también en la es muy cerca de la China Poblana, por lo que hay que extremar precauciones. Y es lo que nos estaba mencionando, que la altura que tiene este vaso regulador es alrededor de 22 metros. Nos estaban mencionando que pues incluso tal vez algunos caninos se terminarían quedando en esa zona, porque vea, hay algunos que pasan por la zona, o incluso que pues sí, nos estaban mencionando esa parte de la información de algunas autoridades que nos encontraban en este sitio. Pero nos están mencionando que no hay energía eléctrica en el centro histórico. Vamos a tratar también de ir para allá y también brindarle toda la actualización que nos están mencionando. Mande sus mensajes también al reporte al 22 22 38 29 90. Vean nada más ahí los perritos que pues quieren pasar. Y vea, la Guardia Nacional, también el ejército mexicano, pues trata también de ayudar y evitar que los animalitos pasen por esa zona. Por lo que vea nada más aquí en estos momentos, la Guardia Nacional, pues sí, está evitando que los animalitos pasen para allá. Y por supuesto que es de admirar que los perritos no se ponen ni agresivos ni nada, por lo que también ellos se encuentran en peligro y los están desviando para otro sitio, para que no se encuentren también en algún riesgo. Elementos de la Guardia Nacional y también el Ejército Mexicano son los que se encuentran en este lugar. Es parte de la información que tenemos al respecto. Mande su reporte a la red al 22 22 38 2990 para que estemos actualizando en tiempo y forma. También vamos a tratar de acercarnos con las autoridades de Protección Civil para que ellos mismos también nos estén brindando la información correspondiente y también verificar qué tiene que hacer la ciudadanía al respecto, la que vive acá, porque vea usted, aquí hay una vivienda, Defensores de la República, y ya llegó a su pared. por lo que es una altura considerable. Es por eso que vamos a mantenerlos actualizados y también vamos a tratar de entrevistar de Protección Civil y también las autoridades correspondientes para que nos mencionen qué es lo que deben realizar las personas que se encuentran en este sitio. Pero en este momento ya se encuentra el plan de N3 del Ejército Mexicano y también se encuentran elementos de la Guardia Nacional. Pero es parte de la información que tenemos al respecto. Mande su reporte a la red, estamos ya por culminar esta transmisión. Recuerde estar atento, vamos a actualizarlo en cualquier momento y vamos a ir hasta el sitio que usted nos indique, pero es parte de la información que tenemos al respecto. Servicio de ruta, ¿cómo se encuentra el servicio de ruta? A ver, le voy a actualizar lo del servicio de ruta porque estábamos hace unos momentos en la China Poblana y algunas rutas ya nos estaban parando, estaban circulando e incluso algunas personas decían y nos estaban comentando, a ver, es que ya no podemos pedir ruta, no sabemos qué hacer, pero vamos a mencionarle cómo se encuentra el ruta al momento sobre la diagonal, porque ya también había información al respecto, se estaban desviando sobre otro sitio. Le estoy buscando la información para que también no le dé otra actualización, pero nos está mencionando que por inundación en el Boulevard 5 de Mayo, en el tramo túnel 5 de Mayo a Analco, unidades de línea 3, servicio Capu, en dirección a norte, se desvían por la lateral de Calzada Zaragoza y retornan en 30 Oriente para reincorporarse a la ruta. Es parte de la información sobre lo que nos estaban mencionando.
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0: Muy buenas noches. Muchas gracias por estar con nosotros hoy en La Hora Nacional, un espacio para las voces, historias y expresiones de nuestro país. Hoy nos unimos a la conmemoración del Día Internacional del Orgullo LGBTIQ+.
1: Vamos a hablar de cultura, derechos humanos, historia, música y de lo que se vive en las calles, en los espacios públicos y en las comunidades.
0: Vamos a viajar por distintas ciudades del mundo para ver cómo se vive la máxima fiesta del fútbol en la sección Estampas del Mundial.
1: Les vamos a compartir algunas de las mejores experiencias de la Ciudad de México para esta temporada en nuestra Chilanguía.
0: Vamos a hablar sobre el significado del Día Internacional del Orgullo LGBTIQ+, y la importancia de seguir construyendo una sociedad basada en el respeto, la igualdad y la inclusión.
1: El experto José Antonio Valdés nos cuenta cómo el cine ha reflejado la evolución de las representaciones de la diversidad en México y en el mundo.
0: También conoceremos el trabajo del Festival Mix México, uno de los encuentros cinematográficos más importantes de Hispanoamérica dedicados a la diversidad sexual y de género.
1: Tendremos una nueva edición de nuestros flashazos del bienestar con información que es útil para todas y para todos.
0: Y recordaremos un momento clave en la historia del país, la primera participación de las mujeres mexicanas en una elección federal. Muchas gracias por estar con nosotros.
1: Carla Holt y Katie Mitchell son dos artistas que transformaron un encuentro digital en una historia de amor, creatividad y colaboración artística. Hoy representan a una generación que usa la música como herramienta para compartir experiencias y construir comunidad.
0: Su propuesta artística combina humor, sensibilidad y una mirada contemporánea sobre la diversidad. Vamos a verlas y escucharlas.
2: Hola mi gente linda, ¿cómo están? Yo soy Carla Holt.
3: Y yo soy Katie Mitchell. La siguiente canción se llama Fantasy, es de nuestra autoría y esperamos les guste mucho. Estamos aquí en su casa, La Hora Nacional.

0: Oigan, qué noche tuvimos el miércoles. México salió con todo y terminó ganándole a Chequia. La afición acabó cantando, brincando y lista para la siguiente ronda.
1: Y es que con esta victoria el Tri termina calificando como primero de su grupo. Y se notó el trabajo del equipo. Desde el primer minuto buscaron el partido. ¿Y qué creen? ¿Qué creen? Que al final se lo llevaron.
2: ¡México! ¡México!
0: El Mundial también se vive fuera de las canchas, porque millones de personas comparten cada encuentro. Esto se convierte en una oportunidad para fortalecer vínculos y generar experiencias.
1: Hoy vamos a escuchar voces de distintos lugares del país y del mundo, y también historias que muestran cómo el fútbol también construye identidad, comunidad y encuentros muy inesperados.
3: La jornada futbolera sigue dejando imágenes que, más allá del marcador, se quedan suspendidas como pequeñas postales de emoción colectiva. Escenas que no solo circulan en redes sociales, sino que también encuentran eso en plazas públicas, espacios institucionales y conversaciones cotidianas donde el fútbol se vuelve punto de encuentro. El triunfo de México ha detonado una cadena de reacciones que trasciende la cancha. Desde la arena política hasta la vida diaria de los aficionados, el resultado se ha convertido en una celebración extendida que algunos ya describen como una auténtica fiesta nacional de fútbol. En ese ambiente, durante una intervención pública, la presidenta de México, Claudia Sheinbaum, compartió su entusiasmo por el desempeño del equipo nacional.
4: Contentas, contentos, felices, hermosísimo, la verdad. El juego, buenísimo. Buenísimo, ya saben, ahí siempre salen todos los expertos en fútbol. Buenísimo, felicidades a la selección. Y además, no solo por cómo jugaron, sino la alegría que le dieron al pueblo de México.
3: El resultado que se logró en la cancha abrió la válvula de la celebración que se extendió por todo el país y más allá de nuestras fronteras.

0: Mientras tanto, afuera del territorio nacional, la emoción también se hizo presente. En Canadá se registraron imágenes de aficionados mexicanos celebrando el resultado con un gesto que muestra un vínculo fuerte incluso lejos de casa. Entonaron el himno nacional. Otra estampa particularmente significativa se vivió en la Plaza de Cultura y Artes en Los Ángeles, California, donde la comunidad mexicana convirtió el espacio en un punto de celebración abierta.
1: ¡Viva la Plaza Condora! ¡Viva México! ¡Y como México no hay dos!

0: ¡Elío! ¡Abajo! ¡A la misma! ¡Rico! ¡Rico!
1: Uno de los momentos más comentados de la jornada en Palacio Nacional ocurrió cuando en plena conferencia apareció un invitado inesperado, el Pato Merlín, cuya presencia rompió la formalidad del acto y generó una reacción inmediata de sorpresa y simpatía entre los asistentes.
2: Somos la parte trabajadora, somos esa parte de la buena familia, la familia mexicana. Entonces, les quiero agradecer a todos por la invitación. Ha sido lo mejor que nos ha pasado en esta vida.
1: Con su playera de la selección mexicana, el pequeño protagonista nos recordó que el fútbol no solo se juega en la cancha, sino también en la vida cotidiana, donde logra reunir a personas de distintos lugares del mundo bajo un mismo símbolo de identidad y emoción compartida. Y justo en ese mismo espíritu de celebración, la música también cruza fronteras. En distintos puntos del planeta, mexicanos y aficionados de otras nacionalidades han hecho suyo un clásico inconfundible cantando al unísono una de las piezas más representativas del repertorio popular mexicano, La Chona.
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1: Zonas en la Ciudad de México, y es que la capital del país se sumó a la conmemoración del Día Internacional del Yoga, con una gran jornada realizada, ¿dónde crees?
2: En el Monumento a la Revolución.
1: Monumento de la Revolución.
3: La actividad fue organizada por el gobierno de la Ciudad de México a través del Instituto del Deporte en coordinación con la Embajada de la India en México. Cientos de asistentes participaron en esta clase masiva que promovió hábitos saludables, bienestar físico y equilibrio emocional.
1: Pero además de la práctica deportiva, la jornada tuvo un significado especial porque el yoga es una disciplina milenaria que fomenta la concentración, la armonía y una cultura de paz. Valores que hoy son más importantes que nunca en las grandes ciudades.
3: Vale la pena destacarlo en un momento en el que la Ciudad de México se encuentra bajo los reflectores internacionales. El ambiente mundialista ha traído visitantes de distintos países, pero también nos recuerda que esta capital no solo respira fútbol, aquí convergen múltiples disciplinas deportivas, actividades recreativas y expresiones culturales que fortalecen la calidad de vida de quienes la habitan y también de quienes nos visitan.
1: Pero si quieren continuar practicando yoga o conocer más sobre las actividades culturales de la India en México, pueden consultar las redes del Centro Cultural Indio Gurudev Tagore, que forma parte de la Embajada de la India en nuestro país.
3: Y hablando precisamente de visitantes, esta ciudad abraza al viajero con historia, sabor, cultura y una energía única que se vive en cada calle. En esta temporada de gran afluencia internacional, el Zócalo capitalino se ha convertido en uno de los principales puntos de encuentro gracias al FanFest, donde conviven pantallas gigantes, actividades culturales y una deliciosa gastronomía de nuestra ciudad.
1: Delicioso. A ello se suma el espacio de Campo Marte, que complementa la experiencia con activaciones deportivas y propuesta artística abiertas, pero a todo el público.
3: Y para quienes desean vivir la ciudad desde su lado más mágico, Xochimilco ofrece una experiencia inolvidable: recorrer sus canales en trajinera, entre música, flores, esos sabores tradicionales. También existe una versión diferente y muy fascinante: los recorridos en kayak al amanecer, cuando la naturaleza toma protagonismo y el solecito va saliendo y nos regala unas postales bellísimas de esta ciudad.
1: Bueno, la experiencia chilanga también se vive desde las alturas y las calles. Los autobuses turísticos recorren Paseo de la Reforma, Chapultepec y el Centro Histórico, ofreciendo una vista panorámica ideal para quienes visitan la ciudad por primera vez.
3: ¡Vaya experiencia! Y como parte de esa oferta cultural, la grandiosa UNAM tiene un festival que alberga el cine LGBTQ+. Esto celebra la diversidad, la libertad de expresión y el arte cinematográfico desde una mirada contemporánea. Una muestra más del carácter incluyente y plural de nuestra capital.
1: Porque más allá de los estadios y de las emociones deportivas, esta es una ciudad que se descubre a través de su gente, sus tradiciones, su gastronomía y su enorme riqueza cultural. Una capital que hoy recibe al mundo y le demuestra por qué sigue siendo uno de los grandes referentes turísticos, culturales y deportivos de América Latina. Hasta la próxima.
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2: El cine siempre ha sido un espejo de la sociedad y también una herramienta para cuestionarla. Ha contribuido a visibilizar experiencias, identidades y luchas que durante mucho tiempo estuvieron fuera de los reflectores.
3: Orlando Abad platicó con José Antonio Valdés para conocer cómo el cine mexicano ha retratado la diversidad sexual.
4: Hoy tenemos aquí en la presencia de José Antonio Valdés para platicar de cine y diversidad en este mes de junio. Bienvenido, Pepe, ¿cómo estás?
5: Muchas gracias. Pues sí, efectivamente el 25 de junio es el Día Mundial de la Diversidad. Entonces, bueno, aprovechando la ocasión y la oportunidad que me brindas, queremos platicar de algunas películas que en el marco de la historia del cine mexicano contemporáneo abordan precisamente este tema. Bueno, tú sabes que vivimos en un país que hay una lucha muy adelantada, pero seguimos siendo país patriarcal,
4: ¿cierto?,
5: machista, heteronormado. Entonces, pues bueno, obviamente el tema de la diversidad sexual en el cine mexicano tuvo que entrar de manera impulsada más bien por directores como Arturo Ripstein o Jaime Humberto Hermosillo. Fue en los años 70 que Arturo Ripstein filma El Lugar Sin Límites, que es una adaptación de una novela del escritor chileno José Donoso, donde tenemos al primer gran personaje homosexual del cine mexicano, interpretado por Roberto Cobo, que 27 años antes había hecho historia interpretando a El Jaibo de Los Olvidados. Y bueno, pues aquí la Manuela, que es este homosexual absolutamente abierto y que vive en un pueblo que se está cayendo a pedazos y está enamorado de un camionero llamado Pancho, interpretado magistralmente por Gonzalo Vega, pues ahí Arturo Ripstein nos pone por primera vez una pasión homosexual absolutamente destructiva y sobre todo humana. No hay burla, no hay sorna, no hay ridiculización del personaje. Luego vendría otro director maravilloso que abrió muchos caminos en muchos sentidos para el tema, que es Jaime Humberto Hermosillo, con un clásico del cine independiente de los 80 que es Doña Erlinda y su hijo, donde tenemos, bueno, esta sociedad muy machista y muy conservadora de allá de Guadalajara. Hay pues un hombre que tiene su pareja homosexual, obviamente toda la relación está completamente por debajo del agua, y entonces la mamá del protagonista pues logra hacer un plan en el cual Doña Erlinda va a casar a su hijo con una mujer que necesita contraer nupcias porque es madre soltera, y entonces por ahí arreglas todo para que, cambiando todo, pueda a seguir igual. Doña Erlinda, el día que la puedan ver, Doña Erlinda y su hijo, pues es nada menos, la protagonista es nada menos que Doña Guadalupe del Toro, mamá de Guillermo del Toro, que en ese momento estaba estudiando ahí en la Universidad de Guadalajara la carrera de cine, y era alumno de Jaime Humberto. Entonces, bueno, el día que puedan ver Doña Erlinda y su hijo, Doña Guadalupe era la protagonista de la película.
4: Y ya con ese dato la vemos diferente.
5: Sí, claro, desde luego. Y mira, pues han seguido surgiendo directores importantísimos, por ejemplo, Julián Hernández, con una película que el título es larguísimo, es una sola película. película. Se llama Mil nubes de paz cerca en el cielo. Amor, jamás acabarás de ser amor. De Julián Hernández, producida por el maestro Roberto Fiesco, y que te contaba la historia de un chavo de por el rumbo de Ciudad Neza, más o menos, que anda buscando el amor en las calles. Una película filmada en blanco y negro, con este tono de cine marginal, 16 milímetros, muy interesante y una propuesta además muy fuerte para el cine mexicano ya de los 2000, déjame decirte. Creo que el cine mexicano ha ido caminando, ha ido abriendo puertas, ha ido mostrando una diversidad sexual que ya es absolutamente notable en nuestra sociedad, y creo que todavía falta mucho camino por hacer. Por ejemplo, hay muy pocas películas de mujeres homosexuales. Sigue habiendo como que cierta reticencia, aunque ya hay varias. Por ejemplo, Todo el mundo tiene a alguien menos yo y algunas más. Sigue habiendo como un poco de miedo de mostrar ese lado de la homosexualidad entre mujeres, y en el de hombres vamos avanzando mucho más rápido. Entonces, pues bueno, no se van a presentar así específicamente en un ciclo en algún lugar en este mes. Se las mencionamos para que las busquen. Están en plataformas, pasan en cineclubes, etcétera, y las puedan ver. Y pues sí, vayan viendo ese camino de la diversidad sexual en el cine mexicano, que pues apenas va a cumplir a lo mucho 50 años que se empezó a hablar del tema de manera más abierta.
4: Pepe, pero antes de despedirnos, por favor, sí, tus redes.
5: En todas estoy como @cinéfilofreak. Ahí me encuentran, ahí encuentran toda la información de lo que estamos haciendo. Y bueno, pues a conmemorar un año más, pues este día de la diversidad sexual, que se celebra y se festeja como debe de ser en todo el mundo, y que se siga luchando porque cada quien sea feliz como quiera ser.
4: Que así sea, seamos felices. Nosotros estamos en La Hora Nacional.
2: El cine ha sido una de las herramientas más poderosas para visibilizar historias, romper prejuicios y abrir conversaciones sobre la diversidad. Hoy, las narrativas LGBTIQ+, ocupan un lugar cada vez más importante, tanto en festivales como en salas y plataformas.
3: Y en ese contexto, el Festival Mix México celebra 3 décadas impulsando el cine de la diversidad sexual y de género también. Y para hablar de esta edición especial nos acompañan Regina Pavón, jurado del 30º Festival Mix, y Dano García, director de la película Mickey. Bienvenidas.
2: Oigan, qué gusto tenerlos aquí, además, para un festejo importante del festival, 30 años.
6: Sí, la verdad es que, bueno, yo estoy muy emocionada de haber sido invitada para ser jurado este año. Hay un montón de pelis súper chidas. Me parece que es súper importante que existan estos espacios donde se puedan contar estas historias, que hay unas que son muy incómodas, pero también hay otras que hablan de lo bonito que es el amor y que cada quien puede hacer lo que se le pega la gana y solo sea libre y uno mismo, une mismo. Y bueno, aquí con la que inauguró el festival este año. Con Mickey, sí.
3: Cuéntanos de Mickey, ¿de qué va?
7: Mickey es una película que tardamos de hacerla más o menos más de 10 años. Les dos somos de Mazatlán, Sinaloa, y es la historia de Miss Mickey, de Mickey con Dapi. Ella desde muy chiquita, desde que tenía como 11 años, que yo la veía justamente en los videos que subía a la escuela, ella comenzó justo a transicionar. No se podría decir transicionar, pero sí ser ella misma, completamente, como con maquillaje, con orejitas de gatito. Y fue bien bonito porque ella como que fue de las pioneras que empezó a subir sus videos, sus cortometrajes, lo que iba haciendo a internet. Fue años después que nos mudamos juntos aquí en la Ciudad de México, y pues como dos amigas que viven en un mismo departamento, comenzamos a imaginar, a soñar, y empezamos a hacer la película que 10 años después, pues ya la estamos estrenando en el Festival Mix.
3: Este festival, ¿dónde va a ser? ¿Qué fechas? Cuéntenos todo eso, por favor.
6: Estamos en casi todos los cines independientes de la Ciudad de México. A ver si no me equivoco, estamos en el Cine Tonalá, en la Cineteca Nacional, por supuesto. Uh-huh. En la de las Artes, eso no sé, ¿sí también? ¿O solo también?
3: Pues es Cineteca también.
6: Sí, ¿no? Cine del Chopo. Uh-huh. Y en el, bueno, en un cine que está enfrente de la Diana Cazadora. Empezamos con la, y se inauguró con Mickey el 17, y ya estamos hasta el 1 de julio. Pues vayan al cine, de verdad, hay muchas pelis que valen la pena. Está, no quiero spoilear, pero hay de todo. Vayan a ver la cartelera, la neta.
2: Ahora, para saber cuál es la cartelera y dónde podemos ver todas estas películas, ¿cuáles son las redes y la página del festival?
6: Chequen en Instagram, @mixfilmfest. Ahí está la cartelera. Pueden ver ahí absolutamente todo, chismear. La verdad, creo que hay bastante variedad y opción para gustos en general, y creo que es importante también enterarse de esas historias.
2: ¿Cómo
6: está
2: no?
6: Chido.
2: Oye, Dano, ¿y tus redes?
7: Mis redes son Instagram, Dano Bolita.
3: Perfecto, Dano Bolita. Muy bien, pues muchísimas gracias por estar con nosotros, que no sea gracias. La última vez, y gracias. Nos vemos en el Mix Film Fest.
6: Correcto.
7: Gracias.
6: Gracias, mucho. Gracias.
3: Bueno, y gracias a ustedes por seguir con nosotros. No se vayan, que hay más aquí en La Hora Nacional.
2: La historia democrática de México tiene momentos que transformaron la vida pública del país. Uno de ellos fue en 1955, cuando millones de mujeres fueron por primera vez a votar en una elección federal.
3: Esto marcó el inicio de una nueva etapa de participación política y abrió el camino para que más mujeres ocuparan espacios de representación y toma de decisiones en la vida nacional.
8: El 3 de julio de 1955, las mujeres mexicanas ejercieron su derecho al voto por primera vez en elecciones federales. Este momento marcó un hito importante en la lucha por la igualdad de género en México. La lucha por el sufragio femenino en México comenzó a principios del siglo XX. Mujeres como Ermila Galindo, Elvira Carrillo Puerto y Amalia González Caballero de Castillo fueron pioneras en la lucha por los derechos políticos de las mujeres. Amalia González Caballero del Castillo León fue una destacada promotora del voto femenino y trabajó incansablemente para lograr la aprobación de la reforma constitucional que otorgaba el derecho al voto a las mujeres mexicanas. Un momento emblemático. El 3 de julio de 1955, millones de mujeres mexicanas acudieron a las urnas para emitir su voto en las elecciones federales. Este momento fue un paso importante hacia la igualdad de género en México y marcó el comienzo de una mayor participación política de las mujeres y sentó las bases para futuras generaciones de mujeres líderes en México. Hoy en día, las mujeres mexicanas siguen luchando por la igualdad y la justicia en todos los ámbitos de la sociedad. El voto femenino en 1955 fue un paso importante hacia la igualdad de género y su legado continúa inspirando a las mujeres mexicanas a seguir luchando por sus derechos y a participar activamente en la política y la sociedad. Un gran ejemplo de todo ello que actualmente tenemos una presidenta mujer. La labor de las mujeres como Amalia González Caballero, como Ermila Galindo, es recordada y celebrada como un ejemplo de dedicación y compromiso con la causa de la igualdad de género.
2: Hoy celebramos la diversidad como una fuerza importantísima en nuestra vida social y cultural.
3: Y como decía la escritora, poeta y activista afroamericana Audre Lorde, no son nuestras diferencias las que nos dividen, sino la manera en que aprendemos a reconocerlas o ignorarlas.
2: Sí, ella fue una escritora muy conocida por sus ensayos sobre feminismo y comunidad LGBTQ+, y sus ideas siguen siendo muy vigentes.
3: Y antes de terminar esta primera parte, le mandamos un gran saludo a todas las personas que nos hacen el favor de escucharnos. Gerardo Domínguez, Verónica Muñoz Centeno, Gemés Electrificaciones allá en Toluca, Iván Juárez y Cecilia Godínez.
2: También saludamos a Alicia BFG, José Luis Hernández Álvarez, María Isabel Gutiérrez Laguna, Yaya Martínez y Lorena Quesada Catalán.
3: Y un abrazo para Blanca Estela Pérez Montaño en Puebla, Luis Alberto Martínez en la Alcaldía Benito Juárez, Rolando Rubén Pérez en la Ciudad de México y Leticia del Carmen Caballero en Tizapán, San Ángel.
2: Y más saludos para Julio César Pérez Pérez en Tabasco, Edgar Bennett en La Portales y Valentín Clemente Chino en la Ciudad de México. Muchas gracias por vernos y escucharnos.
3: Y recuerden que estamos en YouTube, en Facebook, en Instagram, en TikTok, en X y en Spotify. Y también nos pueden contactar en el siguiente número, el 55-3483-4239, o mandarnos un correo a lahoranacional@segov.gov.mx. Y no se vayan, no se vayan, no se vayan, porque ahorita regresamos con más información de salud, de cultura y, por supuesto, música.
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11: Buenas noches, muchas gracias a nuestros compañeros que conducen la Hora Nacional y que nos permiten ahora iniciar nuestra media hora estatal de Puebla en la Hora Nacional. Agradecemos a todas las personas que nos escuchan en todo nuestro país y en especial a todos los poblanos y las poblanas
12: que nos sintonizan alrededor del mundo.
11: Queridos paisanos, ustedes son nuestro orgullo poblano trabajador. Saludamos especialmente a todas las personas que nos escuchan en San Salvador, Huixcolotla, Tetela de Ocampo, Zacapuaxtla y a los 217 municipios que integran nuestro gran estado de Puebla. Les saludamos desde el estado en donde se encuentra un municipio
12: en donde 81% de su población
11: habla una lengua indígena, principalmente náhuatl y mazateco. Nos referimos a San Sebastián Tlacotepec. En la recomendación musical les presentamos el trabajo del músico argentino recientemente fallecido, Carlos Alberto "El Indio" Solari.
13: Mucha tropa riendo en las calles.
11: En la entrevista principal tendremos una charla con los integrantes del grupo poblano The Holy Sin.
14: En ese transcurso pues me dejaban como trabajos de pues maquetas, ¿no? O sea, grababa un pedacito de canción, ya sabes, como las prácticas normales de...
11: Síganos en Facebook como SICOM Radio 105.9 FM y en TikTok como SICOM Radio. 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
11: El rock and roll es un lenguaje eterno que desconoce las fronteras y tiende puentes fraternos a través de todo el continente. Esta noche, el espacio de la recomendación musical en Puebla en la Hora Nacional viaja directo al sur del continente para abrazar con profunda emoción a la entrañable comunidad ricotera de nuestro estado ante la partida física de su más grande referente. Rendimos un sincero homenaje a Carlos Alberto, el mítico Indio Solari, la voz eterna de Patricio Rey y sus redonditos de ricota.

0: quien ha trascendido a la inmortalidad el 13 de junio de este 2026,
1: dejando un hueco enorme en la cultura latinoamericana.
0: Acordes nacieron en las distantes tierras de La Plata y desde Puebla
1: reconocemos con admiración su inmenso legado,
0: su poesía contestataria y la mística colectiva que transformó la historia del rock. Hoy su figura se consolida como un faro ético indispensable.
1: Hasta sus últimos días mantuvo una postura sumamente crítica ante el gobierno de Javier Milei.
2: Que ese tipo fue el llegar al presidente, que pasara todos los filtros. Yo de él sí lo sabe.
0: Recordándonos que el arte verdadero nunca se arrodilla y que la dignidad se defiende siempre con el pensamiento despierto. Para toda la comunidad ricotera poblana que hoy guarda luto y a la vez celebra la vida del artista, va este abrazo sonoro en señal de respeto. Quedan para siempre en la memoria la rebeldía y las canciones inmortales de Solari. Buen viaje.

0: Buenas noches, mi nombre es Óscar Alarcón y les doy la bienvenida a Puebla en la Hora Nacional. El 28 de junio se celebra principalmente el Día Internacional del Orgullo
1: LGBTIQ+,
0: una fecha instituida para conmemorar los disturbios de Stonewall en Nueva York
1: en el año de 1969
0: y reivindicar los derechos, la igualdad y el respeto hacia la diversidad sexual. Mucho gusto saludar a todas las estaciones que integran la red de SICOM. Síganos en X como @RadioSICOMPUE y en Spotify como SICOM 105.9. ¡Comenzamos!
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0: Hay acontecimientos que transforman la geografía urbana en un mapa de la memoria afectiva.
1: El 10 de noviembre de 2008,
0: Puebla no solo inauguró una imponente obra arquitectónica al sur de la capital. Esa noche, la comunidad de la Benemérita Universidad Autónoma de Puebla fundó un territorio para el espíritu, el Complejo Cultural Universitario. Sin embargo, el mármol, el cristal y el concreto son estructuras mudas hasta que el arte las habita y les otorga una voz. El nacimiento de este nuevo faro del pensamiento exigía un bautismo a la altura de su destino. Y el encargado de otorgar ese soplo vital
1: fue uno de los pilares de la canción poética hispanoamericana.
0: Nos referimos a el maestro Pablo Milanés.

0: Bajo el cielo nítido y fresco de noviembre, la explanada del complejo se convirtió en un ágora
1: donde convergieron el entusiasmo universitario
0: y la sensibilidad de una ciudad ávida de nuevos espacios de encuentro. Cuando el cantautor cubano subió al escenario, no solo inició un concierto, abrió un diálogo íntimo y estético con miles de almas.

0: con esa voz de madera profunda,
1: capaz de sostener el peso de la utopía y la nostalgia,
0: Pablo Milanés comenzó a desgranar un repertorio que ha moldeado la educación sentimental de América Latina. La propuesta musical de aquella noche trascendió del mero espectáculo
1: para transformarse en un rito de comunión,
0: acompañado por una instrumentación impecable que dialogaba entre el jazz, el son y la trova. El maestro caribeño tejió una atmósfera donde la palabra recobró su valor sagrado. Los acordes de su guitarra flotaron en el aire, rebotando en los muros limpios del recinto,
1: dotándolos por primera vez de una historia compartida.

El momento cumbre de la velada suspendió el tiempo cronológico para dar paso al tiempo del arte. Al unísono, la plaza entera se transformó en un coro monumental y sutil. Himnos de la resistencia amorosa y civil, como El breve espacio en que no estás y la mítica Yolanda, resonaron en el viento poblano.

despojando al acto de cualquier solemnidad protocolaria para devolverlo a su esencia, la celebración de la condición humana a través de la poesía.

0: Aquella noche, la presencia de Pablo Milanés en la inauguración del CCU de la UAP dejó una huella indeleble. No fue un evento fortuito en la agenda artística de la región, sino el trazo fundacional de un epicentro cultural. Al apagarse las últimas notas y disolverse los aplausos en el eco de la noche, quedó la certeza de que los cimientos de ese nuevo espacio universitario habían sido sellados con el calor de la canción más noble. El maestro cubano partió, pero dejó su aliento poético impregnado para siempre en la identidad y el porvenir cultural de Puebla.
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2: Me siento muy bien. No, me quedan muchos sueños. Los tengo, actuales. Y sueños realizables, por cierto, ¿no? Pienso que se pueden lograr. Yo creo que para mi trabajo, para mi persona, entonces eso me hace olvidar todo lo demás. Realmente encuentro muchos amigos, mucha comprensión para todo lo que realizo y me siento muy bien.

0: la sala con.
1: Amigos de Puebla en la Hora Nacional, me da muchísimo gusto esta noche recibir a parte de la banda de Holy Sin. Nos encontramos con Elías Campos Espejo y Eric López.
2: ¿Cómo están, muchachos? Muy buenas noches.
3: Bien, muy bien.
4: Muy bien, gracias.
1: Me da muchísimo gusto recibirlos y bueno, platicar sobre el concepto de la banda. ¿Cómo podríamos definir el sonido de Holy Sin? ¿Por dónde han transitado? ¿Qué es lo que están tocando? ¿Qué es lo que viene para Puebla? Pero bueno, vamos por partes. ¿Cómo podríamos definir el sonido de Holy Sin?
5: El sonido de Holy Sin podría yo definírtelo como post-rock progresivo.
1: Muy bien.
5: Ese tipo de ñoñerías son las que tocamos nosotros.
1: Bueno, no me parece tan ñoño porque
2: hay mucha gente que, por supuesto, ha seguido el transcurrir del rock y sabe la evolución que ha tenido, ¿no?
1: A mí me parece eso muy importante porque el rock es algo que no se ha mantenido quieto, sino que se ha ido moviendo, ¿no?
5: Ha ido evolucionando, exactamente.
1: Entonces tenemos ahora que ustedes, y que además son poblanos, ¿no? Es como muy difícil encontrar.
4: Felizmente.
1: Exacto.
2: Poblanos. Es muy difícil encontrar de pronto rock progresivo en Puebla, ¿no?
5: Sí, exacto. De por sí hay como 10 personas que solo lo escuchan, de las cuales nosotros somos 4, ¿no?
1: Exacto.
2: Ahora, si nos pudieran ubicar más o menos a toda la gente que nos escucha, ¿cuáles son los sonidos que más o menos caracterizan al rock progresivo?
1: Para que sepan la gente decir, ah, claro, ellos suenan a... Digo, desafortunadamente uno tiene que ubicar más o menos estos referentes, ¿no?
4: Claro, sobre todo las progresiones, ¿no? Que son métricas inexactas, ¿no?
1: Sí.
4: Pero, sobre todo, Holy Sin tiene un sello único. Nosotros...
3: Se maneja un poquito el neoclásico, hay mucho violín, mucho teclado. De lo que decimos mucho también nosotros es que Holy Sin es un metal digerible.
4: No es como tal meramente estruendoso, tiene mucha melodía, tiene mucha armonía, tiene muy buena producción y también trabajamos con lo actual en la tecnología, ¿no? Eliminando pedaleras, eliminando preamps.
1: Y bueno, de pronto pareciera ser parte de un soundtrack, ¿no? Es decir,
5: efectivamente.
1: ¿A qué voy con esto?
2: A que la música es muy visual, exacto, aunque parezca un poco contradictorio, ¿no?
5: De hecho, aportando a lo que dijo mi compañero Eric, es chistoso porque claramente tenemos influencias. En mi caso, yo amo el metal y el rock progresivo, Genesis, Yes, el Ballet of Bronzo, Dream Theater. Obviamente, todos tenemos influencia metálica, Black Sabbath, Judas Priest, ¿no? Pero, por ejemplo, Eric es igual más como de la onda rock progresivo italiano, ese tipo de cosas. Alain es más de la onda jazz fusión, porque él estudia aquí en una universidad de Puebla, que ve puro jazz latino y jazz fusión, ¿no? Entonces, tenemos esa parte del lenguaje también. Y nuestro bajista, que no nos pudieron acompañar, pero les mandamos un saludo.
4: Saludos, bro.
5: César es más como electrónico, digamos, en ese sentido, más rock metal popperón actual. Uh-huh. Entonces, si te das cuenta, tenemos como desde los 60, 70 hasta actual. Y eso es lo que tratamos nosotros, como de agarrar un poquito de aquí. ¿Qué pasa si metemos un jazz? ¿Qué pasa si metemos música de cine? A mí me gusta mucho el film score.
1: Claro.
5: Entonces, todo eso tratamos de, en nuestro discurso musical, contar una historia sin necesidad de palabras.
1: Platíquenos,
2: ¿cómo se junta la banda? ¿Cómo se reúnen ustedes? ¿Cómo confluyen aquí en Puebla?
1: Digo, nos estás dando ya un poquito de contexto, Elías, para saber que, por supuesto, estudiaron, que ustedes están preparados, pero ¿cómo es que llegan a confluir como banda, como Holy Sin?
5: Bueno, yo lo que hice...
3: Yo primero estudié música en la prepa y de ahí me metí a ingeniería en audio ya en la universidad.
5: Uh-huh. En ese transcurso, pues, me dejaban como trabajos de, pues, maquetas, ¿no? O sea, grababa un pedacito de canción, ya sabes, como las prácticas normales de audio.
1: Claro.
5: Y llevamos composición, entonces pues empecé a hacer como ciertos ejercicios, llamémosle así, y pues nunca mi idea fue tener una banda, nunca mi idea fue tocar con personas, simplemente era como, lo voy a grabar para cumplir con las tareas y si acaso,
3: lo ando trayendo en el celular para estarla escuchando.
5: Y afortunadamente, quien primero conocí ya fue trabajando muchos años después, ya que tenía varias canciones, fue Alain, porque llegó a hacer su servicio a donde yo trabajaba,
1: sí,
5: meses después de conocernos, y me dijo, ah, pues yo también toco la guitarra, ¿tú qué tocas? Dije, no, pues le enseñé las grabaciones. ¿A poco eso es tuyo, no? Pues sí. Él fue el que me empezó a convencer de presentarnos en vivo.
1: Sí.
5: Y dije, bueno, a ver, vamos a ver qué es lo que puede pasar, ¿no?
3: Empezamos a tocar él y yo con pistas nada más, solo, dos guitarras. De ahí la gente pues nos empezó a decir, oye, suena muy bien, pero metan una batería, o sea, que no sea pista, que se escuche real, ¿no?
1: Claro.
5: Claro. Y puse un anuncio en el Facebook y pues lo que es el destino, ¿no? Llegó el buen Eric. Oye, vi tu anuncio, ¿cómo está la onda? Ah, pues mira, estamos tratando de formar una banda, la idea no es... ser famosos, no es dinero, fama, nada de eso, o sea, simplemente pasarla bien y pues a ver qué sucede. Oh, perfecto, yo eso lo entiendo, jalo.
3: Nos empezamos a ver para ensayar, conseguimos otro bajista.
5: Y de ahí empezamos a ensayar, ¿y qué, al mes, a las 3 semanas?
4: Más o menos, sí.
5: Estábamos ya tocando en unos bares de acá de Puebla.
1: Sí.
5: Y la respuesta de la gente fue,
3: tocas muy bien, síganle dando.
1: ¿Quién compone las canciones?
5: Los... tres primeros discos, el Holicin 1, Holicin 2 y el Fractales del Tiempo, los compuse yo en mis tiempos de uni. Y el último que subimos, que es el Glory, el Holicin Gloria, es el

0: me decían que van a ir ahora, o que se van a empezar a ir de gira, ¿no?
1: Sí.
0: ¿Hacia dónde van a ir?
2: Vamos a ir el 3, 4 y 5 de julio.
1: Uh-huh. Nos vamos a Texcoco, tocamos aquí en Puebla, y de ahí nos vamos a Ciudad de México. Digo, es una gira muy pequeñita, ¿no? Pero por algo se empieza.
2: Yo pienso que sí hay rock progresivo.
1: Solamente que no sabemos identificarlo bien. O sea, por ejemplo, apenas me puse a escuchar cantos gregorianos, porque estoy leyendo un libro de armonía.
0: Sí.
1: Y vienen como los cantosados y eso. Y la gran mayoría de la música en Puebla es barroca, y ya investigando y analizando bien las piezas, pues son súper progresivas porque hacen modulaciones, cambios de métrica, a lo mejor no con guitarras, con una batería, pero sí con la voz.
3: Sí, sabes, creo que se juntan algunas cosas, la verdad.
4: Primero que nada, el escucha.
3: Hay una cultura musical en nuestro estado y en todos los otros estados, donde lo inmediato que tenemos, pues es el pop, lo tropical, cosas que son más sencillas para la gente de digerir. Entonces, jala más eso. Lo segundo es que sí hay bandas, ¿no?
4: Nosotros tocamos siempre en circuitos donde siempre hay 5 bandas.
3: O sea, ya pasó tal, nos toca a nosotros como vas. O sea, nos hemos dado cuenta que sí hay. El tema también, ojo, también es muy puntual eso, el foro, ¿no? Ahora, hoy en día, que para mí sí ya es una desgracia.
4: Ahora tienes que pagar para poder tocar.
3: O sea, te invitan a un lugar, apenas filtramos con el Irish Pub más conocido, y pues querían 20 boletos, ¿no? Que nosotros teníamos que pagar para poder tocar. Entonces, también eso es algo que ya se está dando en Puebla, en la CDMX, en todos los lugares. Tiene uno que invertirle para poder tocar en buenos lugares, ¿no?
4: Eso también ha detenido mucho, que la gente pueda tener más contacto con el progresivo.
0: Fíjese, eso está interesante, ¿no? Porque, pues eso, como bien mencionas, impide,
3: claro,
0: que surjan nuevas bandas, o que quiera la banda presentarse en tal foro o en tal lugar, ¿no?
3: Ya es algo lindo saber que no nos van a cobrar, ¿no?
0: ¡No, hombre! Ahorita les pasamos la factura.
3: Claro, claro.
0: Fueron en la
3: sí, sí, sí, sí.
0: Amigos, Elías, Eric, ¿algo más que quieran mencionar antes de ir cerrando esta charla?
2: Pues, escúchenos, síganos en redes sociales.
1: Estamos componiendo un nuevo material, pero ahora con 8 cuerdas. Entonces, ahí se van a hacer cosas interesantes. Ya tenemos el concepto, van a ser enfermedades mentales.
2: Entonces, estamos escribiendo poco a poco el material.
1: Mientras estamos tocando y estrenando canciones del nuevo disco,
0: sí,
1: del Glory. Entonces, síganos en redes. Vamos a estar próximamente grabando live sessions, lo de la gira. Entonces, ahí vamos a estar alternando con bandas muy, muy, muy padres.
0: Ok. Yeah. Oigan, ¿y están en todas las plataformas de música?
1: Así es, todas, habidas y por haber.
0: Ahí está, entonces.
4: Los podemos encontrar en YouTube, en Spotify.
0: Ahí están,
4: que son las más famosas, ¿no?
0: Eric, ¿algo más que quieras agregar?
3: Vamos a apostarle, ¿no? Al rock progresivo, bandas poblanas, que hay muy buenas bandas.
4: Esperamos que nos den el honor de escuchar nuestra música. Un saludo a todo Pueblita, la bella.
0: Muchísimas gracias, Elías Campos y Eric López de Holy Sin, que estuvieron esta noche con nosotros.
1: Muchas gracias, nos vemos.
0: Nosotros continuamos.

0: Sevilla. Buenas noches, Puebla. Bienvenidos a Vuelta a la Semilla en Puebla en la Hora Nacional. Soy Mía Ibarra y hoy viajamos hasta la Sierra Norte de Puebla para conocer uno de los rincones más mágicos y tradicionales de nuestro estado, Quetzalan del Progreso. Su nombre proviene del náhuatl Quetzalan, que significa lugar donde abundan los quetzales. Rodeado de montañas, neblina y cafetales, este municipio fue nombrado Pueblo Mágico en 2002, gracias a la riqueza de su cultura, sus tradiciones y su impresionante belleza natural. Quetzalan es hogar de comunidades náhuatl y totonacas que han conservado sus lenguas, vestimentas y costumbres a lo largo de los años. Entre sus expresiones culturales más importantes destacan la danza de los voladores y la danza de los quetzales, ceremonias artesanales que siguen llenando de vida las plazas y festivales del municipio. Y hablando de celebraciones, una de las más importantes es la Feria Nacional del Café y del Huipil. Esta fiesta reconoce dos de los mayores orgullos de la región, el café de altura y los hermosos huipiles elaborados por artesanas locales. También destaca la fiesta patronal en honor a San Francisco de Asís, donde las calles se llenan de música, color y tradiciones. Pero si hay algo que también cuenta la historia de Quetzalan, es su gastronomía. Entre sus platillos más representativos encontramos los tradicionales tlayoyos, elaborados con masa rellena de frijol o alberjón, la deliciosa cecina ahumada, los tamales, el mole serrano y las famosas acamayas, un crustáceo de río muy apreciado en la región. Además, Quetzalan resguarda tesoros naturales y arqueológicos, como las cascadas, las grutas y la zona arqueológica de Yehualicha, considerada una de las expresiones más importantes de la cultura totonaca en Puebla. Y si algo nos enseña Quetzalan, es que las raíces no solo se conservan en los libros de historia, viven en cada huipil tejido a mano, en el aroma del café recién tostado, en el vuelo de los voladores y en las recetas que han pasado de generación en generación. Soy Mía Ibarra y esto fue Vuelta a la Semilla en Puebla en la Hora Nacional.
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2: De esta forma es como concluimos la edición estatal de La Hora Nacional. Les agradecemos su compañía en esta media hora en la que les presentamos las actividades culturales en Puebla. 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Les recordamos que la recomendación musical de hoy fue el trabajo de Carlos Alberto, el Indio Solari.
3: No lo soñé.
2: De la tómbola de minificciones les dejo el cine y la vida. En el séptimo día, Dios inventó el cine y actualmente permanece en su sillón favorito, observando. Eduardo Garay Vega.
4: Vamos a ver quién eres tú primero.
5: ¿Cómo, en cuanto estimas los daños y prejuicios?
6: No lloré, no. No lloré. Sea hombrecito. No.
4: Si soy hombrecito. Eso.
2: Para escucharnos nuevamente, síganos en nuestra cuenta de Spotify, SICOM 105.9. Buenas noches, esto fue Puebla en la Hora Nacional. Soy Óscar Alarcón, nos volveremos a escuchar.
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17: Fabián Valdivia, el señor de los libros, nos invita a esta exposición en el Museo Amparo, Memoria y Relato. Es fotografía en Puebla. Muchas de estas fotos que usted se va a encontrar, pues son fotos inéditas que nos van a hablar de la historia de los poblanos, de la historia de la fotografía en Puebla. Así es que vayamos a verla, no se la pierda. Está en el Museo Amparo y esto nos dice Fabián al respecto de esta interesante exposición.
18: La exposición apuesta, y eso me gustó mucho desde el primer planteamiento, a mostrar no una historia de la fotografía, que bien, mucha gente me ha preguntado, oye, pues es que hay fotos antiguas, es de la fotografía. No, nos falta investigar muchísimo para lograr una historia de la fotografía en Puebla. Puedo decir que, digamos, es un tema necesario en términos culturales, en términos históricos para Puebla. La exposición se llama Memoria y Relato porque lo que presenta es cómo las fotografías han formado o han impulsado lo que creemos de Puebla, lo que pensamos de Puebla.
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Ven, vamos a platicar.

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1: Y a las 11 de la noche con 16 minutos, vamos a cerrar este fin de semana, este domingo. Más música, aquí en la Mera Mera, la Grupera 89.3, buenas noches. Se llama Canta Corazón.

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1: 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Es fotografía en Puebla. Muchas de estas fotos que usted se va a encontrar, pues son fotos inéditas que nos van a hablar de la historia de los poblanos, de la historia de la fotografía en Puebla. Así es que vayamos a verla, no se la pierda. Está en el Museo Amparo y esto nos dice Fabián al respecto de esta interesante exposición.
2: La exposición apuesta, y eso me gustó mucho desde el primer planteamiento, a mostrar no una historia de la fotografía, que mucha gente me ha preguntado, oye, pues es que hay fotos antiguas, es la fotografía. No, nos falta investigar muchísimo para lograr una historia de la fotografía en Puebla. Puedo decir que, digamos, es un tema necesario en términos culturales, en términos históricos para Puebla. La exposición se llama Memoria y Relato porque lo que presenta es cómo las fotografías han formado o han impulsado lo que creemos de Puebla, lo que pensamos de Puebla.
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1: Ya son las 11 de la noche con 42 minutos, 11 con 42 y prácticamente vamos cerrando este fin de semana, vamos cerrando esta noche de domingo para dar paso pues a un nuevo día, a iniciar una nueva semana. Muchísimas gracias a quienes están en sintonía de la mera mera, la Grupa 89.3 en esta noche, a quienes van en estos momentos manejando con mucha precaución, que encomienda su destino, si van a casa, con mucho, mucho cuidado. Pavimento mojado, sigue lloviendo en algunas partes, entonces bueno, pues con mucho cuidado, por favor, para que ellos comien a casita. Y obviamente la banda de desvelados que se queda laborando en esta noche durante la madrugada, que se haga leve su jornada, que se pase rápido. No te despegues de la mera mera, la Grupo 89.3, te vas a quedar con mi buen Oscar Guarneros, la Perica, te va a estar acompañando. Te va a estar acompañando en este inicio de semana, viene con 2x1, viene con mucho cambalache, así que bueno, pues ya sabes, para que te empieces a reportar por ahí de las 12:30, más o menos, ¿no? De las 12 de la medianoche en adelante, bueno, pues ya, te puedes empezar a reportar en esta excelente noche. Que tengan un excelente inicio de semana también, cuídense mucho. Y nos estaremos escuchando primeramente Dios el próximo jueves a la medianoche, de nueva cuenta con más desvelados, con la banda de desvelados, por supuesto, aquí en la Mera Mera, la Grupo 89.3. Por aquí a ese lado dice la canción de Orquesta Salas, la de Caríciame. También dice, a pesar de la fuerte lluvia, acá seguimos trabajando en las plataformas. Le mandamos saludos al buen Telles y para su esposa Eli. Excelente noche, todos los amigos que se quedan laborando detrás del volante, con mucho cuidado, bien pilas, bien pendientes ahí del camino, ¿vale? Y por aquí a este lado, WhatsApp Audio, ¿quién se reporta rápidamente?
2: Qué vole, Venadito, buenas nochecitas, mira aquí el buen Alex reportándose de la Panera Montero.
1: ¿Qué onda?
2: Unos saludos especiales para ti, acá para buen Don Luigi, que le estamos dando dura a la chamba.
1: Eso.
2: Como todos los días, ya te la sabes.
1: No debe de ser.
2: A ver si me puedes complacer con una rolita, por favor, la de los Ávila Boys, la del Indeciso. Y dice Don Luigi que si le puedes complacer con la de Chente Fernández, como un rey. Por favor, gracias, que tengas un excelente regreso a casa. Y
1: gracias, gracias.
2: Nos estamos escuchando dentro de 8 días.
1: Primeramente Dios.
2: Dale, gracias.
1: Excelente noche, toda la banda panadera que, bueno, pues ya anda en el tercer turno, que ya anda laborando. Échale ganas, que se haga leve su jornada. Yo soy Marco el Venado, ya sabes que cada día somos muy afortunados. ¿Por qué? Porque tenemos la gran fortuna de tener quien se preocupe por nosotros en casa, dormir bajo un techo, tener comida a la mesa, poder ver, escuchar, oler, degustar un vaso de agua cerca. Pero lo más importante, que hoy en estos momentos estamos vivos. Ya solamente 15 minutos y las 12 de la medianoche. A través de la mera mera, la Grupo 89.3. Gracias, excelente noche. Hasta el próximo jueves.
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6: Hola, hola, ¿cómo están? Soy Claudia Mejía. En esta ocasión vamos a hablar de un tema que le compete a las mujeres. Bueno, en parte mujeres, en parte a tu pareja, en parte a todos, porque somos una red de apoyo aquí en esta vida. Debemos de tener siempre redes de apoyo y no estamos solitos. Entonces, pues vamos a empezar. En esta ocasión vamos a hablar de endometriosis. Es una palabra medio rara y tal vez nunca la hayas escuchado, o tal vez sí. Pero si eres mujer, seguramente sí. Y para eso está conmigo la doctora Alejandra López Chávez. Ella es ginecóloga y obstetra. ¿Cómo estás?
7: Hola, muy bien, muchas gracias. ¿Y tú?
6: Muy bien, aquí emocionada porque es tu primera vez.
7: Sí, la primera vez.
6: Endometriosis. O sea, yo escucho endometriosis y endometrio. Bueno, ya nosotras sabemos que el endometrio, pues es esa capita que se suelta cuando estamos en nuestro periodo.
7: Exacto.
6: ¿No? Pero se escucha más peligroso y más feo que solamente.
7: Sí, suena,
6: eso, ¿no?
7: Suena intimidante la palabra. Exacto, ¿no? Sí. Pues justo lo que mencionabas, o sea, primero hay que entender que el endometrio es esta parte bien interna del útero que va a tener básicamente dos funciones. La función uno es que se va a hacer gruesita entre una regla y la otra, se va a hacer gruesa porque se prepara para recibir un embarazo. Si en esa mujer, en ese mes, no hubo un embarazo al terminar ese periodo, va a caerse este endometrio en forma de menstruación, ¿no? O sea, el endometrio tiene que vivir justo en la cavidad endometrial y se va a descamar mes a mes en forma de regla. Sin embargo, la endometriosis quiere decir que hay tejido que no es endometrio como tal, es tejido similar, que eso es muy importante, entender que no es endometrio, que es tejido similar al endometrio y que va a estar fuera de esta cavidad, que puede abarcar cualquier parte del cuerpo humano, desde cerebro, desde pulmones, desde el diafragma, pero principalmente va a estar en órganos pélvicos, que pudiera ser a lo mejor la vejiga, el uretero, el intestino, o literalmente los ovarios, las alpijes. Si bien esta es la localización más frecuente, no es la única. Entonces, realmente los síntomas van a ser múltiples, muy variados, en muchos matices, y cada paciente lo va a vivir de manera distinta. Entonces, si bien la endometriosis puede tener diferentes grados de afectación, siempre va a haber un dato que nos haga sospechar de ella.
6: Y si dices que es otro tipo de tejido que puede estar en cualquier otro órgano, si de por sí el dolor que una siente en su periodo, no me quiero imaginar el dolor que sería tener ese tejido en otro órgano. O sea, ¿esto sí es así?
7: Sí, literal. O sea, al final del día, el tejido endometrial sano que está dentro del útero va a tener receptores para ciertas hormonas, ¿no? Estas hormonas, de manera natural, las produce el ovario. Pero también hay hormonas que producimos a través del tejido graso, a través de ciertos procesos químicos. Pero en una paciente sana, estrictamente hablando, y te hago mucho hincapié en esta parte que tú me acabas de mencionar, el dolor que sentimos durante la regla. Y ese es un punto pivote. La regla puede doler. Claro que puede doler, pero hay un grado para diferenciar cuando es un dolor normal, entrecomillado, y un dolor que ya no se considera normal. Y esta palabra de es que para mí el dolor es normal, el normalizar el dolor, creo que es el gran error que podemos cometer desde a veces las propias pacientes que lo normalizan y también nosotros como médicos que no les damos el peso, ¿no? El justo peso a las cosas, ¿no? Entonces, tener dolor durante la regla puede ser normal siempre y cuando no afecte calidad de vida, que no sea un dolor incapacitante, que sea un dolor que te permita hacer tu vida prácticamente normal. Entonces, la endometriosis puede ser extremadamente aparatosa. Pacientes que durante la regla pueden tener sangrado a través del recto, a través de la orina, que pueden llegar a convulsionar, que pueden llegar a tener desmayos, que pueden tener focos de diarrea tremenda durante la menstruación. Y también importante no encasillarlo solo a la regla, ¿no? Porque a veces los médicos podemos caer a que solamente vas a tener dolor durante la menstruación. Y si no estás menstruando y te duele, entonces no es endometriosis. Y eso es un error, porque la endometriosis es una enfermedad crónica. Crónica quiere decir que dura mucho tiempo, que va a ser, se va a ir complicando, que va a ser una enfermedad que va a ser progresiva. Y eso hace que cada vez las molestias vayan siendo más aparatosas. Desde primero ser un dolor entrecomillado, no tan complejo, que a lo mejor con analgésicos se puede tratar, a terminar en situaciones que requieran cirugía por una obstrucción intestinal, porque la función del riñón ya no está del todo bien, y todo porque esta enfermedad es muy agresiva.
6: Nos decías que hay una estadística que nos puede sorprender. ¿Cuántas mujeres lo padecen?
7: La estadística a nivel México se estima que 1 de cada 10 mujeres va a tener algún grado de endometriosis. O sea, 1 de cada 10. Es impresionante. Sin embargo, tardamos en hacer el diagnóstico en promedio de 7 a 10 años.
6: ¿Qué? ¿Por qué?
7: Es muchísimo, exacto. ¿Por qué? Porque los síntomas son sumamente diversos.
6: Wow.
7: El hecho de que el tejido puede estar a lo mejor en el intestino puede hacer que tú, al momento de la regla o fuera de la regla, puedas tener colitis, ¿no? Que tengas esta sensación de estar muy distendido después de comer ciertos alimentos, que tengas problemas al momento de evacuar, que tengas periodos de diarrea, porque el intestino se va a irritar por ese tejido y va a hacer que tengas evacuaciones sumamente líquidas, o que puedas intercalarlas con estreñimiento, porque a lo mejor está obstruida una parte del tubo digestivo, que no permite que pase la evacuación y puedes alternar entre diarrea y evacuaciones pues duras con estreñimiento y decir es que es colitis. el tema emocional es algo fundamental. O sea, vivir con endometriosis lleva a las pacientes a tener periodos de ansiedad, periodos de depresión, periodos en los que no saben qué está pasando con su cuerpo, y también es fácil que las encasillemos a, bueno, es que tienes estrés por el trabajo, tienes presiones con la pareja, tienes presiones con los hijos, y más bien va de la mano con todo esto de la endometriosis.
6: ¿Por qué les pasa? O sea, pues, ¿cuáles son las causas?
7: Pues mira, la verdad es que desgraciadamente no tenemos los médicos una certeza de una causa única. O sea, hay muchas teorías de por qué sucede la endometriosis, teorías ya muy viejitas algunas de ellas, que tienen casi 100 años de que las empezaron a estudiar. Hay otra teoría que nos habla de que esto se forma desde que éramos embriones, desde que estábamos en la pancita de nuestra mamá. Nuestras células tienen esta capacidad cuando somos embriones de decidir, bueno, tú eres una célula del hígado, te vas para el hígado. Tú eres una célula del cerebro, te vas a cerebro. Tú eres de útero, te vas al útero. Hay teorías en las que estas células no llegaron a su destino final, se quedaron en el camino y por eso quedaron implantes en varias partes del cuerpo. Hay otra teoría que habla de que el cuerpo tiene esta capacidad de transformar un tipo de célula a otra. O sea, hay células que tienen que estar en la parte más superficial de los órganos, que se llaman peritoneo, y a lo mejor sufren este tipo de transformaciones a otro tipo de célula parecida al endometrio. Entonces, la verdad es que hay muchas teorías, también hay teorías genéticas en las que hay un patrón genético de que en tu familia probablemente, si tú tienes endometriosis, tías, primas, hermanas, tu mamá probablemente también tenga endometriosis. Y también cada vez nos acercamos más al tema de las enfermedades autoinmunes, porque hay una cierta relación en pacientes con lupus, en pacientes con artritis reumatoide, esas es que son también muy difíciles de diagnosticar y que también pueden tener una correlación con endometriosis.
6: Aquí en el ISSSTE sabemos que de primera instancia hay que ir a nuestra clínica.
7: Sí.
6: Ellos nos referirán al especialista. Aquí en el ISSSTE, ¿hay todo este grupo de apoyo, tanto emocional como médico?
7: Pues la verdad es que como tal un grupo de apoyo específico para endometriosis, en el tema emocional todavía no, en la parte de psicología todavía no lo hay. En la parte quirúrgica, pues el abordaje ideal es vía laparoscopía. No se sugiere tanto la cirugía abierta porque va a ser bastante más agresiva de por sí. Entonces, en el ISSSTE, en hospitales de tercer nivel, como el 20 de noviembre, como en el López Mateos, como en el 1 de octubre, que hay este abordaje de cirugía laparoscópica, es una buena herramienta. Y todavía más pensando en cirugía robótica. La cirugía robótica viene a ser un parteaguas en el manejo de enfermedades tan complejas como es la endometriosis. Entonces, en este momento, hasta donde tengo entendido, solamente en el 20 de noviembre hay Da Vinci, y eso nos va a dar una oportunidad a los médicos y evidentemente a las pacientes para que tengan manejos mucho más integrales.
6: Me dio mucho gusto que estés aquí.
7: Ay, a ti, muchísimas gracias por la invitación, estoy muy contenta, me encanta hablar de este tema porque siento que como médicos tenemos la responsabilidad con las pacientes de hablar de este tema que a veces está muy oculto.
6: Gracias, yo soy Claudia Mejía, nos vemos en un siguiente episodio. Hasta pronto.
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0: Miguel, ¿qué tal? ¿Cómo andamos? Esperemos que les haya habido ahí en lo que se pueda la gente que está afectada por esa tremenda tromba que cayó en la ciudad de Puebla. Esperemos que dentro de lo que cabe estén bien, estemos bien, por supuesto. Recuerden, lógicamente, si hay alguna eventualidad, proceder de acuerdo a los lineamientos de la autoridad, lógicamente para resguardar lo más importante, que es nuestra integridad y lógicamente de la gente que creemos, de la gente que está a nuestro lado, por supuesto. Así que mucha precaución, la verdad que sí, se vivió bastante fuerte, tremendo aquí en Puebla capital, y que bueno, a toda la gente que llegó a afectar, echarle muchísimas ganas, y por supuesto estamos con ustedes. Tremenda la lluvia que cayó aquí en Puebla. Híjole, en serio, todo el bulevar 5 de mayo estuvo feo, estuvo muy feo. 12:25, mi gente chula, que a través de la primera 89.3. Qué gusto que anden por acá con nosotros. Vamos a tener, como siempre, buena mente, buena música, buenas rolas, buena vibra, harto party power. Y por supuesto, hoy tenemos que manejar el 2x1 aquí a través de la grupera La Mera Mera. Ya se la sale el teléfono que viene para que lo marquen: 222-273-3300. La que está La Mera Mera, bueno.
1: Hola, mi Peri.
0: ¿Qué onda, Betillo? ¿Cómo estás, Betillo, hombre?
1: Escuchándote como siempre, mi Peri, aquí nada de pandearse.
0: Nada de pandearse, carnal. ¿Qué onda contigo, Betillo? ¿Con qué nos vamos a discutir en esta madrugada, mi hermano?
1: ¿Me vas a poner la de Yo No Sé Olvidar de Alejandro Fernández?
0: Déjame la busco por acá, compadre. No está por acá, Yo No Sé Olvidar. La tengo, la encontramos, la apartamos en ese momento. ¿Y qué otra, mi hermano?
1: Abrazado de un poste de Don Lorenzo de Monteclaro.
0: Ya estás, carnal, hombre. Con mucho gusto, para acá te la mandamos. ¿Y a quién saludamos?
1: Saludos a Oscarina, Don Luigi, el buen Alejandro, Dulce, Chío, Juanillo, Caracola, Chubaca, el buen John, los compañeros vigilantes, y para ti, mi Peri.
0: Mi hermano, muchas gracias. Con mucho gusto, para acá te la mandamos, Betillo, ¿vale?
1: Excelente duro, mi Peri, gracias. Y nada de pandearse,
0: carnal. Es muy especial. Y con mucho gusto también por acá le mandamos un saludo enorme. Se lo mandamos a mi estimado, el buen maestro Diablo, que le eche muchas ganas. Le andamos mandando buena vibra al buen maestro Diablo, con mucho cariño, que se recupere, que le eche muchas ganas, por supuesto. Y ahí, si tienen reportes de cómo va nuestro amigo el buen Diablo, ahí que nos los pasen. De todos modos, de verdad, le mandamos buena vibra. Y por supuesto, con mucho cariño, que le mandan por acá los saludos al maestro Diablo, que se siga recuperando. Ahí en el Tello, ¿qué onda, mi Tello? Pero antes, por acá, mi gente chula, el WhatsApp 22-21-23-45-99, 22-12-66-47-80. Buenas noches, saludos para el Pacheli, Drupi, Fercho, Chio, Pariente, Kiko, Conan, Cebras, Karateca, para los peluches, para los espartanos, los que escuchan la grupera de parte del Tello, de la panadería San Gabriel de la Libertad. Un abrazo, mi Tello. Qué chulada que andas por acá con nosotros, acompañándonos solamente aquí a través de los 89.3, aquí a través de la grupera La Mera Mera.
2: Muy buenos días, mi mejor amigo Oscar Guarneros, la Perica, el Peripower.
0: ¿Qué, carnal?
2: Me pones 2x1.
0: Venga, mi hermano.
2: Uno de Janet Guadalupe con los papis R7, el teléfono.
0: Perfecto, mi hermano.
2: Y la firma, ¿cómo olvidarla?
0: Órale.
2: Atentamente, tu mejor amigo Pancho, y saludos al Chubaca y la Caracola Mágica.
0: Ok.
2: Y la grupera 89.3, La Mera Mera.
0: Perfecto, mi hermano, ahí en el Chubacón, ahí en la Caracola, como siempre. Un abrazo, mi Pancho Peri, buenos días. Oye, ponte la canción de la Cowboy Cumbia, hombre. A ver, aguántame, déjame ver dónde anda por acá. La Cowboy Cumbia, el Javier Molina. Lo tengo, lo apartamos y lo mandamos, chulada, aquí a través de la primera La Mera Mera. Y ala, hombre. Júrame, de Don Emilio Navaira. Chulada, chuletita, la tenemos, por supuesto, aquí a través del 89.3. No, hombre, qué rolota, tengo reportes, hola, que tal, mera, bueno.
3: ¿Qué vale, mi Peri?
0: ¿Qué pasa, mi hermano? ¿Cómo estamos, mi hermano? ¡Qué milagro!
3: Pues ya sabes, aquí mira, echándole ganas como todos los días.
0: Que luego no contesto, se me achicopalan.
3: Pues digo, a lo mejor ya no quieres que te amarquemos por eso.
0: Ah, no, como ustedes saben que son consentidos, es tuyo, Luis, hombre, un abrazote con mucho cariño. ¿Qué pasa, compadrito? ¿Qué? ¿Para qué mal saludo?
3: Pues ya sabes que especial es para ti, que nos...
0: Gracias, mi hermano. Gracias.
3: Aquí para el buen Don Luigi.
0: Sí, Pip.
3: Ay, para la amiga Liz, para Dulce Benito.
0: Sí.
3: Los perros del mal. Sí. Buen Richard. El Betillo, el Juanillo. La amiga Chío. Sí. La Maricuy. El John, la Patti, el buen Robert y la amiga Soledad.
0: Vale,
3: ay, también ya me acordé.
0: Sí.
3: Un saludito ahí para la amiga de acá, del buen Don Luigi.
0: Ok.
3: a patitas de molcajete.
0: Ok, mi hermano. Va que vea, mi Ale. Oye, oye, compadrito, ¿y qué onda? ¿Qué rolo? ¿Con qué nos discutimos? Tú dime.
3: A ver si me puedes conocer con la de... Fíjate que sí, de la Tracalosa.
0: Fíjate que sí. A ver, ya está. ¿Y qué otra, mi hermano?
3: Y la de Mi Segunda Vida, de La Arrolladora.
0: Perfecto, mi hermanito. Con mucho gusto. ¿Para qué te la mandamos, mi Ale?
3: Órale, pues, te pasa acá, bueno, Luigi.
0: Fuerte abrazo, buen arranque de semana, compadrito. ¿Qué pasa, mi Luigi?
4: Qué ole, mi Peri.
0: ¿Cómo andamos, compadrito?
4: Ya te la sabes, aquí preparándolas de queso de puerco.
0: Chulada, mi hermano, chulada. Qué gusto por acá tenerte en este arranque de semana, compadrito, hombre. ¿Para quién van a ser los saludos?
4: Pues ya te la sabes, unos saluditos especiales para ti.
0: Gracias, mi hermano.
4: Y aquí para el buen Alejandro.
0: Sí.
4: Por ahí para el J. Panther.
0: Sí.
4: Por ahí para la amiga Lee.
0: Vale.
4: Para Dulce Benito.
0: Sí.
4: Para los perros del mal.
0: Sí, mi hermano.
4: Para el buen Richard.
0: Ok.
4: Para el Betillo.
0: Sí.
4: Para el Juanillo. Para la amiga Chío.
0: Vale.
4: Para Chuy.
0: Sí.
4: Le mandamos toda la vibra del mundo para el buen Diablo.
0: El buen Diablito, hombre.
4: Por ahí para el buen John. Para sí. La amiga Patty.
0: Vale.
4: Para el buen Robert.
0: Ok.
4: Para Soltán, y pues por ahí para toda la bandita que se reporta.
0: Perfecto, entendido y anotado, mi hermano. ¿Y qué vamos a poner? Sí.
4: Unos especiales por ahí para Fernandita, porque se me estaba pasando. Y luego me anda casi golpeando.
0: Va que va, Luigi. Con mucho cariño lo mandamos y tú dirás con qué nos discutimos.
4: Pues a ver si me puedes complacer con la rolita de Vicente Fernández. A ver si me puedes poner dos de Vicente Fernández.
0: Claro que sí, compadre. ¿Cuál primero?
4: Una sería Como un Rey.
0: A ver, Como un Rey. La tengo en ese momento y la apartamos, compadrito. ¿Y qué otra?
4: Y la otra sería
0: ¿Cuál? De Vicente. Botas de Charro. La de A Mi Manera, Aunque Mal Paguen Ellas. Bohemio de Afición, Anillo de Compromiso, Cruz de Olvido.
4: A pesar de todo se llama.
0: A pesar de todo. Ya está por acá, apartada también en este momento, compadrito, ¿vale?
4: Esta va dedicada especialmente para las patitas de molcajete.
0: Uy, perfecto, hermano, ya estás, compadre. Con mucho gusto por acá lo mandamos, mi hermano.
4: Órale, mi Pere, gracias, y aquí estamos.
0: Luigi, un abrazo, compadre, buen arranque de semana, muchas gracias por acompañarnos también, 12:32, aquí a través de la grupera La Mela Mera. Hola, dice por acá, hola, doña Mago. Igualmente, doña Mago, gracias.
5: La de Música Romántica, claro, con Grupo Firme y Pancho Barroso.
0: Claro que sí.
5: Y la del Duelo te compro para toda la
0: encantado,
5: familia Romero.
0: Doña Mago.
5: Para Fabi, para Maggie, para Angie, para mi niña Vale, para mi niño Lalito.
0: Sí, doña
5: para
0: Mago.
5: Mi niña Moni, para mi hijo El Sector.
0: Sí.
5: Para mi esposo, para toda mi familia Romero.
0: Sí.
5: Acá te estamos acompañando en esta linda madrugadita, mi
0: gracias,
5: peligroso.
0: Gracias, doña abrazo, Mago.
5: Que tengas un maravilloso turno, mi Peri, bye, bye.
0: Igualmente, doña Mago, muchísimas gracias, bonita madrugada, muy buenos días, mi Peri, excelente inicio de semana, aquí en Kiko, escuchándote, gracias, carnal, hombre, con saludo especial los de Reforma Sur, al maestro Panchito y su sonido Sensación Pacheli, al DJ Paquito Junior, al Chiricahua, al Tello, el Ferchito, el Rabanazo, el Cachito, el Pato Locas, al Karateca, le frena a los César Astorga, a los Peluches, y a los que escuchen en esta madrugada, hombre, échatela de Muévelo de los Super Reyes, a ver, aguántame tantito. ¿Dónde anda por acá la rola? ¿Dónde anda? Muévelo de los Super Reyes. No está por acá, mi hermano. A ver, creo que sí la tengo de este lado. Aguántame. Muévelo de los Super Reyes. Ya está por acá ubicada, compadre. Con mucho gusto, por supuesto, la apartamos en ese momento. Y la otra, la de Yo Soy Tu Maestro con los Teles. Ubicada, apartada en ese momento, y la mandamos ahorita, hacer un especial, con mucho gusto, mi Kiko, abrazote, mi hermano, hombre, mi Peripower, hombre, estamos escuchando la mejor estación de Puebla, este es todo, hombre, desde la Romero Vargas, ponte dos rolitas, la primera, la de Por Esa Yegua, ahora aguántame tantito, déjame ver dónde está la de Liberación, la tengo, ya, y... tengo la de Por Esa Yegua, pero la tengo con Liberación. La tengo con Liberación, mi hermano. La de Vamos a Cuidarla Más. A ver, déjame ver si la tengo por acá, de este lado. De Vicente Fernández, sí la tengo, compadito. Pero ya tú me dirás si nos vamos directamente, por supuesto, con Liberación, o te pongo otra de Vicente Fernández, mi hermano. Va, que va, compadre, un abrazo muy especial para ti, mi hermano, con mucho gusto. Y para mi maestro sería la de Te Vas Con Él, de Brindis. Uy, qué buena rola, hombre. También la buscamos, también la apartamos, también ahorita la mandamos con mucho gusto. Y la de, chuletita, si una vez de Selena. Déjame ver dónde anda por acá. La de Selena, ubicadísima, perfecto. Y aquí nadie nos pandea, nadie se pandea. Será muy especial, compadre, con mucho gusto. ¿Para qué la mandamos? Solamente que otra vez es la primera, mi peli. Soy Liz. ¿Qué onda, Liz, hombre? Dos canciones, porfa. La de Diablos Locos, si no la tengo. Ah, qué rolota, hombre. Si no la tengo, de los Diablos Locos, la tenemos, sí, la apartamos, la mandamos ahorita con mucho cariño. Y la otra, la de El Omar Chaparro, la de Las Locuras Mías, ya está, hombre. Saludos para Luis y Alejandro, Robert, para el buen John, para el Juanillo, para el Betillo, para Richard, para el Papi Rico, para la amiga Chío, para Pati, para Dulce, para Marichuy, especialmente para ti, gracias, hombre. Igualmente, mi Liz, chulada, hombre. Chulada de rola de Omar Chaparro, también con mucho gusto, para que la apartamos, la mandamos aquí a través de la primera 89.3. Hola, ¿qué tal, la mera mera? Bueno.
6: Hola, Peri.
0: Hola, mi Fabi, ¿cómo estás, Fabi?
6: Muy bien, Peri.
0: Qué bueno, muy bien, de maravilla, muchas gracias, Fabi, qué milagro, Fabi.
6: Sí, yo siempre ando por aquí, mi Peri, que no me reportes otra cosa.
0: Eso, tú más así como que de repente le das señales para que te mandemos 500 baros de recarga, no hay problema.
6: Sí, Peri.
0: ¿Qué onda, Fabi, contigo? ¿Qué vamos a poner? Tú dime.
6: La de Corazón Barato de los Bibis.
0: Corazón Barato de los Bibis, ya está, por qué ubicar, ¿y qué otra?
6: Y la de Los Barandales del
0: Puente. Eso es todo, hombre. Perfecto, tenemos, la apartamos. ¿Y a quién saludamos, mi Fabi?
6: A mi mami, a mi papi, mi hermana Inspector, ¿sí? A mi hermana Maggie.
0: ¿Vale?
6: A mi sobrino Lalito, a mi
0: va, que va.
6: Angélica, vale, a mi nena hermosa Mónica, ¿sí? A mi tía Marta de Galaxia, a mis primas.
0: Sí.
6: Es a los que se están desvelando contigo, mi Fe.
0: Perfecto, muchísimas gracias, con mucho gusto. ¿Para qué te la mandó, mi Fabi chula?
6: Gracias, mi Peri, aunque todavía no inicia, que el siguiente mes sea de abundantes bendiciones para ti, mi Peri.
0: Igualmente, Fabi, muchísimas gracias, saludo enorme y que tengas un maravilloso arranque de semana.
6: Peri, te voy a comunicar a mi mami.
0: Claro que sí, con mucho cariño.
7: Hola, Peri, buenos
0: días. Hola, mi mago, muy buenos días, ¿cómo se encuentra?
7: Muy bien, mi Peri, acá deleitándonos con tu hermosa y maravillosa voz.
0: Muchas gracias, doña Mago, muchas gracias. Con mucho cariño igualmente la saludamos, doña Mago.
7: Aunque no nos llegue la recarga de 500, pero acá siempre te andamos escuchando, mi Peri.
0: Voy a tener más cuidado con ello.
7: Perdón, todo eso lo escuchamos, mi Peri.
0: Muchísimas gracias, doña Mago, yo lo sé. Muchas gracias, te lo agradezco de todo corazón, en serio.
7: Con mucho cariño también, igualmente a mi Peri, gusto en saludarte.
0: Igualmente, doña Mago, muchas gracias, con mucho cariño, para que la saludamos.
7: Un abrazo y que tengas un feliz inicio de semana, mi Peri.
0: Igualmente, doña Mago.
7: Que sea un mes lleno de mucha salud, mi Peri.
0: Gracias.
7: Porque todo lo material viene trabajando, pero la salud ni con todo el oro del mundo se compra, mi Peri.
0: Eso sí, tiene toda la razón del mundo, doña Mago, y así que muéstrale muchas ganitas, doña Mago.
7: Órale, mi Peri.
6: Y que pulule el amor, Peri.
0: Igualmente, gracias, y la salud también. Muchas gracias, bonita madrugada, gracias, qué chulada, hombre, 12:38, que a través de la primera 89.3, pura chuletita, solamente que a través de la grupera La Mera Mera, en esta madrugada sensacional, madrugada chulada, hombre. ¿Qué onda, mi John?
8: Mi Peri, aquí el John reportando, ¿cómo estamos?
0: Bien.
8: Que tengas un excelente inicio de semana, que tengas una excelente madrugada, carnalito.
0: Gracias.
8: Vamos a darle.
0: Es sabroso.
8: Mis dos rolitas, mi Peri.
0: Venga.
8: Ponte la de Tu Cárcel de los Bukis.
0: Ok.
8: Y ponte la de Los Temerarios. La Mujer que Soñé.
0: Ya está, mi hermano. Ya
8: saludos
0: está.
8: Al maestro Diablo.
0: Sí.
8: Al buen Arthur Hasta el Cielo con la señora Aguilera.
0: Perfecto, hombre.
8: A mis amigos, mis brothers, mis más que amigos, los perros del mal. Al buen maestro Alaska, al maestro ¿sí? Munra, al buen ¿sí? Luigi, al buen Alejandro, ¿sí? Al Dani. A todas las chicas guapas y hermosas, tóxicas, Dachío.
0: Sí, mi hermano.
8: Dulce Benito.
0: Vale.
8: A la buen Liz.
0: Sí.
8: De toda la pandilla, al buen Irving, al buen Luis, Luis Carpinteiro.
0: Sí, mi hermano.
8: Al Suárez, al buen Papi Rico, al sí. Robert, a la Soledad, y a toda la banda, y a toda la banda que se anda reportando, mi Peri.
0: Saludos. Perfecto, hombre.
8: Ahí por ahí, que me mande un beso a la Chubaca.
0: ¡Órale!
8: O la Caracola.
0: Saludos especial, digo mucho. La Caracola es el John, hombre. No. El John, ¿te cae mal el John? Sí. Así te cae todo mundo, Caracola, te cae mal todo mundo. Sí. Está bien, ni modo, John, no se pudo,
9: mi John. Buenas noches, con el gusto de saludarte y escucharte.
0: Chulada, hombre.
9: Aquí terminando labores y obviamente escuchando la mera mera.
0: Eso.
9: Aprovechando el cámara H2x1, me podrías complacer con Fantasía de la Costumbre y Después de Ti, ¿No Hay Nada?
0: Okay.
9: De la Tracalosa de Monterrey.
0: Vale.
9: Por favor, Pedro, te mando un fuerte abrazo. Igual aquí el tocayo te manda saludos.
0: Gracias.
9: A toda la bandita panadera. Que tengan una excelente jornada y un buen inicio de semana.
0: Gracias,
9: ánimo,
0: Mari.
9: A darle con todo el Party Power.
0: A darle con todo, mi estimada Mari. Un saludo muy especial para ti. Con mucho cariño para que te lo mandamos. 12:40, mi gente chula. Tenemos ya el choro de rolas. Y tenemos más. Gracias a toda la banda que anda por acá reportándose en esta madrugada sensacional. Como siempre, que anda dándole sabroso con todo el peripobre, que anda dándole rico con todo el ambiente mero mero. Solamente aquí a través de la primera 89.3. Y por acá de volada nos vamos con música solamente en la primera 89.3. Solamente aquí a través de la grupera La Mera Mera. No, hombre, por Dios, ahí está la rola. ¿Qué me pidieron? Alejandro Fernández. ¿Cuál? No se olvida. Solamente aquí a través de la primera. ¡Qué chulada!

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0: Muchas gracias. Muy amable. ¿Están contentos? ¿No se han aburrido? Viene pues, muchachos.
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0: bonito.
1: No, hombre, qué chulada, solamente que a través de la primera de la mera mera. ¿Qué onda, carnal? ¿Qué onda, mi hermano?
2: Si puedes mandar unos saluditos. Venga. Aquí para toda la banda panadera que estamos sí. haciendo pan torta.
1: Chulada, brother.
2: Unos saluditos para la maestra Cara.
1: Ok.
2: Para la maestra Clara.
1: Va.
2: Y pues a ver si nos puedes ponerle a los dos carnales.
1: ¿Cuál delante?
2: El envidioso.
1: Ya estás, por favor. Mi hermano.
2: Gracias.
1: Un abrazote, brother, que tengas arranque de semana. Excelente, compadrito, un abrazo enorme. Buenas noches, mi peri, porfa, la canción, la de Por lo vivido del taxi. Órale, perfecto. Aguántame tantito, buscamos al buen Tino. Y... ¿a dónde está, hombre? Ya está por acá ubicada. Déjamela aparto. Ya está por acá apartadísima, perfecto. Con mucho cariño. Y la noche más linda. A ver, la busco por acá rápidamente. Aquí a través de la primera 89.3. Es la de Alberto Santiago. La noche más linda del mundo. Dame 5 segundos, por favor. Ya está por acá ubicada, perfecto, mi hermano, con mucho gusto, por acá la mandamos en esta madrugada sensacional. Madrugada mera mera, solamente aquí a través de la primera.
2: ¿Qué vole, mi peri? Aquí mandándote, ya sabes, siempre un fuerte abrazo, un saludote.
1: Eso.
2: Y pues mandando también un saludote para los perros del mal, para mi mero Valecito el Filetito, para el buen Munra, para el buen Chucho, para el buen Sergio Silva,
1: sí,
2: para el Irving, para el Linterna, para el Cabañas, para el Chaparrito. Para mi Valecito, el Arthur, hasta allá, Ribototota, junto con la señora Aguilera.
1: Okay.
2: Para el buen Dan, para el Frijol, sí, para el buen John, para el Puma, para el buen Barbas, para el Dino.
1: Sí.
2: Para mi amigo Chapati, okay, para mi monstruo allá en la panadería de la Málaga.
1: Sí.
2: Igual al Adrián y al buen Rulas.
1: Va, mi hermano.
2: Para el buen Juanillo.
1: Okay.
2: Para el buen Güero, para el buen Pollo.
1: Sí.
2: Para el Pato Lucas, para el buen Vic, allá en la panadería de Chapultepec.
1: Un abrazo.
2: Y para mi mera amigocha Chío, la bella Chío.
1: Eso,
2: ahí estamos,
1: alaska,
2: contigo,
1: hombre.
2: Mi peri.
1: Chulada,
2: y
1: mi
2: pidiéndote
1: hermano.
2: La de La magia de tus besos del grupo Nietzsche.
1: ¿Sí?
2: Y ven junto a mí de Cuisillos.
1: Okay.
2: Ahí estamos contigo, mi peri.
1: Un abrazo, mi hermano. Un abrazo, Melasca. Ven junto a mí de Cuisillos. La tengo también por acá. Partamos con mucho gusto, Nietzsche, de Cuisillos en ese momento. Aquí a través de la primera, la mera merola. ¿Qué tal, bueno?
3: Hola, buenos días.
1: Hola, mi dulce. ¿Cómo estás, dulce?
3: Pues mira, ya sabes, trabajando
1: con siempre. Ok, está bien, dulce, está bien, hombre. ¿Qué onda contigo, dulce? ¿Qué vamos a poner?
3: Siempre me olvidas.
1: Bueno, mientras saludos, tú dime.
3: Saludos para ti, ya sabes.
1: Gracias.
3: Siempre. Para Don Luis,
1: okay,
3: para Juan Alex.
1: Va.
3: Para Hugo, para
1: sí.
3: París,
1: sí,
3: para quién más. Para Chío, sí, para Liz, para nuestra Clarita, que ya escuchamos gente trabajando por ahí también. Quién más. Para el buen John,
1: sí,
3: para Richard.
1: Sí.
3: Para todos, para rápido.
1: Ok, ¿ya te acordaste qué vamos a pedir?
3: Así quiero morir en tu piel.
1: A ver, rápidamente, quiero morir en tu piel.
3: Ajá.
1: Del Willy, ya la tengo para que ubicada, perfecto. ¿Qué otra?
3: La de Tú ni te imaginas.
1: Ah, de los rieleros. Ya también, no, la tradición, perfecto. Ya la tengo para acá, con mucho gusto, para que te la mandamos, ¿vale?
3: Órale, pues muchas gracias, que nos estamos escuchando, ¿vale?
1: Igualmente, mi dulce, que estás de maravilla, buen arranque de semana, Verica hermosa, chulo, saluditos para ti, gracias, hombre. Pon la canción de Mi Mayor Anhelo, la busco por acá de volada, dame chance, la tengo, la tenemos, la apartamos en este momento aquí a través de la primera, la mera mera, y la de Intocable, Te Quiero, Te Amo. Chihuahua, no. A ver, déjame ver, Te Quiero, Te Amo. No es de pesado. No es de empezar la de Te Quiero, Te Amo. A ver, déjame ver porque la tengo con besado, la de Te Quiero, Te Amo. Te Quiero, Te Amo. Mira, tengo Te Quiero, Te Amo con David Lee Garza también, hombre. Con Pablo Montero, con la banda Triguera. Sí, tú dime, ponemos saluditos para J. Panther. Si no te pongo Te Quiero, Te Amo, ¿no? ¿La apartamos? Me imagino que es... ¿qué es esa? Me imagino, ¿no? Buena madrugada, mi peri, porfa, la canción de los Tucanes de Tijuana, El Tío Borracheles. Presente, hombre. Deja la busco por acá de Voladations, ubicada y apartada en esta madrugada, aquí a través de la primera y la de El Venadito del Valentín Elizalde. Déjame también por acá la checo. ¿Dónde anda por acá la de el venadito? La tenemos, la apartamos y la mandamos en la primera 89.3 aquí a través de la grupera La Mera Mera, hombre.
0: Hola, hola, mi Peri.
1: ¿Qué onda, Juanillo, hombre?
0: Peri, ¿qué hay, mi hermano? Otra semana más, a gustazo con el Peri.
1: Chulada, brother, chulada.
0: Inició más, Peri.
1: Sí, otra mi semana, hermano, una semanita que, más.
0: Ya darte. Gracias a Dios, iniciamos el lunesito ya, otra
1: sí,
0: vez.
1: Sí, mi hermano.
0: Bueno, pues, como dices por aquí, nadie se pandee. Saludos para ti, para Dulce, para Chillo, para Liz, para Charo, para Marichuy, para Pati, para Soledad, para Robert, para Betía, Alejandro, Oscarín.
1: Sí, mi hermano.
0: Mari, Angie, Oscarín, todas las muchachonas. La perversa.
1: Sí, Gorillo.
0: El Joe, los perros del mal.
1: Sí.
0: Goku.
1: Ok.
0: El Richard.
1: Ok.
0: Panchillo.
1: Va.
0: Panchillo. Panther, Alaska, va. El Don Diablo, que va. Esté bien. Y todos los que hizo falta.
1: Perfecto, okay. Juanillo.
0: Si te alcanza a ver una rolita.
1: ¿Qué
0: o
1: ponemos?
0: Una conita.
1: Tú dime.
0: ¿Cómo ves, Peri? Dos canciones, Peri. Uno de Inquietos y otro de Exterminador. Ok.
1: Hola, de va, ¿qué va?
0: Ok, amigo. Lunes, gracias a Dios, copa bonito. Gracias, amigo.
1: Un abrazo, a ver. Vamos a poner Las Puertas del Infierno de Los Inquietos y de Exterminador. ¿Qué ponemos de Exterminador? Una copa de olvido. Vale, un abrazo, Juanillo. Es de maravilla. Dice también por acá, saludos de Malvetillo. Con mucho gusto por acá los saludamos, compadre. Un abrazo. Pero excelente turno, gracias. En especial para ti, para Ramón Uriza, para Irwin, el maestro Miguel, el Patapata, el John Cabañas, Gino Pedro Chagui, el Balú, para Daniel Torito, el maestro Germán Carpinteiro, la maestra Rosa, la panadería Joana, para Fabio Fuentes y para el maestro Diablo. Mis mejores deseos para él. Que le eche ganas el Diablo, hombre. Con mucho cariño para toda la bandita que está escuchando de parte de Ángel Suárez, que te escuchamos acá en la panadería Don Ángel, en Mineral del Sur. Y porfa, mi Peri, dos rolitas, la de La Leyenda, Por Eso Te Destrocé el Corazón. Tiene rato que no la escuchaba. A ver, aguántame tantito, mi hermano. Ya la ubicamos, ya la apartamos, mi brother. Y la otra, la de Me Falta un Pecado, de Los Tigres del Norte. Ya también por acá la tenemos, ya por acá la apartamos y ahorita la mandamos aquí a través de la primera, La Mera Mera. Y bendiciones igualmente, hermano, muchas gracias. Excelente madrugada por acá, nos acompañamos. Peri, porfa, una rola, ¿no? La de Rymix, la de Perdóname. La busco por acá, de Bola Nation. A ver, aguántame tantito. La de Perdóname de Rymix, aquí a través de la primera, La Mera Mera. Y la de Di Que Sí, del Grupo Frontera. Ya también, pero aquí ubicada está. La apartamos con mucho gusto, la mandamos aquí a través de la primera, La Mera Mera. ¿Qué onda, güero?
4: ¿Qué tranza, Peri? ¿Qué tranza aquí, el güero, reportándose desde el Hornito de Pan, la Rana René? Saludos aquí para el Oaxaco, aquí para el buen amigo.
1: ¿Qué onda, Oaxaco?
4: Para el buen amigo.
1: ¿Quién?
4: Funky.
1: Un abrazo.
4: Para el buen amigo Ángel.
1: Sí.
4: Escuchándote con todo el Peri Power.
1: Un abrazo.
4: Saludos para la Caracola, saludos para la Banda Panadera.
1: Ok.
4: Y todos los que lo escuchan por el 89.
1: Chulada, mi hermano, hombre. Un abrazo.
4: A ver si puedes poner la rolita de los Super Caracoles. Mándame un WhatsApp. Gracias, Peri.
1: Ok. Sí, mi hermano.
4: Dice Gambalache, saludos por uno.
1: Sí.
4: También ponte la de Luna Lores.
1: ¿Cuál?
4: Terrenal. Gracias, Perica.
1: Terrenal. Un abrazo, mi güero. Un abrazo, carnal. Julión. Ya está para que ubicada, Isa, para que apartada. Con mucho gusto la mandamos aquí a través de la primera, La Mera Mera. Saluditos para quién, para Tello, para Kiko, para Frecho, para Flaco, para Sebas, Manuel de la panadería Maranata. Los de la panadería, el Boli, la Mafaba, el Pistachón, para Paulina Rubio y su sonido Sensación Pacheli, de parte del DJ Drupi. Y una rolita, ¿no? La de Amor, Cuánto Te Amo, del Galé. Con mucho gusto por acá. Espérame, que me equivoqué. No es cierto, otra vez. No puede ser. Me faltó una coma. Ya está por acá ubicada el grupo Galé. La tenemos, ya la apartamos y la mandamos de volada en esa madrugada sensacional. Con mucho cariño. Y también ahí en el Mago Mazón, hombre. Dice por acá, el Mago Mazón, échate la de Me Sacaron del Tenampa, del Cornelio Reina. Ya la ubicamos con mucho gusto. Y la de Pedro Navajas. Órale, mi Mago Mazón. la tenemos, la apartamos, carnal, con mucho gusto. Saludos para todos los radioescuchas de la grupera La Mera Mera, a los perros del mal, a todas las damas guapas de la grupera, a mi logia Bafomet número 37, a Robert De Niro Panadero, familia Rubalcaba, Bárbara Julieta Álvarez, España, Marisol Pati Morales, Jonathan Pantaleona, Yanira Cruz, y a todos los vendedores del Tianguis Fraccionamiento, Hacienda de Santa Clara. Perfecto, mi mago Mazón, un abrazo, carnal, que estés de maravilla, bueno, brother. ¿Qué onda, mi hermano? Buena madrugada. Igualmente.
5: Poner la canción, ¿cuál? La de Recolito es mi último deseo.
1: Ok, mi hermano.
5: Y la de ¿sí? Campeche Show, la del cigarrillo. Para todos los reescuchas.
1: El humo del cigarrillo lo que me hace.
5: Y okay. Te escuchamos aquí en el cine de San Francisco, porfa.
1: Sí, mi hermano, con mucho gusto, para que lo busquemos. A ver, déjame ver dónde está. Déjame ver dónde anda por acá la rola, la del humo del cigarrillo, ya está por acá ubicada. Con mucho gusto por acá la mandamos aquí a través de la primera 89.3 en esta madrugada sensacional. Chorro de mensajes a toda la banda, muchas gracias por supuesto por andar presentes aquí con nosotros y acompañándonos. Nadie se pandea, hombre, nadie. ¿Qué onda, mi hermano? Buenos días.
6: Por favor.
1: Dime.
6: Me complaces con la canción.
1: ¿Cuál?
6: Mírenla de Bronco.
1: Mírenla.
6: Y soy yo. De los Johnnies.
1: Ah, okay.
6: Para saludar a mi esposa Paulina.
1: Claro que sí, mi hermano.
6: De Juan Francisco. Que te estamos aquí escuchando en Ciudad Guzmán, Jalisco.
1: ¿A poco hasta allá, mi hermano?
6: Otro saludo también para ti, Peri.
1: Gracias, brother.
6: Y para todos los que escuchas, muchas gracias. Que Dios te cuide y te bendiga.
1: Igualmente, mi hermano.
6: Que pases una feliz madrugada.
1: Qué chulada, gracias. Hasta allá, carnal. Un abrazo enorme, con mucho cariño, para que lo mandamos aquí a través de la primera 89.3 en esta madrugada maravillosa.
7: Hola.
1: ¿Qué
7: hola,
1: onda, mi hermano Miguel?
7: Hola, buenos días.
1: Hasta Montebello.
7: Saludarlo a todos ustedes desde... Sí. Un programazo, Terry Power. Hoy a ver si puedes complacer con una canción, una de...
1: ¿De quién?
7: El grupo Brindis.
1: ¿Cuál te late?
7: Se me soy yo. O si no, con los Johnnies, ¿eh?
1: Me la pidieron ya.
7: Y uno de los Temerarios.
1: ¿Cuál te late?
7: La mujer que soñé. Para saludar para todos sus...
1: Ya la puse.
7: La tremenda.
1: No, hombre.
7: La grupera y...
1: Esa es la tremenda, corte.
7: Diciéndole un excelente, feliz lunes.
1: Sí.
7: Y gracias. Y pues, bueno, y saludos a toda la gente que escuchan, pues, la grupera gracias. Porque aquí nadie se pandea.
1: Nadie se pandea, carnal.
7: Sorry, aquí estamos escuchando. Con permiso, bendiciones.
1: Un abrazo.
7: Si decía una palabra, se me chispoteaba. Se me estaba chispoteando. Gracias.
1: No te preocupes.
7: Sube la grupera.
1: Te andas pandeando. Un abrazo. ¿Pero qué crees, mi hermano? Si te andas pandeando, que hay una. Y la otra es que puse las dos rolas. Bueno, ya me pidieron por acá los Yonix y la de... La otra que me pide es La Mujer que Soñé, de los Temerarios. Ya la puse, mi brother. Un abrazo hasta Montebello. Buenos días, mi Peri. Saludos para mi esposa María Janet Centeno Torres y Sergio Eduardo Silva Centeno y Valeria Silva Centeno, que escuchamos en Galaxia Bosques de Manzanilla. Y podrás complacer con dos canciones: la de La Historia Mal Contada. La busco por acá de volada. De La Arrolladora. Perfecto, con mucho gusto. Y la otra, la de Amor de Internet, de los Socios del Ritmo. Ok, perfecto, 3-1, aquí a través de la grupera La Mela Mera, de parte de Sergio Silvia, mi Search. Te mando un abrazo, carnal, que estás de maravilla. Buena madrugada, saludos para toda la raza panadera, para la panadería La Españolita, para el Gringo Loco, para el Corona y el Cejas. Dos rolitas, la de Mesera, de los Tigres del Norte. Órale, mi hermano, dame chance por acá a ubicarla. Mesera, de los Tigres del Norte. Ya la tengo por acá, mi hermano, con mucho gusto. Y la otra que me pides, la del Vestido Rojo. Déjame ver si la tengo por acá, mi hermano. No la hallé todavía, pero déjame ver si está por acá. La del Vestido Rojo es del Acapulco Tropical, ¿no? Creo que sí es del Acapulco Tropical, mi hermano. Dame chance unos segundos. No lo tengo, no lo ubico. Ya la tengo, Breco, de mi hermano, con mucho gusto, para que te la mandamos, carnal. Bala. Buenos días, pon la canción de Una Noche Más Contigo, del Mariano Barba. A ver, la busco por acá. Una Noche Más Contigo, de Mariano Barba. Ay, Karim León. Ok. Ok. La tengo por acá. Ya está por acá ubicada, perfecto. Ya la apartamos, con mucho gusto ahorita la mandamos. Y la del plan, la de Quiero Perderme Contigo, qué buena rola también. Dedicada para el gran amor de mi vida, con él quiero pasar todas las noches de mi vida, atentamente, su niña hermosa. El plan la tenemos, la apartamos y con mucho gusto por acá la mandamos aquí a través del 89.3 en esta madrugada sensacional, hombre, con todo el pre-power, con todo el ambiente mero mero que tenemos solamente aquí a través del 89.3, aquí a través de la grupera La Mera Mera, hombre.
6: ¡Qué onda, buen Richard! Para todos, excelente inicio de semana, aquí el buen Richard reportándose.
1: Sí, mi hermano.
6: Saludos a Pati, Marichuy, a Angie, a nuestra señora Aguilera y al buen
1: Arturo, arriba, que están en los cielos,
6: mi hermano. A toda la recita panadera, a los perros del mal, al buen Luigi, al buen Alejandro, al buen Betillo, al buen Cabañas,
1: sí, mi hermano,
6: al buen John.
1: ¡Ese mi John! ¿A quién?
6: Los perros del mal.
1: Perros del mal.
6: A las chicas guapas, Dulce Benito, Liz, Charo, ¿sí? La Perversa, Chío, okay. Mari, a toda la banda, al Team Grupera, al Cambalachi Club. A ver si nos puedes mandar dos rolas, mi Peri. La primera va a ser Viernes y tu Amor con Vagón Chicando. Y la segunda va a ser la de Ni que valieras tanto con El Poder del Norte. Aquí estaremos acompañando hasta las 5:30 de la mañana con todo el Peri Power. Saludos al buen Robert, a Soledad, a toda la banda que me faltó y al buen Maestro, hombre. Diablo, que esperemos que se recupere muy pronto.
1: Que le eche ganas el Diablo.
6: Y a toda la bandota, mi Peri, que hacemos muchos.
1: Sí, muy buen Richard.
6: Un saludo, que tenga un buen inicio de semana. Que
1: igualmente, mi hermano.
6: Todo el Peri Power. El buen Richard los saluda, puro Peri Power.
1: Buen Richard, te mando un abrazo.
6: Y a la Caracola.
1: Ese es todo, mi brother. Una Caracola es el buen Richard. 3:04. Buen Richard, te mando un abrazo, compadre. Qué buena onda que andas por acá con nosotros, acompañándonos. La Legal. Y nos vamos con música. Que a través de la primera.
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1: 3:05 aquí a través de la primera ya. Bocas a mi

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1: 4:46 en esta madrugada. Nada de pandearse, ¿eh? Tenemos el ambiente menomero. Y tenemos a Galé. El grupo Galé. Amor, cuánto.

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1: Ya 5 de la mañana con 17 minutos. Guardianes, Lupe Esparza, amor se escribe con llanto en la primera.

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1: 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Buenos días, escuchando a la gente. Raúl Méndez Macías.
0: En este lunes 29 de junio le tenemos el reporte de las fuertes lluvias registradas ayer en la capital poblana. Personal de seguridad y protección civil mantuvo presencia en el vaso regulador del Puente Negro. También se trabajó y se activó el plan DN3E para atender de manera inmediata a las familias afectadas por las intensas lluvias, los negocios afectados principalmente en Boulevard 5 de Mayo, la zona de Analco, en el centro histórico, por la fuerte lluvia, en donde también provocó fallas en el suministro eléctrico en el Zócalo, Los Sapos y el barrio de Analco. Ya la Comisión Federal de Electricidad trabajó para restablecer el servicio. De hecho, también se activaron ciertos protocolos de atención y se restableció el suministro eléctrico en el centro histórico gracias a la intervención de brigadas. Se trabajó en los drenajes en la diagonal Defensores, que fueron liberados, permitiendo el desfogue del agua, de acuerdo a la información del alcalde Pepe Chedraui. Pues sí, la naturaleza no avisa, y es que lamentablemente sí se reportó el fallecimiento de una persona por caída de árbol, esto allá en la recta, y muchos negocios y casas afectadas, y autos también, que quedaron varados en medio de la inundación. La naturaleza no nos avisa y hay que estar al pendiente. El saldo, entonces, repetimos, es de una persona muerta y cientos de negocios afectados, que poco a poco irán reportando lo que sucedió en cada uno de estos aspectos en la capital poblana. Por otra parte, hoy le diremos que es el Día Internacional del Diseño Industrial. La ONU celebra el Día Internacional de los Trópicos, entre otras cosas, y que también le tendremos el reporte de las inundaciones en Naucalpan, en México, en Tlalnepantla, en Estado de México, entre otras cosas. Hoy, en cuanto a la información deportiva en el Mundial, desde ayer comenzaron los 16avos de final, en donde ya también hay avances. Para hoy, partidos muy, muy buenos, al de las 11 de la mañana, Brasil-Japón, a las 2:30, la Alemania contra Paraguay, y finalmente Países Bajos frente a Marruecos. Quédese con nosotros porque el equipo de Buenos Días ya está listo para llevarle la información. Guillermo Báez en la consola digital, Alex Denisi en las redes sociales, Iván Hernández en la producción, Leslie Suset Jerez en la dirección de noticias. Son 5 de la mañana con 33 minutos.
1: Odilon Larios.
2: Muy buenos días, auditorio de Puebla, de México y el mundo. Ya estamos listos para llevarle toda la información de lo más importante que ha acontecido este fin de semana aquí a nivel local, a nivel nacional y a nivel internacional, y por supuesto las noticias policíacas. Un saludo muy especial a quienes ya nos escuchan a través del 89.3 de FM, a quienes lo hacen a través del 1090 de AM y por supuesto en 1120 de AM, Red Ciudadana, y a través de las diferentes plataformas digitales. Le recordamos que en Facebook nos encuentra como 5 Radio Comunicación Efectiva, en X, antes Twitter, como arroba la Red 5 Radio, y en YouTube como la Red 5 Radio. Y usted estuvo enterado ayer en tiempo real en Red Ciudadana y en todas las plataformas de 5 Radio acerca de esta tremenda lluvia que causó inundaciones, autos varados y sobre todo, pues además de las inundaciones en los domicilios, el vaso regulador del Puente Negro a tope, donde incluso se hicieron recomendaciones por parte de Protección Civil a las familias que podían ir a un albergue por cualquier situación que pudiera presentarse. Cabe resaltar que a la medianoche llegó el equipo pesado de maquinaria y carros para quitar ahí el escombro y así hacer que el agua fluyera y disminuyera el nivel. Lo peor es esto que ya le adelantaba a Raúl: lamentablemente una mujer, Margarita, de 53 años de edad, murió al caer en el auto que viajaba ella como copiloto. Les cayó un árbol ahí frente a una conocida escuela de natación en la zona de la Belisario Domínguez o la colonia La Paz. Están ahí pegaditos, pues bueno, lamentablemente ella murió. Le vamos a decir también que atacaron a balazos el autobús del equipo de Memo de la Garza aquí en la Puebla Orizaba, a la altura de Xonacatepec. Hubo dos lesionados de bala y se están haciendo las indagatorias. También le vamos a decir que un hombre de 65 años de edad fue asesinado. Él repartía las tortillas que hacían en su domicilio de sus familiares, y él salía a repartirlas. Fue atacado por un drogadicto con una piedra en la cabeza y así acabó con la vida de este hombre. El drogadicto está detenido como probable homicida. Mientras que en Chietla, sicarios irrumpieron en una vivienda y ejecutaron a un joven de 21 años de edad. Sigue la violencia allá en la Mixteca poblana, y donde también hubo violencia y fue asesinado en una riña un hombre de 23 años de edad. Es en Azumiatla, donde recibió diversas puñaladas. Se están haciendo las investigaciones también por parte de la coordinación de homicidios. Un operativo coordinado permitió asegurar un inmueble y pipas vinculadas con el robo de combustible en San José Carpinteros. Hubo agresión a policías y daños a las a dos unidades también oficiales. Le tenemos los detalles. Y abandonan un cadáver embolsado junto al puente Totolapan, esto en Huauchinango, así como se está avanzando la investigación en torno a este cadáver encontrado ahí en la autopista, en la parte central, área verde, frente a los estadios, el pasado viernes. Decíamos que tenía huellas de violencia. Ahora, después de la necrocirugía, se conoce que tal vez fue atropellado y proyectado hasta este lugar donde fue encontrado. Podría tratarse de un mesero, porque pues llevaba ahí una especie de peto con él, y también un baño de hierbas terminó en tragedia. Una mujer murió por graves quemaduras y una infección. Esta y más información le tenemos preparado para este espacio informativo, así que quédese con nosotros, acompáñenos, mándenos sus mensajes al 22 22 38 29 90. 5:37.
1: Rafael Telles.
3: ¿Qué tal? ¿Cómo le va? Muy buenos días. Como siempre, un gusto que inicie semana con nosotros. Permítanos acompañarle durante toda la semana con toda la información que usted necesita saber. Circule con precaución porque hay desfogue de agua del estacionamiento del Paseo de San Francisco. Están echando el agua con motobombas a la 2 Oriente, casi esquina con el Boulevard 5 de Mayo, que también se inundó anoche, pero ahorita ya está sin agua, pero están echando el agua del estacionamiento. Entonces, pase con precaución. Y con precaución también, tenga cuidado porque se originaron muchos baches y está encharcado cada las calles. Entonces circule, no se confíe a la hora de manejar. En la 2 Oriente Poniente, todavía ahí hasta las 5 Norte en el Centro Histórico, no enciende el alumbrado público. Sí hay energía eléctrica, pero lo que son las lámparas todavía no prenden en este tramo de nuestro Centro Histórico. Hay que circular con mucha precaución. Faltan 22 y las 6.
1: Nayeli Aguilar.
4: 5:38, y que tengan una excelente semana. Ya estamos a 29 de junio de 2026 y nos han estado preguntando que si va a haber clases, que si se suspenden. Hasta el momento la Secretaría de Educación Pública no ha suspendido las clases, se van a estar desarrollando de manera normal, a menos que indiquen otra cosa, y si es así, nosotros aquí se lo vamos a hacer saber. Ayer también, con las lluvias, clientes y personal de un restaurante ubicado allá en la 2 Oriente y el Boulevard 5 de Mayo fueron evacuados por bomberos luego de registrarse una inundación al interior de este establecimiento por la fuerte lluvia que cayó. Y es que estaban estimando que fue de 70 milímetros lo que alcanzó la lluvia de ayer, bastante, bastante fuerte, y que abarcó varios puntos de la ciudad. ¿A ustedes cómo les fue? Mándenos sus reportes. Aquí tenemos varios reportes de muchas placas extraviadas y también de varios vehículos que se quedaron varados por esta fuerte lluvia. Y además, ya en otro tema les vamos a platicar para esta semana cómo van a estar los costos del gas. Y es que para esta semana, del 29 de junio al 5 de julio, ustedes van a encontrar el precio del kilo de gas, estará en 19 pesos con 23 centavos. Por litro se comercializará en 10 pesos con 38 centavos, y el cilindro de 20 kilogramos costará 384 pesos con 60 centavos, mientras que el de 30 kilogramos estará costando 576 pesos con 90 centavos. Si gustan, les pasamos la infografía. Nada más mándenos un mensaje a la red al 2222-382990. Son 20 minutos para las 6 de la mañana. Y también saludamos a nuestra directora de noticias, Leslie Suset Jerez. En la producción está Iván Hernández, en la operación digital, Guillermo Baez, y en la operación de las redes sociales, Alex Denicia. Son 20 minutos y las 6 de la mañana.
0: ¿Qué le parece si en este lunes 29 ya estamos terminando con el mes de junio? Le presentamos un resumen de la información. Y es que también le reportábamos la caída de un árbol sobre un vehículo en la recta Cholula, esquina con 49 Sur, en Belisario Domínguez. Una persona resultó sin vida, otra lesionada.
2: En la colonia Los Ángeles se reportó el desbordamiento del río Atoyac por las fuertes lluvias de este domingo por la tarde. Algunas vialidades quedaron intransitables.
3: El paso a desnivel de San José allá en Boulevard 5 de Mayo y la 2 Norte reportó varias unidades varadas. Se usaron cuerdas y escaleras para rescatar y auxiliar a varios automovilistas.
4: Mientras que la ruta desvió las unidades de la línea 3 con destino a Capu, esto por la calzada Zaragoza, y retornaron en la 30 Oriente ante las inundaciones.
0: Varios árboles fueron derribados por las rachas de fuerte viento y el intenso granizo, como en la colonia Francisco Villa, diagonal Defensores, altura de Toyota Los Fuertes.
2: Es una gran oportunidad para crecer y representar a nuestra universidad, expresó Eder Aguilar, jugador de la UAP y campeón de voleibol sub-18, en una premiación encabezada por la rectora Lilia Cedillo y el gobernador Alejandro Armenta.
3: Y cuando faltan 19 minutos para las 6, usted nos avisa que el semáforo de la 18 Poniente y diagonal Defensores de la República quedó viendo hacia la diagonal cuando tiene que ver hacia la 18, para que también circule usted con precaución. Sí está funcionando, pero el viento lo movió. Es el alcalde Pepe Chedraui quien impulsa la rehabilitación vial en Puebla con el tren capitalino de pavimentación, alcanzando un equivalente a 388 calles atendidas.
4: Y Monseñor Víctor Sánchez Espinosa en la catedral elevó una oración por Patricia Negrete, buscadora asesinada en Guanajuato, y también por la periodista Yolanda Esther Vázquez Alejandra.
0: Asimismo, el arzobispo elevó la oración por las víctimas de los terremotos en Venezuela. Encomendó el pueblo con la Virgen de Coromoto y por supuesto también a la Virgen de Guadalupe.
2: La vía recreativa, que ahora se realizará cada domingo, reunió a miles en el nuevo horario de 7 a 1 de la tarde. Esto en un circuito de la recta hasta el ecológico, pasando por el centro histórico.
3: 18 minutos y las 6, la Junta Auxiliar de San Baltasar Tetela administrará la panga, que se convertirá en un restaurante flotante con un corredor gastronómico, anunció el diputado José Luis Figueroa.
4: Y en noticias de la seguridad e inseguridad, un hombre de 23 años fue localizado sin vida en la Junta Auxiliar de San Andrés Azumiatla, en calles de Pedregal y Coyotera.
0: Son ya 5 de la mañana con 42 minutos. Accidente en el kilómetro 190 de la carretera Campeche-Carmen, de un tráiler contra un autobús. El tractocamión terminó en el mar y no reportó lesionados.
2: Continúa sin ser localizada Alexa Naomi Mancilla Acevedo, de 15 años, vista por última vez en Santo Tomás Chautla. Cualquier información al 22-22-14-64-05.
3: 17 y las 6, fuerte percance sobre la Federal México Tuxpan, pasando Patotecoya, esto en Huauchinango, no reportó lesionados.
4: Y pobladores de San Cristóbal Tepatlasco bloquearon la autopista México-Puebla a la altura de Casa de Justicia en Texmelucan para exigir la liberación de 3 personas. Usted se enteró aquí en vivo el domingo en los radares especiales que tuvimos con Max López y también con Alejandro Soberanes, y vamos a continuar más acerca de este tema porque posiblemente hoy también haya manifestación.
0: La poderosa red está para usted 24/7. En el 22-22-38-29-90, usted lo puede encontrar aquí, arriba, ahí está en nuestra pantalla. Tras desquiciar el tráfico más de horas, de tres horas, levantaron su plantón y la México-Puebla y la carretera federal fueron reabiertas. La audiencia de imputación será este lunes de los pobladores de Tepatlasco.
2: Los apartados de espacios para la feria de Atlixco 2026 se hacen con 2 días de anticipación ante la alta demanda. La fiesta será del 18 al 26 de julio.
3: Faltan 16 minutos para las 6. Al registrarse como aspirante a la coordinación de la defensa de la Cuarta Transformación, la senadora con licencia por Tlaxcala, Ana Lilia Rivera, convocó a formar ejércitos de la transformación.
4: 2 lesionados, saldo tras una agresión a un autobús en la autopista Puebla-Orizaba, a la altura de Amozoc. Cuerpos de seguridad y emergencia activaron los operativos.
0: La Secretaría de Seguridad, a través de Dirección Ejecutiva y la Coordinación con Seguridad Pública Municipal, implementó en Santa Polonia, Teacalco, Tlaxcala, la estrategia, la SSC, cerca de ti.
2: Guardia Nacional en Tlaxcala confirmó reclutamiento masculino y femenino con 10,000 plazas a nivel país y 150 en la vecina entidad.
3: Es el cuarto, faltan 15 y las 6, que no se le haga tarde. Nueva manifestación en Acatlán de Osorio para exigir la destitución de la alcaldesa este lunes. Se separará del cargo para su respectiva auditoría.
4: Y Movimiento Ciudadano respetará los tiempos electorales hasta noviembre. Van a emitir la convocatoria para definir a candidatos a cargos públicos.
0: Y 15 y las 6, el gobernador Alejandro Armenta, junto con los titulares de la Secretaría de Seguridad y de Infraestructura, acudió a El Osochitlán en la Sierra Negra para atender afectaciones por lluvias.
2: También el gobernador Alejandro Armenta anunció que un tren de pavimento permanecerá en la Sierra Negra, en la carretera El Osochitlán-Tlacotepec de Porfirio Díaz, para atender los deslaves.
3: 15 y las 6, en más de la seguridad e inseguridad, incendio en Cuautlancingo, bomberos y protección civil sofocaron el fuego en una casa abandonada. Las autoridades confirmaron tras el siniestro cero lesionados.
4: Guardia Nacional en Tlaxcala confirmó reclutamiento masculino y femenino con 10,000 plazas a nivel del país y 150 en la vecina entidad.
0: Y Bienestar Animal del Sistema Estatal DIF presentó denuncia penal ante la Fiscalía por presunta agresión con arma de fuego contra unos perros en los límites de Puebla y San Andrés Cholula. El gobierno estatal reiteró su política de tolerancia cero al maltrato animal.
1: Nacionales.
0: La Comisión Nacional de Búsqueda reporta este año a más de 11,000 personas desaparecidas, más de 6,000 han sido localizadas, 4,700 siguen ausentes. Graves inundaciones, le decíamos, en Tlalnepantla, dejan viviendas afectadas y más de 200 vehículos siniestrados. La playera de México es la más vendida del mundo, dice la marca que la produce. Se vende no nada más en México, sino en otras partes del mundo. Los aficionados mexicanos son muy fieles a la playera, así se pone en la camiseta. Ondas tropicales 12 y 13 dejarán lluvias intensas, tormentas eléctricas y rachas de viento.
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0: Estados Unidos e Irán se atacan mutuamente este fin de semana pese a la declaración del alto al fuego. Venezuela busca más de 68,000 desaparecidos. También tendremos los detalles en regional. Los rescates en Venezuela ocurren a 4 días del doblete sísmico que ha dejado 1,500 muertos. Vamos hasta Venezuela.
5: Un hombre y su hijo fueron rescatados en Venezuela este domingo de entre los escombros a casi 4 días del doble sismo que golpeó con fuerza a Venezuela esta semana y ha dejado casi 1,500 muertos y cientos de edificios colapsados, según lo anunció el presidente de la Asamblea Nacional, Jorge Rodríguez.
6: La cifra de fallecidos llega a 1,450 personas, mujeres y hombres que perdieron la vida como consecuencia de la más brutal catástrofe natural que haya sufrido nuestro país en su historia. La cifra de edificios afectados o colapsados se eleva a 774, 189 con colapso total.
0: Venezuela necesita nuestra ayuda, por eso elementos de la defensa mexicana participaron en el rescate de un menor de 11 años en La Guaira, la región más afectada, luego de 6 horas de labores. Y ha habido historias de madres que estaban con sus bebés, una murió, el bebé sobrevivió, otra que también por su bebé se mantuvo con vida y fue rescatada. Hay muchas historias de supervivencia luego de estos terremotos. Los glaciares en Suiza se derriten por culpa del intenso calor en Europa. El ritmo del derretimiento es alarmante. Se reduce el tamaño del glaciar, algo que no se había visto desde el 2022.
7: La nieve y el hielo de los glaciares suizos se están derritiendo en junio a un ritmo alarmante debido a la ola de calor que azota Europa. Según el responsable de la vigilancia de los glaciares en Suiza, se espera que toda la nieve y el hielo acumulados el invierno pasado se hayan derretido por completo para el lunes. A partir de ese día, cada día adicional de deshielo reduce el tamaño del glaciar. En las últimas 2 décadas, la única otra ocasión en la que este punto de inflexión se produjo antes fue en 2022.
0: Israel atacó a integrantes desde el Hezbollah en Líbano. luego de un acuerdo frágil del alto al fuego.
5: Israel afirmó que atacó a miembros de Hezbollah en Líbano. El bombardeo ocurrió el sábado, apenas un día después de que el gobierno israelí aceptara un acuerdo de alto al fuego en los combates contra el Hezbollah.
0: En 10 serán las 6. Putin, presidente ruso, reconoce que ya escasea el combustible luego de los ataques de Ucrania a sus refinerías. Y la OMS informa que en Europa se han registrado más de 1.300 muertos por la ola de calor.
5: La OMS informó que desde el 21 de junio se registraron más de 1.300 muertes adicionales en Europa atribuibles a la ola de calor. El fenómeno dejó este domingo récord de temperaturas máximas en Alemania y Polonia. Los científicos señalan que este episodio extremo habría sido virtualmente imposible sin el cambio climático.
0: De última hora, Irán y los Estados Unidos acordaron renovar pláticas luego de atacarse, le decíamos, este fin de semana. Hoy en Quinto Medio hablaremos de el síndrome de Noé y el síndrome de Diógenes. Fíjense, el síndrome de Noé son las personas que rescatan perros y gatos, pero en gran cantidad, y los tienen ahí. El problema es que también sufren en condiciones insalubres o no tienen suficiente alimentos y se pierde. Y el síndrome de Diógenes, personas que acumulan basura, cosas, y además... no se deshacen de ello. Le dicen, pues esto no te sirve, tíralo, por favor. No, es un dolor inmenso para ellos deshacerse de esas cosas. Síndrome de Noé y el síndrome de Diógenes, hoy en Quinto Medio. En 9 serán las 6. Max López nos tiene más información.
1: Deportes.
8: Muy buenos días a toda la gente que nos escucha y buenos días en el auditorio. Es Max López al micrófono y este es el resumen de la información deportiva, donde le presentamos que arrancó la fase de eliminación directa del Mundial con un cierre dramático. Canadá consiguió su boleto a octavos gracias a un gol de Steven Eustaquio al minuto 91 frente a Sudáfrica. En el automovilismo, George Russell conquistó el Gran Premio de Austria de Fórmula 1, mientras que Sergio Checo Pérez abandonó por problemas mecánicos apenas en la quinta vuelta. Además, México volvió a subir al podio internacional con el bronce de Alejandro Ortega en el Campeonato Panamericano de Atletismo, y Robinson Cano fue la figura del Juego de Estrellas de la Liga Mexicana de Béisbol al comandar el triunfo de las estrellas sobre la selección mexicana. Todo esto y más a través del 89.3 de FM en la grupera La HR, 1090 de amplitud modulada y el 1120 de la Red Ciudadana. Recuerde que esto es Buenos Días, el noticiario de la gente. Nosotros volvemos al estudio para más información.
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3: Y continuando con la información, cuando faltan 7 minutos para las 6, informarle que las 5 plantas de tratamiento de agua de Puebla sanearon en promedio 5 millones de metros cúbicos de agua al mes y generan hasta 73 toneladas diarias de biosólidos con manejo especializado y de acuerdo a la norma oficial mexicana de la Semarnat 2002. Estas 73 toneladas diarias de biosólidos pues son enviadas a varias plantas donde les dan el tratamiento que sigue bajo vigilancia de las autoridades ambientales. Es decir, no solo se recicla el agua y se le da tratamiento, sino que las plantas de San Francisco, Parque Ecológico, Barranca del Conde, Atoyac Sur y Alceseca Sur operan 24 horas al día, los 365 días del año, cuidando el destino final de los biosólidos que se van generando con el tratamiento a las aguas aquí en Puebla. Faltan ahora 6 para las 6.
4: Y en información nacional, la presidenta de México, Claudia Sheinbaum Pardo, encabezó en Tuxtla Gutiérrez, Chiapas, la entrega del programa Vivienda para el Bienestar, que impulsa el crecimiento económico del país y prevé financiar y beneficiar a más de 30 millones de personas durante esta administración.
12: O sea que nuestro sexenio vamos a ayudarle a cerca de 30 millones de 30 millones de personas para su vivienda. Pero tiene una virtud además el construir vivienda, que es que ayuda a la economía, porque cuando se paga, se está construyendo, pues primero los trabajadores que trabajan en la construcción y después todo lo que se llama el empleo secundario asociado. Hay que darle de comer a los trabajadores, entonces genera empleo, tienen que venir de un lugar a otro los trabajadores y todo lo que se genera alrededor de la construcción. Bueno, gracias a ello, el Producto Interno Bruto, gracias al programa de vivienda para el bienestar, está aportando cerca de un...
0: 5:55 también allá en Chiapas, y acompañada por la titular del Departamento de Agricultura de los Estados Unidos, Brooke Rollins, la presidenta supervisó la planta que produce moscas estériles para eliminar el gusano barrenador del ganado. Y esto con el fin de proteger la industria ganadera y evitar bloqueos comerciales. En el cierre de las actividades, la presidenta destacó, ¿no?, el programa para el bienestar, habló del aporte del Producto Interno Bruto, entregó escrituras, apoyos y finiquitos de créditos, parte de lo que se dijo en esta inauguración.
12: Hoy inauguramos esta planta de producción de mosca estéril, una instalación estratégica para el combate del gusano barrenador de ganado. Panamá, México y Estados Unidos nos unimos con una misma causa.

0: La ceremonia de inauguración el día de hoy es un ejemplo de cómo esta alianza puede trabajar de manera hermosa. Vamos a volver a vencer al gusano barrenador antes de lo que hubiéramos pensado, gracias al trabajo extraordinario que vamos a llevar a cabo en esta planta aquí en Tapa.
1: Que viva la cooperación para el desarrollo. Muchas gracias.
2: Destacaba Brooke Rollins en su intervención, ¿no?, que la cooperación entre las dos naciones permitirá vencer al gusano barrenador, especialmente con este tipo de iniciativas.
3: Y en más información, en la unidad habitacional de Aguasanta, Morena reafirmó unidad y defensa a la soberanía. En entrevista a la titular de la Secretaría del Bienestar, Laura Artemisa García Chávez, afirmó que el partido siempre ha sido de territorio y se convirtió en la voz del pueblo. Vamos a escuchar lo que
4: menciona. Estamos haciendo la transformación y este tipo de asambleas informativas tienen que retomar justamente esa comunicación de lo que realmente está pasando. No obviar este momento que se está viviendo a nivel internacional, los riesgos que se pueden correr, pero sobre todo estar siempre firmes con la presidenta de la República en la defensa de nuestra soberanía, respaldando cada una de las acciones que ha llevado que el pueblo de México esté hoy en mejores condiciones. No olvidemos que ha costado mucho trabajo poder recuperar el salario para los trabajadores, el poder caminar y seguir tomando decisiones por el pueblo y para el pueblo. Así es que Morena nació del pueblo y seguirá cerca del pueblo.
3: Un minuto y las 6:00 a.m.
5: Y tenemos más de sus reportes de la red. Nos están comentando que tengan precaución porque no funciona el semáforo de Fidel Velázquez. Dice, bueno, más bien sí funciona, pero está viendo hacia la 38 Sur en Infonavit La Margarita y puede causar confusión y algún percance. Ya son segundos y las 6:00 a.m. y nosotros nos vamos a radar.

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1: Una persona muerta, varios lesionados y daños cuantiosos dejan las intensas lluvias en Puebla. ¿Cómo le va? Buenos días, aquí le tenemos la información en Radar. En Puebla capital se reportó la muerte de una mujer en la recta Cholula, esquina con la 49 sur de la colonia Belisario Domínguez, cuando le cayó un árbol.
2: Y en la colonia Los Ángeles se reportó el desbordamiento del río Atoyac por las fuertes lluvias de este domingo por la tarde. Algunas vialidades quedaron intransitables.
3: El paso a desnivel de San José en 5 de mayo y 2 norte reportó autos varados, se usaron cuerdas y escaleras para rescatar y auxiliar a automovilistas.
4: Ruta desvió las unidades de la línea 3 con destino a la Capu por la lateral de la calzada Zaragoza y retornaron en la 30 Oriente ante las inundaciones.
1: Aquí en el radar de las 6 le informamos que varios árboles fueron derribados por las rachas de fuerte viento y el intenso granizo, como ocurrió en la colonia Francisco Villa y en la diagonal Defensores de la República a la altura de Toyota Los Fuertes.
2: Es una gran oportunidad para crecer y representar a nuestra universidad, expresó Eder Aguilar, jugador de la UAP y campeón de voleibol sub-18 en una premiación encabezada por la rectora Lilia Cedillo y el gobernador Alejandro Armenta.
3: El alcalde Chedraui informa del tren capitalino de pavimentación, 388 calles atendidas.
4: Monseñor Víctor Sánchez Espinosa elevó una oración por Patricia Negrete Tafoya, buscadora asesinada en Guanajuato, y de la periodista Yolanda Esther Vázquez Alejandra.
1: Durante la misa dominical, el arzobispo elevó oración por las víctimas de los terremotos en Venezuela y encomendó al pueblo con la Virgen de Coromoto y a la Virgen de Guadalupe.
2: La vía recreativa, que ahora se realizará cada domingo, reunió a miles de personas en el nuevo horario de 7 a 1 de la tarde, con un circuito de la recta Cholula hasta el Ecológico, pasando por el Centro Histórico.
3: Junta Auxiliar de San Baltasar Tetela administrará la panga y también será un restaurante flotante.
4: Un hombre de 23 años fue localizado sin vida en la Junta Auxiliar de San Andrés Azumiatla, presuntamente fue asesinado a puñaladas durante una riña.
1: En más de la seguridad e inseguridad, accidente en el kilómetro 190 de la carretera Campeche-El Carmen de un tráiler contra autobús ADO. El tractocamión terminó en el mar y no se reportaron lesionados.
2: Y continúa sin ser localizada Alexa Naomi Mancilla Acevedo, de 15 años de edad, vista por última vez en Santo Tomás Chautla, Puebla. Cualquier información al 2222-146405.
3: Fuerte accidente en la Federal México-Tuxpan, no hubo heridos graves. También se reportaron inundaciones en Naucalpan, en Tlalnepantla, el Estado de México. Fue asesinado a balazos el expresidente municipal de Gualapa de Guerrero, Apolonio Álvarez. Hace unos minutos se sintió una fuerte réplica de sismo en Caracas, Venezuela. Fuerzas pakistaníes matan a 29 militantes en la frontera con Afganistán. Decenas de civiles habrían muerto.
1: Y recuerde que este diálogo informativo lo continuamos en arroba la red 5 radio, nuestra cuenta de X, donde nos puedes llevar a donde quiera que vayas con la plataforma de Spaces. 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Entre otras cosas, te estamos avisando los costos del gas para esta semana del 29 de junio al 5 de julio. El precio por kilogramo 19.23, el cilindro de 20 kilos, el más comercializado, se va en 384 pesos con 60 centavos. En la operación digital, Guillermo Báez. En la operación de las redes sociales, Alex Denicia. Esta mañana te informamos
2: Nayel Aguilar,
3: Raúl Méndez Macías,
4: Odilon Larios
1: y Rafael Tellez Morales. Buenos días.
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1: Son las 6:03, momento de escuchar la voz del INE.
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3: Son las 6:05 de última hora. Medios alemanes están informando que hoy se produjo un tiroteo en la localidad de Stade, en la Baja Sajonia, allá en Alemania. La policía ha confirmado varias muertes, pero las autoridades aún no han revelado la identidad de las víctimas porque la investigación y las operaciones continúan. Se hablaría de por lo menos de 5 muertos en Stade, en Baja Sajonia, allá en Alemania. Son las 6:06 de este lunes 29 de junio.
2: Y no, se están reportando tráfico en la caseta de Amozoc. Tenga precaución, vamos a escuchar.
19: Buenos días, auditorio. Reportar un poquito de carga, un poquito de tráfico acá sobre la caseta sentido a Veracruz. Un poquito de tráfico, no sé cuántas ventanillas de cobro estén abiertas, pero se reporta algo de tráfico. Buenos días, auditorio.
2: Muchísimas gracias por avisar y hay que ahora que lo tomen en cuenta las personas que van a circular por esa zona. Y nos dicen, buen día, dice, es muy terrible lo de las inundaciones. Ojalá que por medio del programa puedan comentar lo importante que es no tirar la basura, ya que también eso provoca que se tapen las alcantarillas. Sí, y eso lo reportaba precisamente el día de ayer Agua de Puebla, que habían estado haciendo la limpieza. Sí, sabemos que llovió bastante. Fue mucha la lluvia que cayó, pero cuando hicieron la limpieza también encontraron bastante basura. Entonces ahí también hay que ser conscientes porque el daño nos los hacemos también nosotros. Y hablando de las lluvias, nos están compartiendo unos videos de un negocio del centro de Puebla. Nos dice, hubo cortocircuito y aparte hubo derrumbe de un techo. Dice, ojalá que nos pudieran apoyar y aquí nos comparten las imágenes. Ahí como se ve el agua, se derrumbó una parte del techo que es como tabla roca o algo así parece. Y se estaban inundando y aparte con el cortocircuito. Dice, ojalá que puedan arreglar este local que está ahí en la calle 5 de Mayo entre Reforma y la 2 Oriente, dice, porque nos van a hacer trabajar así y son malas condiciones, peligra nuestra vida. Dice, ojalá que lo puedan reparar antes de que comencemos a laborar. Y bueno, fue terrible lo que se ocasionó principalmente en el centro histórico, que es donde llovió más fuerte. Varios locales resultaron inundados. Ustedes veían el día de ayer las imágenes, ¿no? La zona del Boulevard 5 de Mayo literal parecía un río. ¿Cuántos automóviles no se quedaron ahí varados? Y también el reconocimiento a las autoridades porque estuvieron trabajando bastante desde que comenzó la lluvia por ahí de las 3, 4 de la tarde y prácticamente hasta la medianoche no dejaron de trabajar los elementos de gobierno municipal, gobierno estatal, también a los amigos de Agua de Puebla que les decíamos que estuvieron haciendo estas labores de limpieza y muchas personas que también ayudaban a otros automovilistas para que pudieran ser rescatados de sus automóviles donde quedaron atrapados. Se usaron cuerdas, se usó de todo y bueno, pues ahí está lo que ocasionó la fuerte lluvia de este domingo.
1: Exactamente, no hubo drenaje que aguantara y eso que recién rehabilitaron, ahí donde se inundó en la Juan de Palafox y Mendoza, esa tarjea que sonaba horrible cuando pasaban los autos, la acababan de rehabilitar y obviamente no aguantó el aguacero y el agua en lugar de irse estaba saliendo por estas tatarjeas y esto es lo que provocó la inundación en Juan de Palafox, en la 2 Oriente, en la zona del Parián, donde acababan de colocar ese semáforo que, ¿se acuerdan? Nos vinieron a platicar de él aquí, ese de una laminita donde te decía el amarillo, precaución, el verde, todavía puedes pasar, y el rojo, ya no pases, pues lo tapó por completo, o sea, ya ni se veía la alerta de la laminilla. Entonces, así estuvo de fuerte el aguacero, y ahí están los autos flotando. En esta zona que vemos ahorita en imágenes, ahí en la zona del Parián, del otro lado del bulevar, es donde ahorita están desfogando estacionamiento de San Francisco que quedó inundado, así como ve la calle, así estaba el estacionamiento y ahorita están sacando el agua. Entonces tenga usted mucha precaución. Aparentemente sí, ya no va a haber problema en esa zona y con el mismo estacionamiento lo podrán usar. Y así como también le llamamos a algunos los semáforos volteados, o sea, que se entienda bien, o sea, se están viendo hacia una calle que no les toca, están estos, al menos en los que nos ha reportado usted, en diagonal Defensores de la República y 18 Poniente, este el de la 18, sentido al norte, así como en la de Avenida Fidel Velázquez y 38 Sur, a la entrada de la unidad habitacional La Margarita, cosa que también necesitan mucha atención en este momento. Son las 6:10 a.m. y vamos a aprovechar para darle a usted un mensaje importante que usted debe saber antes de salir de casa. 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
4: Y vámonos con más detalles de esto que lamentablemente ocurrió ayer por la tarde, cuando empezaba este aguacero. Pues iba circulando dos vehículos Kia, uno de ellos blanco y otro gris, y al ir circulando sobre la recta Cholula, o esta calle que se convierte en la recta Cholula con dirección a Cholula, a la altura de la 49 Sur en la colonia Belisario Domínguez, ubiquemos, es ahí cerquita de la colonia La Paz, algunos lo conocemos más como La Paz, pero ya corresponde a la Belisario Domínguez, ahí donde está una conocida escuela de natación, pues frente cayó un árbol justo sobre estos dos vehículos. La peor parte, sin duda, con las imágenes que le hemos compartido en las diferentes pues cuentas de Cinco Radio, en las diferentes plataformas, se ve como la peor parte se la lleva el vehículo blanco, donde viajaban tres mujeres de una familia. Margarita, de 53 años, iba en el asiento del copiloto y es la que se llevó la peor parte. Ella lamentablemente murió aplastada por este colosal árbol, mientras que Aleida Jacqueline, de 30 años, quien conducía, así como Elisa, de 18 años, que iba en la parte de atrás, pues resultaron lesionadas, aunque no de gravedad, y sí con una crisis nerviosa pues muy fuerte, luego de ver que su familiar querida había fallecido ahí en este percance. Veíamos las imágenes pues muy alarmantes, porque los testigos de inmediato, los demás automovilistas, descendieron, intentaban ayudar, pero era imposible quitar la mole de encima. Cuando llegaron los servicios de emergencia, corroboraron que esta mujer, Margarita, de 53 años de edad, había perdido la vida. También revisaron a las personas que viajaban a bordo del Kia Gris, modelo 2024, donde viajaba José Andrés y María Teresa. Ellos solo pues presentaban golpes muy leves y daños en el vehículo. Lamentablemente esta mujer murió. Llegó Protección Civil del municipio, Protección Civil del estado, elementos del heroico Cuerpo de Bomberos y Bomberas del estado, quienes realizaron pues el corte de este árbol, el retiro del mismo, y posteriormente se llevó a cabo la diligencia de levantamiento de cadáver por parte de personal de la Fiscalía General del estado para iniciar las indagatorias correspondientes. El llamado en esta temporada de lluvias a todas las personas es, si usted tiene o conocimiento de un árbol que pueda constituir un peligro, avíselo a las autoridades para que lleguen, lo verifiquen, y en caso de que sea un riesgo, pues sabemos que hacen lo podan o lo retiran a este árbol que pueda ser algún riesgo. De este no se tenía noticias, lamentablemente pues esto ocurrió. También extreme sus precauciones si cruza por ríos y barrancas. Es en esta temporada es más recomendable que vaya usted a dar la vuelta a donde está el puente seguro y no cruce por ríos y barrancas, que lamentablemente año con año le contamos desgracias que tienen que ver con las inundaciones. Así que extrememos precauciones y cuidémonos todos. Son 6:14 a.m.
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20: Buenos días a los cuatro fantásticos y al noticiario de la gente. Soy Mauricio Nava y así arranca la semana con el pronóstico del clima para Puebla. Si hoy sales temprano, mejor no olvides el paraguas, porque la lluvia podría sorprendernos más tarde. Durante esta mañana tendremos un ambiente fresco con temperaturas cercanas a los 12 grados en la capital poblana y bancos de niebla en algunas zonas altas de la entidad, especialmente hacia la Sierra Norte. El cielo amanecerá entre parcialmente nublado y medio nublado, pero conforme avance el día, aumentará la nubosidad. La razón, una combinación de canales de baja presión, humedad proveniente del Golfo de México y el avance de la onda tropical número 13 seguirá favoreciendo lluvias en buena parte del país, incluyendo Puebla. Para nuestro estado se esperan chubascos con lluvias fuertes principalmente hacia el norte y el sureste, acompañadas de actividad eléctrica y de forma aislada rachas de viento. Así que si tienes actividades por la tarde o noche, conviene salir preparado. En cuanto a las temperaturas, la capital poblana alcanzará una máxima cercana a los 24 o 25 grados, mientras que la mínima rondará los 12 grados. En las zonas más cálidas del estado, sobre todo en el norte y sureste de Puebla, el termómetro podría llegar hasta los 35 o 30 grados, por lo que seguirá haciendo bastante calor en esas regiones. En resumen, tendremos una mañana fresca, tarde más cálida, aumento de nubes y alta probabilidad de lluvias durante la segunda mitad del día. Mi nombre es Mauricio Nava, les deseo un excelente inicio de semana. Un fuerte abrazo a los cuatro fantásticos y recuerden que aquí seguimos informando en el noticiario de la gente.
21: Los cuatro fantásticos.

Gracias por sus reportes a la poderosa red. Nos reportan y nos mandan también una imagen. Gracias por compartir sus videos. Ayer en la zona del Parián, en la 6 Norte, después de la lluvia y la tremenda granizada, nos mandaron un video en donde se muestra cómo van pasando los autos, la moto y sobre todo esa pase. Habían puesto incluso ahí unas cubetitas, ¿no?, para tratar de recolectar el agua, pero no fue suficiente prácticamente.

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2: Mientras se hacían la limpieza y ahí las labores en el puente negro, en el vaso de regulador, no sabemos si ya hay paso. Ahorita le checamos y también le avisamos. Y es que el día de ayer también en la colonia Los Ángeles se reportó el desbordamiento del río Atoyac. Esto por las fuertes lluvias de este domingo. Algunas vialidades quedaron intransitables. Y ahí le vamos a mostrar este video que nos compartía la red al 2222-38-2990. Cuando estaba ocurriendo este tema allá, esto debido a las fuertes lluvias que cayó en la ciudad y que se desbordó el río Atoyac a la altura de la colonia Los Ángeles. El agua se estima que alcanzó hasta la Avenida Nacional entre Vicente Guerrero y la 57 Poniente y el Andador Mezquite. Hubo afectaciones con algunas viviendas inundadas y ya también la autoridad correspondiente estuvo haciendo ahí las labores de limpieza necesaria, porque estuvo pues terrible, como ya lo estábamos comentando hace unos momentos. Tan solo por parte de la capital estuvieron laborando durante estas lluvias alrededor de 800 elementos. Así estuvo tan grande la lluvia que tuvieron que movilizar a 800 elementos a diferentes puntos de la ciudad. El 99% de la red semafórica de la capital operó con normalidad durante la precipitación pluvial y también se realizó el rescate de personas y de vehículos que quedaron varados en diversas zonas de la ciudad por esta fuerte trompa que nos cayó el día de ayer aquí en Puebla capital. Ya son 6 de la mañana con 19 minutos.
3: También el paso a desnivel de San José en Boulevard 5 de Mayo y 2 Norte reportó varias unidades varadas. Usaron cuerdas y escaleras para rescatar y auxiliar a varios automovilistas. Y aunque la fuerza de la naturaleza y el auto ya no funciona en ciertas condiciones, ahí es donde, pues en cuestión de segundos, prácticamente la naturaleza te rodea. El agua va entrando por las puertas, por las ventanas y tienes que salir. El auto pues nada más va de un lado a otro. Así se registró el rescate con cuerdas y con escaleras. Ahí le estaba mostrando la imagen, ¿no? De cómo las personas, conforme va aumentando el nivel del agua, pues prácticamente el auto ya no hay posibilidad de seguir avanzando. El motor pues no funciona. Algunos vehículos que incluso empiezan a flotar. Y ahí lo correspondiente es pues pararte en lo más alto del vehículo y lo que sucedió con este tipo de rescate. Esto obviamente te sorprende, no tienes la capacidad de discernir en ese momento qué tipo de cosas hacer. Esto pudo haber resultado en un tipo de desastre, pero afortunadamente fueron rescatadas de manera oportuna y a tiempo. Esto a mí me sucedió en una ocasión también, en un auto Volkswagen, en un bochito, también siniestrado, en cuestión de segundos, el auto pues alcanzó al nivel del toldo prácticamente en las aguas, y esto es lo que estamos viendo, grandes afectaciones, parte de lo que se vivió ayer en esta tromba.
4: Sí, y esto es precisamente lo que hay que cuidar. Si está lloviendo, sobre todo con la intensidad de ayer, y vamos a cruzar por un lugar donde ya se ve el agua encharcada, no se anime a pasar, busque una vía alterna. Más vale perder 10 minutos, 20 minutos a quedarse. Esta es una camioneta grande, la que veíamos ahí atorada, uh-huh, precisamente en este cruce a desnivel del Boulevard 5 de Mayo y 2 Norte, donde está el Hospital San José. Ahí quedó, esta es una pick-up, es una camioneta poderosa y no pudo pasar. Pues imagínense, con un sedán o un vehículo familiar, pues no vamos a poder pasar.
3: Ahí ya bajó el nivel del agua. ¿Por qué quedó así? Porque el agua la fue arrastrando hasta encontrar esa parte de concreto y ahí se clavó y prácticamente.
4: Eso es lo que hay que cuidar, porque obviamente si hay, además de esto, una corriente importante, pues corremos el riesgo incluso de que el vehículo sea volcado, que sea arrastrado y pues que corra riesgo nuestra vida. Hay que destacarlo, hay que

0: hacer la mención, hay que tomar todas las medidas de precaución. Esta anegación, esta inundación ahí en este paso de desnivel, que recordemos es el paso del Ruta, pues hizo que fueran desviadas las unidades para que no cruzaran por ahí y después ya reincorporaran su camino. Esto es lo que informaba precisamente el Ruta el día de ayer.
1: Y también muchos de los autos que así resultan pues inundados, lo mejor es no encender el auto, no encender el motor. Lo que recomiendan es que se lo lleve la grúa y ya los mecánicos tendrán que desarmar todo el motor, hacer la limpieza y rescatarlo. Y eso se lo digo porque cuando pasó, pues nada más le quitaron el... mira nada más, hasta el toldo, sí, ahí hasta el toldo. ¿Qué hizo el mecánico? Pues prácticamente quitó lo del aceite y ahí empezó a salir el chorrito del agua. Lo que hizo fue desarmarlo y el auto del Bochito siguió por unos años más. También es importante la limpieza. Bueno, tendrá que estimar los daños su seguro, si usted tiene seguro de auto en este tipo de circunstancias. La limpieza es fundamental porque obviamente quedan muy, muy sucios y también es cuestión de salud, ¿no? Que el vehículo tenga la limpieza adecuada. Sí se puede rescatar, pero hay que tener todo un proceso muy complejo.
2: Y ya tenemos la respuesta de que si hay o no hay paso ahí precisamente de este puente desnivel del que estamos hablando. Vamos a escuchar.
3: Ya solo para avisarles que sí hay paso ahí en el puente desnivel, en el puente desnivel 5 de mayo. Sí hay paso. Ya se desahogó. Vamos a darle.
2: Muchísimas gracias. Pues ya hay paso, ya pueden circular sin ningún contratiempo, pero hay que tener precaución, no sabemos esta tarde cómo va a llover.
0: Y hay que ser muy enfáticos en resaltar el trabajo de los policías estatales, de Protección Civil, de bomberos del estado, que estuvieron muy atentos ahí en este punto que le estábamos narrando. Estuvo trabajando la policía estatal y bomberos del estado, pero además los vimos trabajando en la zona del hospital, donde a un motociclista lo había arrastrado ya la corriente, tuvieron que rescatar al motociclista y a su moto. Luego estuvieron en la zona ahí del bulevar 8 Oriente hasta Juan de Palafox y Mendoza, también auxiliando a los automovilistas, jalando los mismos autos. Así es que pues un reconocimiento a toda la chamba que realizan los policías estatales y bomberos del estado.
1: Y lo que viene para los negocios, ¿no? Que se vieron afectados son las casas, porque la limpieza tiene que ser a fondo. Sí, las labores de desinfección.
4: Manejan alimentos.
0: Ya hay paso ahí. Exacto. Completamente nos están diciendo.
4: Es lo que nos dicen. Son las 6:25. Varios árboles fueron derribados por las rachas del fuerte viento y el intenso granizo, como ocurrió en la colonia Francisco Villa, aquí al norte de la ciudad, y que usted nos hizo favor de reportarnos, así como en la diagonal Defensores de la República, allá a la altura de Toyota Los Fuertes, que es poco antes de la calzada Zaragoza. También se vieron los árboles afectados por estas intensas lluvias. 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

0: ya el último estábamos viendo lo de los árboles, que es otro tema, la verdad, es bien difícil también. Aquí nos han avisado las autoridades municipales que estos árboles que usted ya ve enfermos, ¿qué es un árbol enfermo? Pues nosotros así a simple vista y sin ser expertos, pues es un árbol ya que usted sabe que tiene muchos años, que ya no tiene un color, digamos, saludable. Muchos de esos árboles están de verdad, créamelo, pareciera, están esperando estos temporales para de una vez caerse, entonces hay que tener mucho cuidado y también no ser tan, pues, tan severos con que luego vemos el trabajo de poda de las personas de parques y jardines y ya estamos mandando el reporte. Es que ya podaron los árboles, es que lo talaron. Una cosa es talar y otra cosa es podar. ¿Se acordará usted cómo les fue cuando podaron los de ahí de la 4 Sur frente a la BUAP, ahí donde está el Carolino? Véanlos ahora los árboles, después de que era puro tronco, dijimos, estos ya no van a reverdecer, ahora están preciosos de nuevo, llenos de hojas. Entonces hay que identificar bien el árbol enfermo, el árbol que ya se tiene que derribar para que no nos pase esto. Mire, en lo de la Pancho Villa, como aquí en la Diagonal, bendito Dios, no cayó en ningún coche. En cambio, vimos el de la recta que sí alcanzó a pescar un auto y tuvo un trágico desenlace. Entonces hay que tener cuidado y también ser muy prudentes en reportarlo, ¿no? No cuando veo estar los amigos de parques y jardines, es que ya vinieron a tumbar mi árbol, ¿no?
1: Oye, están, Rafa, trabajando. Pero dices que el que esté enfermo, hay árboles que no están enfermos, simplemente fueron plantados en terreno donde no debía ser plantado ese tipo de árbol.
0: La especie.
1: Y eso hace el riesgo de que se derribe y cause algún accidente. Entonces, por eso los talan. A veces no es porque estén enfermos, a veces es porque no debieron estar ahí y son un riesgo para la comunidad.
0: Usted lo ve nada más con la banqueta, con el mismo pavimento. Ahí van las raíces. Obvio, ese árbol no era para esa zona. Luego el camellón es más angosto que el árbol y el árbol ya se está saliendo. Ahora sí que ahí no tuvo la culpa ni uno ni otro. Hay que tener cuidado con la naturaleza y esta es la lección que nos deja esta tromba que nos cayó.
2: Y esto también es muy importante para las personas, el peatón, ¿no? Cuando se registra una lluvia, lo peor que puede hacer uno es protegerse debajo de un árbol. ¿Por qué? Porque existe el riesgo de que caiga un rayo, especialmente como son altos, caen los rayos, la zona es más susceptible y puede ser esto, ¿no? Que las ramas ya están vencidas y como se está acumulando agua, el peso termina por derribar también estas ramas. Nos reportan grava suelta en la vía corta Santa Ana. Escuchemos.
3: Muy buenos días a todos. Para comentarles que hay grava suelta en la vía corta con sentido hacia Santa Ana. Esta es en el entronque a San Pablo del Monte, donde está el semáforo. Al parecer, no sé si quisieron arreglar el asfalto, y lo dejaron todo suelto. Y
0: faltan ahora, recuerde, son las 6:29. 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
5: El Azteca se pintará de verde. ¿Qué tal? Muy buenos días. Los saluda con mucho gusto Rafa Crespo y a continuación le presento el radar mundialista. Está confirmado para su partido de 16avos de final este martes ante Ecuador a las 7 p.m. México usará su uniforme con playera verde y shorts blancos, mientras que el cuadro sudamericano saldrá con su clásica indumentaria amarilla. Hay dudas en el medio campo para el Vasco Aguirre de cara al encuentro ante Ecuador. Se trataría de si poner a Brian Gutiérrez o Gil Mora para acompañar al ataque y quién acompañaría a Lira en la contención, Romo o Edson Álvarez. El factor Aguirre. México ha avanzado como líder de grupo en 4 de sus 10 clasificaciones a segunda ronda en campeonatos del mundo. Y las 4 tienen algo en común. Javier Aguirre, en México 1986, lo hizo como jugador. En Estados Unidos 1994, lo hizo como auxiliar técnico, en Corea, Japón 2002 como entrenador y en el 2026 como director técnico. Los aficionados de Marruecos también ya hicieron presencia en Monterrey. Se vio a un numeroso grupo llegando a las vialidades principales de la ciudad para contrarrestar la llamada oleada naranja de los Países Bajos. Hasta aquí la información. Sigue en sintonía de la multiplataforma de 5 Radio Comunicación Efectiva, así como de Minuto Cero. Le informó Rafa Crespo.
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0: en comportamiento humano en quinto medio, hablaremos del síndrome de Noé y del síndrome de Diógenes. Estos trastornos pertenecen al espectro del acumulamiento compulsivo, pero se diferencian de forma drástica en el objeto de su obsesión y en cómo impactan las condiciones de vida de la persona. Mientras uno se vuelca hacia los seres vivos, el otro se caracteriza por un abandono total y la acumulación de objetos inanimados. El síndrome de Noé, la acumulación de animales, recibe su nombre del personaje bíblico. Se define como el comportamiento compulsivo de reunir y mantener a un número excesivo de animales de compañía, comúnmente gatos o perros, en un espacio reducido. Características: la incapacidad de cuidado, las personas no pueden proporcionarles alimento básico, atención veterinaria ni condiciones higiénicas mínimas, y viven en negación absoluta. Hay una falta total de conciencia sobre el sufrimiento de los animales o el riesgo sanitario de la vivienda. El afectado suele creer firmemente que los está salvando. Mientras que el síndrome de Diógenes lleva el nombre del filósofo griego Diógenes de Sinope, aunque irónicamente Diógenes practicaba el desapego absoluto de los bienes materiales. En psicología, el síndrome es todo lo contrario, un trastorno del comportamiento caracterizado por el aislamiento social, el descuido extremo de la higiene personal y la acumulación masiva de basura y objetos inútiles.
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3: Y nos están reportando una mujer tirada, están solicitando apoyo de los servicios de emergencia. Vamos a escuchar en dónde está.
4: Buenos días, señores. Sin cordario, reportando una mujer tirada a la altura de la entrada de Barranca Honda, casi por donde está el kilómetro 7.5. A ver si algunas personas le pueden tomar, le damos la foto. Afortunadamente, le encontramos una patrulla y ya está la patrulla ahí. No tenemos el número de patrulla, ya que nos tenemos que retirar porque es la hora de entrar al trabajo. A ver si pueden pasar el reporte y alguna persona le puede tomar una foto a la persona que estaba tirada.
3: Por el reporte, nosotros también lo vamos a pasar a la autoridad, y tenga precaución en la diagonal. Sí hay paso, nos están reportando, pero hay mucha basura. Tengan cuidado con sus llantas.
5: Circular con precaución acá a la altura de la China Poblana, sobre la diagonal, pasando el río que, bueno, se desbordó ayer. Hay mucha basura, mucha madera, los árboles, mucha basura, con precaución, porque pues también puede haber por ahí algo que va a tener una avería las llantas. Gracias.
6: 24 minutos y las 7. 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
11: Fabián Valdivia, el señor de los libros, nos invita a esta exposición en el Museo Amparo, Memoria y Relato. Es fotografía en Puebla. Muchas de estas fotos que usted se va a encontrar, pues son fotos inéditas que nos van a hablar de la historia de los poblanos, de la historia de la fotografía en Puebla. Así es que vayamos a verla, no se la pierda. Está en el Museo Amparo y esto nos dice Fabián al respecto de esta interesante exposición.
12: La exposición apuesta, y eso me gustó mucho desde el primer planteamiento, a mostrar no una historia de la fotografía, que mira, mucha gente me ha preguntado, oye, pues es que hay fotos antiguas, es la historia de la fotografía. No, nos falta investigar muchísimo para lograr una historia de la fotografía en Puebla. Puedo decir que, digamos, es un tema necesario en términos culturales, en términos históricos para Puebla. La exposición se llama Memoria y Relato porque lo que presenta es cómo las fotografías han formado o han impulsado lo que creemos de Puebla, lo que pensamos de Puebla.
11: Soy Odilon Larios y te invito a estar informado en tiempo real a través de Red Ciudadana 1120 de AM y a que nos veas y nos escuches a través de las diferentes plataformas digitales. 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
19: Hoy celebramos a los santos Pedro y Pablo. San Pedro, originario de Betsaida, Palestina, era pescador junto con su padre y su hermano. Ambos hermanos fueron los primeros discípulos de Jesús. Murió crucificado en Roma y sepultado en la colina Vaticana. San Pablo, originario de Tarso, Turquía, tejedor de redes y ciudadano romano. Apasionado seguidor de la ley mosaica y perseguidor implacable de los cristianos, convertido en Damasco al escuchar la voz de Cristo, realizó 4 viajes para difundir la fe cristiana en Asia Menor, Grecia, Roma, Antioquía y tal vez España. Se le atribuyen 13 cartas o epístolas. Murió decapitado en Roma. El Papa Francisco señaló: "Es una gran fiesta para la Iglesia Universal, porque todo el pueblo de Dios es deudor respecto a ellos por el don de la fe. Pedro fue el primero en confesar que Jesús es Cristo, el Hijo de Dios. Pablo difundió este anuncio en el mundo greco-romano y la providencia quiso que los dos llegaran a Roma y de allí derramaran su sangre por la fe. Pedro, cuando confesó su fe en Jesús, no lo hizo por sus capacidades humanas, sino porque había sido conquistado por la gracia que Jesús irradiaba, por el amor que sentía en sus palabras y veía en sus gestos. Jesús era el amor de Dios en persona. Y lo mismo sucedió a Pablo. Si bien en modo distinto, Pablo desde joven era enemigo de los cristianos, y cuando Cristo resucitado le llamó en el camino de Damasco, su vida se transformó. Entendió que Jesús no estaba muerto, sino vivo, y que le amaba también a él, que era su enemigo. He aquí la experiencia de la misericordia, del perdón de Dios en Jesucristo. Esta es la buena noticia, el evangelio que Pedro y Pablo experimentaron en ellos mismos, y por el cual dieron la vida. Misericordia y perdón. El Señor siempre nos perdona, el Señor tiene misericordia, es misericordioso, y tiene un corazón misericordioso y nos espera siempre. Hoy, en el Templo de San Pedro, tendremos misas a las 12 horas y a las 5 de la tarde.
6: Que no se le haga tarde, faltan 14 minutos para las 7. 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
21: 29 de junio, 108º día del año en el calendario, 180 y 181 en años bisiestos, quedan 185 días para terminar este año. En 1667 en París, Jean-Baptiste Denis practica la primera transfusión de sangre, desde un cordero a un ser humano. En 1956 en Estados Unidos, la actriz Marilyn Monroe contrae matrimonio con el dramaturgo Arthur Miller. Para 1986, la selección de fútbol de Argentina con Diego Armando Maradona a la cabeza se corona campeona del mundo al vencer 3-2 a Alemania Occidental.
22: This is one device. And we are calling it iPhone. Today Apple is going to reinvent the phone.
21: En 2007 se pone a la venta el nuevo teléfono de Apple, el iPhone. En 2009 en Estados Unidos, el financista Bernard Madoff es condenado a 150 años de prisión por su fraude de $50 mil millones, lo que lo convirtió en la mayor estafa llevada a cabo por una sola persona y la más grande en la historia de Wall Street. Un día como hoy nace en 1962 John Laporta. El cantante, compositor y productor rumano Eduard Maya vio la luz en 1986. Es cumpleaños del futbolista argentino Ever Banega.
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21: Un día como hoy en 1973, el mundo del cine mexicano pierde a Germán Valdés, que padeció una hepatitis que le ocasionó posteriormente cirrosis hepática complicada y que junto a un cáncer de páncreas causaron su fallecimiento. Es el Día Internacional de los Trópicos, región de la Tierra comprendida entre los paralelos denominados Trópico de Cáncer en el hemisferio boreal y Trópico de Capricornio en el austral, equidistantes del Ecuador. Es el Día Mundial de la Esclerodermia, un trastorno autoinmunitario que ocurre cuando el sistema inmunitario ataca por error y destruye tejido corporal sano. San Pablo Anicano en Puebla está de fiesta, lo mismo que la localidad de San Pablo Xochimehuacán, creada en los años de 1880. Un día como hoy en la historia, 29 de junio.

0: a continuar con la información esta mañana cuando faltan 10 minutos para las 7. Es una gran oportunidad para crecer y representar a nuestra universidad. Esto lo expresó Eder Aguilar, jugador del equipo de la UAB y campeón en voleibol sub-18, un torneo que impulsó el gobierno del estado junto con la UAB para una premiación que encabezaron tanto la rectora Lilia Cedillo y el gobernador Alejandro Armenta. El impulso para el voleibol viene con fuerza. Recuerde que ya tenemos equipo profesional de la Liga Femenil y pronto también habrá de la Liga Varonil. El impulso al deporte en general se va a dar acá en Puebla, pero nos llama la atención el voleibol. Qué bueno, porque es un deporte espectacular y muy recomendado. Esto es lo que dijo el alumno de la UAB.
1: Soy opuesto de la selección de la UAB y este torneo me pareció muy bueno, la verdad, porque me ayudó demasiado a mejorar mi nivel. Pues yo opino que este tipo de torneos impulsa demasiado el deporte porque ayuda a sus deportistas a subir su nivel y a apoyarse entre ellos. Perfecto. La verdad es un muy buen trabajo y me satisface el trabajo que están haciendo.
0: Ahí está el trabajo que se hace en la UAB. Y le tenemos estas dos imágenes, nos dicen, mira, ayer así a la altura de Tepeaca, no solo fue Puebla capital, también al interior nos fue como en feria con el aguacero. Esta persona va pasando por la autopista y sí, ya se tapan las llantas de los vehículos, llama la atención porque en la autopista hay buen desfogue y lamentablemente pues no hubo sistema que aguantara. Eso ocurrió, mire, a la altura de Tepeaca, ahí estaba casi llegándole a donde están las barras de contención. Entonces ya no se metió el auto se fue a la extrema izquierda para pasar a baja velocidad, pero también en la autopista les fue como en feria por el aguacero de anoche. Y nos dicen, mira, aquí tenemos una de las razones por todo lo que vivimos, la coladera principal de Zaragoza, la colonia de Zaragoza y en la rampa militar, atascada de basura. Claro, se atascó más porque jaló el agua a la basura, pero yo sí he visto las tarjetas así sin que llueva, llenas de basura. Entonces, también hay que ser bien conscientes y cuidar lo de las coladeras, se tienen que llenar de agua, no de basura. 8:07.
2: Y también nos están reportando que hay un árbol caído antes de llegar al Alfa 2, dice, no pude tomar la foto, no se preocupe, muchísimas gracias. Y nos preguntan que si está pasando la ruta, sí está pasando la ruta, no hay ningún inconveniente y ya están abiertas las vialidades. Y hablando de vialidades, el alcalde Pepe Chedraui está impulsando la rehabilitación vial en Puebla con el tren capitalino de pavimentación, alcanzando ya una equivalente a 388 calles atendidas. Esto ha sido a través de los trabajos que se han estado realizando y con este tren capitalino de pavimentación han atendido vialidades como Independencia, Tehuacán, la 20 de noviembre, Avenida 5 de Mayo, el Boulevard Xonaca, acciones que en conjunto equivalen a rehabilitar un total de 388 calles. Y esto ha sido también a través de este programa de Calles al 100, que representa una de las principales acciones del gobierno de la ciudad para responder a las necesidades de infraestructura vial de la población con obras de alto impacto social que contribuyen al desarrollo ordenado. Pues ahí están estas vialidades que se han estado arreglando por parte del ayuntamiento. Y son ya 7 minutos para las 7:00 a.m. y don Eloy Cortés, lo recordarán, el de la alquiladora Jessica, que constantemente ha estado apoyando con sus comidas los jueves para las personas más vulnerables, pues hoy necesita de nosotros. Nos comenta que necesita de un veterinario que cobre a bajo costo porque su mascotita, su perrito, ya está muy mal, lo necesitan dormir, pero no hay muchos recursos. Entonces, si algún veterinario o veterinaria nos puede ayudar para que su mascota de don Eloy pues ya pueda descansar, ojalá que nos puedan mandar un mensajito, que le cobren a bajo costo, o si le pueden donar ese tratamiento, pues ojalá que se puedan comunicar con nosotros. Y ahora nos toca a nosotros apoyar a don Eloy López Cortés, que él durante la pandemia ha sido muy solidario con todos. Ya son 6:54 a.m.
3: Por otra parte, es muy importante pensar en todos aquellos quienes han perdido la vida por su labor periodística. Es importante orar, así lo destacó Monseñor Víctor Sánchez Espinosa. ¿Qué significa orar? Pues dirigir pensamientos, buenos deseos, plegarias a Dios en favor de quienes sufren. Es una muestra de solidaridad porque conecta con las personas pese a la distancia y es un pilar de apoyo emocional y espiritual para quienes han perdido seres queridos o para quienes han perdido todo. Y para las víctimas les brinda una sensación de compañía y de esperanza porque no están solos en medio del dolor. Pero para quien ora, reduce el estrés, disminuye la ansiedad y transforma los sentimientos como la tristeza en acciones de apoyo y de amor. Monseñor Víctor Sánchez Espinosa elevó una oración por la madre buscadora en Guanajuato y la periodista Yolanda Esther Vázquez Alejandría. Estas fueron parte de estas oraciones de Monseñor.
4: A nuestros hermanos difuntos, te pedimos por tus hijos Leopoldo Javier Solórzano Gutiérrez, Patricia Negrete Tafoya, por el padre Raúl Guevara Montaño, por Yolanda Esther Vázquez Alejandre, por la doctora Alicia Sánchez a los 9 días de su fallecimiento, Ernesto Polo en el 6º aniversario de su fallecimiento, Julián.
3: También el arzobispo en esta misa dominical elevó una oración por las víctimas de los terremotos en Venezuela. Se encomendó a la Virgen de Coromoto y por supuesto a la Virgen de Guadalupe.
4: En este domingo elevamos nuestras oraciones por nuestros hermanos venezolanos afectados por los terremotos de los días pasados. Pidamos al Señor que les conceda fortaleza y consuelo en medio de esta prueba, que sostenga a quienes han perdido a sus seres queridos, a quienes han perdido sus hogares, que ilumine a quienes trabajan en el auxilio y que despierte en todos un corazón solidario. Que Nuestra Señora de Coromoto, patrona de ese pueblo hermano, renueve la esperanza y la fe del pueblo venezolano y que interceda por el descanso eterno de quienes perdieron la vida. También los encomendamos a nuestra Morenita del Tepeyac.
3: Claro, y es que fíjese que es muy importante. En estos momentos, allá por el desastre en Venezuela, hablamos de minutos y de horas ya trágicas y de especiales. Conforme avanza cada minuto, se acaba la esperanza de quienes están atrapados y siguen atrapados bajo los escombros de los edificios. El tiempo se acerca y la posibilidad de que puedan sobrevivir se acaba. Es por eso que la oración es muy importante, elevar la oración para todos ellos, para que puedan ser rescatados lo más pronto posible. Y es que ante la naturaleza y con la naturaleza prácticamente hay que atender la emergencia, como en la Sierra Negra, Rafa.
0: Así es, vamos a estar pendientes de esto para que lo tenga usted en cuenta, también de lo que sucede en Venezuela, y decirle que pues este fin de semana usted y yo lo vimos, cómo ya se retomó la vía recreativa, que se realizará cada domingo, reunió a miles en un horario nuevo de 7 a 13 horas, muchos todavía no se enteraron y llegaron hasta las 8 a la hora de empezar, y también se retiraron pues antes de las 12, pues al horario que estaban ahí acostumbrados, pero el circuito fue de nuevo bien concurrido, desde la recta Cholula hasta el Parque Ecológico, pasando por el Centro Histórico de Puebla, y vemos ahí una copiosa participación de quienes van corriendo, de quienes van en bici, y de quienes aprovechan también para llevar a la mascota, y aprovechar este paseo dominical, que permite pues disfrutar nuestras calles, disfrutar toda esta infraestructura, con seguridad, sabiendo que están cerradas. Le digo, muchos ya a las 12 pues le pararon, ya incluso algunos de los organizadores vieron que ya no había ciclistas y ya retiraron todos los señalamientos, pero ya hay que acordarnos que además de que ya va a ser todos los domingos, se va hasta la 1 de la tarde, entonces todavía tienen una hora más para poder disfrutar del sol y de este paseo. Segundos y las 7, vámonos a radar.

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1: Luego de varias horas de bloqueo, pobladores de San Cristóbal Tepatlasco levantaron su plantón, en la México-Puebla, en la autopista y carretera federal. Y es que la habían bloqueado a la altura de la Casa de Justicia en Texmelucan para exigir la liberación de 3 personas.
2: Y recuerde que en vivo y en directo con Red Ciudadana usted estuvo informado de lo que estaba sucediendo con estos cierres tanto en la autopista como en la carretera federal y también su reapertura con enlaces en vivo desde el lugar de los hechos. Los apartados de espacios para la Feria de Atlixco 2026 se hacen con mucha antelación ante la alta demanda. La fiesta será del 18 al 26 de julio.
3: Al registrarse como aspirante a la coordinación de la defensa de la 4T, la senadora con licencia por Tlaxcala, Ana Lilia Rivera, convocó a formar ejércitos de transformación.
1: 2 lesionados tras un ataque a un autobús en la autopista Puebla-Orizaba, a la altura de Amozoc.
2: La Secretaría de Seguridad Ciudadana, a través de su dirección ejecutiva y en coordinación con Seguridad Pública Municipal, implementó en Santa Apolonia, Tecacalco, Tlaxcala, la estrategia de la Secretaría de Seguridad Ciudadana cerca de ti.
3: Guardia Nacional en Tlaxcala confirmó reclutamiento masculino y femenino con 10,000 plazas a nivel del país y 150 en la vecina entidad.
1: Nueva manifestación en Acatlán de Osorio para exigir la destitución de la alcaldesa.
2: Movimiento Ciudadano respetará los tiempos electorales y hasta noviembre emitirá la convocatoria para definir candidatos a cargos públicos.
3: El gobernador Alejandro Armenta, junto con los titulares de la Secretaría de Seguridad Pública y la Secretaría de Infraestructura, acudieron a El Osochitlán, en la Sierra Negra, para atender afectaciones por lluvias.
1: Ahí el mandatario anunció que un tren de pavimento va a permanecer en la Sierra Negra, en la carretera El Osochitlán, Tlacotepec de Porfirio Díaz.
2: En la seguridad e inseguridad, un incendio en Cuautlancingo atendió bomberos y protección civil hasta que sofocaron el fuego en una casa abandonada. Confirmaron que tras el siniestro no se reportaron lesionados.
3: Bienestar Animal del CEDIF presentó una denuncia penal ante la Fiscalía por presunta agresión con arma de fuego contra caninos en límites de Puebla y San Andrés Cholula. El gobierno estatal reiteró su política de cero tolerancia al maltrato animal.
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1: La Comisión Nacional de Búsqueda reportó este año más de 11,000 personas desaparecidas, 6,000 han sido localizadas y 4,700 siguen ausentes. Acompáñenos en Buenos Días Regional. Nos enlazamos con Atlixco, San Martín, Texmelucan y Tehuacán. Acompáñenos. Estamos en el 89.3 de FM, la HR 1090 de AM y Red Ciudadana 1120 de AM. Duval Rubio en la consola digital, en las redes sociales Alex Denicia y aquí en el estudio Javier López Díaz, le informamos.
2: Rafael Telles Morales.
3: Nayeli Aguilar.
1: Y Raúl Méndez Macías, muchas gracias por su atención y buenos días.
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1: En este inicio de semana, lunes 29 de junio, acompáñenos, el equipo ya tiene lista la información. Vamos a la voz del INE.
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0: Méndez Macías.
1: En este lunes 29 de junio, auditorio, muchas gracias por su sintonía, por su preferencia. Estamos en, gracias a Dios, vivos y en vivo, transmitiendo en vivo desde el estudio Javier López Díaz, aquí en las instalaciones de Cinco Radio, nuestra casa informativa, para llegar a ustedes, a sus hogares, a su lugar de trabajo, al transporte, donde se encuentre. Muchas gracias por sintonizarnos. También a través de la multiplataforma de las redes sociales en Facebook, X y YouTube. Un saludo a todos. Duval Rubio está en la consola digital, Alex Denicia en las redes sociales, Iván Hernández en la producción de este espacio. Hoy se celebra la jornada del óbolo de San Pedro y el Papa agradece a todos los fieles con su ofrenda en apoyo a su ministerio como sucesor de San Pedro. Y sigamos caminando juntos en la fe y en la comunión, dice el Papa. ¿Qué es el óbolo de San Pedro? Es un donativo económico voluntario que los fieles entregan al Papa para financiar las obras de caridad en todo el mundo. Símbolo de amor y confianza hacia el Papa, una costumbre que nació en Inglaterra en el siglo VIII y fue formalizada por el Papa León XIII en el siglo XIV. Se realiza todos los años en todas las iglesias católicas del mundo. Coincide con la fiesta de San Pedro y de San Pablo. Parte de las celebraciones de este lunes 29. Gracias por acompañarnos. 7:09.
0: Odilon Larios.
2: Muy buenos días, auditorio, auditorio de Puebla, de México y el mundo, y en especial al auditorio regional. Allá un saludo muy especial a Atlixco y la Mixteca, San Martín, Texmelucan y todos sus alrededores, allá también en Tehuacán y la Sierra Negra, y por supuesto en la Sierra Nororiental y la Sierra Norte, a quienes nos escuchan en cualquier parte del estado, también a quienes lo hacen a nivel nacional desde otra entidad e incluso a nivel internacional. Mándenos sus mensajes al 22-22-38-29-90 y vaya a vernos en las diferentes plataformas digitales. 7:10.
0: Rafael Telles.
3: Así es, ya son las 7:10. Siempre un gusto saludarle y qué bueno que nos permita iniciar la semana con usted aquí en Buenos Días, el noticiario de la gente. Les vamos a informar cómo el gobierno del estado ya se movilizó para la Sierra Negra para atender la emergencia por las intensas lluvias. Se está trabajando precisamente con un tren de maquinaria que se va a quedar ahí de manera permanente para atender los deslaves en la zona. Ayer el gobernador supervisó los trabajos en la carretera El Osochitlán-Tlacotepec de Porfirio Díaz a la altura de la comunidad El Crucero, que es de las más afectadas por estas lluvias, ahí en los límites de Veracruz y Oaxaca. Aquí parte del mensaje del mandatario poblano.
4: Ya le instruí al secretario de Gobernación, el secretario de Gobernación, junto con Bienestar, van a armar un programa de empleo temporal. Bien. Queremos contratar gente de acá. Y con máquina, donde sean los montones grandes, la máquina va a levantar al camión de volteo y lo va a echar. Y donde sean temas de hierba y temas de piedras, la gente va recogiendo, va a un camión y la van echando. ¿De acuerdo? Sí. Pero vamos a hacer un trabajo de empleo temporal desde donde empieza la subida. De Coscatlán para acá. ¿Sale? Entonces, nada más pónganse de acuerdo, los delegados, entre todos, y los que nos quieran ayudar, se les contrata y se les paga, para que tengan empleo temporal. Luego, municipio por municipio, para que no los de los Ochitlán vayan hasta a Coscatlán, ¿no?
3: Y también en esta oportunidad decirle que los habitantes de estas zonas que están recibiendo el apoyo viene, como lo escuchamos, con empleo temporal, con la rehabilitación de carreteras, la rehabilitación de casas, la entrega de apoyos directos a las familias, concretamente en despensas. Un habitante de la zona, don Armando González, comentó al respecto.
5: Entonces es bueno que venga él mismo, que bueno que él ya se constató la situación como está, y bueno, esperemos en esta semana ya, como dijo él, y ahorita llega la maquinaria, mañana yo creo que ya empieza ahí a a tapar sobre todo ese socavón y tratar de pasar, aunque sea provisionalmente, que es importante. Pues gracias, gracias por estar atento. Sobre todo, ha habido situaciones, a veces los demás gobernadores no vienen, y bueno, él vino y nos fue de sorpresa también, pues no sabíamos, pero ya estamos aquí, y qué bueno, ¿no?, que venga, pero sobre todo que traiga soluciones. En este caso ya nos dijo que en esta semana se trabaja.
3: Son las 7:13. Además, también tenemos el testimonio de Verónica Margarita Márquez. Ella reconoció cómo el apoyo fue inmediato y precisamente en lo que más lo necesitaban ante la emergencia.
6: Me admira mucho cómo el señor gobernador, pues, enseguida dio la atención, ¿no?, aquí a nosotros, a venir a dar el apoyo, ¿no? Porque, sinceramente, pues, hace mucho tiempo que pues, no hemos visto nada por parte del gobierno, ¿no? Entonces, pues sí, es agradecerle más que nada el que haya estado presente, el que tengamos su apoyo. Y pues sí, la verdad, estamos muy afectados porque si se da cuenta, pues el paso está pues restringido. O sea, es nuestro único pase hacia lo que es Xonotipan, que es donde nosotros podemos comprar nuestros alimentos o cosas que nosotros necesitamos, ¿no? Entonces sí nos vemos demasiado afectados, ¿no? Es, por ejemplo, aquí está el bachillerato y pues en esa parte, si se dan cuenta, pues está casi la mitad del carril, ¿no? La mitad del carril está lleno de piedras. Entonces hay bastantes pues necesidades aquí en la sierra y pues qué bueno, ¿no? Qué bueno que nos prestaron la atención.
0: Nayeli Aguilar.
7: 7:14 y bienvenidos a Buenos Días, el noticiero de la gente. Que tengan un buen inicio de semana, cuídense mucho con esto de las lluvias, y también le damos la bienvenida a los amigos que ya se están conectando en Atlixco, San Martín, Texmelucan, en Tehuacán. A todos ellos, muchísimas gracias, al igual que a los que están en los Estados Unidos, y también nos mandan sus reportes a la poderosa red al 2222-382990. Como este reporte que recibíamos el día de ayer y que estuvimos ahí en vivo con nuestros compañeros Roberto Cetina y Ceci Espinosa, con estos pobladores de San Cristóbal Tepatlasco que bloquearon la autopista México-Puebla a la altura de la Casa de Justicia en Texmelucan por varias horas. Se hizo un caos, y es que ellos estaban pidiendo la liberación de tres hombres que fueron detenidos el pasado jueves, esto durante un operativo encabezado por autoridades de los tres órdenes de gobierno y a quienes presuntamente se les imputan delitos del orden federal. Los habitantes, y en específico la esposa de uno de ellos, estaban señalando que ellos son inocentes, que por eso exigían a la fiscalía que acudiera al lugar, que les entregaran las carpetas de investigación y que también los liberaran. Vamos a escuchar parte de esta manifestación que duró varias horas.
8: Han decidido realizar la apertura de la autopista México-Puebla. Ya se van a realizar el retiro de las boyas, de las llantas que fueron colocadas. Lo mismo ocurre sobre la carretera federal México-Puebla. Se informa que el día de mañana se va a retomar esta audiencia para que la abogada por ahora pueda leer la carpeta de investigación y con ello pues dar paso al proceso legal que se va a enfrentar. Los habitantes de San Cristóbal Tepatlaxco, Roberto, ya también lo escuchamos, señalan que de no haber la liberación de estas tres personas, pues van a volver a tomar la autopista y la carretera federal.
9: Es correcto, Cecilia Espinosa, así las cosas. Ya están retirando los objetos que fueron colocados en ambos sentidos en esta importante vía de comunicación. Hay que recalcar, la audiencia se reagendó para el día de mañana a las 8:00 a.m. Va a ser una audiencia de imputación. Se va a verificar el expediente, las carpetas de investigación, los datos de prueba que se tengan en relación a lo que presenta la parte acusadora, desde luego también la parte defensora. Entonces estaremos al pendiente a las 8:00 a.m. Ya se está aperturando esta importante vía de comunicación, Cecilia Espinosa.
8: Estamos viendo ya el paso de los vehículos. Les pedimos que por favor circulen con precaución. Fueron casi tres horas las que estuvieron cerradas esta importante vía, también la carretera federal, y ya con esto se está reabriendo de nueva cuenta. Ve usted el paso de los automóviles, de los vehículos que habían estado varados por mucho tiempo. Finalmente ya los habitantes de San Cristóbal Tepatlaxco han referido que el día de mañana estarán de nueva cuenta aquí en la carretera federal.
9: Es correcto, Cecilia Espinosa, pues ya vamos a cerrar esta transmisión. Ya se liberaron las carreteras, hay que extremar precauciones, por favor. Se pide el apoyo de Guardia Nacional para que haga las acciones correspondientes y se evite algún accidente, Ceci.
8: Ahí está parte del reporte de la red, ya.
7: Y ahí estuvieron muy atentos nuestros compañeros Ceci Espinosa, Roberto Cetina. Transmitimos en vivo desde Red Ciudadana, por eso les decimos que estén pendientes, porque ya somos noticias las 24 horas del día. Aquí también se enteraban a través de Max y de Alejandro Sobranes en el momento que se realizó este cierre y también en el momento en que se levantó. Pero mucho ojo, porque hoy también van a tener esta audiencia, es a las 8 de la mañana, y amenazan también con volver a cerrar la autopista si es que no liberan a sus familiares. Ahí vamos a estar muy pendientes.

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2: Bastantes temas en el ámbito jurídico y solicitudes que nos realizan, pero muy bien, los vamos atendiendo.
3: Y además, hoy vamos a platicar en especial qué cosa es el protocolo ALBA, porque no solo es mencionarlo y no solo es que salga el oficio y que los hemos visto en este caso para búsqueda de personas, pero ¿qué cosa es el protocolo ALBA?
2: El protocolo ALBA es un mecanismo de búsqueda inmediata para mujeres, niñas y adolescentes. Sí, busca llevar a cabo en coordinación con los tres niveles de gobierno la realización de la búsqueda inmediata de las mujeres, niñas y adolescentes. Este surgió en Chihuahua en 2003, derivado de la desaparición de las mujeres y precisamente en aquella época, ante la falta de acción de las autoridades, las familias y las personas se agruparon para realizar la búsqueda dentro de las primeras horas del día. De ahí su nombre de este mecanismo.
3: ALBA. Y en este caso, ¿cómo se puede hacer? Porque, vaya, las personas tienen siempre esa angustia, ¿no? Cuando reportan a un familiar desaparecido, que dicen, pero yo no veo acción, yo
2: es
3: quisiera
2: correcto.
3: Que fuera ya.
2: Sí,
3: ¿qué
2: sí,
3: cosas
2: sí,
3: están
2: es.
3: Esperando?
2: Sí, efectivamente, el protocolo de ALBA cuenta con un comité interinstitucional, los tres niveles de gobierno, federales, estatales y municipales, así como la sociedad civil. En este caso, ¿sí? ¿Cuál es, a quién le corresponde la acción principal? A la Fiscalía General del Estado o a la Fiscalía General de la República en su momento, ¿sí? Se lleva a cabo, una vez que se tiene conocimiento, se reporta la desaparición de las personas, se debe llevar a cabo la realización inmediata dentro de las 24 horas siguientes. Antes decían, acudía a las personas, no tienes que esperarte 72 horas para efectos de... No, hoy ya, con el protocolo de ALBA, es una acción de manera inmediata, las primeras 24 horas. Fiscalía lleva a cabo el protocolo de ALBA, lo pone activo en ese sentido, y lleva a cabo tres fases. La primera es la fase inmediata, en la que activa el protocolo de ALBA para realizar dentro de las primeras 24 horas la búsqueda inmediata de las personas, de las mujeres, niñas o adolescentes. La segunda fase corresponde igualmente a Fiscalía y a la Comisión de Búsqueda de Personas actuar en coordinación con los integrantes del comité, que son las diversas dependencias, en el caso de Puebla, las diversas dependencias y entidades de nuestro estado, así como los municipios de la entidad, ¿sí?
3: ¿Y qué cómo lo hacemos ahí con ustedes?
2: Con nosotros, con DIF Estatal, nosotros recibimos los oficios que nos manda precisamente Fiscalía y la Comisión de Búsqueda de Personas para ver si dentro de los servicios que brinda el sistema estatal DIF tenemos alguna información o reporte de haber brindado algún servicio a la persona, niña o menor buscada en ese aspecto, y al mismo tiempo nosotros solicitamos a los DIF municipales a través de nuestra dirección de delegaciones para que también ellos, en coordinación con los DIF municipales, puedan llevar a cabo solicitar información si tienen algún tipo de información o reporte de alguna de las mujeres que se busca en ese aspecto.
3: Sí, y bien importante, porque también el sistema estatal DIF tiene presencia prácticamente en todo nuestro territorio.
2: Es correcto, así
3: es. En todo nuestro territorio, y ustedes, pues como departamento jurídico, vigilan que el andamiaje jurídico sea el real.
2: El real, ¿no? Es correcto.
3: El real y el necesario para empezar esta búsqueda en cuanto a niñas, adolescentes y mujeres. Ténganlo presente, porque usted y yo nomás escuchamos, y de hecho nos mandan el oficio ya cuando lo están buscando.
2: Así
3: la ficha
2: es,
3: y
2: es
3: dice
2: correcto.
3: Protocolo ALBA.
2: Protocolo
3: quiere
2: ALBA,
3: decir que esa chica o esa persona acaba de desaparecer.
2: Es correcto.
3: ¿Verdad?
2: Sí, esa es precisamente la función principal o la misión, el propósito fundamental de este protocolo. Activar el protocolo de manera inmediata, como lo refería yo hace un momento, ya no esperarse las 72 horas, es inmediato dentro de las primeras 24 horas.

0: para empezar a realizar la búsqueda en ese sentido y en coordinación con los diversos niveles de gobierno, así como con los medios de comunicación y la sociedad civil.
1: Muy bien, pues Armando Aguayo Calderón, jefe del Departamento de Servicios Jurídicos Asistenciales del Sistema Estatal DIF, ¿dónde está esta oficina? ¿Dónde la buscamos? ¿Dónde
0: Nosotros está? Estamos ubicados en Avenida Reforma número 1305, Colonia Centro, donde actualmente, o sea, le conoce como el CIS de San Javier, en ese aspecto. Ahí estamos ubicados, el Sistema Estatal DIF, la Dirección de Jurídica y el Departamento de Servicios Jurídicos Asistenciales, estamos para atenderlos. Acérquense con nosotros, por favor.
1: Pues muchas gracias por venir hoy a Buenos Días.
0: Gracias a ustedes, buen día.
1: Aquí tiene su casa.
0: Muchas gracias.
1: Es el jefe del Departamento de Servicios Jurídicos Asistenciales del Sistema Estatal DIF, Armando Aguayo Calderón. Son ahora las 7:24 a.m.
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0: Le reportábamos hace unos minutos de última hora un tiroteo en una zona para jóvenes en Stadt, en Alemania, un refugio para madres y sus hijos. También, bueno, este tiroteo dejó hasta el momento un saldo, según las autoridades alemanas, de 5 fallecidos. Se reportó otro tiroteo en una zona de fans al fútbol en San José, California, un muerto y un herido grave. Allá también en San José, California, aparte de las informaciones más recientes. Por otra parte, vamos también a la información internacional entre Estados Unidos e Irán, que se atacaron mutuamente este fin de semana. Entre las declaraciones del alto al fuego, Irán atacó a Bahrein y a Kuwait, quienes son aliados estratégicos de los Estados Unidos.
1: Irán lanzó nuevos ataques contra Bahrein y Kuwait en la madrugada del domingo en represalia por los ataques lanzados por Estados Unidos contra la República Islámica, lo que complica aún más las negociaciones para poner fin a la guerra. El mando central de Estados Unidos afirmó que había atacado objetivos militares iraníes tras un ataque contra un buque en el estrecho de Hormuz el sábado. La Guardia Revolucionaria de Irán declaró el domingo que estaba tomando medidas para controlar el tráfico en el estratégico estrecho de Hormuz y que se actuaría con mayor firmeza que antes contra los buques que lo infringieran. Estos intercambios ponen en relieve la fragilidad del proceso de paz mediado por Pakistán que condujo a la firma a mediados de junio.
0: Por otra parte, Venezuela busca más de 60.000 desaparecidos tras dos poderosos sismos. Las labores de rescate continúan y ya se cuentan historias de supervivencia.
2: Expertos afirman que las primeras 72 horas después de un desastre natural constituyen el periodo crítico y crucial para encontrar supervivientes. Después de ese tiempo, la búsqueda se centra en la recuperación de cuerpos. Al final del sábado, las autoridades informaron de que el número de fallecidos ascendía a 1.430, con más de 3.200 heridos. 24 países de todo el mundo han enviado 521 toneladas de suministros, 86 unidades con perros entrenados para localizar a personas atrapadas bajo los escombros y más de 2.700 rescatistas.
0: Las réplicas se siguen registrando, son las 7 de la mañana con 27 minutos, hace unos minutos ya con la alerta que ya está funcionando en Venezuela, así se registró.
3: Oscar Blue for Weather Nation. As we are getting ready to go to La Guaira, another replica, another earthquake just happened right now.
0: As corresponsal de un medio informativo internacional allá en Venezuela, y sale este corresponsal Oscar Blue, y detrás de él, pues hay un grupo de personas que salen en ropa interior, porque prácticamente suena una alarma y salen disparados de las instalaciones con temor a lo que ya sabemos, lo que ya ocurrió allá en Venezuela. El presidente ruso Vladimir Putin reconoce que ya escasean los combustibles por los bombardeos ucranianos contra refinerías rusas. Vayamos hasta allá. Vamos a escuchar también este reporte desde Rusia.
4: Putin reconoció una escasez de combustible en Rusia provocada por los constantes bombardeos ucranianos contra refinerías y depósitos. Los ataques de Kiev buscan debilitar la capacidad económica y militar de la ofensiva de Moscú.
0: Son ya 7 de la mañana con 28 minutos. La reflexión de hoy. Esta corre a cargo de Rumi, el célebre teólogo y poeta místico sufí. Ayer era inteligente, así que quería cambiar al mundo. Hoy soy sabio, así que me estoy cambiando a mí mismo. ¿Qué nos dice Rumi? Pues nos está invitando a dejar las batallas externas contra las circunstancias y a cultivarnos hacia la madurez espiritual. Ayer era inteligente y quería cambiar al mundo. Hoy soy sabio, me estoy cambiando a mí mismo. 7 de la mañana con 29 minutos, nos vamos a Radar Mundialista.
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6: Partidazos de vida o muerte este lunes en la justa mundialista. ¿Qué tal? Muy buenos días, los saluda con mucho gusto Rafa Crespo, y a continuación le presento el radar mundialista. A las 11 de la mañana en punto, arranca uno de los encuentros más interesantes de los 16avos de final. Brasil y Japón se enfrentan en un partido de alto voltaje. Ambas escuadras pasaron invictas la fase de grupos, sin embargo, se podría decir que los nipones pasaron de un sector mucho más competitivo del que tenían los verde-amarela. Vinicius es el jugador a seguir por parte de los sudamericanos, mientras que por Japón habrá que observar lo que puede hacer Takefusa Kubo. A las 14:30, Alemania y Paraguay se ven las caras. Los germanos salen como los amplios favoritos en el papel, consolidándose en su grupo como primer lugar. Sin embargo, cayendo en su último partido ante Ecuador, mientras que Paraguay intentará dar la sorpresa al pasar con muchas dudas de su sector. Para cerrar la jornada del día, Marruecos y Países Bajos juegan en Monterrey una de las batallas más parejas. Los neerlandeses traen un buen ritmo y un ataque que da miedo comandados por Gakpo, mientras que con el buen parado de los marroquíes y su disciplina, buscarán sorprender a la naranja mecánica. Hasta aquí la información. Sigue en sintonía de la multiplataforma de Cinco Radio Comunicación Efectiva, así como de Minuto Cero. Le informó Rafa Crespo.
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7: Y ya es momento del bloque de la nota policiaca, la nota roja, nota de seguridad e inseguridad, por lo que los invito a que si todavía no nos está viendo, vaya a vernos a las diferentes plataformas digitales. Estamos en Facebook, en X, antes Twitter, y en Facebook, donde nos encuentra como arroba la red 5 radio. Si le pone así, ahí le aparecemos y no se va a perder ninguna de las noticias. Le estamos indicando en estos momentos, nos dicen que hay un hombre tirado allá por el Cobaep de Chachapa, y que urge que llegue la atención. Esto nos dice la red, vamos a escuchar.
8: Hombre tirado por el Cobae de Chachapa. Hombre tirado. En mal estado. Ya se marcó al 911, pero no llega.
7: Y vemos cómo la mujer que está grabando pues se acerca, el hombre se está moviendo ahí, hace movimientos ahí medios convulsos, erróneos, no se sabe qué le ocurrió, está tendido con el pantalón fuera de su postura natural, así es que no se sabe qué le pasó, pero se requiere la atención correspondiente. Y ahora vámonos a esta entrevista. Le agradezco mucho a Adriana Zárate Miranda, quien es directora general de riesgos en materia de protección civil por parte del Ayuntamiento de Puebla. Adriana, muy buenos días, gracias por recibirnos la llamada.
9: ¿Cómo están? Muy buenos días.
7: Adriana, te saludo de Dilon Larios y te pregunto, ¿cuál es la actualidad de la ciudad en relación con las lluvias que ocurrieron ayer? ¿Hay algunos trabajos que están ustedes realizando todavía? ¿Algunos puntos de riesgo?
9: Claro que sí, mira, primero comentarles que esta lluvia del día de ayer se debió a la combinación de tres factores meteorológicos. El canal de baja presión que se extendió sobre el interior del territorio, así como un ingreso masivo y constante de humedad proveniente de los dos lugares, tanto Océano Pacífico y Golfo de México, y nuestra inestabilidad atmosférica alta. Hemos tenido algunas temperaturas demasiado altas, lo que ocasionó esta lluvia, que llegó a 60 milímetros de acuerdo a los reportes estimados. Comentarles también que históricamente la lluvia más fuerte la tuvimos en el 2014, donde se nos desbordó el paso regulador Puente Negro, como en esta ocasión. Como es todo sabido, tuvimos emergencia en varios puntos de la ciudad, siendo el foco rojo mayor realmente el paso regulador Puente Negro, donde se tuvieron que evacuar a 18 familias que decidieron irse con sus familiares para evitar un daño mayor, y el deceso de una víctima por la caída del árbol. Comentarte que desde el día de ayer, desde que se activó en el gobierno de Pepe Chedraui el Comité Tlaloc, estamos trabajando los tres órganos de gobierno. Actualmente, a esta hora, continúan el desasolve de las alcantarillas y la limpieza del vaso regulador Puente Negro, tanto por Agua de Puebla como por el organismo operador de limpia. todavía tenemos agua, una concentración del 85% en el vaso regulador. Estamos trabajando para que vaya bajando el nivel. Respecto a las cuencas y el vaso regulador santuario, ya están en sus niveles normales. Atendieron además algunas familias que recibieron inundaciones debido a esta lluvia. Y con estas personas pues se trabajó pues el desasolve, la extracción del agua y pues de la canalización. En su caso, se les invitó a que acudieran al dormitorio municipal, que ya estaba habilitado para recibirlos, pero decidieron ir con las familias. Continuamos con los trabajos. En un momento más tendremos un recorrido por los vasos reguladores para saber cómo va el trabajo e implementar acciones o nuevas herramientas para lograr pues bajar el nivel a sus normalidades.
7: Adriana, en esto nada más para precisar, nos decías acerca de familias evacuadas. ¿Nos podrías comentar en dónde fueron las evacuaciones? Y en total nos decías 18 familias, corrígeme si me equivoco, ¿y cuántas personas serían las evacuadas en esto y en qué lugares?
9: Mira, sí, como les comentaba en un inicio, el foco rojo que tuvimos fue en Puente Negro. Cuando nosotros nos damos cuenta que el nivel del agua ha subido al 100% y que aunque las casas están un poco más alto, con los tres órganos de gobierno se activó el protocolo de evacuación para salvaguardar sus vidas. Hicimos recorrido en coordinación con Guardia Nacional y con la Secretaría de Seguridad Ciudadana y el Estado, Seguridad Pública del Estado, para invitarlos a evacuar. Primero se les dijo que podrían ir con familiares, se les apoyó a algunas familias para trasladarse, y en segundo momento, si no tenían a dónde ir, podríamos habilitarles el dormitorio que ya estaba listo para recibirlos, insisto. La indicación que tenemos por parte del alcalde Pepe Chedraui es apoyar en todo momento a las familias poblanas, y esto se hizo con el fin de salvaguardar su vida. En este caso fueron 18 casas, 18 familias, y las familias conformadas por de 3 a 4 integrantes, más o menos. Y así también con sus mascotas, gatos, perros, que decidieron llevárselos también a proteger.
7: Oye, Adriana, hubo caída de árboles y vehículos. ¿Se tiene la numeralia de cuántos árboles fueron los que contabilizaron que se cayeron ayer y cuántos vehículos averiados en estos puntos donde había inundaciones?
9: Mira, Odilon, tenemos el reporte. Incluso yo estuve presente en el centro, en la 2 Oriente, donde hubo ahí los vehículos varados. Estuvimos también en el estacionamiento de San Francisco. Contamos en la 2 Oriente 5 vehículos y en el estacionamiento un aproximado de 10, nos comentaba ahí uno de los encargados. No pudimos corroborar la información en ese momento porque teníamos que bajar el nivel del agua, pero pues seguimos contabilizando la información porque nos están saliendo reportes de otros puntos donde algunos vehículos también se quedaron. Por ejemplo, en el puente que está por San José, también tuvimos ahí inundación donde se quedaron vehículos sin poder pasar.
7: Oye, Adriana, y también en el caso de los vasos reguladores nos dices que siguen trabajando y sobre todo en el del Puente Negro ya está disminuyendo el nivel. En el caso de los ríos, el Atoyac y el Seseca, ¿cuáles son los niveles? ¿Hay riesgo?
9: Actualmente ya no hay riesgo. Estuvimos tocando los puntos críticos de cada uno de los ríos, de los Atoyac y el Seseca, en los puntos donde generalmente se nos desbordan. Estuvo personal de los tres órganos de gobierno atentos, pero hasta ahorita ya bajaron los niveles, no hubo necesidad de evacuación en esos puntos, pero estamos monitoreando constantemente dentro en la Dirección de Gestión de Riesgos en materia de protección civil.
7: Adriana, para finalizar te pregunto, ¿cuáles son las recomendaciones a la comunidad en estos casos de estas fuertes lluvias? ¿Qué medidas de seguridad deben tomar?
9: Claro, Dilon, mira, primero mantenerse en casa si no hay necesidad de salir. Segundo, cuando crucemos una avenida donde esté corriendo agua, es preferible no hacerlo. No sabemos si hay alguna alcantarilla, algún bache, alguna situación donde nosotros podamos accidentarnos o caer. los vehículos, que manejen con mucha precaución y evitar aquellos puntos que consideramos o que ya nos hemos dado cuenta que son inundables, ¿no? Los puentes a desnivel, la 2 Oriente y Boulevard 5 de Mayo, tomar vías alternas. Y también, por favor, esto haciendo extensible a toda la comunidad poblana, vamos a procurar tirar la basura en los lugares destinados para ello, no sacar la basura cuando no pase el camión. Porque quiero compartirte, León, que estuvimos revisando las alcantarillas, desasolvando, y hay una cantidad increíble de basura. Y como medida preventiva, el organismo operador de limpia ha estado pues monitoreando toda la limpieza de las cuencas y de los vasos reguladores, pero si no colaboramos con esta prevención, pues vamos a seguir sufriendo con estos taponamientos de las alcantarillas.
7: Adriana, finalmente, ¿dónde pueden estar reportando algún árbol que detecten en riesgo?
9: Correcto, tenemos el 072, que es de servicios del ayuntamiento, y habilitada la línea de emergencia 911, que también nos van canalizando información.
7: Ana Zárate Miranda, directora de gestión de riesgos en materia de protección civil del Ayuntamiento de Puebla, te agradezco mucho y estamos en contacto por cualquier información que sea necesario dar a la comunidad. Muchas gracias, Adriana.
9: Hasta luego, buen día, tío Dilón, y al auditorio.
7: Muchas gracias, son 7:41, es momento de ir a un corte, es breve y volvemos.

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16: Son 7:47 y me da mucho gusto poder saludar a Diana Hernández Sandoval, encargada de publicidad y relaciones públicas del Centro de Capacitación Sandoval Vallarta. Primero, Diana, felicitarte por estos 40 años, felicitar a todos allá en Sandoval Vallarta por estos 40 años de prestigio, de capacitación constante y sobre todo de calidad comprobada. Muchas felicidades, Diana.
17: Hola, Ricardo, muy buenos días. Muchísimas gracias a todo tu auditorio por esta oportunidad de tenernos aquí, pues unos minutitos. Agradecerte por esta felicitación, como nos comentabas, 40 años ya aquí en el corazón de Puebla capacitando no solamente a los poblanos, sino al resto del país, y también pues con las clases en línea y también algunas personas que se encuentran fuera de México que toman nuestras clases virtuales.
16: Es decir, forma presencial o en línea en tiempo real.
17: Es correcto, las clases son en tiempo real.
16: Y además, 40 años de historia, pero sobre todo evolucionando con usted, con programas actualizados, con calidad comprobada. Cuéntanos, platícanos, por favor, de los cursos que están ofreciendo.
17: Muchísimas gracias. Como bien decías, el Centro de Capacitación Sandoval Vallarta evoluciona contigo. Desde hace 40 años trabajamos con el compromiso de ofrecer capacitación de calidad, accesible y acorde con las exigencias actuales del mercado laboral. Hoy más que nunca, la actualización profesional es fundamental. Por ello, ofrecemos capacitación presencial en línea en tiempo real, con programas actualizados, docentes altamente capacitados y una formación orientada al desarrollo de habilidades que permitan a nuestros alumnos fortalecer un perfil profesional. No sé si me permitas brindar información, una invitación.
16: Por supuesto, adelante.
17: Pues muchísimas gracias. Hoy extendemos una cordial invitación a estudiantes, profesionistas, emprendedores, colaboradores y público en general a inscribirse a nuestros cursos. En el área de idiomas contamos con cursos de alemán e inglés para niños, adolescentes y adultos. Además, quienes ya poseen conocimientos previos del idioma meta pueden realizar un examen de ubicación por computadora para incorporarse al nivel correspondiente. En computación y ofimática ofrecemos cursos de Excel, Project, Power BI, oficina automatizada, Word, Windows 11 y computación para principiantes. En diseño gráfico y multimedia contamos con cursos de Photoshop, CorelDRAW, Illustrator, InDesign, Adobe Premiere, After Effects y gráfica en base, por mencionar algunos. En programación y análisis de datos contamos con cursos de Python, inteligencia artificial aplicada y desarrollo de páginas web con inteligencia artificial.
16: Wow.
17: Ahora, para todos los emprendedores es importante mencionarles que contamos con un curso de redes sociales para los negocios,
16: sí.
17: En el cual, pues obviamente, el objetivo principal es atraer más clientes mediante las redes sociales, que ahorita pues es el boom.
16: Sí, muchas personas están utilizando las redes sociales para sus negocios y además le integran inteligencia artificial, pero ahí te van a ayudar, especialmente para los diseñadores, para que crees tus campañas en tus negocios digitales, Diana.
17: Es correcto, sí, justamente nos apoyamos de la inteligencia artificial, como mencionábamos, tenemos ya además el curso de inteligencia artificial aplicada, pero además de la inteligencia artificial contamos con otros cursos. Por ejemplo, en el área de matemáticas contamos con cursos de aritmética y álgebra, geometría y trigonometría, matemáticas preuniversitarias y cálculo diferencial e integral. Y ahí también ofrecemos capacitación en contabilidad, electrónica, automatización de PLC, AutoCAD, instalación de redes y ortografía y gramática, entre otros. Y también, pues, aprovechando la temporada vacacional, contaremos con una amplia oferta de cursos de veranos para niños, adolescentes y adultos. 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
16: Además, me llamó mucho la atención el curso de inteligencia artificial, está fenomenal. Pero además, tienen programas a la medida para empresas, especialmente es para colaboradores, para que desarrolle todo su potencial el personal.
17: Sí, en Sandoval Vallarta también desarrollamos programas de capacitación a la medida para empresas e instituciones, fortaleciendo las competencias de sus colaboradores y contribuyendo al crecimiento de sus organizaciones. 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
16: Diana Hernández Sandoval, encargada de Publicidad y Relaciones Públicas del Centro de Capacitación Sandoval Vallarta, ya escuchó toda la oferta. Muchas gracias por acompañarnos.
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16: 7 de la mañana, 53 minutos.

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1: Tocayo, bienvenido. Si me permites rápidamente, nos piden tomar precaución en la calle de costado de la Ibero entre Niño Poblano, Miguel Hidalgo, está completamente inundada. Está completamente inundada. Y en la 35 Poniente 15 Sur, la rama de un árbol cayó sobre una casa y cables y un poste por caer a la altura de la diagonal antes de llegar a la calzada Zaragoza. Tocayo, ya estamos en 16avos de fútbol de este mundial y la inteligencia artificial sigue dándonos de qué hablar, Tocayo.
2: Bienvenido. Así es, Tocayo. Buen día. Muchísimas gracias, querido auditorio. Anoche oí al Tuca decir, yo no he visto ninguna inteligencia artificial que haya pateado un balón. Y pues es la verdad.
1: Sí,
2: o sea,
1: sí, sí.
2: Pero bueno, dos temas, Tocayo. Hoy juega Brasil contra Japón.
1: Partidazo.
2: Dos historias. Lulok. Hay un manga japonés que inició después de que Japón no pasó de su fase de grupos. Entonces dijeron estos, vamos a hacer un anime, un manga, para que utilizando inteligencia artificial, mucha tecnología, trabajos forzados, trabajos duros, encontremos los mejores delanteros del país.
1: Blue Lock. Es B-L-U-E y luego L-O-C-K.
2: Blue Lock. Un anime, lo voy a decir para que, quien no sepa lo que es un anime, un cuadernillo de caricaturas, pero los que les gusta el manga y el anime como a mí toca, yo pues no debe de ser así, es un anime. Bueno, entonces, ciencia ficción, no pasó nada, pero ahora miren, los japoneses utilizando inteligencia artificial, utilizando gran tecnología, ahora ya están en la siguiente fase después de la de grupos. Eso por un lado, ya lo están haciendo los japoneses. Y por otro lado, Tocayo, en Brasil la inteligencia artificial encontrará al nuevo Pelé, al nuevo rey de fútbol.
1: ¿Es posible?
2: Es posible, porque en Brasil ya están utilizando inteligencia artificial, Tocayo. Hay tantas poblaciones, hay tantos lugares, y ahora los visores en Brasil ya están utilizando inteligencia artificial porque no les da tiempo para ir a todos los lugares de Brasil a revisar a todos los chicos cómo juegan. Pues todos sabemos que el mayor exportador de jugadores de fútbol es Brasil. Entonces, ya utilizan la tecnología para ver a los chicos.
1: Es decir, una inteligencia artificial nos puede dar los datos de un jugador que puede ser promesa y lo que no ve un ojeador, así se le llama, ¿no?
2: Sí, o visor. Así es. Ojeador o visor, sí.
1: ¿Lo puede hacer la inteligencia artificial?
2: Sí, porque aquí viene lo interesante. La OI se genera un video y nosotros qué vemos, wow, cómo juega este niño o este muchacho, qué impresión. Pero la inteligencia artificial lo que hace es visión por computadora. La cámara graba al jugador por computadora, no ve lo que nosotros. La cámara ve datos, velocidad máxima, aceleración, desaceleración, coordinación, potencia del disparo y otros muchos temas. Y lo que hace es entregarle a ese visor no nada más su feeling, su conocimiento, sino ya le mete más datos seguros. Esa información hace una correlación a qué posición podrá jugar, en qué país podrá jugar, en qué
1: posición
2: y en qué equipo lo puede vender. Entonces, ahora sí, ahí entra la parte humana. Siempre la parte humana, Tocayo. Como dijo Tuca, ninguna inteligencia artificial ha pateado un balón. Ahora el visor sabe con los conocimientos, empieza a ver cómo le voy a hacer para traer a este chico que está en mitad de del Amazonas para que venga a jugar con nosotros.
1: ¿Qué tecnología utilizan los grandes clubes? Hay que destacar que en este mundial ya todos los equipos tienen esta tecnología para hacer las cosas muy parejas. Y se ha visto, ¿eh? La verdad es que equipos que se pensaban eran pequeños no lo fueron tanto. ¿Será que utilizaron IA?
2: Yo creo que sí, Tocayo. Como ya es muy fácil acceder a toda esa tecnología, digo, nosotros lo hacemos con nuestros teléfonos, lo hacemos con estas cámaras y muchas personas ya traen la pulserita, el anillito para contabilizar todo lo que estamos haciendo. Nosotros nada más nos cuenta nuestro relojito o a nuestro teléfono los pasos, pero para los jugadores profesionales y los clubes profesionales es data importante para saber exactamente qué está pasando. No nada más que el entrenador tome decisiones por lo que ve, sino dijo Aguirre, ¿no?, que tiene un equipo de 40 personas, si no mal recuerdo. Entonces, todo lo están utilizando ya la tecnología. Por eso la invitación de siempre, Tocayo, vamos a divertirnos, tengamos este derecho al ocio, divirtámonos con el fútbol, a quien nos guste el fútbol, por supuesto.
1: Claro.
2: pero utilicemos inteligencia artificial, utilicemos tecnología de una manera honorable y ética.
1: Tus redes sociales, tocayo.
2: Muchísimas gracias. Estoy para servirles en @RaúlMirandaIA y #RaúlMirandaIA.
1: Estamos en comunicación.
2: Por supuesto.
1: Estaremos al pendiente de los partidos.
2: Que así
1: ¿Brasil
2: sea.
1: O Japón?
2: Brasil.
1: ¿Le vamos a Japón?
2: Vamos. Sí, la chica, hacemos la chica.
1: Ya en unos instantes serán las 8 de la mañana. Nos vamos al obituario.
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1: Falleció Irma Virúes López. Su cuerpo fue cremado en Crematorio Bosque del Recuerdo en Jalapa. Falleció Luz María Vázquez Pérez. Su cuerpo fue cremado en Crematorio Ecológico Cristo Rey el pasado sábado. Falleció Ernesto Fidencio Martínez Báez. Su cuerpo fue inhumado en Panteón Jardín Eterno Santa Cruz el pasado domingo. Falleció Juana Barrientos Pérez. Su cuerpo fue inhumado en Panteón Municipal de Tetela de Ocampo el pasado domingo. Falleció María de Jesús Isaura Vázquez Mota. Su cuerpo fue cremado en Crematorio Ecológico Cristo Rey el pasado domingo, y falleció Nicola Agostino Capazo. Su cuerpo fue cremado en Crematorio Ecológico Cristo Rey el pasado domingo. Descansen en paz.
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3: Puente Negro sigue bajo vigilancia. Continúan trabajos tras las lluvias de ayer. Puebla Capital mantiene un operativo permanente para atender las afectaciones provocadas por las lluvias, con la participación de más de 800 elementos de los tres órdenes de gobierno, incluida la Guardia Nacional y el Ejército Mexicano. Durante esta madrugada se realizaron trabajos de limpieza, retiro de residuos y la colocación de diques en el vaso regulador del Puente Negro, esto con el fin de mejorar el flujo del agua y recuperar la vialidad. Además, se restableció el suministro eléctrico y el alumbrado público en el centro histórico, en coordinación con la Comisión Federal de Electricidad, y continúan los recorridos de supervisión de agua en inmuebles con posibles riesgos y mantienen cierres viales y monitoreo permanente. Al corte de las 6:30 a.m, el vaso regulador del Puente Negro se encontraba al 90% de su capacidad, mientras que los ríos Atoyac y Alceseca registran un 10%, por lo que las autoridades exhortan a la población a no tirar basura, evitar zonas inundadas y mantenerse atentos al pronóstico de más lluvias.
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3: La Red Ciudadana nos informa que no funcionan los semáforos en estos momentos. Vamos a escuchar.
5: Buenos días. Para informar que los semáforos que están en la 14 Poniente y 5 Norte del centro de Puebla no sirven, para que la gente tome sus precauciones. Gracias. Buen día.
3: Y hay un árbol caído a causa de las lluvias. Esto es en la zona de Insurgentes Oriente, entre Jardín de Chapultepec, en la colonia Villas Las Flores. Ahí tomen sus precauciones. También se registra inundación en el puente de la Central de Abasto, que conecta con la autopista México-Puebla. El encharcamiento es considerable. Aunque algunos vehículos logran cruzar, se recomienda extremar precauciones al circular por la zona. Y además habrá cierre parcial intermitente en la calle 16 Norte, entre las avenidas 22 y 14 Oriente, con sentido al barrio del Alto por trabajos de pavimentación. Van a comenzar a las 9 de la mañana y van a terminar a las 18 horas. En estos momentos tenemos una temperatura en Puebla capital de 13 grados centígrados y lo invitamos a que continúe en Buenos Días el noticiero de la gente a través de Red Ciudadana 1120 AM, esta multiplataforma donde también nos pueden ver a través de las redes sociales de X, de Facebook, de YouTube, en arroba la Red 5 Radio, y además nos pueden escuchar en el 1120 AM, la grupera La Mera Mera 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Son 8 de la mañana con 3 minutos en la operación digital Duval Rubio y en la operación de las redes sociales Alex Denicia. Nayeli Aguilar agradece el favor de su atención. Buenos días.
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3: 8 de la mañana con 4 minutos, es momento de escuchar la voz del INE.
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3: De la mañana con 7 minutos y nos da mucho gusto saludar y empezar la semana con Nora Escamilla. ¿Cómo estás? Bienvenida.
20: Contenta, Mina, de estar acá contigo, de poder platicar de todo lo que viene esta semana, trabajo legislativo, después de estas intensas lluvias y también después de lo intenso que estará el martes para todas y todos los mexicanos que vivimos la pasión del fútbol.
3: Exactamente, que ya más adelante.
20: Ya venimos de verde tú y yo, ¿eh?
3: Sí, ¿verdad? Sí, y del partido es mañana, pero nosotros desde nos ahorita. Adelantamos desde ahorita porque, bueno, se va a poner bueno. Oye, y platícanos, ¿qué hay para la Comisión de Vigilancia allá en la Cámara de Diputados?
20: Oye, les quiero contar que como diputada federal y obviamente como integrante de la Comisión de Vigilancia de la Autoridad Superior de la Federación, mañana tenemos uno de los días más importantes porque tenemos la primera entrega de informes individuales de la Autoridad Superior de la Federación, esto de la cuenta pública 2025. ¿Qué quiere decir? Es el informe de cómo el gobierno federal, los estados, los municipios y otros entes que ejercen recurso federal gastaron el dinero en 2025. Y con esto damos cuentas de transparencia, revisamos el ejercicio, que no haya un peso que esté ejecutado de manera incorrecta, y la Autoridad Superior de la Federación se encarga de esto, de los estados, de los municipios, de la propia, del propio Ejecutivo Federal, de las diferentes secretarías y también de las universidades. Por ello, el día de mañana estarán entregando la primera cuenta, la primera revisión del año 2025, porque obviamente vamos un año atrás, pues se va revisando lo lo que ya se gastó, no se puede revisar lo que se gastará, sino ya el cómo se gastó. Y pues la auditoría, que es el órgano técnico de la Cámara de Diputados, que se encarga de revisar si ese dinero se utilizó conforme a la ley, de manera eficiente y para los fines aprobados. Además, cada informe individual se presenta para poder hablar en lo particular de cada una de estas entidades. Por eso, pues mañana es el arranque en este año de este importante proceso, porque pues vamos a vigilar, vamos a revisar y vamos a darle cuenta a la ciudadanía si los recursos, que son de todas y todos los mexicanos, se ejercieron correctamente, si hay posibles irregularidades o daño patrimonial, si hay observaciones que deben ser aclarados por parte de los municipios, o recomendaciones que se hacen para mejorar el proceso. Todo esto apegados a la transparencia, a la rendición de cuentas. Y quiero decirte que a Puebla le va muy bien. Puebla como estado nos va muy bien. El gobernador Alejandro Armenta es muy, muy cauteloso de revisar cómo se gasta cada peso del gobierno federal en el estado. Hace unos días fue, de hecho, reconocido por la presidenta de la República por este tren de pavimentación que ha metido, donde se ahorra dinero y se pavimentan más calles. Entonces, nos va muy bien a Puebla, pero el día de mañana se da el informe de todos los estados y de todos los municipios que ejercieron recursos públicos federales.
3: Y también hay que poner mucha atención a esto que vamos a platicar con Nora Escamilla, sobre todo si eres mamá o si eres mujer y ya se vienen las vacaciones y necesitas algún curso de verano. Normalmente siempre hablamos de los cursos de verano para niños, pero este va a ser para mujeres y es muy importante porque después se van a poder autoemplear. Ahorita se van a necesitar muchos recursos económicos por todos los gastos que se vienen. ¿Y en qué consisten estos cursos?
20: Exacto, mi querida Nayeli. La verdad es que en verano pensamos siempre en las niñas y los niños, en darles actividades, en poder mantenerlos ocupados, en darles nuevas herramientas. Pero ¿quién piensa en nosotras, las mamás, en las mujeres? Porque vienen las meses de más gastos, la lista de útiles, zapatos, tenis, uniformes, todos estos gastos que se tienen cuando regresamos a la escuela. Pero también hay que decirlo, y no sé si las mamás que me escuchan a través de la red de Cinco Radio coinciden conmigo, pero gastamos más cuando tenemos a los niños en la casa que cuando van a la escuela, porque están en la casa todo el día y están pensando en qué hacer, qué comer, muchos, muchos gastos los que van generando. Entonces, hemos decidido abrir cursos para las mujeres, para las mamás, para las mujeres jóvenes también que quieran emprender. Y estos cursos durante el mes de julio y agosto tendrán el material 100% pagado por mí para que puedan las mujeres autoemplearse y aprender nuevas herramientas. Sobre todo porque estos cursos pues son muy fáciles de poder comercializar lo que se aprende. ¿Qué tenemos? Tenemos uñas en gel. Aprender a que las mujeres puedan poner y aprender a hacer uñas, el famoso gelish, todo el material, no nada más del curso, sino también para que puedan empezar a emprender, le otorgamos este kit de arranque nosotros. Uñas en gel, pestañas de uno por uno, maquillaje, repostería en frío. Esta semana aprendieron a hacer tiramisú, aprendieron a hacer cheesecake, pero también que se puede vender, chocolatería, amigurumis, que son estos muñequitos, que son como tejidos, muy bonitos, que también se comercializan muy bien. Corte de cabello básico, que además se aprende para poder cortar, pero también para ahorrarnos y cortarle a nuestra propia familia. Resina epóxica, además de hojaldras y polvorones. Todo eso lo tenemos para las mujeres de nuestro distrito que quieran emprender, que quieran aprender, que pueden ir acompañados también de sus hijos, hijas, pueden ir todas quienes quieran. ¿Qué es lo que les pedimos? 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Y para las que digan, yo no tengo grupo, pero quiero tomarlo, pero quiero ir, a partir de este viernes en la oficina de la Casa de Gestión, que es allá en la 22 Sur, tendremos cursos para quien quiera llegar solita viernes y sábado. Empezamos este viernes con Yelish.
3: Pues ahí está la oportunidad, solamente es para las mujeres del distrito 12, ¿no?
20: Yo soy diputada del 12 y es para las mujeres de nuestro distrito, pero si alguien que no sea del distrito quiere tomar el curso, puede registrarse en la Casa de Gestión, que tendremos cada semana cursos totalmente gratuitos, material gratuito, todo, para que puedan aprender sin importar de qué parte de la capital eres. 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Todos esos cursos se inician esta semana.
3: Pues ahí está, ah, vayan apuntando el teléfono y si no nos mandan un mensajito y nosotros se los compartimos y ahí después nos comentan cómo les fue o igual ya tienen su negocio, su estética, su pastelería, no sé, ojalá. Exacto. Que bueno, es una buena oportunidad que tienen que aprovechar. Y Nora, muchísimas gracias por estar con nosotros y nos vemos la próxima semana. Y antes de que te vayas, tu pronóstico para mañana de
20: 2-0, México. Obviamente, favor México, 2-0, vamos con todo, soy de la CCC. 1000%, así que actitud positiva porque lo bueno jala lo bueno. Entonces 2-0, ¿tú?
3: Igual
20: 2-0.
3: 2-0 o 1-0, pero de que gana, gana, ¿no?
20: Sí, no, vamos
1: sí,
20: a ganar.
1: Sí, vamos a ganar.
20: 100%. Ecuador, sí. Vamos a ganar.
3: Pues ahí está. Muchísimas gracias a Nora Escamilla, diputada federal por el distrito número 12. Son 8 de la mañana con 14 minutos.
0: Grabe, narre y comparta. Bueno.

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1: De la mañana con 15 minutos y en sus reportes de la red que nos hacen favor de enviarnos al 2222-3829-90 nos están reportando árbol caído en el fraccionamiento Villa Las Flores entre Campos Elíseos. Esto es en la tercera plaza. Ahí tengan mucha precaución y nos piden unas mini mañanitas. Dice, para mi mamá que cumple 97 años de parte de todos sus hijos y saludos a todos. Ojalá que nos mandes el nombre de tu mamá para que la felicitemos, pero le adelantamos sus mini mañanitas para tu mamá de 97 años de parte de todos sus hijos y de todos sus nietos y que se la pase muy bien. Y ya nada más esperamos el nombre para que le pongamos sus mini mañanitas. Son 8 de la mañana con 15 minutos y no funcionan los semáforos. Vamos a escuchar en dónde.
2: Buenos días, para informar que los semáforos que están en la 14 Poniente y 5 Norte del centro de Puebla no sirven, para que la gente tome sus precauciones. Gracias, buen día.
1: Buen día, son 8 de la mañana con 15 minutos.
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5: Son 8 de la mañana con 23 minutos.
6: Ocho de la mañana con 23 minutos y nos están reportando que hay un accidente y urge ambulancia para dos motociclistas. Vamos a escuchar.
7: Equipo de 5 Radio, buenos días. Accidente de dos motociclistas, derraparon, al parecer están heridos aquí por donde está el Bora Bora rumbo a la carretera federal a Tlaxcala. Adelantito, un poco, unos 200 metros adelante, hay dos motociclistas de sexo femenino. Al parecer sí hay una fractura o algo, porque sí se están doliendo mucho. Si pueden mandar una ambulancia, se los voy a agradecer. Gracias, equipo de 5 Radio.
6: A usted y ya estamos solicitando la ambulancia para estas personas, ojalá que todo esté bien. Y ahora nos vamos con Jesús Lemus porque en San Andrés Cholula hubo feria. ¿Cómo estás, Jesús? Buenos días.
8: ¿Qué tal, Nayeli? ¿Cómo estás? Muy buenos días al equipo del auditorio. Comentarles que con una

0: amplia cartelera de actividades gastronómicas, artísticas y también artesanales. Lupita Cuauhtle Torres, presidenta municipal de San Andrés Cholula, inauguró lo que es la Feria de la Cultura y Tradición 2026. Se trata de una celebración que fortalece la identidad de las y los sanandreseños y abre las puertas del municipio para compartir todas estas tradiciones. También hay que decirlo de esta manera, con los visitantes que llegan a este pueblo mágico. Durante este mensaje, la propia presidenta municipal, Lupita Cuauhtle, destacó que esta feria nace de una de las tradiciones más representativas del municipio. Es decir, por ejemplo, que se puede apreciar durante las últimas horas que arrancó la bajada de la Virgen de los Remedios, una celebración que ha unido a generaciones de familias y comunidades, preservando las raíces, costumbres y el orgullo que implica poder vivir en San Andrés Cholula. También destacaba lo que es, en un acto protocolario, parte de estas actividades que se podrán encontrar, por ejemplo, en donde hay representantes de los municipios de Huajapan de León, Acaxingo, Pahuatlán, Tlacloquitepec, Atlixco y San Pedro Cholula, que están participando con la venta de diversas artesanías en San Andrés Cholula durante esta feria. Escuchamos parte de lo que decía la propia presidenta municipal de San Andrés Cholula.
1: La bajada de la Virgen es una de las tradiciones más entrañables y significativas de San Andrés Cholula, una celebración que va más allá de su dimensión religiosa para convertirse en un símbolo de unidad e identidad comunitaria. Durante generaciones, esta expresión cultural ha congregado a familias, barrios y juntas auxiliares alrededor de una herencia compartida que fortalece los lazos sociales y el sentido de pertenencia. Su profundo valor histórico y cultural contribuye a preservar nuestras raíces.
2: ¡Una, dos, tres! ¡Fuerte, fuerte ese aplauso, señoras y señores, de esta manera!
0: Ya finalmente, Nayeli, comentar al auditorio que durante los días 27, 28 y 29 de junio, pues se estarán exhibiendo lo que es la producción de la mueblera en la Expo Muebles, el corredor de personas artesanas y cocineras tradicionales que se caracterizan, hay que mencionarlo, Nayeli, por vender platillos muy exquisitos, y que aproveche la gente, porque ya estamos en los últimos días, las últimas horas de esta feria de San Andrés Cholula. Nayeli.
3: Así es, y ahora nos vamos a San Pedro Cholula, porque de ahí también tenemos información.
0: Sí, comentar parte de estas actividades que se viven en San Pedro Cholula con estas actividades del municipio a cargo de la presidenta municipal de esta demarcación, San Pedro Cholula. Me refiero, por ejemplo, a Tonancy Fernández Díaz, quien ella daba a conocer, por ejemplo, Nayeli, que en las últimas horas, por ejemplo, como parte de este reconocimiento a las los cholutecas que continúan poniendo en alto el nombre de San Pedro Cholula a nivel internacional, la propia alcaldesa reconoció, me refiero a Tonancy Fernández, la trayectoria del chef Eduardo Luna, propietario del restaurante Valiente Kitchen Bar. En un encuentro con representantes de los medios de comunicación, la propia alcaldesa invitó al chef Eduardo Luna a compartir algunos de los platillos que los han llevado a recorrer distintas partes del mundo y que han posicionado su restaurante dentro de esta guía Michelin, uno de los máximos reconocimientos en el ámbito gastronómico. Ya por su parte, también el propio chef Eduardo Luna agradeció la invitación del edil Tonancy Fernández y compartió la pasión por la cocina que lo ha llevado a desempeñarse en diversos lugares y a preparar alimentos para personalidades de relevancia internacional. Sin embargo, destacó la importancia de siempre regresar a Puebla, pero sobre todo al pueblo mágico de San Pedro Cholula. Nayeli.
3: Jesús, muchas gracias. ¿Y a qué hora te podemos escuchar en Red Ciudadana?
0: Gracias. Hoy tenemos una cita en punto de las 5 de la tarde, porque estaremos cubriendo las vacaciones de mi compañero Gregorio Varela. Estaremos hasta las 7 de la noche por el 11:20 de amplitud modulada, llevándoles la información más importante que se genere a lo largo de este día. Nayeli.
3: Jesús, muchas gracias. Buenos días.
0: Gracias. Buenos días.
3: 8:28 a.m, que no se les haga tarde.
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1: ¿Cuál sería el camino de México hacia una hipotética final? ¿Qué tal? Muy buenos días, los saluda con mucho gusto Rafa Crespo y a continuación le presento el Radar Mundialista. México tiene un camino complicado si es que busca hacer historia, ya que para llegar a una potencial final tendría que derrotar a Ecuador en 16avos, Inglaterra en octavos, Brasil en cuartos, Argentina en semis y el partido por el trofeo sería ante Francia. De cara al partido de mañana ante México, Ecuador no tiene muy buenos números a la ofensiva, pero sí cuenta con una defensa de élite. Tienen apenas 2 goles en 49 disparos realizados y han recibido solo 6 goles en sus últimos 10 partidos. Hakimi Moriyasu, técnico de Japón, declaró en medios: "Nos dimos cuenta que le podemos ganar a Brasil". Esto lo comentó de cara a su encuentro este lunes a las 11 horas en Houston. Mientras tanto, Marquinhos, defensa de Brasil, comentó: "Es bueno que continúen hablando para motivarnos así. Llevamos ya un mes aquí en Estados Unidos y con mucha humildad estamos trabajando hacia nuestro objetivo. Dejamos este tipo de comentarios para nuestros rivales. Quizá fue un tanto soberbio, ya que pase lo que pase, Brasil sigue siendo una gran selección". Hasta aquí la información. Sigue en sintonía de la multiplataforma de 5 Radio Comunicación Efectiva, así como de Minuto Cero. Le informó Rafa Crespo.
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2: 8 de la mañana con 31 minutos y el día de ayer se llevó esta carrera de Corre y Comparte Hambre Cero Puebla 2026 con bastantes corredores, fueron varias categorías en donde estuvieron participando, pero lo más bonito de todo es que es con una noble causa de ayudar a las personas que están en situación vulnerable para que puedan tener alimentos en su casa. Y a esta carrera acudió nuestra compañera Mariana Meneses, quien nos va a compartir cómo se vivió esta experiencia. Adelante.
3: Correr también fue sinónimo de ayudar. Más de 1,000 personas participaron este domingo en la carrera Corre y Comparte Hambre Cero, organizada por el Sistema Municipal DIF Puebla Capital, logrando recaudar más de 15 toneladas de arroz y frijol, que serán destinadas al Banco de Alimentos Cáritas Puebla, para apoyar a familiares en situación de vulnerabilidad. Jesús Alejandro Cortés Carrasco, director general del Sistema Municipal DIF, informó que esta tercera edición superó las expectativas. Agradeció la participación de las y los poblanos que sumaron a la causa y adelantó que ya trabajan en la organización de una cuarta edición.
4: Claro, estamos muy contentos porque más de 1,000 poblanos se inscribieron a esta tercera edición y la meta es de 15,000 kilos, es decir, 15 toneladas de arroz y frijol en esta tercera edición y lo logramos. De parte de la señora Marilis, la presidenta del DIF municipal, agradece a todas las poblanas y todos los poblanos que se hayan sumado a esta tercera edición Corre, Comparte, Hambre Cero.
3: Por su parte, José Miguel Rojas, director general del Banco de Alimentos Cáritas Puebla, explicó que las más de 15 toneladas de alimentos fueron recaudadas mediante las inscripciones de las y los corredores, una iniciativa que va a permitir beneficiar a personas que enfrentan carencia alimentaria.
5: Esas 15 toneladas representan 15,000 despensas, porque recordar que cada kilo se integra con muchos otros productos rescatados. Esto nos va a permitir estar entregando cada semana alrededor de 3,750 despensas que van a ser entregados en la capital de Puebla. Y quiero hacer un reconocimiento muy sincero porque siempre ha habido una gran sensibilidad por parte del presidente Pepe Chedraui y de su esposa, la señora María Liz.
3: Los participantes compartieron que esta carrera representó una oportunidad para cuidar su salud y al mismo tiempo contribuir con una causa solidaria en favor de quienes más lo necesitan.
6: Muy contenta, la verdad, además de que trabajo en el Banco de Alimentos, es mi primera carrera y la verdad correr por causa de alguien más y ayudar a alguien más y que también lo haga por mí y por mi salud es gratificante.
7: Para mí también fue una experiencia padrísima, justo colaboro con Banco de Alimentos en un proyecto que tenemos y la verdad es que también estoy empezando en esto de correr y siento una satisfacción padrísima.
8: Ahora sí recomendaría venir a que corran a apoyar esto porque es una muy buena causa para ayudar a la gente que lo necesita.
9: Pues mira, la carrera es con doble propósito, porque es para una buena causa, entonces eso me emociona un poquito más. El saber que vengo a hacer ejercicio, bueno, a cumplir esta meta y también estoy poniendo mi granito de arena.
3: Con acciones como esta, Puebla demuestra que cuando el deporte y la solidaridad se unen, es posible transformar kilómetros recorridos en ayuda para cientos de familias. Informándote, Mariana Meneses.
2: Y ahí veíamos participar en esta carrera a la China Poblana, que nunca se pierde estas carreras. Y tenemos el nombre de los ganadores. Los ganadores de la categoría de 10 kilómetros en las ramas varonil y femenil fueron el primer lugar para Jesús Nava Águila y Karen Michelle Vázquez López. El segundo lugar, Mario Alberto Martínez e Inés Saraí Sara Tejil. El tercer lugar para José Alberto Ortiz Romero. En la categoría 5 de 5 kilómetros, los resultados fueron: en primer lugar, Pablo Vázquez Pérez y Laura Jimena de la Rosa Bueno. El segundo lugar fue para Abidam Hernández Chávez y Paulina Roses Amigón. El tercer lugar para Luis Alberto Aparicio y Belén Balbuena Valero. Para todos ellos, muchas felicidades. Mientras que el tercer lugar, y en la categoría de 3 kilómetros, el primer lugar fue para Isaí Romero Díaz y Dana Paola Rangel. El segundo lugar para Alfonso Raúl Sandoval y Melisa Martínez. Y el tercer lugar, Aurelio Rigoberto Jiménez y Nadia Magdalena Piedras Mastranzo, fueron los ganadores de esta carrera de organizada por el DIF Municipal y el Banco de Alimento de Corre y Comparte Hambre Cero Puebla 2026.
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0: Y vamos con más información. Le queremos mandar un saludo muy afectuoso a Alfonso Marín, papá de nuestra amiga Maggie Marín, que pues nos manda un abrazo también, Duval Rubio, y porque nos dice que todos los días nos escucha ahí el señor Alfonso Marín. Así que un abrazo, don Alfonso, y gracias por escucharnos todos los días, es lo que nos están comentando, y saludo también de Duval Rubio. Vamos con información, porque el gobierno de Puebla, a través de la Coordinación General de Protección Civil del Estado de Puebla, desplegó personal tras las lluvias en la zona metropolitana, esto por las lluvias del día de ayer por la tarde y por la noche, realizando rescate de personas atrapadas en vehículos y apoyos en las colonias Santa María. Ahí vamos a ver al algunos de estos apoyos, y también a Alex, si me apoyas ahí con esta información, de veíamos a la policía estatal también rifársela, elementos de la policía estatal, bomberos del estado rifándola. Primero nos decían, había un motociclista ahí en la lateral de la autopista a la altura de lo que son las vías del tren, ahí cerca del Hospital de Traumatología y Ortopedia del sector salud. Era tal la corriente que el motociclista ya era arrastrado por la corriente, tuvieron que bajar los elementos de Protección Civil y de la Policía Estatal, lo ayudaron y lo hicieron pasar con la moto, rescataron a él y a la motocicleta. Y luego también en esa misma zona de la ciudad, los policías estatales atendieron a otras personas que tenían conflicto, se quedaron atorados en un vehículo de transporte público en la vía corta a Santana, y luego apoyaron ahí en el bulevar 5 de Mayo, en la zona de San Sebastián de Aparicio, la 8 Oriente, y así hasta la Juan de Palafox y Mendoza, donde prácticamente era un río, y en estas calles que son de la Oriente, pues hay unos columpios que se hacen, y esto ocasionó que quedaran varados muchos vehículos. Ahí los policías se amarraron con cuerdas para asegurarse, así sacaban a las personas y también a los vehículos, los estuvieron jalando con su fuerza para evitar más daños a las unidades. En el paso a desnivel que está en el Boulevard 5 de Mayo y 2 Norte, en el hospital, cerca del Hospital de San José, también veíamos cómo los estuvieron sacando con a las personas que se quedaron varadas con unas escaleras, ahí apoyándolos, rifándose el físico, rifándose la vida, los elementos de la Policía Estatal y del heroico cuerpo de bomberos y bomberas del estado. Hay que resaltarlos, honor a quien honor merece, y ellos estuvieron muy activos el día de ayer, ahí brindando el apoyo en estas circunstancias que fueron muy difíciles y que ya hoy parece que pinta mejor el día, aunque seguirán las lluvias, nos avisa Protección Civil.
1: Sí, de hecho ya Protección Civil y también el Ayuntamiento de Puebla están mandando una infografía con el pronóstico del clima, y para este día se espera que esté nublado con media probabilidad de lluvia, hay un 50% de probabilidad de lluvia, pero ahora la precipitación pluvial será de 5 milímetros, el día de ayer se alcanzaron casi los 70, se espera de todas maneras y se recomienda que extremen sus precauciones en caso de lluvia, y ahora revisar también las casas, los negocios, principalmente de personas que tienen sus negocios en el centro histórico. Ahorita muchos están haciendo ya el recuento de los daños, están haciendo la limpieza, incluso habían algunos eventos programados para este día y en algunos casos ya los suspendieron, y es precisamente por lo mismo, por la lluvia, las afectaciones que les dejó ahí, algunos encharcamientos, entonces van a tener que arreglar eso y después ya abrirán habitualmente. Son 8:41.
0: Nos está indicando la red, nos dice aquí que en el Infonavit La Ciénega se derrumbó una barda. Para ser exactos, nos dicen en el retorno norte de Ricardo Flores Magón, en donde es paso de los menores de edad hacia la primaria Lombardo Toledano. Ahí tenemos cómo se derrumbó la barda. Se pide que vayan a investigar, a hacer la evaluación. No va a ser que se siga cayendo y constituya ahí un riesgo para las personas, sobre todo los niños que cruzan ahí. Infonavit La Ciénega, se derrumbó la barda ahí en el retorno norte de la calle Ricardo Flores Magón. 8:41.
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6: Muy buenos días a toda la gente que nos escucha y buenos días en el auditorio. Es Max López al micrófono y este es el inicio de la información deportiva donde le presentamos que el Mundial ya entró en su etapa más intensa y Canadá tuvo que sufrir hasta el último suspiro para mantenerse con vida. La selección de la hoja de maple derrotó 1-0 a Sudáfrica gracias a un auténtico golazo de Steven Eustaquio al minuto 91. El mediocampista con pasado en Cruz Azul aprovechó un rechace de la defensa sudafricana y desde afuera del área sacó un disparo cruzado que dejó sin opciones al arquero Williams, desatando la locura en el estadio de Los Ángeles. Antes de este tanto, Canadá había desperdiciado varias oportunidades claras. Derek Cornelius remató completamente solo a las manos del portero, Moise Bombito estrelló otro intento sobre el guardameta, y un posible penal fue invalidado tras la revisión del VAR. Sudáfrica también generó peligro, pero no logró romper el cero y terminó pagando muy caro sus fallas. Con este resultado, Canadá avanza a los octavos de final, donde enfrentará al vencedor del duelo entre Marruecos y Países Bajos. Y en la Fórmula 1, George Russell firmó una actuación impecable para quedarse con el Gran Premio de Austria. El piloto de Mercedes dominó de principio a fin y superó a Max Verstappen y a Kimi Antonelli. La mala noticia para México fue el abandono de Sergio Checo Pérez, quien apenas pudo completar 5 vueltas debido a un incendio y fallas mecánicas en su Cadillac, sumando así su segundo retiro de la temporada. Pero hasta aquí con la información deportiva. Nosotros regresamos al estudio para más información.

de julio habrá lunes y jueves del Coso de la 13 Oriente. Muy buenos días, audiencia de Buenos Días, el noticiario de la gente, y a los cuatro fantásticos de la información. Manu Sánchez les saluda con todo el gusto y vámonos con la cartelera que esta noche tiene preparada la seria y estable. La función abrirá con un duelo en búsqueda de los campeones de parejas, donde Centella Roja e Hijo de Centella Roja se enfrentarán a Perverso e Hijo del Perverso. En otra llave de esta misma eliminatoria, Astro y Millennium se medirán a Conjuro y Rey Espartano. En un tercer combate, el hombre de retos Arcalis y Fuego tendrán un duro compromiso al enfrentarse nada más y nada menos que al Tifón de Osaka Okumura y el Malayo. En el evento especial, Star Black y Star Junior lucharán en contra de Calavera Junior 1 y Calavera Junior 2. En el evento semifinal, Villano Tercero Junior e Hijo del Villano Tercero se medirán al Galeón Fantasma, Sandokan Junior y Difunto. Y para cerrar esta gran función, aparece el Rey de Plata y Oro Místico, acompañado de Neón y el Guerrero León Templario, para enfrentarse al Depredador del Aire, Volador Junior, quien hará equipo con Averno y Euforia. Hasta aquí la información.

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1: Faltan ahora 11 minutos para las 9 y nos da mucho gusto que nos tome la llamada Juan Carlos Flores González, director de Educación Superior allá en la UAP, y para platicarnos de certificaciones en el ámbito de la inteligencia artificial. ¿Qué tal, Juan Carlos? ¿Cómo estás? Buenos días.
2: Muy buen día, Rafa. Muchas gracias por la oportunidad de dirigirnos a la audiencia. Sí, fíjate que queremos hacer una importante invitación a la comunidad universitaria y externa a que participen en 20 tipos de certificación gratuitas en el ámbito de la tecnología y la inteligencia artificial. Se trata de una estrategia nacional donde la UAP pues es una pieza fundamental, porque a través del Centro Público de Formación en Inteligencia Artificial se van a ofrecer un poco más de 30,000 becas para cursar y obtener alguna de estas certificaciones.
1: Es una excelente noticia y además una excelente oportunidad para una herramienta que, Juan Carlos, ya se está usando en todos los ámbitos y a todas las edades.
2: Es correcto. De hecho, bueno, primero comentarles a quién está dirigida esta convocatoria. Está dirigida a estudiantes mayores de 18 años, particularmente de carreras que estén asociadas al uso de la tecnología, la innovación, la inteligencia artificial, pero también lo puede hacer cualquier estudiante de carreras que esté interesada en el rápido crecimiento de la tecnología. También está orientado al personal académico que se interese por estos temas y, por supuesto, al personal administrativo que en todos los procesos de gestión pues quiera superarse en áreas de tecnología.
1: ¿Y qué es lo que vamos a encontrar en estos cursos? Es decir, para alguien que ya está inmerso en este tema y ya es usuario de la inteligencia artificial, ¿la certificación en qué le va a ayudar, maestro?
2: Sí, fíjate que al vivir en un constante cambio de transformación tecnológica, esta convocatoria se centra en 6 ámbitos para las certificaciones. La primera, inteligencia artificial, ahí se tienen 10 certificaciones. Tú sabes que para la clave para poder hacer una buena estrategia es contar con aliados. Y dentro de estos aliados que tienen estas certificaciones, en este ámbito particular de inteligencia artificial, pues están empresas como Meta, como Microsoft, Nvidia, que lleva toda la parte de chips en inteligencia artificial, Intel, entre otros. El segundo ámbito es el de análisis de datos. Ahí tenemos empresas que respaldan estas certificaciones, como lo es Oracle e IBM. El tercero es tres certificaciones que se tienen en nube, donde las empresas que van a estar colaborando en esta certificación es Google Cloud, AWS, que saben que es todo un tema de logística. La cuarta tipo de certificación es pues una de las más importantes que hoy en día tiene relevancia, es sobre ciberseguridad. Y pues las empresas que ahí también van a estar acompañando en esta certificación, pues estará como Cisco, Ericsson, Microsoft. El quinto elemento son redes e infraestructura, que básicamente son cursos sobre técnicas de infraestructura, redes, entre otros. Y a la par se va a estar cursando pues una certificación de inglés.
1: ¿Y el 6?
2: Y el 6 es el de inglés, precisamente. Y si me permites, pues, ¿cuáles son los pasos que deben seguir todas las personas interesadas para concursar por una de estas certificaciones? Primero, pues deben ingresar a la página www.mexia.gov.mx, revisar muy bien la convocatoria, estas 20 certificaciones que estamos hablando. Lo segundo, hacer el registro en línea. Para ello deben tener su acceso de llave MX, esto de este portal donde se hacen trámites y procedimientos del gobierno federal. El tercero, aprobar un curso propedéutico. Sí debe haber nociones, sabemos que para poder entrar a cualquier curso pues es necesario tener un mínimo de conocimientos, entonces tiene que haber un curso propedéutico. El cuarto, les va a llegar una notificación sobre la asignación del curso. Es importante señalar que puede haber hasta 3 opciones que pueden elegir y va a haber una notificación de dónde pueden ser asignados. Y el quinto paso es que se inicia formalmente el curso cuando se da esta notificación.
1: Pues suena excelente, está al alcance prácticamente de todos y ojalá se pueda aprovechar al máximo. Estamos escuchando 30,000 becas a nivel nacional y la buena noticia nos la da Juan Carlos Flores de la Educación Superior allá en la UAP. Pues no se diga más, Juan Carlos, hay que aprovecharlo para saber usar mejor la IA.
2: Es correcto, si me permites también mencionar las fechas, porque eso es algo que nos apremia. Las postulaciones concluyen el próximo 5 de julio, entonces les pedimos a toda la comunidad universitaria y externa que nos escucha que haga su registro, que revise muy bien la convocatoria. El curso propedéutico será del 8 al 22 de julio para que empiece su curso de certificación a partir del 31 de julio. Existe toda una campaña de información, de materiales, de guías, hay una ficha técnica para cada uno de los cursos y pues está desde nuestra página de la Dirección de Educación Superior. También pueden informarse en el teléfono 079 y también hay un correo que es aspirantes.ia@transformaciondigital.gob.mx. Y pues la verdad sí, invitarlos a todos los que estén interesados en aprovechar estas excelentes certificaciones. Sabemos que hoy en día va a ser una de las herramientas más demandadas y pues enhorabuena porque es una excelente oportunidad.
1: Y muchas gracias por compartirla aquí en Buenos Días, Juan Carlos Flores González, director de Educación Superior en la UAP y con estas certificaciones en inteligencia artificial. Muchas gracias.
2: Muchas gracias a todos ustedes. Un abrazo, gracias.
1: Igualmente, maestro, un abrazo. Y usted a aprovechar, porque suena bastante bien certificarse en IA y por lo que estamos escuchando, completamente gratis para que lo tome usted en cuenta. 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Y continuando con la información, le tenemos detalles de lo que pasa también con la Gran Avenida. Ahora sí que este fin de semana, y aquí muy cerca de Cinco Radio, viene el gobernador Alejandro Armenta a supervisar la rehabilitación de la Gran Avenida, que está aquí abajito. Ya registra un avance del 42% e invitó a la organización vecinal para aprovechar el programa de obras 2027. Así lo mencionó.
0: Hago el llamado a todas las poblanas y poblanos donde tienen calles que se transitan principalmente, salidas y entradas que conectan a colonias, para que el siguiente paquete que vamos a hacer, 2027, sea con los accesos.
1: Es que son accesos de la ciudad, lo es, la Gran Avenida, y está horrible. El secretario de Infraestructura, José Manuel Contreras de los Santos, informó que esta rehabilitación forma parte de un paquete de 25 vialidades urbanas.
3: Informarle, gobernador, que estamos con los últimos detalles ya de trabajos. Lo único que estamos ya terminando lo que es la cancha de básquetbol, pero ya pueden estar a disposición diversas áreas para allá, para que lo use aquí Chelis con todos los alumnos.
1: Ahí está esa obra que la tenemos aquí muy cerca y vamos a escuchar a algunos de los vecinos que agradecieron que se haya intervenido esta vialidad.
4: Y qué bueno que están pavimentando aquí lo que son la calle Gran Avenida, que ya tiene mucho tiempo que estaba ya con muchos hoyos, y qué bueno que la relaminan ahora sí que gracias al gobierno del estado. No, súper bien, ¿eh? O sea, una maquinaria muy sofisticada y pues prácticamente se tardaron nada, ¿no? O sea, 2-3 días y ya está relaminado perfectamente. Qué bien. Pues que siga así y que ayude a donde lo más lo necesitan, que donde hay colonias que no tienen ni pavimento y prácticamente hay tierra, entonces que sigan otras colonias donde realmente también lo necesitan.

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1: ¿Qué es el protocolo ALBA para personas desaparecidas? El protocolo ALBA para personas desaparecidas se activa en las primeras 24 horas del reporte. Es la voz de Armando Aguayo, jefe de Departamento Jurídico del Sistema Estatal DIF, entrevistado aquí en Buenos Días.
2: Efectivamente, el protocolo de ALBA cuenta con un comité interinstitucional, los tres niveles de gobierno, federales, estatales y municipales, así como la sociedad civil. En este caso, ¿sí? ¿Cuál es, a quién le corresponde la acción principal? ¿A la Fiscalía General del Estado o a la Fiscalía General de la República en su momento? ¿Sí? Se lleva a cabo, una vez que se tiene conocimiento, se reporta la desaparición de las personas, se debe llevar a cabo la realización inmediata dentro de las 24 horas siguientes. Antes decían, acudían las personas, no tienes que esperarte 72 horas para efectos de, no, hoy ya con el protocolo de ALBA es una acción de manera inmediata las primeras 24 horas. Fiscalía lleva a cabo el protocolo de ALBA.
1: Mientras tanto, le reportamos que Protección Civil atiende en Villa Las Flores un árbol caído. Además, iniciará marcha de la 28 de octubre en Boulevard Norte y la 11 Norte para que usted tome sus precauciones.
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1: Con espacios deportivos se construye una Puebla de paz, aseguró Laura Artemisa, secretaria del Bienestar, quien entregó trofeos y anunció inversión de 300 millones para rehabilitar cancha en Lomas de San Miguel.
5: Familia, autoridades, todos los que podemos estar involucrados, es poder cuidar y lograr que estos espacios estén así, llenos de las familias poblanas, de nuestros niños y de nuestras niñas. Porque ninguno que tenemos que allá afuera lo salen para actividades que no son las más productivas para su vida.
1: Preciso, la cancha será intervenida a través del programa de obra comunitaria con una inversión de 300 mil pesos que administrará la tesorería del Comité para Recuperar Espacios Deportivos. La playera de la Selección de México es la más vendida del mundo, destacó la marca patrocinadora y productora. Es la más vendida no solamente en nuestro país, sino también en otras partes del mundo. Los fans mexicanos son los más fieles y son los principales consumidores en este torneo de fútbol. Acompáñenos a Buenos Días, el noticiario de la gente, 89.3 de FM, 1090 de AM, el HR y Red Ciudadana, 1120 de AM, Duval Rubio. En la consola digital, Alex Denicia. En redes sociales, soy Raúl Méndez Macías. Muchas gracias, buenos días.
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1: Son las 9:07 a.m. Muchas gracias por seguir escuchando Buenos Días, el noticiario de la gente. Estamos entrando en la recta final de este espacio noticioso y me da mucho gusto recibir aquí en el estudio Javier López Díaz, al teniente, es aquí, déjeme ver para no equivocarme en el cargo, teniente, porque si no, siempre hay que hacerlo con mucho respeto sobre este tema de lo que vamos a hablar, de la, pues lo que es la creación del séptimo aniversario de la Guardia Nacional, y estamos hablando con el teniente coronel Miset Blanco en representación del general Soto Muerza. Bienvenido, teniente.
2: Muchas
1: y quería
2: gracias.
1: Ser muy preciso porque los cargos ustedes se los han ganado con mucho y no quería quedarme solo con el teniente, sabía que me faltaba otro. Teniente coronel es Manuel Miset Blanco. Bienvenido.
2: Así es, muchas gracias, sus órdenes.
1: Oiga, pues ya 7 años de la creación de la Guardia Nacional, en este trabajo que realizan ustedes en brindar seguridad en todo a lo largo y a lo ancho del país, pues coméntenos acerca pues de estos 7 años, ¿qué ha sido de la Guardia Nacional? ¿Cómo ha crecido?
2: Bien, la Guardia Nacional se ha convertido en uno de los pilares fundamentales del Estado mexicano en materia de seguridad pública, ¿sí? Su aniversario representa una gran oportunidad para reflexionar sobre su evolución y los retos enfrentados y todo, sobre todo los avances alcanzados a favor de las familias mexicanas y sobre todo de todas las personas que se encuentran en el territorio nacional.
1: Oiga, están a lo largo y a lo ancho, por vía terrestre, vía aérea, están también en algunos puertos, están ustedes brindando la seguridad de manera muy inmediata con la comunidad, con la sociedad.
2: Así es, y claramente esto, este motivo de la Guardia Nacional ha sido, comenzó en el 2019, ¿sí? Como una, el gobierno mexicano tomando como el modelo, impulsando una transformación en el modelo de seguridad pública para hacer frente a fenómenos delictivos complejos, y tenemos presencia en los 32 estados de la República y coordinándonos a través de los 3 niveles de gobierno en todo momento.
1: Eso ha sido muy importante, el trabajo que ustedes realizan, sobre todo en carreteras, en el tema y ámbito federal, pero ha sido de vital su ayuda, su participación en estos otros niveles de gobierno, porque ustedes tienen un peso federal, pero también los vemos muy cercanos en los municipios, en las carreteras, brindando atención a los automovilistas, los vemos a ustedes pues formando ahí en guardar seguridad en los principales eventos a nivel nacional.
2: Así es, tenemos coordinando con los 3 niveles de gobierno, entidades federativas, municipios, tenemos presencia en las carreteras, en los puertos, en los recintos fiscales y en todos los territorios que se requiere la presencia de la Guardia Nacional.
1: Y la confianza que han generado por la capacitación que implica el portal uniforme de la Guardia Nacional.
2: Así, la capacitación es un elemento esencial de la Guardia Nacional, que en el cual, por ejemplo, tenemos centros educativos y también tenemos centros de capacitación territorial. Aquí en el estado de Puebla tenemos un centro de capacitación territorial de
1: Guardia Nacional. ¿En la 25 zona militar?
2: Exactamente, ahí en el campo militar de la 25 zona militar, y tenemos un centro de capacitación de formación inicial para la Guardia Nacional.
1: Y hablando de capacitación en este y la formación, usted es especialista precisamente en esta materia dentro de los deberes que le han encomendado en la Guardia Nacional. ¿Qué se requiere para ser un elemento de la Guardia Nacional?
2: Lo más importante es su vocación de servir al país y de servir al pueblo de México.
1: Eso es lo indispensable, una vocación de servir para los deberes que les encomiendan ahí en el servicio
2: al país. Y sobre todo el amor a nuestro país, amor a la patria.
1: Por eso es, pues siempre están conformados ustedes en su mayoría por personas que se ven atraídas a vestir el uniforme militar, porque es este compromiso con el país, pero está abierta la convocatoria a todas las personas.
2: Ah, claro que sí, está abierta conforme a los requisitos ya establecidos, y es importante que todos participen en ello.
1: Oiga, una vez que ya se cumple con los requisitos y que dicen, a ver, yo voy a formar parte, quiero formar parte de la Guardia Nacional, pues ya están, pero deben cumplir también con una capacitación, ¿verdad? Y una capacitación muy seria.
2: El curso de formación de la Guardia Nacional, que le llaman curso de formación inicial para la Guardia Nacional, tiene como un objetivo formar a los futuros guardias nacionales. Esto con conocimientos, habilidades, técnicas policiales, protección a las víctimas, respeto a los derechos humanos desde una perspectiva de género también, y eso nos ayuda a servir con mayor eficiencia al país.
1: Esto es muy importante porque usted decía, con una perspectiva de género, son hombres y mujeres los que están laborando.
2: Hombres y mujeres, ¿verdad? Integramos las filas de la Guardia Nacional con una satisfacción y deber de cumplir con nuestra misión.
1: Su misión, su compromiso. ¿Qué le diría a aquellos que nos están escuchando y que saben que se van a enfrentar a esta capacitación? Nos platicaban fuera de los micrófonos aquí su personal, previamente, que por lo menos son 6 meses de capacitación en lo académico, en términos legales, en proximidad con las víctimas, en manejo obviamente de armas, y también debe tener cierta composición física para tener una condición apta para estas labores.
2: Sí, claro, la salud y la condición física es muy importante para nuestro servicio como integrantes de la Guardia Nacional. Eso es muy fundamental. Y lo importante, pues, a todos los jóvenes que se animen a participar, a causar alta en la Guardia Nacional, que es una vocación muy importante de amor al país.
1: Oiga, esto de amor al país, ¿qué es lo que usted ha considerado en la capacitación que usted nota y da a los cadetes que les cuesta, pues, más empeño el realizar ahí para que se vayan más preparados aquellos que quieran formar?
2: Siempre vamos de lo simple a lo complejo, paso a paso, lo vamos haciendo de una forma sencilla,
1: escalonado,
2: que ellos permitan generar la confianza y animarse a ir escalando los niveles de lo que es el adiestramiento y la capacitación.
1: Pues esto ahí lo tiene usted que nos está viendo, lo está diciendo precisamente el teniente coronel Manuel Misset Blanco, que él, pues, es precisamente que forma parte de esta capacitación y formación que dan a los cadetes aquí en esta institución. Así es que tómelo en consideración. Esto que hace énfasis en la vocación de servicio es muy importante, porque de ahí viene todo lo demás, y ya son 7 años de que la Guardia Nacional está sirviendo en todo el territorio mexicano. ¿Qué resaltaría de estos 7 años, teniente coronel, sobre la Guardia Nacional?
2: En estos 7 años, la Guardia Nacional reafirma su compromiso, representa un trabajo de miles de mujeres y hombres que ellos, con honor, lealtad y disciplina, sirven al país.
1: Eso es lo que hay que decirle aquí a todo el público, a todos los mexicanos. Lealtad y disciplina sirven al país. ¿Qué capacidades tiene la Fuerza de Seguridad de la Guardia Nacional?
2: Las capacidades que tiene la Guardia Nacional, que tiene presencia en 32 entidades federativas, en coordinación con los 3 niveles de gobiernos, tienen el adiestramiento y su capacitación que permite cumplir sus misiones eficientemente.
1: Oiga, teniente coronel, sabemos que su tiempo es muy valioso y que tiene algunos otros compromisos, pero no quisiera dejar la oportunidad de preguntarle acerca de este compromiso permanente de quienes portan orgullosamente el uniforme de la Guardia Nacional.
2: Bien, la Guardia Nacional continúa en estos 7 años escribiendo día a día su firme determinación para fortalecer la seguridad pública.
1: Van con todo, pues, fortalecer la seguridad pública en todos los ámbitos.
2: Sí, sobre todo generar un bienestar social y sobre todo construir una paz para el pueblo de México.
1: La proximidad también he visto que ha sido algo que han trabajado mucho, la proximidad social. Hemos visto que las personas en un primer momento, pues, cuando ven a algún uniformado, sienten cierta reticencia a acercarse, pero ahora cada vez hay más la confianza.
2: Sí, la proximidad social es una de las fortalezas que tiene la Guardia Nacional, que permite generar confianza en la población y sobre todo a cualquier persona que esté en el territorio nacional, que se sienta segura y protegida y generar bienestar social.
1: ¿Qué le diría a los automovilistas, a las personas que tienen alguna situación? A lo mejor no es un problema propiamente de seguridad, pero sí alguna situación que implique, pues, como una descompostura de algún vehículo o algo, un reporte que hacer cuando vean a la Guardia Nacional. ¿Qué deben hacer?
2: Que tengan la confianza de acercarse a ellos y que se les va a apoyar y se les va a atender en todo momento.
1: están preparados, están pues formados precisamente para ese tipo de servicios.
2: Cuentan con la capacitación y sobre todo de servir y apoyarlos en todo lo que se de ellos requieran.
1: Pues teniente, le agradecemos mucho, reconocemos el trabajo que se ha hecho, es poco tiempo, 7 años, pero han trabajado a marchas forzadas. Sí. Le agradezco mucho, teniente coronel Manuel Miset Blanco, ¿lo pronuncié bien el apellido?
2: Ah, sí, claro que sí.
1: Esta entrevista, y le reitero que esos son los micrófonos de Cinco Radio y están abiertos para usted cuando guste.
2: Muchas gracias.
1: Que no sea la última vez que nos visita. Claro. Y cualquier cosa que quieran anunciar a la población, pues aquí está abierto para usted.
2: Muchas gracias, estamos a sus órdenes.
1: Le agradezco mucho. Ya son en estos momentos 9:17. Vamos con más información.
0: Con más información, porque nos están reportando que ya está cerrada la vialidad enfrente de Soriana por esta marcha de la 28 de octubre. Ahí vayan tomando sus precauciones porque habrá cierres, busquen sus vías alternas. Y donde también ya cerraron el paso es en el paso deprimido del Boulevard 5 de Mayo, donde ayer se inundó a la altura de San José. Sí. Esto es con sentido a la China Poblana. Están haciendo trabajos de limpieza. No hay paso, busque vías alternas. Y también nos están reportando algunos percances en la zona. Vamos a escuchar.
3: Muy buenos días, López.
4: Hola, buenos días, equipo de López Díaz. Nada más para informar que a un lado de la lateral saliendo de San Felipe, dirección de estadios, sobre la lateral hay un percance, hay un choque y ya está el tráfico a vuelta de rueda. Aparte de que como en ese lado se encharca, puede ser el segundo motivo y factor de que vayan a vuelta de rueda casi. Extremen sus precauciones. Excelente inicio de semana para todos.
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5: Irse necesitado por esos seres vivos. Y aunque puede ocurrir a cualquier edad, son más comunes en adultos mayores vinculados a la demencia, el inicio del Alzheimer o trastornos depresivos mayores. Los hermanos Collier eran dos hermanos de la alta sociedad de Nueva York en 1930. Langley comenzó a acumular miles de periódicos viejos con la idea de que su hermano, quien se había quedado ciego y paralítico, los leyera cuando recuperara la vista. O Ida Wood, una celebridad que, aterrorizada por los gérmenes y la pérdida de su dinero, se encerró en una suite del hotel Herald Square junto a su hermana y su hija y permanecieron allí por casi 25 años.
6: Raúl Méndez Macías, en el Quinto Medio. 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
9: Son las 9:21 a.m. Continuamos aquí en Buenos Días, el noticiero de la gente. Nos da mucho gusto saludar en este estudio y compartir micrófonos con Silvia de Julián. Usted la conoce, titular de Cinco Mujeres, Cinco Radio. ¿Cómo estás, Chivis?
10: Hola, Rafa, ¿qué tal? Muy buenos días. Ya iba a decir buenas tardes, ya sí, que me acostumbré, ¿verdad? Buenos días. Pues sí, la verdad es un gusto compartir micrófonos y estudio con ustedes, con el noticiero de la gente, que todo mundo escucha, escuchamos. Todo el mundo escuchamos, y gracias por esta invitación y compartir estos espacios de nuestra querida HR, la estación piloto de Cinco Radio. Nayeli, Raúl, gracias.
11: Bienvenida.
10: Gracias. Gracias por estar pues estos momentos con una servidora, y pues los vengo a invitar a ustedes y a todos nuestros radioescuchas, que son muchos afortunadamente, a nuestra 19ª Feria Agroartesanal, que se va a iniciar el próximo miércoles, ya, 1 de julio, y estará vigente aquí en la explanada de Cinco Radio el día 1, 2 y 3 de julio, para celebrar los 19 años de este programa, que bueno, pues ya es parte de la casa de la HR, que es nuestra casa, y que gracias a nuestra presidenta, la señora Coral Castillo, pues abre las puertas de Cinco Radio para pues albergar a productores, expositores que vienen no solamente de diferentes partes del estado, sino del país, ¿eh? Porque ya la verdad vienen de otros estados, de Tlaxcala, de Oaxaca, de Veracruz, de Hidalgo, y que vienen a exponer aquí sus productos, que son microempresas, que la señora Coral pues ha tenido ese buen tino de ser solidaria siempre con la gente. Y bueno, la estación del HR pues es la estación de solidaria y social. Entonces, invitamos a todos los radioescuchas de Cinco Radio y de, aunque no sean de Cinco Radio, pero que nos escucharon y que quieran venir a esta gran feria que estará abierta estos 3 días, de 10:00 a.m. a 6:00 p.m. El miércoles tendremos la inauguración a las 12:00 p.m. El jueves, bueno, continuaremos con la feria. Y el viernes vamos a tener una conferencia sobre diabetes e hipertensión, que son enfermedades silenciosas que no las descubrimos hasta que las tenemos. Y la población mexicana y de Puebla, por supuesto, pues también tienen un alto índice de gente hipertensa y la obesidad, que ahora ya ataca también a los menores de edad. Entonces, esa es la idea. A las 11:30 aquí en el auditorio Rafael Cañedo Benítez vamos a tener la conferencia. 11:30 la va a disertar el doctor Víctor Romero Moreno, y después vamos a tener un concierto. Generalmente teníamos 2 o 3 conferencias ese día, pero ahora le dimos un cambio con este concierto que va a dar el cantante Primo de Ita. Es un joven muy inquieto que se dio a conocer, vino, habló con Ale Delgadillo, nuestra compañera también, y le dijo, oye, es que yo canto, es que denme oportunidad. Se dio a conocer y de pronto nos perdimos la pista. Y ahora, bueno, pues la volvemos a retomar, y ha sido un muchacho muy exitoso y viene a dar un concierto a partir de la 1:00 p.m. aquí también en el auditorio de Rafael Cañedo Benítez. Entonces,

0: pues esas son nuestras actividades con motivo del 19 aniversario de Cinco Mujeres.
1: Así además que... se la puede pasar muy bien en la feria porque encuentra usted el regalito. De una vez véngase sin desayunar, sin almorzar, porque aquí va a encontrar qué cosa puede usted almorzar y desayunar con todos estos productos que son de la región y que está usted ayudando a microempresarios que han encontrado en esta expo pues también el momento de darse a conocer aquí en la zona norte de la ciudad y en toda la región. Ya son 19 años, Chivis.
0: Ah, sí, fuera del aire platicábamos y Raulito me decía y otro compañero, oye, son como 9 o 10 años, ¿no? Ya, oye, ya la edad nos está llegando, pero sí, ya 19 años y primeramente Dios le pido que por lo menos dos décadas, claro, ¿no? ¿No? Y bueno, los que se puedan, pero sí, ya 19 años, parece que fue ayer, pero sí 19 años. Pero además también les quiero comentar que pues yo me aquí crecí. Aquí me hice, aquí nací en HR, porque cuando existió Esquina Radiofónica, yo inicié, este es mi casa.
1: De por sí.
0: De por sí. Estuvimos varios años, luego, bueno, pues nos fuimos a otra parte, y después regreso.
1: Regresaste.
0: O sea, siempre regresa uno a sus inicios, ¿no? Entonces, pues gracias por compartir.
2: A ti.
0: Y bueno, Raulito, pues ya también platicábamos que hay que comprar, hay que comer, sí, hay que, ¿no?
2: Sí, porque además, ¿sabes que me encanta que está la carpa y entonces... En el caso de que se presentara lluvia, están protegidos, la exposición está accesible y es un horario que es bastante accesible. Por eso reiterar esta invitación.
0: Sí, porque si trabajas en la mañana, tienes la oportunidad de venir en la tarde, porque está abierta hasta las 6 de la tarde. Y si trabajas en la tarde, pues vienes en la mañana.
2: Claro,
0: ¿no?
2: Claro.
0: ¿No?
2: Entonces usted tiene toda la ahora sí que todas las facilidades para que usted pueda participar en este evento. Quería preguntarte, ¿qué te dejan estos años? ¿Qué es lo que te ha marcado en estos años de historia en la radio?
0: Pues poder comunicar, orientar, informar y entretener a los radioescuchas. Creo que ustedes también lo disfrutan. Yo les digo, no es un trabajo. La verdad es un hobby que lo disfruto, que así lo tomo. Siempre tener un micrófono enfrente es para mí una gran satisfacción. Hacerme... vocera de mucha gente, ahora que vienen los expositores, de que te platican, de que vine, de que empecé así, y ahora te traen otros productos, y todo eso, compartir el micrófono con la gente, conocer lo que sienten, lo que piensan, como ustedes también, que tengan una voz que los escuche, y que los oriente, que los apoye, como ustedes que dan lo de las sillas, que es un programa maravilloso. Creo que eso es mi mayor satisfacción. Y bueno, pues también, pues las nuevas generaciones, ¿no? El otro día en una comida que coincidimos con Ayeli, me decía, es que ¿cuántos años tenemos de conocernos? Le digo, pues imagínate, ya mejor ya ni digan.
3: Y ahorita que estás tocando ese tema, Silvia, ¿qué le dirías a las personas que nos están escuchando y que son más jóvenes? ¿Tú qué le dirías a estas nuevas generaciones ahorita que están haciendo exámenes de admisión y que muchos van para comunicación?
0: Sí, sí, sí.
3: ¿Tú qué consejo les darías?
0: No, pues el consejo es que la verdad, si están decididos a estudiar comunicación, que lo hagan con amor, con pasión. O sea, el periodismo radiofónico, porque también a veces ha estado en el impreso, en el digital, que es hoy lo del momento, es padre. Pero en verdad, si tú tienes pasión por el periodismo, no importa en dónde te desarrolles, pero lo debes hacer con amor y con pasión. Y no verlo como un trabajo, sino realmente como algo que te gusta. Porque lo debes de vivir, lo debes disfrutar, lo debes... practicar el día a día, no nada más querer estudiar porque dices, ay, es que voy a los actos sociales o me van a conocer, me voy a hacer famoso. No, no es suficiente. Cuando tú haces las cosas con pasión, con amor, digo, para eso hay que estudiar también, pero hacerlo diario. Y también estar conscientes de que no hay descanso, ¿eh?
3: Exacto.
0: Tenemos 24 horas, los 365 días del año, sábados, domingos, días feriados,
3: Navidad,
0: años nuevos, o sea, no hay descanso para nosotros, y eso deben estar conscientes, porque luego nada más quieren trabajar semana inglesa, ¿no? No, yo sábados y domingos, no, ya.
1: Ni me busques.
0: No, y la ley ahora ya me protege,
3: claro,
0: ¿no?
3: Sí.
0: No, no, el periodismo es diario, claro. Es diario, diario, diario, y disfrutarlo, ¿no? Mientras tú hagas y escojas la carrera que te gusta con pasión, con amor, vas a lograrlo.
1: Claro. Felicidades por estos 19 años de 5 Mujeres, 5 Radio, y venga usted a compartir con Silvia de Julián y todo su equipo de colaboradores, y con nosotros también, porque está aquí en nuestra casa, en 5 Radio Comunicación Efectiva, Avenida 15 de Mayo 2939. Está bien fácil, este 1, este 2 y este 3 de julio nos vemos aquí para disfrutar de esta feria agroartesanal. Muchas felicidades, Chivis.
0: Gracias, Rafa, gracias, Nayeli, gracias Raulito, gracias gusto, por la invitación, siempre. Y bueno, pues todos los radioescuchas están invitados, 1, 2 y 3 de julio, aquí en 5 Radio, los esperamos, gracias.
1: Ya son las 9:30.
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6: Buenos días, soy Marco Bravo y a continuación te presento el Radar Mundialista. Puebla vive la pasión mundialista con actividades que impulsan la convivencia, el turismo y la economía local. La afición disfruta del intercambio de estampas, productos de selecciones y eventos deportivos que proyectan a la identidad a nivel internacional.
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6: Canadá hace historia y está en octavos de final por primera vez. El tridente anfitrión sigue vivo. Figuras emergentes del Mundial 2026 en el radar europeo. Se trata de Julián Quiñones de México, Christian Sumalí de Países Bajos, Jan Diamonde de Costa de Marfil y Mon Bondi de Marruecos, donde han acaparado los reflectores. Países Bajos no ha perdido un partido de la Copa del Mundo en 90 minutos desde el 2006, mientras que Marruecos está invicto en 47 de sus últimos 48 partidos. Continúen en sintonía de 5 Radio, comunicación efectiva en minuto cero. Para el Radar Mundialista le informó Marcos Bravo.
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7: Y ya son 9:32 y me da mucho gusto recibir aquí en el estudio a Diana Ortiz de Tecnocolchón con esta venta de remate que tienen, Dianita.
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7: Éxito en todo lo que sigue, Dianita. 9:39.
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2: Antes de entrar en La Mañanera, caer poste a punto de caer en Diagonal Calzada Ignacio Zaragoza, urge atención, y también nos están mandando porque la marcha de la 28 sigue avanzando, escuchemos.
10: Buenos días, manifestación en Diagonal Defensores de la República y 11 Norte con dirección hacia el centro para que tomen precauciones.
2: Gracias al auditorio de La Mañanera. Desde Palacio Nacional, la presidenta se refirió a las lluvias de anoche en Ciudad de México, Estado de México y también en Puebla. Esto fue lo que dijo.
11: Informar la jefa de gobierno. En el caso de Puebla fueron atendidas, en general fueron atendidas por el gobierno, por los gobiernos de los estados, de las entidades federativas, y si requieren algún apoyo federal, pues estamos para proporcionarlo.
2: Parte de lo que dijo la presidenta respecto a las lluvias, también trató el tema de reabrir la investigación de la guardería ABC luego de que la Suprema Corte determinara la prescripción del caso. Advierte que en el periodo neoliberal se subrogaron guarderías sin una normatividad estricta. Esto fue lo que dijo.
11: La Fiscalía inició nuevamente la investigación. No lo hizo saber la fiscal Ernestina Godoy, y además lo hizo público, porque supuestamente ya había cerrado el caso por el tiempo. ¿Cómo se dice eso, Luisa? Cuando ya se cumple
12: la prescripción.
11: Prescrito en términos jurídicos, legales, ya había prescrito. Y la Suprema dice que hay que seguir investigando. Y a partir de ahí la Fiscalía pues inicia una nueva investigación. Y lo que pida la Fiscalía, que esté sobre todo en manos del director del Instituto Mexicano del Seguro Social, pues debe entregarse si es que no se tiene toda la información. Y en efecto, durante el neoliberalismo la idea era, o la visión, de que todo lo público estaba mal.
2: Por otra parte, también la presidenta afirmó que debe aplicarse la ley y no permitir violencia contra las mujeres. No sé si usted vio en redes sociales al exdirector de Pemex, Víctor Rodríguez Padilla, que hay imágenes que lo muestran con actitud violenta contra su esposa. De hecho, había versiones periodísticas señalando, citando al propio Víctor Rodríguez, que obviamente dijo, pues voy a revelar información sensible. La presidenta dijo, no vamos a proteger a nadie frente a un acto como este, que se aplique la ley, así lo declaró.
11: Personalmente no, fue la Secretaría de las Mujeres quien entró en comunicación con la víctima, y que se aplique la ley, todo el peso de la ley. Nosotros no vamos a proteger a nadie frente a un acto como estos. Entonces tiene que entrar la Fiscalía de Morelos, porque fue en el estado de Morelos. Entonces es un delito estatal y tiene que aplicarse la ley, porque no puede haber violencia contra las mujeres. Aquí no es que es conocido de uno y entonces se aplica algo distinto, no. Se aplique la ley y que la Fiscalía de Morelos determine pues cuál es la sanción penal que debe tener este caso.
2: Son 9:43 a.m. Gracias a mi compañera Carla Botello con la información de La Mañanera. Adelante.
1: Y faltan ahora 17 minutos para las 10. 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
1: Amiga. 12 minutos y las 10 de la mañana, y como parte de la agenda Zacatlán Sustentable 2026, y que aquí le hemos comentado en Buenos Días, este fin de semana la presidenta municipal Betty Sánchez encabezó junto con sus compañeros de la Dirección de Servicios Públicos la recuperación del parque que se ubica en la calle Leandro Valle, de hecho la rehabilitación de la misma calle. Con este espacio recuperado, niños, niñas, adolescentes, quienes suelen siempre reunirse en este lugar, pues tendrán mayor seguridad, mayor comodidad. Los trabajos pues fueron de corte de pasto, de hierba, de limpieza que ya estaba ya acumulada en este lugar que es punto de reunión de la gente de Zacatlán. Pues el municipio continúa así limpio, con sostenibilidad y sustentabilidad, algo que ha pues siempre impulsado en su administración la alcaldesa Betty Sánchez. Ahí la vemos trabajar en este fin de semana en esta recuperación. 12 minutos y las 10. 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
0: Faltan 11 minutos y las 10 de la mañana y casonas del Centro Histórico de Puebla están siendo ofertadas en las redes sociales como si fueran terrenos. ¿Esto por qué? Ante los altos costos de mantenimiento y restauración, así como los estrictos lineamientos que tiene el Instituto Nacional de Antropología e Historia, estas propiedades están dirigidas principalmente a inversionistas de los sectores hoteleros, comercial y gastronómico. Así que si ustedes tienen un hotel o tienen algún negocio, se están ofertando estas casonas que estamos viendo en pantalla. Son casonas del centro histórico que ahora las venden como si fueran terrenos. Pues ahí está esta oferta que se hace en las redes sociales y que las hemos encontrado ahí, estas casonas que ya no se les dio mantenimiento, que ya no se rescataron, que no vive nadie hasta el momento, pero
1: no,
0: ahora...
1: Creo que así debe ser, ¿no? De acuerdo a los inmobiliarios, o sea, si la casa ya no está habitable, la ofreces como terreno. Y aquí la nota se refiere a que a sus propietarios... Yo creo que sí les interesa, pero ya no les da para rehabilitarlas, Naye. Es
2: un alto costo. Sí.
1: Rehabilitar
2: pero ¿sabes qué? Me ha gustado cómo, por ejemplo, diferentes despachos de arquitectos se han especializado, porque hay que seguir los normamientos del INAH, y entonces, y por supuesto de la gerencia del Centro Histórico, para recuperar estos viejos inmuebles, pero mantener la estructura, sí, lo original. Entonces, entre lo moderno y lo original, están creando o casonas de departamentos o, como decías, hoteles. A mí me encantó, por ejemplo, hay un proyecto que era de departamentos, pero que no son departamentos horizontales. Uh-huh. Son verticales. El departamento tiene 3 niveles. Por cierto, un saludo al arquitecto Cheque, que es el encargado de uno de esos proyectos tan originales y que quedan espectaculares, pero sí, para muchos de los propietarios ya no tiene la oportunidad de el costo para rescatarlo, y es por eso que conjuntos de mobiliarios y arquitectos están trabajando también en este aspecto.
0: Y también algunas universidades han rescatado varias casonas, como es el caso de la Máxima Casa de Estudios, se han rescatado algunas casonas del Centro Histórico y las han convertido en salones, en edificios para la educación, pero en este sentido la nota que le presentamos va más dirigido al sector hotelero, comercial y gastronómico para que rescaten estas casonas que pues en su tiempo fueron muy bonitas. Ya son 9.52.
2: Y que además eran vecindades. Uh-huh. Eran vecindades. Enfrente del taller de mi mamá, pues era una vecindad. Ya no había techo como en ese video que estamos buscando. Y que después se convirtió en un hotel. Son ya 9.52. Con información de mi compañero Marcos Bravo, un autobús del equipo de producción de Memo Garza, ex vocalista de La Adictiva, fue atacado a balazos durante un presunto intento de asalto ahí en la autopista Puebla Orizaba, a la altura de Xonacatepec. El cantante no viajaba en la unidad al momento de la agresión, pero de manera preliminar se reportó a un integrante del staff lesionado y las autoridades ya investigan, van dando seguimiento a las investigaciones correspondientes al respecto. Se seguirá el caso, pero fue muy sonado porque es el autobús del equipo de producción del cantante Memo Garza. 9:53, 7 y las 10.
7: Así es, y aquí hay que resaltar porque se brindó el apoyo por parte de la Secretaría de Seguridad Pública del Estado. Ellos habían acudido a un concierto en Tlaxcala y se estaban desplazando por Puebla para dirigirse al estado de Chiapas, a Jiquipilas, Chiapas, donde iban a realizar otra presentación. Sin embargo, un grupo armado les marcó el alto, no se detuvieron y les hicieron diversas detonaciones, al menos unas 15 ocasiones les dispararon y los impactos quedaron marcados ahí en el vehículo, en el autobús. Cabe hacer mención que resultaron lesionados 2 del staff y por ello fueron llevados a hospitales. Se le está brindando las atenciones correspondientes y se ha iniciado las investigaciones de rigor para tratar de dar con este grupo criminal que pues atacó a esta agrupación musical la madrugada de ayer domingo. Son 9:54 minutos.
1: en más de la información, cuando faltan estos 6 minutos para las 10, decirle que las acuarenas mágicas se presentaron en la Expo Artesanal del Festival LGBTQ+, 2026. Se presentó este fin de semana en Casa de Cultura, acá en el Centro Histórico de Puebla, y estas obras de Sergio López, entrevistado por mi compañera Azul Hernández, pues nos presentan unas piezas elaboradas con agua especial, arena de mar y ceniza del volcán Popocatépetl, que forman paisajes que en sí ya son bellos, pero son paisajes en movimiento. Usted mueve el cuadro para el lado que quiera y el paisaje se transforma en otro paisaje que tiene movimiento. Todo esto es lo que se pudo ofrecer con estas acuarelas mágicas. Así búsquelas usted en las redes sociales y conocerá más del trabajo de don Sergio López, que al respecto comenta.
3: Sí, estos cuadros los elaboro con arena del volcán Popocatépetl y arena de mar, y le van formando paisajes de cerros y montañas irrepetibles e infinitos. Si cada vez que se voltean sube una burbuja de aire, y como se va moviendo la burbuja le va creando los paisajes que son únicos porque ya no se vuelven a repetir. Sí, pues la ceniza cuando hace erupción el volcán, sí, la recolecto y llevo un tratamiento especial. El cuadro lo tengo en 200 pesos y en 300 pesos el grande. Pues yo pertenezco a la Dirección de Artesanías de Puebla y pues me van invitando a varios eventos, ¿sí? Pero también me pueden encontrar en el Museo Regional de Cholula los fines de semana, ahí los espero.
1: Ya ahora sí que está la información completa, también lo encuentra usted en el Museo Regional de Cholula los fines de semana con estas piezas. Llama la atención cómo a la hora de moverlo, hay otras técnicas que también tienen ese movimiento, pero el de él, usted sabe que es arena de mar y ceniza del volcán Popocatépetl. Y le digo, solita estática ya tiene una figura o ya tiene un paisaje. Usted la mueve y gana otro paisaje. Entonces, pues puede ser de buena compañía incluso, ¿no? De buena terapia.
0: Te relaja.
1: Que lo tenga usted ahí en la oficina, un cuadro así, y don Sergio López es el autor y estuvo en esta exhibición que se presentó el fin de semana en Casa de Cultura. 4:10.
7: Y vamos con más información. Fíjese usted lo que nos está reportando aquí la red, por supuesto que piden el anonimato para no tener represalias. Nos está diciendo que la empresa Raga Seguridad Privada no le ha pagado no se sabe si a todos, pero sí a una parte de sus trabajadores, de sus guardias de seguridad que tiene contratados, sobre todo a los que están en una gasera, nos dicen, no les ha pagado desde, no se crea que es una o dos quincenas, desde hace 6 quincenas no les pagan y están muy preocupados. Nos dicen que si hubiera alguien de la Secretaría del Trabajo Federal que pues tuviera injerencia en esto, pues pudiera hacer algún tipo de revisión a la empresa Raga Seguridad Privada, porque nos indican aquí algunos de los vigilantes no les han pagado desde hace 6 quincenas y pues obviamente ellos no quieren denunciar directamente porque pues sería estar firmando prácticamente su renuncia y quedarse sin chamba. Es por ello que piden que la autoridad intervenga para hacer un estudio y pues ahí una investigación y que pues finalmente le paguen a estos trabajadores que tienen 6 quincenas atrasadas. 9:57.
0: Y en más información, la diputada Marisol Amieva propuso una reforma para proteger a las infancias a raíz de los desafíos digitales y busca fortalecer la atención a la salud mental, también mejorar los mecanismos de prevención y protección en las escuelas, entre otros temas. Es lo que comentaba la diputada Marisol Amieva.
2: Y ya son 9:50, tenemos más información porque hoy es lunes y como todos los lunes, hoy es lunes de abasto de Gran Bodega. 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
0: mañana con 58 minutos y están reportando tráfico intenso sobre la recta Cholula, es antes de llegar a la colonia de La Paz, ahí están en ambos sentidos haciendo labores de corte y poda de árboles, y nos comparten las fotografías, Azul Hernández, de cómo está el tráfico en estos momentos para que vayan buscando sus vías alternas. No hay, bueno, sí hay paso, pero está muy lento por este corte de algunos árboles, la poda de algunos árboles en la recta Cholula, antes de llegar a la colonia de La Paz. En ambos sentidos están estos vehículos que están ahí varados, están enfrente de la farmacia del ahorro, ahí podemos ver estas labores de trabajo que están realizando.
1: Sí, es donde fue el accidente en el fin de semana. 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
1: Con una inversión de 300,000 pesos se rehabilitaron las canchas de Lomas de San Miguel. ¿Qué tal? ¿Cómo le va? Buenos días. Aquí le tenemos la información en Radar. Es el Radar de las 10 y es a través del programa de obra comunitaria. ¿Cómo se consiguió esta rehabilitación de canchas? Y ya de una vez este fin de semana se desarrolló un torneo donde la entrega de los trofeos fue por parte de la Secretaria del Bienestar, Laura Artemisa García Chávez.
2: De nuestros niños y de nuestras niñas. Porque ninguno queremos que allá afuera lo salen para actividades que no son las más productivas para su vida. 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Queremos construir una Puebla de paz y la estamos logrando gracias al trabajo que están haciendo los organizadores, los delegados, las delegadas, pero sobre todo cada joven, cada niño que ha aceptado estar aquí cada domingo logrando una mejor carrera para sus vidas. Así es que, de verdad, cuentan con nosotros, decirles que esa cancha va a ser intervenida en breve.
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1: Y recuerde que este diálogo informativo lo continuamos en arroba la red 5 radio, nuestra cuenta de X, donde le estamos informando en estos momentos que marchan integrantes de una organización de comerciantes hacia el centro histórico de Puebla. Tómelo en cuenta, pasarán ahí por el Paseo Bravo, llegarán hasta el Zócalo y posteriormente se trasladarán por Boulevard 5 de Mayo hasta la 14 Oriente, inmediaciones de Casa Aguayo, para que si vas a circular por esta zona, mejor tome vías alternas, como también se le pide tomar vías alternas al inicio de la recta a Cholula, donde lamentablemente este fin de semana tuvimos un accidente trágico donde un árbol cayó sobre un auto y le quitó la vida a una mujer. Están podando los árboles y están retirando algunos árboles también ahí frente a las instalaciones de la Escuela de Natación Acuara para que circule usted con precaución. De hecho, le invitamos a permanecer conectado a la información en Red Ciudadana las 24 horas a través de su señal de radio 1120 de AM y a través de la página www.redciudadana.com. Ahí encontrará toda la información que usted necesita antes de salir de casa. En la operación digital, Duval Rubio. En la operación de redes sociales, Alex Denicia, Rafael Tellez Morales, le informa en Radar.
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0: empezamos hoy con ritmo, con sabor, con energía, con buena vibra, como si fuéramos una maraca. Vámonos, 22-266-4780, 22-21-23-45-99. Buenos días, alegrías, buenos días, señor Sol. Soy Silvia Nábala Traviesa y vámonos a la hora ganadora. Ya sabes que en esta hora puedes ganar muchísimas cosas. ¿Qué puedes ganar? Hoy tengo para ti boletos para el Acuario Michin y tengo recargas telefónicas, ¿ok? Así que si tú quieres ganarte recargas telefónicas o te quieres ganar boletos para el Acuario Michin, te tienes que poner bien buzo caperuso y empezar a mandar ya tu WhatsApp. ¿Y a dónde lo tienes que mandar y qué tienes que mandar? Bueno, tienes que mandar un WhatsApp diciendo: estoy en la hora ganadora con Silvia Nabla Traviesa y quiero ganar recarga o quiero ganar boletos para el Acuario Michin. Y lo tienes que mandar al 22-12-66-47-80. Ahí te va de nuevo: 22-12-66-47-80 o al 22-21-23-45-99. Ahí te va de nuevo: 22-21-23-45-99. ¿Vale? Así que dime qué quieres ganar. De ahí seleccionamos al azar uno, le marcamos, me dices el código y ya con eso, ¿vale? Así que vámonos. 22-12-66-47-80, 22-21-23-45-99.
1: Buenos días, Traviesa. Estoy en la hora ganadora y me gustaría ganar unos boletos para el Acuario Michin.
0: Ok.
1: Márcame, por favor. Gracias, bonito día.
0: Gracias a ti, corazón.
1: Estoy en la hora ganadora y quiero ganar con la Traviesa. Márcame una recarguita, por favor.
0: Ok, travisita. Corazón, gracias. Hola, Traviesita.
2: Buenos días. Perdón, se cortó. Estoy en la hora ganadora. Márcame. Quiero ganar algo.
0: Ok, por acá,
3: buenos más días, más. Traviesa. Estoy en la hora ganadora. Quiero una recarga. Me llamo Felipe Sánchez.
0: Sí, gracias, Felipe.
4: Hola, Traviesa. Buenos días. Estoy en la hora ganadora y me gustaría ganarme una recarga. Márcame.
0: Muy bien, corazón.
5: Estoy en la hora ganadora y quiero ganar unos boletos para el Acuario Michin.
0: ¡Eso!
6: Buenos días, mi pequeña Traviesa. Quiero mandar mi mensaje. La primera vez que mando mensaje.
0: ¡Ah, bienvenido!
6: Necesito una recarga, mi Traviesa. Okay. Mi linda Traviesa. Buenos días. Un saludo.
0: Buenos días. Gracias, corazón.
7: Estoy en la hora ganadora. Quiero ganar.
8: Traviesita, muy buenos días, excelente inicio de semana, estoy en la hora ganadora y quiero ganar. Márcame, Traviesita.
0: Gracias,
8: para
0: corazón.
8: Lo que sea tu voluntad.
0: Ok, gracias.
9: Hola, hermosa Travi, buenos días. Ya aquí saludándonos, escuchándote. Y bonito inicio de semana.
0: Gracias, corazón de melón. Te mando muchos besos.
10: La mera. Estamos en la hora ganadora con Silvia Nava, Traviesita. Márcame, quiero ganar.
0: Gracias, corazón. Y por acá.
11: Hola, acá participando en la hora ganadora con Silvia Nava, la Traviesa, en la 89.3.
0: Tú sí sabes.
12: Hola, estoy en la hora ganadora y quiero boletos para Acuario Michin. Márcame, porfi.
0: Sí.
13: Hola,
0: sí,
13: Traviesita. Sí. Bonito inicio de semana. Feliz lunes.
0: Gracias, igualmente, corazón.
13: Márcame. Estamos en la hora ganadora. Quiero unos boletos para el Acuario Michin. Márcame, Traviesita. Bonito día.
0: Hola,
14: Traviesa. Buenos días. Me gustaría participar en la hora ganadora para boletos del Acuario Michin.
0: Okay.
13: Buenos días, Traviesita. Márcame, quiero ganar un recargón. Márcame. Escucho a la hora ganadora con Silvia Navala Traviesa.
0: Oigan, esos de los recargones de la mañana están bien chidos, libros, la neta.
15: Traviesa, márcame. 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
0: Ay, cálmate, Traviesa. Por favor. Ay, me chipeas. Vámonos a 10:18, uno más y voy al corte.
16: Estoy en la hora ganadora con Silvia Navala Traviesa. Quiero ganarme un recargón, márcame, Traviesita, por favor.
0: Pues vámonos dando velocidad a esto para que quepan más regalos. Las 10:18, voy al corte, regresamos con más, no le cambies, a través de la Grupera 89.3.
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3: Buenos días, soy Marcos Bravo y a continuación te presento el Radar Mundialista.
2: Última hora mundialista.
3: La presidenta de México, Claudia Sheinbaum, señaló que el tema del posible restablecimiento de relaciones diplomáticas con Ecuador se abordará después del partido.
2: Última hora mundialista.
3: Los titulares de Brasil para enfrentar a Japón en los 16avos de final son en la portería Alisson Becker, en la zona defensiva Marquinhos, Gabriel, Santos y Danilo, en el medio campo Guimaraes, Casemiro, en el ataque Vinicius Junior, Lucas Paquetá, Ryan y Cuña.
2: Viral.
3: Adidas lanza Argentum Gambetta, la nueva pelota del fútbol argentino. Continúen en sintonía de Cinco Radio, comunicación efectiva y minuto cero. Para el Radar Mundialista le informó Marcos Bravo.
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1: Ya a las 10 con 31 minutos a través de La Grupera 89.3. Vámonos con más. ¿Qué dicen los Watts en este momento?
4: Traviesita, traviesita, márcame, márcame. Estoy en la hora ganadora. Quiero una tarjeta de Mamá Lucha.
1: Ok. Ay, no tengo.
5: Márcame, por favor, traviesa. Nunca me he ganado nada. Márcame,
1: oh,
5: márcame.
1: Ay, corazón. Y dice:
6: márcame, traviesa, márcame. Estoy en la hora ganadora. Quiero ganarme una recarga o a entradas al Aquario Machine. Okay. Gracias, traviesa. Excelente día. Estoy
1: gracias,
6: en la hora ganadora.
1: Gracias, igualmente.
7: Buenos días, traviesa. Estoy en la hora ganadora. Márcame. Quiero ir al Aquario Machine.
1: Ok, dice por acá, traviesita, reporte vial, no sirve los semáforos en Boulevard 5 de Mayo y la 14 en lo que es San Francisco, se está poniendo con mucho tráfico, así que si tú estás por allá, mucha precaución o evita la zona, está bastante complicada la circulación. Muchas gracias, mi querido Josué, te mandamos un beso.
8: Estamos en la hora ganadora, traviesita, márcame, quiero una recarga, márcame, márcame, quiero ganar, quiero ganar.
1: ¡Eso!
9: Traviesita, márcame porque quiero ganar boletos para el Acuario Michín.
1: Ok.
10: Hola, traviesa, buenos días. Estoy en la hora ganadora. Quiero ganar, quiero ganar.
1: Ok, corazón.
11: Márcame, márcame, traviesita, no te escucho. Quiero carga para mi celular. Okay. Estoy en la hora ganadora, mi pequeña traviesa. Márcame, márcame. Me urge, okay, la primera vez que te marco.
1: Ay, qué gusto, bienvenido.
12: Hola, Travi, buenos días. Estoy en la hora ganadora. Márcame, márcame. Quiero ganarme una recarga, porfis.
1: Ok.
13: Traviesita, muy buenos días. Estoy en la hora ganadora. Quiero ganar boletos para el Acuario Michín. Márcame, márcame, por favor.
1: Gracias, corazón.
14: Traviesita, buenos días. Estoy en la hora ganadora. Quiero ganar una recarga telefónica. Gracias.
15: Hola, buenos días. Escucho la hora ganadora con Silvia Nava. Y me gustaría que me regalaras unos boletos para el Acuario Michín.
1: Okay,
15: gracias, buen
1: corazón,
15: día.
1: Gracias a ti. Más para acá, más para acá, más para acá.
16: Márcame, traviesita, márcame. Quiero ganarme boletos para el Acuario Michín y ver las capibaras. Márcame, traviesita. Estoy en la hora ganadora.
1: Y por acá.
17: Traviesita, estamos en la hora ganadora. Quiero ganarme unos boletos para el Acuario Michín. Márcame, márcame.
1: Ok, más, más,
18: traviesita,
1: más,
18: traviesita,
1: más, más.
18: Márcame, márcame. Estoy en la hora ganadora. Quiero quiero una recarga, por favor, okay. Silvia Nava, estoy escuchando el 89.3.
1: ¡Eso!
19: Hola, traviesita, buenos días. Estoy participando en la hora ganadora, márcame, por favor, quiero una recarga, gracias.
1: Gracias, corazón. Oigan, pues, vámonos al corte comercial, pero escuche el código es 320. 320 para ganar recarga telefónica, así que vámonos, regresando al corte comercial, conoceremos al ganador, 320, 320 es el código, así que vámonos, 10:33.
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1: Ya son las 10:43, momento de cuidar tu panchita y de seguir participando. De regreso, nos vamos con los primeros ganadores. ¡Vámonos! 10:43.
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14: Hola, ¿qué tal, amigos? Estamos en el Minuto Mundialista, los saluda Antonio Zamora y el día de hoy les voy a platicar de los 5 futbolistas más veteranos en anotar en la justa futbolera. En el quinto lugar está el sueco Gunnar Rydd, que metió gol en el Mundial de 1958 en el partido entre su selección y Alemania cuando él tenía 37 años de edad. En el segundo lugar está ni más ni menos que Lionel Messi, que con 38 años de edad hizo su doblete ante Austria y se metió en el cuarto lugar de este top 5. Y en el tercer lugar, ni más ni menos que el defensa portugués Pepe, que con 39 años de edad le hizo gol a Suiza en el 2022 y está en el tercer sitio de este ranking. En el segundo lugar, ¿quién más que Cristiano Ronaldo, que con 41 años de edad hizo el doblete ante Uzbekistán en este 2026? Y el futbolista más veterano en la historia de anotar un gol en la justa futbolera es el camerunés Roger Milla, quien en 1994 hizo gol a Rusia con 42 años de edad. Y cuéntenle en las redes sociales, ¿ustedes conocían a todos estos futbolistas? Los leemos.
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1: Ya son las 10:48 a través de la Grupera 89.3. Vámonos a regalar la recarga telefónica. Te recuerdo, el código es 320. Te recuerdo que ese es el código, ¿vale? Para la recarga telefónica. Vámonos, en este momento estamos marcando al azar, estamos marcando. Así que vámonos, vámonos, vámonos, vámonos, vámonos, vámonos. ¿Quién será ganador o ganadora? ¿Quién será? ¿Quién será? ¿Quién será?
21: Me quiero ganar unos pases para el Acuario Michin. Es la primera vez que mando mis mensajes. A ver si gano, gracias.
1: Ok, por acá, ¿qué dicen los Watts?
22: Hola, buenos días, traviesita. Estoy en la hora ganadora. Quiero boletos para Acuario Michin. Márcame, por favor.
1: Ok.
23: Traviesita, buenos días, quiero ganar unos pases para el Acuario Michin, una tarjeta de Mamalucha, lo que sea tu bonita voluntad. Buenos días, quiero ganar. Sí, estoy con la traviesa, Silvia Nava.
1: Gracias.
23: 89.3, La Grupera.
1: Ok.
23: Gracias
1: a ti, corazón. Vámonos con más 22-266-4780.
22: Mátame, traviesa, quiero ganarme una tarjeta de Mamalucha o una recarga, por favor.
1: Ok, vámonos, en este momento seguimos. Te recuerdo el código 320.
24: Hola, Travi, buenos días. Soy la ganadora. Quisiera ganarme una recarga, un recargo. Márcame, Travi.
1: Sí, bueno. ¿Con quién tengo el gusto?
25: Con Viridiana.
1: Viri, ¿tienes el código, Viri?
25: 320.
1: Sí. ¡Felicidades, Viri! Ya tienes tu recarga telefónica, cortesía de la Grupera. ¡Muchísimas gracias!
25: ¡Muchísimas gracias!
1: Oye, corazón, ¿me puedes mandar tus datos por WhatsApp?
25: Ah, sí, ahorita se los mando.
1: ¡Órale, corazón! ¡Gracias por participar! ¡Cuídate mucho! No,
25: ¡muchísimas gracias a ti!
1: ¡Cuídate! Gracias. ¡Bye! Oiga, pues vámonos. El siguiente código es para Acuario Michin y es 007. ¡007 para el Acuario Michin! ¡Vámonos! Regresando, se van los del Acuario Michin. 007, te recuerdo, 007.

0: 22 266 47 80. Se va.
1: Hola, soy Laura Ganadora y quiero boletos para el Acuario Michin.
0: Ok, te recuerdo el código es 007.
2: Me marca Metroviecita, quiero ir al Acuario Michin. Por favor, mándame mensaje.
0: Ok, 22 266 47 80 22 21 23 45 99.
3: Travesita, aquí no me hice mi recargón, mándame al Acuario Michin, por favor.
0: Y dice, por acá,
4: Traviesa, aquí a ganar boletos para el béisbol, márcame.
0: No, pues espérate, sí, bueno. Bueno, ¿quién habla?
5: Elizabeth.
0: Hola, Elizabeth, ¿tienes el código para ganar los boletos para el Acuario Michin?
5: 007.
0: ¡Sí! ¡Felicidades, corazón! Ya tienes tu boleto del Acuario Michin. ¿Con quién vas a ir?
5: Con mis hijos.
0: ¡Ah, perfecto! ¿Cómo se llaman tus peques?
5: Isaac, Camila, Iván.
0: ¡Ah, perfecto! Pues saludos a ellos. ¡Cuídate mucho, corazón!
5: Gracias.
0: Oye, me mandas tus datos por WhatsApp, ¿vale?
5: Sí, gracias.
0: ¡Órale, gracias! ¡Vámonos! ¡Una más! ¡Venga, uno más! ¡Y se cierra la hora, ganadora! Así que vámonos, 22-12-66-47-80, 22-21-23-45-99. ¿Quiere un boleto del Michin? Le doy uno del Michin. ¿Quiere dos? Aguántese tantito porque solo tengo uno doble. Así que vámonos, 22-12-66-47-80. ¿Qué dicen los watts por acá?
1: Travi, márcame. Quiero unos boletos para el Acuario Michin. ¡Ándale, Travi! ¡Márcame!
0: Bueno, ¿quién habla?
6: Bueno,
0: ¿quién habla?
6: Arturo Gómez.
0: Arturo, ¿tienes el código para ganar tus boletos para el Acuario Michin?
6: 007.
0: Efectivamente, ya tienes tus boletos para el Acuario Michin. ¿Me puedes pasar tus datos por Viz?
6: Sí, ok.
0: Sale, me las mandas por WhatsApp. ¡Felicidades!
6: Gracias, Travi.
0: Cuídate mucho. Adiós. Ahora es así de fácil es ganar con la Grupera 89.3 en la hora ganadora. No te pierdas mañana más regalos, más sorpresas, más de todo en la hora ganadora. Vámonos, soy Silvia Navarra Traviesa. Viene el échamelas, vienen los horóscopos. Así que no te despegues, mejor échale ganas. Venga, es lunes, yo sé que tienes flojera, pero el cuerpo lo sabe y el cuerpo lo siente. Así que vamos a darle con todo.

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5: El gobernador Alejandro Armenta anunció cambios en su administración. ¿Qué tal? Muy buenos días, son ya las 11 de la mañana, tiempo de Radar Informativo. El gobernador Alejandro Armenta anunció cambios en su administración. Juan Carlos Valdés Sayas será subsecretario de Egresos de la Secretaría de Planeación, Finanzas y Administración, mientras Carlos Ochoa asumirá la dirección del sistema estatal DIF. En más información, el diputado federal de Morena, Alejandro Carvajal, señaló que tiene aspiraciones políticas, pero esperará la convocatoria del partido para definir si busca la alcaldía de Puebla en 2027. Tras la clausura del predio donde se encontraban las pipas del bienestar, la secretaria de la dependencia, Laura Artemisa García Chávez, explicó que se entregará la documentación solicitada por el INAH dentro del plazo establecido. Afirmó que en el lugar no había obras de construcción. En más información, compartirle lo siguiente. Se reabrió la circulación en Coexpala luego del cierre realizado por habitantes de la comunidad. Como acuerdo, autoridades reforzarán la seguridad con presencia de los tres órdenes de gobierno y además realizarán mesas de trabajo con la Secretaría de Gobernación. La diputada federal Nora Escamilla dio a conocer los avances de la revisión de informes individuales de la ACE sobre el gasto de recursos públicos en 2025. Además, invitó a mujeres del Distrito 12 a participar en cursos gratuitos de emprendimiento con talleres como uñas, maquillaje, repostería y cortes de cabello. A nivel internacional, nuevas impactantes imágenes muestran los daños provocados por los terremotos registrados en Carabaleda, La Guaira, Venezuela, donde hubo colapso de edificios en zonas afectadas. Los movimientos telúricos alcanzaron magnitudes de 7.2 y 7.5. El clima en esta mañana es de 20 grados centígrados. Se espera una máxima de 23, una mínima de 14. Se encuentra parcialmente nublado. Le recomiendo que usted se mantenga bien en contacto de las redes sociales de 5 Radio Comunicación Efectiva y a través de Red Ciudadana 1120 de amplitud modulada. En la consola digital Duval Rubio, Azul Hernández le desea un excelente día.
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1: ¡Vámonos con más! Son las 11 con 14 minutos. 11 con 14. Es momento de pedir tu rola en Échamelas. 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
1: Ya a las 11 con 15 y dice:
3: hola, hola, traviesa, muy buenos días.
1: Hola, buenos
3: que
1: días.
3: Que tengas un excelente inicio de semana. Que Diosito te cuide y te bendiga en todo lo que hagas.
1: Gracias, corazón.
3: Oye, ¿me puedes poner una rolita de Cristian Nodal? Ya no somos ni seremos. Ayer hubieras visto cómo la canté en Cuauhtlancingo. Uy, uy, uy. Saludos, excelente día.
1: Cuéntenmelo todo. Cuéntenmelo todo. Estuvo padre, estuvo bueno el concierto. A ver, cuéntenme. A mí me gusta el chisme. A mí me gusta el chisme. A mí me gusta el chisme, chisme, chisme. Vámonos por acá.
4: Hola, Travisita. ¿Me puedes poner la canción de la nena para bailar con mi hermanita Ana? Y yo me llamo Alice.
1: ¡Claro que sí, mi amor! Oye, Alice, pues la bailan bonito, ¿vale? Cuídense mucho, se portan bien, bailan y bailan y bailan y bailan, porque yo sé que a ustedes les gusta bailar. Así que vámonos con estas dos rolas y después nos vamos al corte comercial. El dato, así que llega primero Ya No Somos Ni Seremos de Cristian Nodal y después llega La Nena. Así que vámonos, las 11 con 16 minutos, no le cambies, mejor súbele.

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13: Buenos días, soy Marcos Bravo y a continuación te presento el Radar Mundialista.
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13: El seleccionado mexicano, la hormiga González, tiene claro que todo el grupo está con la mentalidad de llegar a la final de la Copa del Mundo.
14: Nosotros tenemos ese objetivo. Nadie aquí en el equipo duda que podemos lograr eso. Pues igual, de la misma manera, el rival no nos mueve el objetivo. Para hacer lo que queremos, al final tenemos que enfrentar a los mejores, entonces no nos mueve el rival. Pues creo que el Azteca al final es un recinto muy importante, muy histórico, y tener a nuestra gente creo que a nosotros nos da un plus. Pero yo sé que ellos no van a tomar como excusa de viajamos mucho, ¿no? Ellos se van a dejar el alma, entonces nosotros no podemos regalar nada.
13: Según reporte de El Submarino, Neymar Jr. habría donado $250,000. Esto para apoyar a las víctimas de los terremotos en Venezuela. La ayuda estaría destinada a alimentos, agua, medicamentos y refugios temporales para las familias afectadas. Luto en Portugal. Falleció el padre de Ricardo Carvalho, auxiliar de la selección de Portugal. El equipo le rindió un minuto de silencio en el entrenamiento. De acuerdo con Diego Monorig, Lionel Scaloni tendría un acuerdo de palabra con la AFA para renovar su contrato hasta el 2031. Tras la derrota ante Argentina, Jordania dejó todo muy ordenado en el estadio de Dallas, dejando como muestra de agradecimiento dulces tradicionales. 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Para el Radar Mundialista le informó Marcos Bravo.
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15: Ya son las 11:29. Oigan, vámonos rapidísimo. 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
11: Hola, Travi, Travi, buenos días.
15: Hola, corazón de melón.
11: ¿Podrías poner la canción de Calidad de Grupo Firme? Ando en una ruptura. Ando triste.
15: Ay, no me digas,
11: pero pues, corazón, escuchando música se pasa.
15: Eso sí.
11: Porfa, Travi.
15: Ay, corazón, pues espero que pronto tu corazón encuentre ese consuelo. Y sí es cierto, a veces nos guardamos tanto el decir, no quiero llorar, no quiero sentirme mal, me voy a hacer la fuerte, me voy a hacer el fuerte porque no quiero que nadie me vea mal. Y a veces eso lastima más el corazón, sacarlo, escuchar música que a lo mejor te hace llorar. Y dicen que entre más lo hablas, entre más lo lloras, más rápido se sana. Así que hazlo, de verdad, corazón. Y te mandamos aquí un fuerte abrazo. Y deseamos que la vida te recompense todo ese dolor con un muy buen amor que va a venir más adelante. Seguro está y vamos a decretarlo. Hecho está, hecho está, hecho está. Así que vámonos. Llega entonces primero Calidad, después.
16: Hola, buenos días, tardes, hermosa, preciosa. Que tengas lindo día. ¿Me podrías poner la canción de Guardianes del Amor, las de cuatro palabras? Por favor, Travisita, te amo.
15: Gracias, corazón. Vámonos. 11:32. Esto es Calidad, Grupo Firme. Y esto es Échamelas.

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20: Vámonos con más, las 11:42 a través de La Grupera 89.3. Señores, por favor, cuídense mucho. El día de hoy se pronostican nuevamente lluvias, así que a tener cuidado. Y bueno, puede ser que haya llovizna ligera, no la lluvia como la del día de ayer. Ayer hubo muchísima lluvia, así que mucha precaución. Y los días con lluvia va a ser miércoles, jueves y viernes. Entonces hay que tener mucha precaución. Ayer las imágenes de acerca del Boulevard 5 de Mayo eran impresionantes, así que a tener mucho cuidado, por favor, mucho cuidado, ¿ok? Vámonos con más y dicen por acá los Watts.
21: Hola, traviesita.
20: Hola.
21: ¿Qué onda? ¿Cómo estás?
20: Muy bien, ¿y tú?
21: Bueno, si me puedes complacer con una rola.
20: Claro.
21: Se llama Símbolo Sexual y la canta Arturo Jaimes y los cantantes. Un saludazo para ti. Gracias.
20: Ok, déjame ver si la tengo. Si no, te la cambio por otra de Arturo Jaimes, ¿va? Te late, es que creo que esa no la tengo. Pero ahorita la checamos. Y por acá.
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1: ¿Me puedes poner la canción del 2020 de Virlán García? Saludos.
20: Ok, vámonos con más otra vez de la Grupera 89.3, 22, 12, 66, 47, 80, 22, 21, 23, 45, 9, 9. Vámonos con música. Así que, oye, Virlán García también, qué rollo. O sea, iba bien, pero de repente ahí tuvo ahí una situación, luego problemas familiares y ha estado complicado. Así que vámonos a las 11 con 44 minutos. No le cambies, mejor súbele.

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23: Ya son las 11:54. Vámonos con más. Pero antes, ¿qué dicen? ¿Qué canción? ¿Cuál vamos a poner? Díganme. Ahora, así que dime. Ahora, ahora.
24: Travi, Travi, buenos días. Puedes complacer con la canción Regresando de Pequeños Musical. Buenos días, y aquí escuchándote.
23: Muchas gracias, corazón. Claro que sí, pero antes, escucha esto.
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23: Son las las 11:55, 11:55, momento de cuidar tu pechita y también de escuchar buena música, así que vámonos, 11:55.
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23: Vámonos con más, regresando, llegan los horóscopos, 22-266-4780-2221-2345-99, así que vámonos con más, repórtate, ya nos sigues en redes sociales, ¿no? Todavía no, bueno, ¿qué esperas? Síguenos como La Grupera 893 en Facebook, Instagram, TikTok, en todas las redes sociales. Y a tu segura servilleta, Silvia Nava la traviesa, en TikTok, en Facebook e Instagram como arroba Silvia Nava la primera y con Y, ¿vale? Así que vámonos en este momento a bailar con Pequeños Musical, con Regresando. 4 minutos y ya van a ser las 12, con eso cerramos, échamelas con la traviesa.

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2: Es ya la media tiempo de Radar Informativo. ¿Qué tal? Muy buenas tardes. Mi nombre es Azul Hernández y a continuación le presento la información más importante generada hasta este momento. Locatarios realizan labores de limpieza y retiro de escombros en la plaza al Centro Patio Poblano, ubicada sobre la 2 Oriente, tras los daños ocasionados por las inundaciones registradas el día de ayer.
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2: El presidente municipal de Puebla, Pepe Chedraui, supervisó las labores en el vaso regulador Puente Negro, donde continúan los trabajos de limpieza y retiro de residuos para restablecer el flujo del agua tras las afectaciones por la lluvia. La presidenta municipal de San Andrés Cholula, Lupita Cuaut, le dio inicio a la construcción de la barda perimetral de Bachillerato Juan de Palafox y Mendoza en San Francisco Agatepec, con una inversión de 2.5 millones de pesos. Un hombre falleció y otro resultó lesionado tras un ataque armado registrado en la comunidad de Jesús Tepactepec, municipio de Nativitas, Tlaxcala. La Fiscalía General del Estado realizó el levantamiento del cuerpo e inició las investigaciones para esclarecer los hechos. La regidora de turismo de Atlixco, Valerie Barch, informó que desde julio algunos establecimientos ya ofrecen chiles en nogada. Además, invitó a prestadores de servicios a sumarse a la ruta del chile en nogada, que será presentada próximamente. Tómelo en cuenta. No hay paso en el cruce de Gran Avenida y 15 de Mayo por trabajos en la zona. Tome precauciones. 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El clima en esta tarde es de 21 grados centígrados. Se encuentra mayormente nublado. Se espera una máxima de 23 y una mínima de 13. Se puede usted mantener en contacto y bien informado a través de 5 Radio Comunicación Efectiva y a través de la Red Ciudadana 1120 de amplitud modulada. En la consola digital Ubal Rubio, Azul Hernández le desea una excelente tarde.
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0: Ya son las 12:09. Vámonos con más porque es la hora de los horóscopes. Aquí te voy a decir qué te depara el día de hoy, los astros y para mañana. 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Así que vámonos con los horóscopos. Saludos para Katie Palestino, para Rodrigo. Dice, te están escuchando. Dice, están de vacaciones desde Pensilvania. Así que ahí está, nos piden la canción de la chimichanga. Dice, mete al grupo de Corazón Grupero a la chica que acaba de terminar su relación. Ahí estamos, valió así. Sí, la verdad es que ya nos echamos porras en el grupo de Corazón Grupero. Ay, si quieren, gustan, como no, con todo gusto se pueden unir. Ah, los vamos uniendo, ¿no? Así que vámonos, 22-12-66-47-80, 22-21-23-45-99. Vámonos con los horóscopes, arrancamos con Aries. Aries, ¿qué hay para ti, mi querido Aries? Bueno, valora cada amanecer y agradece las experiencias que te deja el terminar el día. Recuerda que cada día trae nuevas oportunidades para crecer, aprender y acercarte a tus metas. El día de hoy podrías tener situaciones complicadas, pero saldrás avante.
1: Tauro,
0: hoy es un buen día para mantener la mente abierta a nuevas oportunidades, incluso aquellas propuestas que parezcan demasiado ambiciosas, principalmente en el trabajo. Cuenta con la determinación y las habilidades necesarias para convertir una idea en un proyecto exitoso. ¿Ok, mi querido Géminis?
1: Géminis,
0: confía en tu intuición y permite que te guíen las decisiones importantes que se te van a presentar el día de hoy. A veces tu instinto puede ver oportunidades y respuestas que la lógica tarda en descubrir. Mi querido Leo.
1: Leo,
0: no subestimes el impacto de tus acciones, por pequeñas que parezcan. Cada aporte cuenta y puede marcar una diferencia importante. Participa, colabora y recuerda que los grandes cambios suelen comenzar con pequeños gestos, ¿ok? Así que aprovéchalo, Virgo. ¿Qué hay para ti, mi querido Virgo? Bueno, expresa tus ideas y sentimientos con sinceridad, pero elige cuidadosamente las palabras y el momento adecuado para hacerlo. Una comunicación inteligente y respetuosa puede abrir puertas y fortalecer relaciones, ¿vale? Así que vámonos con más música. Llega ahora el Coyote con Te Dije y después del corte comercial no te pierdas a Ricardo Montaner con Eder Muñoz para que seas feliz. Y también por acá dice, buenas tardes, Luis, ¿me puedes poner una canción de Joan Sebastián? Ahorita la ponemos.
2: La tropical me lleva.
0: Oh, ¿qué pasa? Saludos, me escribe acá y ni sabe, dice.
3: Hola, traviesa, ¿le puedes poner las mañanitas a mi hermana Olga? Hoy el día de su cumpleaños, porfa, de parte de su hermana Conchita, porfa, traviesa.
0: Sí, ahí van las mañanitas.

0: ¡Felicidades! ¡Y por acá!
1: Buenos días, Traviesa.
0: ¡Hola!
1: Échame la mano. Alguien que era un jardinero. Electricista.
0: Si alguien requiere, aquí están los datos. ¡Vámonos por acá, más Watts!
2: Buenos días, Traviesita. Me
0: puedes complacer
2: con la canción Ni Diablo Ni Santo.
0: ¡Uy, qué rolón!
2: Gracias, lindo día.
0: Claro que sí, ahorita la ponemos. Dice Traviesa, mándale un saludo a la unidad 19, que ya no he visto, que no se esconda. Ay, cuéntanos la historia, cómo se conocen, qué pasó, te gusta. Oye, cuéntamelo todo.
3: Hola, Travi, buenos días.
0: Hola.
3: Poner la canción de A Través del Vaso, Travi. Gracias, excelente inicio de semana.
0: Dice, oros, dice, no entendí Géminis. ¿Cómo que no entendiste Géminis? Está bien fácil. O sea, hay que prestar atención, chavo. Hay que prestar atención. Pues dice que tienes que confiar en tu intuición. O sea, chavo, ya ves, hay que confiar en el oído también. Vámonos, regresando al corte comercial. No te pierdas más horóscopos, más de todo. Así que vámonos, 12 con 14 minutos.
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1: Ya son las 12:29, momento de cuidar tu panchita.
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4: Buenas tardes, soy Marcos Bravo y a continuación te presento el Radar Mundialista.
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4: El gobierno decreta home office y suspensión de clases en Ciudad de México para este 30 de junio por el partido México contra Ecuador.
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4: Se juega la segunda mitad entre Brasil y Japón en los 16avos de final y en esos momentos se encuentran en empate desde el minuto 56, donde el conjunto de Brasil continúa llegando al arco rival. Brian Gutiérrez reconoció que no ha mostrado su mejor versión, pero ya lanzó la advertencia: el martes será para mí. Samuel García recibió con sombreros a todos los jugadores de la selección de Países Bajos. Imágenes que nunca pensamos ver. Van Dijk y Frankie de Jong a lo vaquero. Continúen en sintonía de 5 Radio, comunicación efectiva y minuto cero. Para el Radar Mundialista, le informó Marcos Bravo.
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5: Cáncer.
1: Vámonos con más. Llega Cáncer en los horóscopos. ¿Qué hay para ti, mi querido Cáncer? Bueno, tu creatividad y visión son tus mayores fortalezas en el ámbito profesional. No permitas que las opiniones ajenas limiten tu capacidad para proponer nuevas ideas o explorar caminos diferentes, ¿ok? Así que vámonos contigo, Libra.
5: Libra.
1: La verdadera sabiduría no consiste únicamente en encontrar respuestas, sino en comprender el significado que hay detrás de ellas. Observa con atención, aprende de cada experiencia y busca entender el panorama para así tener, obviamente, más oportunidades en todo lo que quieres.
5: Escorpión.
1: Escorpión, tu capacidad para concentrarte en aquello que te apasiona puede llevarte muy lejos, pero también existe el riesgo de aferrarte demasiado a ciertas ideas, situaciones o personas. Es importante aprender a soltar aquello que ya cumplió su ciclo para liberar energía y abrir espacio a nuevas experiencias. Sagitario, bebé.
5: Sagitario.
1: Sagitario, no cierres la puerta por completo a las experiencias del pasado. Algunas lecciones, oportunidades o personas pueden regresar para aportar algo valioso a tu presente. Interesante. Oye, pues vámonos mientras tanto con más música. Llegan mis llamadas Junior Clan a través de la Grupera 89.3 y dicen por acá los Watts.
6: Traviesa, ¿puedes poner la canción Cuando Te Amé? Por favor, nomás para escucharla. Gracias.
1: Ahorita buena rola, Julián Álvarez. Claro que sí, ahorita la ponemos cuando son las 12:33.

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1: Ya son las 12:49. 12:49.
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1: Vámonos con los últimos horóscopes. Así que vámonos, 22-12-66-47-80. Vámonos con Capricornio.
3: Capricornio.
1: Capricornio, presta atención a los pequeños detalles, ya que son ellos los que van a marcar la diferencia entre hacer algo bien y hacerlo de manera extraordinaria. Así que sé cauteloso el día de hoy.
3: Acuario.
1: Acuario, aprende a reconocer cuándo vale la pena expresar tus ideas y cuándo es mejor guardar silencio. No inviertas tu energía en quienes no están dispuestos a escuchar o comprender tu punto de vista. Mi querido Piscis.
3: Piscis.
1: Piscis, no te dejes seducir por soluciones rápidas que solo ofrecen resultados temporales. Enfócate en construir bases sólidas y tomar decisiones que generen beneficios duraderos. Lo que hagas hoy con paciencia y constancia durará, pues, durante mucho tiempo el mañana, ¿ok? Así que vámonos con más otra vez de la Grupera 89.3. Regresamos con más música. No te despegues, no escuchaste tu horóscopo, no te preocupes. En el Facebook de la Grupera los puedes encontrar, ¿vale? Así que vámonos, las 12:50.
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18: Hola, ¿qué tal, amigos? Estamos en el Minuto Mundialista. Los saluda Antonio Zamora y el día de hoy les voy a platicar de los 5 futbolistas más veteranos en anotar en la justa futbolera. En el quinto lugar está el sueco Gunnar Rip, que metió gol en el Mundial de 1958 en el partido entre su selección y Alemania cuando él tenía 37 años de edad. En el segundo lugar está ni más ni menos que Lionel Messi, que con 38 años de edad hizo su doblete ante Austria y se metió en el cuarto lugar de este top 5. Y en el tercer lugar, ni más ni menos que el defensa portugués Pepe, que con 39 años de edad le hizo gol a Suiza en el 2022 y está en el tercer sitio de este ranking. En el segundo lugar, ¿quién más que Cristiano Ronaldo, que con 41 años de edad hizo el doblete ante Uzbekistán en este 2026? Y el futbolista más veterano en la historia de anotar un gol en la justa futbolera es el camerunés Roger Milla, quien en 1994 hizo gol a Rusia con 42 años de edad. Y cuéntenme en las redes sociales, ¿ustedes conocían a todos estos futbolistas? Los leemos.
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5: Ya son las 12:57, señores. Con esto me despido. Nos escuchamos en punto de las 7 de la tarde en Confrontación y también en Corazón Grupero a las 8 de la noche. Te dejo en la compañía de Johnny. Soy Silvia Nava la Traviesa. Y recuerda, si te preguntan qué escuchas, tú di la Grupera y por favor recomienda la Traviesa. Gracias. Bonita, bonita tarde. Cuidado con la lluvia. Y vámonos. Llegan aquí Larios con Corazón Sin Cara. 3 y la 1.

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1: El gobernador Alejandro Armenta hizo un llamado a las y los poblanos a enviar solicitudes para la pavimentación de sus calles. ¿Qué tal? Muy buenas tardes. Los saluda con mucho gusto Rafa Crespo en el radar informativo correspondiente a las 13 horas. Y es que el gobernador Alejandro Armenta hizo un llamado a las y los poblanos a enviar solicitudes para la pavimentación de sus calles, atendiendo las demandas durante 2027. El mandatario aseguró que al momento llevan 3 solicitudes.
2: Todas las principales. 70% son de responsabilidad municipal y 30% son de responsabilidad estatal, y nosotros vamos a rehabilitar todas las que le competían al municipio y las que son competencia estatal, porque dejaron 30 años en abandono la ciudad. Ahora, para el 2027, que ya estamos a medio año, informo a los poblanos: háganos llegar calle que comunica, que sea la columna vertebral de la colonia, que sea la columna vertebral de la calle donde más transita en su unidad habitacional. Esa es la que vamos a arreglar en el...
1: Elementos de seguridad pública de Tetela de la Solidaridad detuvieron en la comunidad de Actipac a Joan N., de 46 años, por la presunta aportación de un arma de fuego y un cartucho útil. El detenido fue puesto a disposición de la Fiscalía General de Justicia del Estado de Tlaxcala. El gobernador Alejandro Armenta anunció que en 2027 se fortalecerá el programa de infraestructura vial con la meta de intervenir hasta 15,000 calles de la capital poblana mediante trenes de pavimentación. Para este año se contempla atender 13,000 calles en Puebla capital y 15,000 más en el interior del estado. Locatarios realizan labores de limpieza y retiro de escombros en la plaza al centro patio poblano, ubicada sobre la 2 Oriente, tras los daños ocasionados por las inundaciones registradas el domingo. El presidente municipal de Puebla, Pepe Chedraui, supervisó las labores en el vaso regulador Puente Negro, donde continúan los trabajos de limpieza y retiro de residuos para restablecer el flujo del agua tras las afectaciones por las lluvias. La presidenta municipal de San Andrés Cholula, Lupita Cuautle, dio inicio a la construcción de la barda perimetral del bachillerato Juan de Palafox y Mendoza en San Francisco, Acatepec, con una inversión de 2.5 millones de pesos. Hasta aquí la información. Sigue en sintonía de la multiplataforma de 5 Radio Comunicación Efectiva. Actualmente en la ciudad de Puebla hay una temperatura de 22 grados. En la consola, don Martín Tapia. Le informó Rafa Crespo. Excelente tarde.
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3: Ya son la 1 de la tarde con 5 minutos.

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Ellos son el duelo, se llama la rola para que ya no duela. ¿Cómo andamos? Muy buenas tardes. Muy buenas tardes. Muy buenas tardes, amigos de la grupera. ¿Cómo andamos? Saludos y bendiciones. Despedimos a la Travi en esta rica tarde contigo aquí a través de la grupera La Mera Mera. Me presento. A mí me dicen Johnny, el JR. Camina cachondeao. Ya llegué, ya andamos aquí en la cabina de la grupera La Mera Mera. Te recuerdo que a las 2 de la tarde viene la pregunta de la tarde y a las 3 te voy a estar pues compartiendo la siempre invitada, jamás igualada, la reflexión de colección. Y además también tenemos puritita complacencia, Mera Mera en el Échamelas. Así que empieza a reportarte 22, 21, 23, 45, 99. Y también tenemos el 22, 12, 66, 47, 80. Tenemos una temperatura de 22 grados centígrados y una humedad del 53%. Se dice, se cuenta, se rumora, se chismorrea que en punto de las 8 de la noche estará lloviendo y de ahí hasta las 11, alrededor de las 2 de la mañana, bueno, va a comenzar a bajar el agüita. Así que vamos a ver qué tal nos depara el destino, porque ayer, híjole, ayer, ay nanita los monstruos, ¿eh? Ay nanita los monstruos. Así que bueno, pues ahí vamos a ver qué rollo, porque se supone que tenemos ahorita un 60, un 30%. Imagínate nada más, a la 1 de la tarde, a las 2 hay un 50, a las 3 hay un 60, a las 4 hay un 50, así que esperemos que nos caiga agüita en esta tarde, aunque sea leve, pero bien, leve, pero bien. Ya por acá saludamos de volada, dice hola, ¿qué tal? Guapo, excelente tarde, semana igualmente. Andamos rumbo a la chamba, órale pues, te mandamos también un abrazo enorme. También por acá le mandamos saludos al buen Alejandro 527 Clásico, que ya viene para acá, mi brother, carnal, te mandamos un abrazote. Buena tarde, hola, hola. ¿Nada más así? Ok, perfecto, carnal. Le mandamos un abrazo por acá, dice, ya me llegó el abrazo, qué bueno. Me da mucho gusto, me da mucho gusto que andes ya ahí tirándole con Toño López Guadalupe, 1:14 PM, la rola se llama La Cama de Piedra, aquí a través de la grupera La Mera Mera. También acá le mandamos saludos al cachetón, el Patotes. Un abrazo, carnal, 1:15 PM. Anda pura banda chambeadora en esta tarde. Recuerda, soy Johnny, el JR. Y de aquí hasta las 4 de la tarde venimos.

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la tarde con 27 minutos. Ahí está la rola, se llama Bye Bye Bye con Mr. Cumbia, que a través de la grupera La Mera Mera. Recuerda que a las 2 de la tarde viene la pregunta, así que no te lo vayas a perder porque...

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1: Buenas tardes, soy Antonio Zamora y este es el Radar Mundialista con información generada hasta este momento.
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1: Nico Williams y Jeremy Pino permanecen en la selección española con la esperanza de recuperarse para las etapas posteriores de la justa futbolera. Pino sufrió un esguince en la clavícula de su hombro izquierdo, mientras que Nico Williams sufrió una lesión muscular en su aductor derecho tras un fuerte golpe, esto durante el partido entre España y Uruguay.
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1: Estos son los 5 técnicos más veteranos en la historia en dirigir en una justa futbolera. El uruguayo Oscar Washington Tavares ocupa el 5º sitio, ya que dirigió a Uruguay en Rusia 2018 cuando tenía 71 años y 4 meses de edad. Mientras que el alemán Otto Rehhagel dirigió a Grecia en Sudáfrica 2010 con 71 años y 10 meses de edad. Y los 3 primeros lugares están actualmente en la justa futbolera del 2026. El belga Hugo Broos, que dirige a Sudáfrica, tiene 74 años y 2 meses de edad, mientras que el checo Miroslav Koubek dirigió a Chequia con 74 años y 9 meses de edad. Y el entrenador más veterano en la historia de dirigir un partido en la justa futbolera es el neerlandés Dick Advocaat, que es el encargado de Curazao y actualmente tiene 78 años y 8 meses de edad.
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1: Sigan en sintonía de Cinco Radio. En el Radar Mundialista informó Antonio Zamora. Que tengan una excelente tarde.
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3: Tarde con 32.

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21: La 1:40.

0: la tarde con 43. Aquí está la rola, se llama Un Rayo de Sol. ¿Qué onda?
1: ¿Qué onda, mi carnal? ¿Qué onda? Tocallísimo.
0: ¿Qué onda, carnal?
1: Tocallísimo.
0: ¿Qué rollo? Lo que trajo el agua, ¿verdad?
1: Estamos presentes y pendientes, carnalito.
0: Sí.
1: Pues ya sabes, lo de siempre. Te deseo que tengas un buen turno, un buen inicio de semana. Y claro que sí, un saludote para toda esa bandota que te escucha, esa bandota fiel.
0: Qué chido, ¿cómo gracias? Que no.
1: Te mando un fuerte abrazo, carnal. Ya sabes, un abrazote. Muy buena tarde. Y ahí estamos. Si no nos vamos. Ay, ay, ay.
0: Ay, ay,
1: chico, Askis.
0: Askis. Ahí le mandamos saludos al tocayazo, carnal. Le mandamos un abrazote. Muy buena tarde. ¿Qué anda chambeando? Dice, según que anda chambeando. Eso dice. ¿Qué vale? ¿Cómo andamos? ¿Quién por acá se anda reportando?
2: Buenas tardes,
0: ¿qué onda,
2: carnalito? JJR.
0: ¿Cómo andamos?
2: Aquí reportándose, carnal, tu bro, el Patotas.
0: Ajá.
2: Yo creo, carnal, que una rolita matona que debe de salir el día de hoy a la luz.
0: ¿Cuál sería?
2: La de la vida es un carnaval.
0: Uy,
2: de
0: azúcar.
2: Mi amiga la Celia Cruz. Azúcar. Entonces, carnal, los saludos para la banda, para los choferes de la ruta 23.
0: Ok.
2: El Patotas en la unidad 33. Sale, carnalito, ánimo,
0: estás, carnal.
2: Aquí el Patota reportándose.
0: Sobre si sale, te mandamos un abrazote, muy buena tarde. Ahorita ponemos la de azúcar, oye, porque esa rola rifa, y la neta es que rifa bastante bien. De antes llega la arrolladora banda de limón, se llama Si las Midaras Mataran, aquí a través de la grupera La Mera Mera. Recuerda, a las 2 de la tarde viene la pregunta, así que no te la vayas a perder, para que me des tu opinión aquí a través del 89.3.

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2: ¡Ya son la 1:54!
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1: El Ayuntamiento de Puebla desplegó recorridos de inspección en el centro histórico tras las inundaciones de este domingo. Buenas tardes, soy Antonio Zamora y este es el radar con la información generada hasta este momento. Tras las lluvias del domingo, el Ayuntamiento de Puebla desplegó recorridos de inspección en el centro histórico. Autoridades reportaron únicamente daños materiales y continúan con trabajos de limpieza y evaluación.
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1: El diputado Jaime Natalio Uranga afirmó que el Congreso de Puebla legislará sobre las infancias transgénero. Señaló que no se puede obligar a los legisladores a resolver a favor o en contra de la iniciativa. El secretario de Gobernación de Puebla, Samuel Aguilar Pala, confirmó que este lunes inició la auditoría a las finanzas del Ayuntamiento de Acatlán de Osorio. Agregó que, hasta el momento, la alcaldesa no ha solicitado licencia. Por su parte, la alcaldesa de Acatlán, Lupita Bárcenas, afirmó que continuará al frente del ayuntamiento y descartó solicitar licencia. Señaló que colaborará con las autoridades mientras avanzan las investigaciones. El INAOE inauguró las actividades de la Semana del Bibliotecario con motivo del Día del Bibliotecario. El acto de apertura estuvo encabezado por el director general David Sánchez de la Llave. El gobernador Alejandro Armenta informó que su administración presentó una denuncia contra Agua de Puebla por afectaciones a calles recién rehabilitadas durante trabajos para detectar fugas. También anunció un calendario para que las obras hidráulicas se realicen antes de pavimentar. Protección Civil Estatal informó que las lluvias de este domingo en Puebla acumularon 80 milímetros, un nivel considerado atípico. La atención a las afectaciones finalizó a las 3:04 de la noche de esta madrugada del lunes con apoyo de los tres órdenes de gobierno. El alcalde Pepe Chedraui visitó a vecinos afectados por las lluvias en la zona del vaso regulador Puente Negro y reiteró el respaldo del gobierno de la ciudad. Informó que continúan las labores de atención y vigilancia en las áreas afectadas. La temperatura en la capital poblana es de 22 grados centígrados. Siguen en sintonía de 5 Radio, en la consola digital Martín Tapia, en el radar informó Antonio Zamora. Que tengan una excelente tarde.
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4: Ya son las 2:04.

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1: Muy buena tarde, buen provecho. Ya son las 2:13.
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1: Ya se juega el partido entre Alemania y Paraguay en Boston. Buenas tardes, soy Antonio Zamora y este es el Radar Mundialista con la información generada hasta este momento.
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1: En lo que es el tercer duelo de 16avos de final de esta justa futbolera, Alemania y Paraguay ya juegan en Boston. El ganador de este partido se enfrentará en octavos de final al que gane entre Francia y Suecia.
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1: Estas son las predicciones para los organizadores de las próximas justas futboleras. Las que ya están confirmadas son las de 2030, que se llevará a cabo en España, Portugal, Marruecos, Argentina, Paraguay y Uruguay, y la del 2034, que se llevará a cabo en Arabia Saudita. La predicción para el 2038 es que se lleve a cabo en Estados Unidos en solitario, mientras que en el 2042 se llevaría en Inglaterra, Escocia e Irlanda. Para el 2046 el pronóstico es que se lleve a cabo en Australia y Nueva Zelanda, mientras que para el 2050 la sede sería China. El pronóstico marca que para el 2074 México volvería a ser sede de una justa futbolera en conjunto con Estados Unidos.
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1: Colombia contra Portugal se convierte en el partido más demandado de la justa futbolera 2026. Y es que de acuerdo a diferentes reportes se registraron más de 5 millones de solicitudes de boletos en las primeras 24 horas de la fase de venta. En plataformas de reventa, la entrada más barata superó los $6,000. Todo esto impulsado por el efecto de Cristiano Ronaldo y la gran diáspora de colombianos en Miami. Sigan en sintonía de Cinco Radio. En el Radar Mundialista informó Antonio Zamora. Que tengan una excelente tarde.
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3: Ya son las 2 de la tarde con 34 minutos, amigos de la grupera. Vámonos con la pregunta de la tarde. Vámonos con esta pregunta de la tarde. Recuerda que tu respuesta va a través del 22-21-23-45-99. Y además también tenemos el 22-12-66-47-80. Fíjate que bueno, pues dicen que los presentimientos son la forma en la que la experiencia le susurra al corazón. La pregunta es, ¿será verdad sí o no? Hay quienes aseguran que, pues, una corazonada les evitó un accidente, una mala decisión, o inclusive una traición. Y otros creen que todo fue simple coincidencia. Así que, hoy quiero saber tu historia, quiero conocer tu opinión. Y es que, la pregunta de la tarde dice, ¿te has salvado de algo terrible por hacerle caso a tus presentimientos? ¿Sí o no y por qué? Mándame tu respuesta, recuerda 22-21-23-45-99 o también si lo prefieres 22-12-66-47-80. Va de nuevo la pregunta. ¿Te has salvado de algo terrible, de algo feo por hacerle caso a tus presentimientos? ¿Sí o no y por qué? 2 de la tarde con 34 minutos. Me voy a lanzar a corte comercial, pero ya regreso.
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3: Ya son las 2:39.
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0: Ya son las 2 de la tarde con 47 minutos. Hola, hola.
1: Hola, guapo. Bonito tarde. Hola, ¿cómo andamos? Tarde. Feliz inicio de semana.
0: Igualmente, gracias. Sabes,
1: como siempre, que tengas un lindo y hermoso turno. Aquí reportándose la chismosa de mi colonia. Bye, bombón. Que tengas bonita tarde. Te mando un abrazo y un beso y una lluvia de bendiciones.
0: Igualmente, gracias. Hoy le mandamos saludos a la amiga chismosita.
1: Bonita tarde. Nos escuchamos en la noche.
0: Órale, pues, si Dios quiere, primeramente Dios.
2: Hola, queridísimo.
0: Hola, ¿cómo estás?
2: Te mando muchos saludos y besos. Y yo me llamo Alice.
0: Alice, te mandamos un abrazote, mi querida Alice. Rica tarde. Hola, hola.
3: ¿Qué tal? Buenas tardes. Saludos.
0: Gracias.
3: Yo nunca me he salvado de un presentimiento.
0: Okay.
3: Pero si hace años le hubiera hecho caso a mis presentimientos, a mi intuición,
0: okay,
3: no lo hubiera cajeteado con el papá de mis hijos.
0: ¿Y?
3: Ni modo. Toca soportar.
0: Pero bueno, mira, tienes a tus hijos. No creo que es lo que más importa. Ya lo que haga el cucaracho, ya es su cuestión. ¿Qué ole?
4: Hola, guapote, buenas tardes.
0: Hola, corazón.
4: Mira, te cuento, hace tiempo yo trabajaba. Y hay una ruta en Puebla muy conocida, se llama Los Morados.
0: Ajá.
4: Pero son tres rutas diferentes. Entonces,
0: okay,
4: yo tenía que agarrar una en específico, pero en eso pasó una que me acercaba a mi casa, pero no la quise agarrar. Dije, no, voy a caminar, mejor que se
0: otra
4: pase, y ahorita espero la que va para mi casa. ¿Y qué crees? Unas colonias más adelante lo asaltaron, y sí estuvo un poco feo, entonces dije,
0: no
4: de
0: manches,
4: la que me salvé. Afortunadamente, gracias a mi presentimiento.
0: ¡Qué padre!
4: Saludos, que tengas una excelente tarde. Te mando un fuerte abrazo.
0: Igualmente, un besote, un abrazo. Buena tarde. Qué bueno que mira, te salvaste por el presentimiento. Oye, recuerda la pregunta de la tarde. ¿Te has salvado de algo terrible por hacerle caso a tu presentimiento? Dice por acá, mi JR, ¿cómo andamos? La verdad es que sí, totalmente. Una vez iba a una entrevista de trabajo y cuando me acercaba al lugar, mi corazón estaba como que muy acelerado. Yo pensaba que eran los nervios, pero no. Cuando entré al edificio, vi imágenes como de mi mamá llorando y dije, no, aquí va a pasar algo. Me salí. ¿Sale? No sé qué hubiera pasado si me hubiera quedado, pero el presentimiento me decía que me saliera de ahí. Imagínate nada más. Dice por acá, uy, JR, si yo te contara, me he salvado y he salvado a varios desde pequeña. Excelente tarde. Igualmente, gracias, saludos y bendiciones. Yo sí confío en eso, ¿eh? El presentimiento, la famosa corazonada, el famoso de no sé qué pasa, que qué sé yo, pero mejor no lo hacemos y ahí le dejamos. Ya son las 2 de la tarde con 49, voy a corte, ya regreso.
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0: Ya son las 2:54.

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1: En Puebla operan 37 centros libres para atención integral a mujeres víctimas de violencia. Desde la tarde y estas son las noticias más importantes al momento. El gobernador Alejandro Armenta informó que en Puebla operan 37 centros libres, de los cuales 19 cuentan con albergue, donde mujeres víctimas de violencia reciben atención integral con ministerios públicos, peritos y médicas legistas. Estos espacios fortalecen la respuesta institucional y garantizan acompañamiento especializado en situaciones de riesgo.
2: Se promueve el empoderamiento y la perspectiva de género desde que llegamos a la administración. Ahí se da albergue. En 19 centros tenemos 25 más. Ya centros libres. 19 con el modelo que implica albergues.
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1: En más información, el vicealmirante Francisco Sánchez informó que autoridades estatales y municipales realizarán una mesa de trabajo para definir nuevas acciones contra el robo de autopartes en distintos municipios del estado de Puebla. El programa Agua para el Bienestar inició su tercera semana de operaciones. La secretaria de Bienestar, Laura Artemisa García Chávez, informó que se han atendido 41 colonias mediante el despliegue de 100 pipas en beneficio de cerca de 36,000 familias. La policía auxiliar participará en una jornada de reclutamiento con más de 150 vacantes para personal operativo. Pobladores de la comunidad de Tepanapa mantienen retenido al presidente municipal de Xochimilco y a integrantes de su equipo en demanda de obras públicas. Los inconformes señalaron que no los liberarán hasta obtener una respuesta a sus peticiones. 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En Radar le informa Girat Aguilar Miranda. Gracias.
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5: 3 de la tarde con 5 minutos, ya nos arrancamos con el Échamelas. Empieza a reportarte 22-21-23-45-99 y 22-12-66-47-80.

0: llámelas.
1: 3 de la tarde con 11 minutos. Continuamos en el Échamelas. Pendiente porque viene la reflexión de colección, así que no te lo pierdas.

0: Ya son las 3 de la tarde con 15 minutos. El teléfono sonando en cabina 2221-234599. Y además también tenemos el 2212-664780. Oye, déjame comentarte algo bien, pero bien rápido, porque esto, la neta, es que sí nos interesa. Para bien la oreja, porque estoy seguro que de aquí vas a sacar harta información. 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Vámonos a corte comercial. Recuerda, estamos en el Échamelas. Voy a regresar con la reflexión de colección. Ahí para que no te lo vayas a perder. 3 de la tarde ya con 16. Vamos a corte, regreso.
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11: Fabián Valdivia, el señor de los libros, nos invita a esta exposición en el Museo Amparo, Memoria y Relato. Es fotografía en Puebla. Muchas de estas fotos que usted se va a encontrar, pues son fotos inéditas que nos van a hablar de la historia de los poblanos, de la historia de la fotografía en Puebla. Así es que vayamos a verla, no se la pierda. Está en el Museo Amparo y esto nos dice Fabián al respecto de esta interesante exposición.
12: La exposición apuesta, y eso me gustó mucho desde el primer planteamiento, a mostrar no una historia de la fotografía, que mira, mucha gente me ha preguntado, oye, pues es que hay fotos antiguas, es decir, la fotografía. No, nos falta investigar muchísimo para lograr una historia de la fotografía en Puebla. Puedo decir que, digamos, es un tema necesario en términos culturales, en términos históricos para Puebla. La exposición se llama Memoria y Relato porque lo que presenta es cómo las fotografías han formado o han impulsado lo que creemos de Puebla, lo que pensamos de Puebla.
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0: justa deportiva en la cual, bueno, pues cada día se pone más interesante. La verdad es que nosotros estamos muy emocionados. Mañana juegan nuestros representantes del país en esto que, bueno, pues va a ser la locura. Y para eso, tú debes de estar al pendiente de cómo van las cosas, de cuántos son los grupos que se están formando ya, cuáles son los equipos que ya están pasando a la siguiente fase. Y por supuesto, para que tú sepas todo esto, debes tener tu calendario. Y nosotros tenemos tu calendario de esta justa a nivel mundial. Y que, bueno, pues tú lo debes de tener en tus manos, ya lo sabes. Estoy en este momento aquí en lo que es Prolongación Reforma, esquina con Boulevard Norte y Prolongación Reforma y Boulevard Norte. Aquí estoy con los calendarios para que tú estés al tanto de esta justa deportiva que, bueno, pues ya lo sabes, se está poniendo cada día más interesante. ¡Adelante, Johnny!
1: ¡Cámara Cóndor! ¡Saludos y bendiciones! Ahí están mis amigos de la grupera, pues ya lo escucharon. Ahí para que le caigan por allá y le digan, ¿qué onda, mi Cóndor? Échame mi calendario porque andamos, mira, con Toño López Guadalupe. Hola, ¿qué tal? ¿Cómo andamos? Buenas tardes. ¿Quién se reporta?
2: Buenas tardes, JR.
1: ¿Qué?
2: De pura casualidad, ¿no tienes las evidencias con los gatos negros, 7.5?
1: Híjole,
2: o si no, ponme la canción de los hijos del pueblo, el botecito.
1: Órale, pues, es así, ¿cómo no? Ya sería un sacrilegio ahí no tener esa rola clásica de los hijos del pueblo con el botecito. Vámonos con música, 3:00 p.m. ya con 25 minutos.

0: Ahí están los hijos del pueblo, se llama el botecito. ¿Qué vale?
1: Buenas tardes, pues. ¿Qué tal, carnal? Buenas tardes. El tío Borrachones de Exterminador. Gracias, okay. Y buena tarde. Y saludando.
0: Saludos y bendiciones y buenas tardes. Más que esas roles con los Tucanes de Tijuana. El tío Borrachales, aquí a través de la grupera La Mera Mera. Ahora sí viene la reflexión de colección. Ya la había perdido, dije no.

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1: Buenas tardes, soy Antonio Zamora y este es el Radar Mundialista con la información generada hasta este momento.
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1: Raúl Tala Rangel igualó a Ignacio Calderón como los únicos porteros mexicanos que no recibieron goles en una fase de grupos de la justa futbolera. Nacho Calderón fue el portero de México 70 y los partidos de la selección nacional fueron los siguientes. Empató 0-0 ante Unión Soviética, goleó a El Salvador por 4-0 y le ganó 1-0 a Bélgica. Mientras que el Tala Rangel registra el 2-0 ante Sudáfrica, 1-0 ante Corea del Sur y el 3-0 ante Chequia.
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1: Neymar no fichará con el Cincinnati de la MLS después de la justa futbolera. Y es que de acuerdo a diferentes reportes, las negociaciones ya están canceladas desde hace algún tiempo. Sin acuerdo, Neymar ya está considerando opciones diferentes. Tendría conversaciones con Santos, además de otros clubes, pero todo se definiría después de la justa futbolera.
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1: El mediocampista de la selección de Inglaterra, Elliot Anderson, firma con el Manchester City. Ya hay un acuerdo cerrado entre su club, el Nottingham Forest, y el Manchester City, con un traspaso de hasta 130 millones de libras. Elliot Anderson es mediocampista titular en la selección de Inglaterra y tendrá su reconocimiento médico con el Manchester City en suelo estadounidense a la espera de su siguiente partido con el combinado nacional. Sigan en sintonía de Cinco Radio. En el Radar Mundialista informó Antonio Zamora. Que tengan una excelente tarde.
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Hay cosas en la vida que nunca voy a entender. ¿Por qué de repente piden a una persona buena y cuando la tienen la destruyen de todas las formas posibles? La piden sincera, la piden leal, paciente, comprensiva. La piden diferente a todo lo que les hizo daño, pero cuando llega alguien así, entonces no saben qué hacer con eso. Y es porque a lo mejor estamos acostumbrados al caos, a la intensidad tóxica, a la adrenalina del drama o a confundir inestabilidad con pasión. Y cuando aparece alguien que no compite, que no manipula, que no juega, que no grita, llega a parecer aburrido. Porque una persona buena no te cela sin razón, no te castiga con silencio, no te amenaza con irse cada semana. Una persona buena construye, habla, escucha, respeta. Pero hay quienes, en lugar de valorar eso, lo ponen a prueba. Empiezan a exigir más de lo necesario, a tensar la cuerda, a provocar reacciones, a cruzar límites, como si quisieran confirmar que nadie es tan bueno, como si necesitaran romper algo sano para sentirse en terreno conocido. Y cuando finalmente esa persona se cansa, cuando esa persona se retira en silencio, cuando deja de insistir, ahí sí duele. Ahí sí dicen: era diferente. ¡Auch! Valía la pena. Me parece que debía de cuidarlo. Pero recuerda que lo bueno no se sostiene solo. Que una persona buena no es débil, sino paciente. Pero también la paciencia tiene un límite. No todo el mundo sabe valorar algo sano. Algunos solo saben sobrevivir al conflicto, y cuando por fin tienen paz, es entonces cuando lo confunden con falta de emoción. Y es así entonces cuando entiendes que ha sido por una parte de tu vida caminando siendo simple y sencillamente un soldado engañado. Abre los ojos, porque ni muy muy, ni tan tan, ni muy menso, pero tampoco muy dejado, pensante, sintiente, pero aparte feliz y lleno de plenitud.

0: todos nuestros amigos que se acercaron aquí por su calendario, en verdad, muchas, muchas gracias. Sabemos que se pone interesante la cosa en este torneo y bueno, pues vamos a seguir. Nos vamos a otro punto importante de la ciudad de Puebla para que más gente tenga en sus manos el calendario de esta justa deportiva. Mientras tanto, sigue disfrutando de la música con Johnny, el JR.
1: Gracias, Nicolón, amigos de la grupera, qué chulada que por allá sí está llegando la raza, la neta. Qué maravilla, llévense su calendario, así que manténganse bien pendientes para conocer la ruta de la dominante, porque el Cóndor tiene su calendario para esta justa. Híjole, que de verdad se está poniendo, pero mira, enorme, pero en serio. 3:40 PM, seguimos compartiendo aquí la reflexión de colección. Si la quieres, pídemela, 2221-234599, y además también 2212-664780. Me voy a lanzar a corte comercial, pero ya regreso.
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0: Ya son las 3:51.

0: Estamos aquí en la 15 Norte, 4 Poniente, 4 Poniente y 15 Norte. Traemos los calendarios de esta justa deportiva. Esto se está poniendo cada día más interesante y tú tienes que saber quién será el campeón. Entonces, para que tú estés al tanto, debes de tener tu calendario de este torneo. Lo tenemos aquí en lo que es la 4 Poniente y 15 Norte, 15 Norte y 4 Poniente. El calendario es cortesía de la Grupera 89.3. Adelante, cabina.
1: Gracias, amigos de la Grupera, pues ya nos vamos, oye, vámonos, ahora sí que fuga, vámonos. Vámonos a comerciales porque ya merita, así que, oye, déjame comentarte algo bien interesante porque en Farmacias Fleming cuidamos tu salud y bienestar con los mejores medicamentos, productos dermatológicos y atención profesional. 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Y ahora sí, vámonos. Me voy, mis amigos de la Grupera, pero por acá saludamos de volada. Antes, hola, hola.
2: Hola, Johnny, buenas tardes. ¿Podrías compartir tu reflexión, por favor? Gracias,
1: claro que bonita sí. Tarde. Igualmente, saludos y bendiciones.
3: ¿Qué dice mi Johnny? ¿Qué dice mi JR?
1: ¿Qué, carnal?
3: ¿Cómo andamos?
1: Todo hermanito? Chido, ¿tú qué tal?
3: Mi hermano, un dime. Favor, ¿podrías ponerla de 20 años?
1: Lista la rolota.
3: De los Reyes del Camino. Excelente tarde a todos y bendiciones. Excelente inicio de semana también a todos.
1: Igual tú, carnal, saludos y bendiciones.
4: Hola, hola, buenas tardes. Ouch, aún sigue doliendo esa reflexión de colección.
1: Estuvo chida, ¿verdad?
4: Por favor, regálamela.
1: Ya estás, carnal. Ouch. Un abrazote, saludos y bendiciones. Ya llega Berbia a la cabina de la Grupera La Mera Mera. Soy Johnny, el JR, que tengas una excelente tarde. Abrígate bonito, abrígate bien, porque quién sabe cómo nos depara el destino por la tarde-noche, hermano. Más tarde, ¿verdad? Más noche también. Con esta cuestión de las lluvias. Pórtense bonito, échale muchas ganas. Por acá me piden la canción de Pancho Barraza. La rola se llama Los Amantes. Y con este rolón cerramos con broche de oro el Échame. Muy buenas tardes. Hasta el ratito, papá.

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1: Cayó al interior de un plantel educativo en la colonia Santa Catarina, en Puebla. Protección Civil Estatal acordonó la zona y retiró la madera. No se reportan personas lesionadas. Muy buenas tardes. Esta es la información más importante generada hasta este momento. El alcalde Pepe Chedraui inspeccionó labores de limpieza y afectaciones en el vaso regulador Puente Negro tras las lluvias registradas en Puebla. Se reportó el retiro de 26 toneladas de basura en lo que va del año en este punto.
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1: En Puebla se fortalecen los comités jóvenes por la transformación, con el objetivo de que las y los jóvenes desarrollen proyectos comunitarios y se integren como agentes de cambio en distintas áreas sociales. WhatsApp comenzó a habilitar la reserva de nombres de usuario, una función que va a permitir iniciar conversaciones sin compartir el número de teléfono. La opción se implementará de forma gradual en la aplicación. El clima en estos momentos es de 24 grados. Hasta aquí la información. Lo invito a que no se despegue de 5 Radio, comunicación efectiva. En la consola Martín Tapia, en el radar le informó Mariana Meneses. Muy buenas tardes.
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4 de la tarde con 10 minutos. Gracias, Johnny. ¿A dónde tan peinado? Derechito, ¿eh? Oye, yo tengo moño de aquí hasta las 7 en punto a través de la Grupera 89.3.

0: 4 de la tarde con 14 minutos. Oye, que estamos dominando las calles de Puebla. Ay, qué hermosura. Bueno, pues, ¿qué crees? Nos vamos a enlazar directamente con nuestro amigo el Cóndor. Adelante.
1: Bueno, amigos de La Grupera, por el día de hoy yo les digo gracias. Gracias en verdad a todos aquellos amigos que ya tienen su calendario de este torneo y que, bueno, pues se mantengan pendientes porque mañana durante el día tendremos sorpresas para todos ustedes a lo largo de la programación de La Grupera 89.3. Soy Jorge Vera, el Cóndor. Mañana por aquí, de nueva cuenta, nos estamos escuchando con sorpresa para ustedes. Mientras tanto, disfruta de una grata compañía porque ya está la ternurita en cabina. ¡Gracias, ternurita! ¡Hasta la próxima!
0: Hombre, gracias, amigo. Anda con mucho cuidado. Mañana pendiente en dónde estaremos dominando. Bueno, pues no te despegues, obviamente, de las redes sociales. No te despegues de tu radio. Sobre todo, ya sabes que nosotros te acompañamos 24/7 a través de La Grupera 89.3 y andamos, obviamente, pues sí, dándote la mejor actitud. Mira, de hoy, lunes, ya, 29 de junio. ¡Qué bendición! Ya estamos a nada de cerrar un mes más. ¿Qué traes 2026? ¿Traes prisa o qué? ¿Vas a tomar medicamento? ¿Qué rollo? Pero bueno, hay que echarle con todo, ¿va? Vámonos a una pausa. Regreso contigo. Son las 4:15.
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1: 426.

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1: Buenas tardes, soy Antonio Zamora y este es el Radar Mundialista con la información generada hasta este momento.
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1: Nico Williams y Jeremy Pino permanecen en la selección española con la esperanza de recuperarse para las etapas posteriores de la justa futbolera. Pino sufrió un esguince en la clavícula de su hombro izquierdo, mientras que Nico Williams sufrió una lesión muscular en su aductor derecho tras un fuerte golpe, esto durante el partido entre España y Uruguay.
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1: Estos son los 5 futbolistas más jóvenes en la historia en anotar un gol en la justa futbolera. El inglés Michael Owen hizo un gol en Francia 98 ante Rumania cuando tenía 18 años y 190 días de edad. El senegalés Ibrahim Mbaye le hizo un gol a Francia en esta justa futbolera del 2026 con 18 años y 143 días de edad. El español Gavi le hizo un gol a Costa Rica en Qatar 2022 con 18 años y 110 días de edad. En el segundo lugar está el mexicano Manuel Rosas, quien con 18 años y 93 días cumplidos, le hizo un doblete a Argentina en 1930. Y el futbolista más joven en la historia de anotar un gol en la justa futbolera es el brasileño Pelé, quien con 17 años y 239 días cumplidos, le hizo un gol a Gales en cuartos de final de 1958.
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1: Estas son las predicciones para los organizadores de las próximas justas futboleras. Las que ya están confirmadas son las de 2030, que se llevará a cabo en España, Portugal, Marruecos, Argentina, Paraguay y Uruguay, y la del 2034, que se llevará a cabo en Arabia Saudita. La predicción para el 2038 es que se lleve a cabo en Estados Unidos en solitario, mientras que en el 2042 se llevaría en Inglaterra, Escocia e Irlanda. Para el 2046 el pronóstico es que se lleve a cabo en Australia y Nueva Zelanda, mientras que para el 2050 la sede sería China. El pronóstico marca que para el 2074 México volvería a ser sede de una justa futbolera en conjunto con Estados Unidos. Sigan en sintonía de Cinco Radio. En el Radar Mundialista informó Antonio Zamora. Que tengan una excelente tarde.
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25: Son las 4:37. No sé qué tiene esta canción, pero me trae, mira, bien mareada. Ayúdame a ayudarme.

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2: 20 minutos y las 5.

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0: Yadira Lira, titular de la Secretaría de las Mujeres, señaló que como parte de las acciones para promover la igualdad de género se realizarán auditorías locales. ¿Qué tal? ¿Cómo le va? Le saluda con muchísimo gusto su servidor Max López al micrófono para informarle en este radar de las 17 horas que, así como lo escuchó, se realizarán precisamente estas auditorías locales en espacios públicos de Ajalpan, Zacatlán y Puebla Capital con la participación de mujeres lideresas. La representante de la ONU Mujeres, Eleonora Betancourt, informó sobre la firma del memorándum entre el gobierno de Puebla y ONU Mujeres, que establece una ruta de cooperación para fortalecer la igualdad del gobierno del estado. En la parroquia de San Martín Caballero, en Texmelucan, se realiza una misa por los 35 años de sacerdocio del presbítero Gustavo Rafael Herrera, responsable de la Grey Católica en la región. El sacerdote pidió orar por la unidad y la paz.
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0: La gobernadora Lorena Cuellar informó que el gobierno de Tlaxcala asignó más de 96 millones de pesos extras a Emiliano Zapata, recursos que se han destinado a obras y programas sociales para mejorar las condiciones de vida en el municipio. En los reportes de la red, así se encuentran los baños del sótano del Hospital del Issste San Manuel en Puebla tras las lluvias registradas el día de ayer, donde se reporta acumulación de agua en la zona. Las imágenes las puede usted consultar a través de todas nuestras redes sociales, arroba la red 5 Radio en X, 5 Radio Comunicación Efectiva en Facebook. Protección Civil Municipal de Ixtlahuixtla, Tlaxcala, realizó una inspección en la presa Mariano Matamoros como parte de los operativos por la temporada de lluvias. El embalse se encuentra al 80% de su capacidad. Venados que fueron vistos en campos de cultivo de San Lorenzo Cheotzingo habrían escapado de la hacienda de Mendocinas. Posteriormente, trabajadores lograron su captura y retorno a la propiedad. El clima hasta este momento es de 22 grados centígrados. Le invito a que continúe en sintonía de 5 Radio a través de todos nuestros canales de información. En los controles, Martín Tapia. Para Radar informó Max López. Excelente tarde.
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0: Sí, señor, 5:09 PM, ya tan rápido a través de la grupera 89.3. La pregunta de esta tarde, hermosuras.
1: ¿Y a bailar se ha dicho?
0: Tenemos una pregunta para ti, tengo una pregunta seria. A través de audio 2212-664780. A través de audio. Pregunta el millón. ¿Cuál es el olor que te pone de buenas? Olor que te pone de buenas. No, hombre, olores que te ponen de buenas. Como cuando preparan un platanito frito. Uy, papá, ¿para qué te digo? No. Son esos olores que no inventes, neta, te ponen de buenas en un 2x3 porque a mí me encanta, me fascina. Uy, papá.
2: Uy, papá.
0: Otra cosa, mira, deliciosa. A ver, a través de audio, dime, ¿cuál es el olor que te pone de buena? Salud para mi queridísimo Moy, un abrazo y un beso. Grande.
3: Hola, hola, mi ternurita apasionada, ¿cómo estás, bebé?
0: ¿Cómo andas?
3: Oye, ahorita que dijiste que qué trae el 2026.
0: ¿Si no, trae prisa o qué?
3: 2026 empezó con todo. Acuérdate cuando sí, en los primeros 15 días de enero nos cayó lluvia, viento, sí, frío, temblor. No, bueno,
0: ya sé.
3: Este año sí empezó con todo, muy más bravo que tu ex hermana. Pero bueno, hay que adaptarse, ¿no? Mientras continuamos aquí trabajando y escuchándote.
0: ¡Ánimo!
3: Que tengas una excelente jornada y un excelente inicio de semana.
0: Gracias, igualmente, un abrazo.
2: ¡Ánimo, ánimo, ánimo!
0: ¡Ánimo, ánimo, ánimo!
2: ¡Ánimo!
0: Ánimo, ánimo a todos ustedes, que todo les vaya muy bien en este inicio de semana y ya también acercándonos al final de este mes. ¿Quién anda acá?
1: Uy, papá, el olor que me pone de buenas es como Vicente Fernández. Solo un perfume que huela a mujer. Eso me pone de buenas.
0: Es que hay olores que nos ponen de buenas, mira, en automático, la neta. Dice, buenas tardes. Dice, a mí me pone de buenas el olor de pancito recién salido del horno.
2: ¡Uy, papá!
0: ¡Qué rico! Ya sé, eso sabe delicioso, la neta. ¿Sabe? ¡Ay, no! Olerlo te pone de buenas, de inmediato, ¿sí o no? A ver, participa a través de audio 2212-664780, 2221-234599. ¿Cuál es el olor que te pone de buenas? Mientras, vámonos con Arrolladora. Canción que se llama Si las miradas mataran.

5:13. Mándame tu audio. ¿Cuál es el olor que te pone de buenas? Y si vienes manejando con mucha precaución, maneja con mucho cuidado. Te mando un beso grande. ¡Mua! ¡Feliz lunes!

0: regresé contigo y son las 5:15.
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1: Marea Naranja invade Monterrey. ¿Qué tal? ¿Cómo le va? Le saluda con muchísimo gusto su servidor Max López al micrófono para informarle en este Radar Mundialista que aficionados de Países Bajos abarrotan las afueras del Estadio Monterrey para el partido de 16avos contra Marruecos.
0: Polémicas.
1: Richard Chengue Morales, ex seleccionado uruguayo, cuestionó públicamente el silencio del plantel durante 2 años de proceso y señaló que ningún jugador respaldó a Luis Suárez cuando alzó la voz y pidió que los futbolistas salieran a explicar qué ocurrió en la interna de la Celeste.
0: Reporte Mundialista.
1: Tras la clasificación de Brasil, esperan el rival que salga del duelo entre Francia y Suecia para medirse en octavos de final.
0: Viral.
1: A través de redes sociales se hicieron virales quejas de aficionados ecuatorianos quienes mencionaron que no hay boletos suficientes para que acudan al partido de México contra Ecuador. Recuerde estar al pendiente de 5 Radio Comunicación Efectiva y de Minuto Cero a través de todos nuestros canales de información. En el Radar Mundialista le informó Max López. Excelente tarde.
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5: 5:35.

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9: El protocolo ALBA para buscar a niñas, adolescentes y mujeres. ¿Qué tal? Soy Rafael Tellez Morales y, como siempre, un gusto saludarle en la multiplataforma Red Ciudadana. Con todo lo que usted necesita saber, en Buenos Días, el noticiero de la gente, nos enteramos que el protocolo ALBA se aplica de inmediato para buscar a niñas, adolescentes y mujeres. Y además, en el sistema estatal DIF, a través de su dirección jurídica, le brindan todo el apoyo.
10: El protocolo ALBA es un mecanismo de búsqueda inmediata para mujeres, niñas y adolescentes. Sí, busca llevar a cabo, en coordinación con los tres niveles de gobierno, la realización de la búsqueda inmediata de las mujeres, niñas y adolescentes. Este surgió en Chihuahua en 2003, derivado de la desaparición de las mujeres, y precisamente ante la falta de acción de las autoridades, las familias y las personas se agruparon para realizar la búsqueda dentro de las primeras horas del día. De ahí su nombre de este mecanismo.
9: Búsquenos en las redes sociales, nos encuentra en X, Facebook y YouTube. Ahí nos encuentra como arroba la red 5 radio. En radio, sintonice 1120 de AM y en el portal de noticias redciudadana.mx.
11: Manda tu reporte a la red 2222-382990.
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0: 5:54. 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Pero eso sí, déjate consentir, Déjate consentir. Pero bueno, hoy vámonos con más música. Y en punto de las 6:00 p.m, iniciamos con nada más y nada menos que con gruperas de colección, ¿vale? Son las 5:55. Vámonos con más música. Esto es algo de Montes de Durango. Anda, pues. Esta no, Montes.
1: Tus efectos.

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1: Solamente un minuto y las 6 de la tarde a través de La Grupera 89.3. Vámonos con información de radar, así que no te muevas. Y si quieres escuchar alguna canción de gruperas de colección, mándame tu audio 2212-664780. Yo soy Barbie Martínez y te acompaño hasta las 7 en punto.